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1140-0822. Anotá el Ato Radio, por la duda, los mensajes que hayan mandado el oficial. Estamos teniendo un inconveniente ahí con el WhatsApp oficial, pero tenemos el alternativo del Ato. El Ato Radio. 33-85-40-0822. 33-85-40-0822.

0: Venga, linda, Fulvio, el Leriguardia,
1: Hola, Ato. Hola, Ato. Un besito para vos. Y otro para el
0: Fede. Este
1: modo de vida. Carlita, sí, desde acá, desde Día Tercera. Sí.
0: Este me gustaría que...
1: Pon para arriba como siempre, sí. Que tengas una buena semana. Gracias, saludos para toda la cadena Alegría y las chicas que se acuerdan y los chicos.
0: Este me gustaría que cante Carlita, sí. Gracias.

0: ¿Cómo anda Martita? Hola Martita.
1: ¿Vimos? ¿Todo bien?
0: Todo tranquilo.
1: Apareció Ato, por ahí se los va Ato, pero bueno, nada.
2: Amiga.
1: Tiene sus derechos.
2: ¿Qué olvidar?
0: Ya.
1: ¿Qué contarte? Yo acá estoy.
0: Ah, ¿me va a controlar también, Martita?
1: Descansando un poquito, relajado.
0: Se escuchó una matraca detrás. Sí, se escuchó.
1: Cadena escuchándote a vos, Ato, con esa voz. Así que, una voz que estremece, que desmaya, que no sé. Mira, yo me tiro.
0: No, se pone colorado, Martín.
1: De la mesa. Bueno, ya me ato. Hoy vamos a tocar. Es el día. Un día que está. No frío ni tampoco. Está templadita la noche. Hoy vamos a tocar la matraquita, esta noche de matraquita.
0: Martita, dale Martita.
1: Así que, bueno, gracias a José Luis por el saludo, gracias.
0: Qué bien. Bueno, está tinta Martita ahí, ¿eh?
1: Sí. Te dejo y bueno, hoy vamos a darle a la matraquita en esta noche.
0: A ver.
1: Así que nada, saludos, cuídate mucho, besos. Ahí va la matraquita.
0: Méntele con todo. Besos. Méntele con todo. Qué nivel.

hora 34 minutos. Activadísimo la Tor Radio 3385 40 0822, ¿eh? Anotá en la Tor Radio. Estamos teniendo problemas con ahí el oficial de Cadena Alegría, pero no pasa nada. Claro, tenemos en la Tor Radio 3385 40 0822, ¿eh? Ese es solamente cuando el dato está en vivo. 3385 40 0822, 3385 40 0822. Seguimos saludando a los amigos del país. ¿Cómo anda la gente de Macachín? Hola amigo, buenas noches, presente la 105.7 Cadena 100 y Radio Retro Hit Online. Macachín, ¿cómo estás? ¿Qué pasás en la Vale si esta casa hablara? Gracias, Raúl. Dueño de Radio Hit en Macachín. Saludos, Raúl, querido. Te mando un abrazo. 105.7. Cadena 100, Macachín.

Dios mío, pero este partido tenemos ganas todos, ¿eh? Este partido tenemos ganas todos. Sí. Hola, te escucho siempre, pero no podía agendar el número de la mejor compañía, Miriam de Ingeniero Luis, y pasamos un tema del loco mato. Comanda Miriam, comandan los amigos de Ingeniero Luis y La Pampa presente. Saludos para Miriam ahí haciendo la vuelta, ¿eh? Muchas gracias.

0: Empieza con Argen y termina con Tina. Aparentemente alguien sigue frotando la lámpara.
1: Qué grande, Marcelo. Para...
0: Y si siempre hay alguien que frote esa lámpara, ya saben quién aparece. Aparece él, papá, el mejor del mundo, por favor, por todos. Un abrazo grande, qué golazo el de Juli, papá. Ay, ay, ay, ay, ay, ay, ay, ay, ay. Uno de los golazos más lindos del campeonato, me parece, hasta ahora. Saludo para todos, saludo para toda la cadena Alegría. Sácala a bailar, papá. Llévala al medio, vos ya sabés que empieza la semana. Hay que gastarla, hay que hacerla chiquitita. ¿Y quién está para eso? Mi amigo el Ato, el Atorrache. Ato, gato, alto gato, que le pone el cascabel.

0: bendición para ti.
1: Claro, Marcito, como siempre. Saludos grandes para mi amigo Marcito, la gente de Río Tercero. Hola, todo, buenas noches. Acá escuchando su programa, muy buena música. Si puede, no, che, que no me trate de usted, la Sonia. Claro. Él me dijo que... Tiene 32, Lato. Estamos ahí todavía, claro. El señor Ato. Mr. Ato, hola. ¿Cómo pones? Sí, hola Ato, buenas noches. Acá escuchando tu programa, muy buena la música. Si podés pasarme un tema de Fernando Vladis. Gracias, Sonia de Unión, haciéndote el aguante. Aguante River, el Ato saca la bailar. Gracias, Sonia. No, tutenme. Claro, tutenme. El veterano Ato.

Grande de Puerto Madre, 101.5. Buenas noches a mis amigos de Puerto Madre, 101.5.

Saludo grande para Silvana. Gracias a Dios volvieron, dice, ya lo estoy escuchando. Muchísimas gracias. Saludo grande para los amigos de Puerto Madryn, 101.5. Estamos en vivo. Cadena Alegría, un país en sintonía.

Ángela que baile. 21:44 minutos en la Argentina. Estamos todos palpitando para este miércoles. Se verá Argentina, Inglaterra. Argentina, Inglaterra. Argentina, Inglaterra. ¡Claro! Primero nosotros y siempre nosotros. Ya por descargar a tu querido, me dice acá nuestro amigo Joselo, el transportista de Colonia Bismar, que estaba saludando a Martita de Rancún. Nos saludan todos los muchachos. La reina de la noche, la empoderada de Rancún.

a dejar un saludo a mi marido Alexis, que está escuchando la radio. Que tengan una linda noche. Saludos desde su mujer, de parte de su mujer Cami. Saludo grande para Alexis, para Cami, ahí sintonizando, saludando a través de la radio.

0: Sonamos, sonamos en Madrid. Buenas noches.
1: Buenas noches, ¿cómo les va?
0: Bien.
1: Gracias por avisarme. Sí, ya lo estoy escuchando porque siempre estaba conectado, así que ya volví.
0: Grande, más.
1: A escucharlo de vuelta. Muchas bendiciones para todos ustedes y los que escuchan Radio Cadelo.
0: Grande fenómeno. Saludos grandes para la gente de Puerto Madryn ahí, atentísimo. Ahí estaban preocupados los amigos de Madryn. Estamos nuevamente al aire en Puerto Madryn. De la mano del Che Bartolo. Gracias, animal. Volvimos a Puerto

lamentablemente. Che, muchísima gente nueva, ¿eh? Muchísimas gracias a todos. Le damos la bienvenida a todos los amigos y amigas que se van sumando todos los días, durante todo el día en Cadena Alegría. Gracias. Totales, ¿eh? Loquillos, loquillas como el Ato, como Cadena Alegría. Gracias a todos, ¿eh? Bienvenidos a ustedes que se están. Por ahí hay mucha gente que se anima a mandar, escucha siempre, pues se anima a mandar a cierto día, ¿eh? Pero bueno, tenemos un montón de números nuevos, un montón de gente nueva. Gracias de corazón por hacernos el aguante, por bancarnos, por dejarnos ser parte de su rutina, de su día. Sea lo que están haciendo, ¿eh? Hola amigo, un tema cualquiera, estoy arando. Soy Cachengue de Alta Italia. Saludos para las tres María. Le mando un beso a cada uno. Mira vos, Cachengue, repartiendo besos. Alba. Besito por aquí, besito por allá. Está arando el muchacho, le manda saludos. Y un beso a cada una de las tres María. Sácamela a bailar. Hola, buenas noches, somos de Río Cuarto. Estamos estamos descansando en Villa Quisinso. Saludos, me pasarías el tema de qué locura, prueba de balas. Maki me dice, saludos grandes para Maki, para los amigos ahí que están descansando en Villa Quisinso. Qué lindo Villa Quisinso, ¿eh? Fui varias veces a Villa Quisinso. Tremendo está, hermoso. Más para descansar. Saludos grandes para Maki ahí haciendo el aguante desde Villa Quisinso, la gente del Imperio Corto.

no, ¿cómo amaneció? ¿Cómo ha dormido usted? No, jamás nos vamos a olvidar de Maradona. Dice, el mejor gol fue de Maradona cuando jugó con los ingleses. No se olvide de Maradona. Jamás nos olvidamos de Maradona. No sé, estará escuchando acá o u otro lado, pero no, no. Yo dije que estábamos manija por... Porque jugamos contra Inglaterra y todo queremos ganarle a Inglaterra. Argentina, Inglaterra. Porque siempre venía diciendo el ato ponerle Argentina, Cabo Verde, Argentina. No, Argentina, Inglaterra. Argentina, Inglaterra. Siempre primero nosotros, ¿eh?

0: Buenas noches.
1: Hola, Franco.
0: ¿Cómo andamos, Grey? ¿Todo bien?
1: ¿Cómo estás, amigo? Buen comienzo de semana. Yo bien, estoy bien. Disfrutando la increíble música que estás pasando. Obviamente, desde que comenzó el programa. Estoy vaga para mandar mensajes audios. Así que nada. ¿Qué pedirte? No sé, seguir pasando esa música hermosa que estás pasando. Yo te voy a pedir un tema de Poneme Vivo. ¿Puede ser?
0: Un tema. Recién pasamos Poneme Vivo.
1: Por fin.
0: Hasta que duro.
1: Ya, gracias. Buen comienzo de semana. Y nada. Gracias por estar. Yo no te voy a decir señor, porque señor está en el cielo. Ya, así que te voy a decir, amigo,
0: el mismo.
1: Gracias por estar, gracias por la compañía, magia y de todas las noches son lo más. Un abrazo enorme, saludo a toda esa increíble audiencia que te sigue siempre y besos.
0: Gracias, Gray. La verdad que sí, agradecido siempre con todo y cada uno de ustedes. Siempre haciendo el aguante del otro lado. Buenas noches, chicos. Cuando está o aparece amándote. Ah, no sé qué estará haciendo mi amiga la Nancy. El paso cañazo, le mando un saludo grande para mi amiga personal, la Nancy Astudillo. No sé, la verdad no tengo idea. La vamos por esta hora, la Nancy. Sí, así la docta la vamos a poner. Hola, qué bueno que están de nuevo en Puerto Madryn. Se extrañaba que den alegría. Gracias, Puerto Madryn. Saludo grande para todos los amigos de Puerto Madryn y despacito nos vamos yendo. Así nos vamos a ir.
2: A Roberto Sánchez, Sandro de América. La noche.

venimos con todo. Hola a todos, saludos de San Luis Capital, soy Soguero. Acá estamos escuchando la radio y trenzando unos tientos. Gracias por la compañía, saludos maestro, mirá qué pinta es. Viene ahí, Freddy, la gente de San Luis. San Luis Capital presente, trenzando ahí unos tientos. A los amigos Sogueros. Hola desde La Baula, si te estamos tomando mate en familia. Soy Sole, un tema de Gary cualquiera, siempre te escucho todos los días, muchas gracias. Hola La Baula, abrazo grande para mis amigos de La Baula.

señoras y señores. Gracias Argentina, gracias país, gracias Cadena Alegría por tanto. Como siempre, los saludo el mismísimo Ato. Y les digo hasta mañana, ¿eh? Arrancamos la semana juntos. Como digo siempre, un placer y un gusto hacerles compañía. Cariños, abrazos a todos. Mañana nos volvemos a encontrar. Que tengan una linda noche. Que tengan un hermoso comienzo de día. Mañana, si Dios quiere, acá vamos a estar. Será hasta mañana. Gracias, Cadena Alegría. Se viene, qué calor en la bailanda. Se viene Gustavo.

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8 minutos han pasado de la hora 22 en toda la República Argentina. ¿Qué tal? ¿Qué tal? Muy buenas noches para todos. Bienvenidos. ¿Cómo andan todos los amigos de la gran cadena Alegría? ¿Cómo pasaron ese fin de...?

abrazo, Lato querido. Para todos los amigos ahí desde La Bulash 102.1, La Panamericana. Abrazo, Lato querido. Se lo estuvimos escuchando, ¿eh? Escuchando al primo ahí, un ratito. Comienzo de lunes. Comienzo y cerrando nosotros lo que es este lunes 13 de julio de este 2026.

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Bueno, ahí ya al minuto comenzamos a saludar también a la gente que nos acompaña comercialmente en esta noche. Estábamos habilitando el WhatsApp de la cadena, ya está habilitado, 351-349-2317. Y también tenés el alternativo, que es mi número personal, que en un ratito voy a ir con los mensajes, Es el 297-420-4914. ¿Cómo andan los amigos del sur argentino? ¿Cómo andan los amigos en Puerto Madryn? Que ya la semana pasada volvimos nuevamente a la ciudad de Puerto Madryn. En FM Nahuel. Saludos para los amigos de Trelew en la 100.3. No me evites más.

En Piedrabuena estamos también, FM Fantástico, 107.1 en Puerto San Julián. Estamos en la 95.5, copando todo el sur argentino. Bienvenidos. Saludos para los amigos del Maitén, los amigos de Viedma. 28 de noviembre, Gregores. Todo el sur argentino, ¿eh?

Bueno, me olvidé el pendrive con lo que íbamos a escuchar el de esta noche, que fue algo de lo que compartimos el día sábado acá en Puerto Deseado, tremendo, tremendo, La presentación de Repa, que la rompieron,

0: 26 minutos ya de la hora 22. ¿Cómo pasa la hora? Che, volando. Hola a todos los amigos de Puerto Deseado, a todos nuestros oyentes. 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Saludando también a nuestros amigos de Almacén de Vías 9010, a Coco, a Patricia, a More, a todo el staff de 9010, que estuvieron laburando a pleno todo este finde, y también que nos estuvieron ahí vendiendo entraditas para el evento. Miles de gracias, Coco, Patri. Y que estuvieron difundiendo también el evento en sus redes sociales, ¿eh? Saludos a nuestros curanderos. Pedimos a nuestros curanderos que nos vaya bien y nos fue bien, ¿eh? Aguante los curanderos. Saludos también a Franquito, Face Accesorios, a Malena. Volterrubro, Dani Sacio Balosa, que estaba a pleno en la carnicería hoy. Meta a despostar, ¿eh? A pleno estaba, ¿eh? Y a las chicas del otro lado, ¿eh? Che, ¿cómo andan ustedes? ¿Qué cuentan? ¿Qué dicen? ¿Vamos al guasapero de la cadena? Hay muchos mensajitos, ¿eh? Así me gusta. Quiero que me digan desde dónde me están escuchando. A través de qué radio, desde qué provincia, desde qué localidad. Estás en la noche de qué calor. Qué calor en la bailanta. Lunes a pleno. Por acá anda Gabriel. A ver qué dice Gaby.
1: Hola, Gustavo Álvarez. ¿Cómo está, amigo?
0: Bien, amigo.
1: ¿Cómo se cuenta? ¿Puesto deseado?
0: Bien.
1: Yo súper bien, escuchándote tu... Sí. Hasta las 11 de la noche, hora de Chile.
0: Sí.
1: Yo lo pasé súper bien el fin de semana.
0: Sí.
1: Compartí con los primos el fin de semana, el sábado y el domingo.
0: Sí.
1: El partido de Argentina con Suiza, estuvo bueno.
0: Sí.
1: Y tuvimos hasta las 11 de la noche, estuvo bueno. Cerraron el partido con Musuchi, la comida pítica de Chile.
0: Sí.
1: Yo lo pasamos muy bien, Gustavo.
0: Bueno, me alegro.
1: Y comimos pizza, comimos las cosas que comimos. La mejor pizza acá, la región del Bío Bien.
0: Espectacular.
1: Compartí con los primos, lo pasé súper bien. Y eso, Gustavito.
0: Bueno, Gaby.
1: Le canto y compré el teléfono, Gustavo. De parte de la ciudad de Santa María de Los Ángeles, región del Bío Bío.
0: Mirá.
1: Por favor, Gustavo, Gustavito. Y le doy una cancioncita, La Mesa del Rincón.
0: Dale, Gaby, siempre suena La Mesa del Rincón, ¿eh? No la escuchás, amigo. Te mando un abrazo, Gaby. Desde Chile, desde la región del Bío Bío, ¿eh? Dice, qué bueno, dice, se los extrañaba, abrazos. Dice, gracias por avisar. Silvia, desde Trelew, vamos, Silvia. Los amigos de Trelew. Eduardo, que anda por acá también, Edu. Anda en Puerto Deseado, vino a descargar, ¿eh? Vino a descargar, vino con el barco. Nuestro amigo Eduardo, que vive en Trelew, él es marinero, así que están en Puerto Deseado, ¿eh? Entró al barco hace un ratito, hace unas horas. ¿Con una rubia en el avión? ¿Una cerveza o qué? Mirá quién apareció por acá. Apareció el mala onda.
2: Hola, Gustavo. ¿Cómo andás, Gustavito?
0: ¿Cómo andás? ¿Cómo andás? ¿Cómo
2: estás pasando? ¿Cómo la estás pasando? Yo acá, más solo que ahora en el día de la madre. Qué falta me hace una compañía. ¿No habrá alguna desahuciada por ahí que quiera hacerle compañía
0: a este
2: humilde y pobre servidor?
0: No.
2: El mala onda de Villa María te habla. Gustavo, buen programa, buen programa. Buena vida.
0: Vamos, amigo, vamos, ahí está el mala onda, che.

Bueno, les cuento que el fin de no estuvimos, ¿eh? El sábado, el viernes hicimos el programa, sí. El sábado no pudimos hacer Tropicalísima porque, bueno, habíamos avisado ya que íbamos a estar, estuvo el Dani Ávila haciéndose el aguante. Dani, te mando un abrazo gigante desde San Rafael, Mendoza. Allá estuvo el Dani haciendo nuestro programa, Tropicalísima, Y obviamente estuvo un ratito porque estaba el partido. Obviamente que estiró una horita más el Dani. Te mando un abrazo, Dani, querido. Y después de ahí teníamos el evento, nosotros, nuestro evento, el baile acá. Y el domingo, bueno, nada, seguíamos laburando. Así que no pudimos hacer el domingo retro. Pero ya este fin de ya nos acomodamos y ya estamos nuevamente...

0: ¿qué dice? ¿Qué dice? ¿Qué dice? Isabel desde Allen, ¿cómo estás, Isabel? Manda un corazoncito. Acá anda Silvia de Puerto Madryn. Hola, Siri.
1: Gracias por la cadena alegría acá a Puerto Madryn.
0: Vamos. Extraño.
1: Yo soy una que estoy casi las 24 horas haciéndome compañía con la música. Me encanta su radio. Gracias. Gracias porque respondió a mi pedido. Gracias.
0: Ahí está, Silvia, desde Puerto Madryn. Vamos el sur argentino, che. Dice, buenas, Gustavo, dice, qué gusto escucharte. Mandale un saludito, dice, a mi mamá Juana, que te escucha desde Gobernador Costa, de parte de Diego, desde Esquel Chubut. Muy buena la música, amigo, dice, me pasarías tres de Trulalá. ¿Cómo anda, amigo, mi amigo Dieguito, perdón? ¿Cómo anda, Dieguito, de Esquel? Bienvenidos los amigos de Esquel, nuestros amigos de Viedma, desde Carmen de Patagones, Ale en la Pollería, en Río Negro, todos bienvenidos, ¿eh?

Sí, sí, ahora dice, sí, podemos oírlos. Muchas gracias, Lorena en Puerto Madryn. Hola, Lore. Bienvenidos los amigos de Puerto Madryn. Sur Argentino presenta 297 427.

0: Hola, amigo de Cadena Alegría. Hola, Cachi de Santa Isabel, Santa Fe.
1: Hola, Cachi.
0: 24.7, te estoy escuchando. Y vamos a Argentina, que pasado mañana, el miércoles, tenemos que ganarle a los ingleses.
1: Olvídate.
0: Vamos a Argentina todavía. Quiero escuchar algún tema de Gilda. Vamos, vamos a Argentina. Chao, chao, chao, chao.
1: Ahí está. Saludos ahí para Icachi.

0: 12, que hasta las 12 de la noche te acompañamos.
1: Aya,
0: vamos de vuelta.
1: Hola, buenas noches, Gustavo, ¿cómo estás? Espero que esté bien. Uh-huh. Quiero mandarle mucho beso, mucho abrazo al amor de mi vida, Máximo, que estamos bien, que mañana lo espero.
0: Sí, ¿qué más?
1: Pero un saludo a la radio y un saludo para vos. Beso, gracias por estar siempre pasándolo los audios. Le mandamos mucho, mucho, mucho beso al amor de mi vida, Máximo, y que lo amo con mi vida. Muchísimas gracias, su mujer Viviana. Gracias, Gustavo.
0: Ahí está, saludos para Viviana de Rosario. ¿Quién más? Más mensajitos tenemos por acá. ¿Qué pasó acá? ¿Qué pasó acá? Dijo, ¿qué pasó, Cachamáis?
2: País orando,
0: vamos de vuelta.
3: Pasa a dejarle.
0: Opa,
3: Gustavo, ¿cómo estás? Buenas noches.
0: Buenas noches.
3: Pasa a dejarle un besito a Dylan y hacerle saber que con Feli lo amamos y lo extrañamos mucho. Muchas gracias y buenas noches.
0: Ahí está, Mica, desde Rosario. Te mandamos un besito, Mica.

0: Por acá lo veo a mi amigo Ramoncito desde Puerto Madryn.
1: Hola, Gustavo Álvarez. Mucho gusto. Hola, Gustavo Álvarez. Mucho gusto, Ramón de Puerto Madryn. Escucho a través de la 101.5 Radio Nahuel. Te cuento que por acá está lindo. Ayer sí. Tuvimos un día hermoso, asoleado.
0: Qué lindo, che.
1: Así que... Pero todavía falta frío todavía, che.
0: ¿Y?
1: A disfrutar de las vacaciones. Éxitos, como siempre.
0: Ahí está, Ramoncito de Puerto Madryn. Ramoncito que va grabando pausado, ¿viste? Se toma 2 segundos. Dice otra vez. 2 segundos y habla. ¿Cómo andás, Ramoncito? ¿Pusiste wifi o no? Allá estamos en la 101.5 FM Nahuel. Ramoncito que no quiere pagar datos móviles, claro. Por eso andaba perdido. A ver, ¿quién anda por acá? Más mensajes. Buenas noches, dice, ¿cómo estás? Yo bien, la verdad, y muy feliz, porque sábado a la noche fui a un boliche, festejé mi cumple, perfecto, saludos ahí para Tati, hola Tati, bienvenida. Por acá anda Elcita de Río Tercero, nos pide un tema del Toro Quevedo, hola Elcita, ¿cómo estás? Bienvenida. Por acá, Adelita.
2: Hola Gustavito, ¿cómo andás?
0: ¿Cómo andás?
2: Bueno, te estoy escuchando... Vago, recién llegás.
0: No, hace
2: así
0: rato.
2: Así que bueno, te voy a escuchar un rato.
0: Bueno, toma la pastillita, ¿eh?
2: Pone una música linda, sí, para mí.
0: Sí, depende.
2: Así que bueno, Gustavito,
0: sí,
2: te mando muchos besos.
0: Muchos besos.
2: Y un besote.
0: Bueno.
2: Hola, besote. Gustavito. Que la pase bien, Gustavito.
0: Adelita le hace burla a Martita, pobre. No sea mala, Adelita, No sea mala con Martita, que acá tengo un audio de Martita,

Vamos Puerto Madryn, ¿eh? Vamos Puerto Madryn, que está full Puerto Madryn. A ver qué localidad, qué provincia está full con la campeona del día. Dale, ¿eh?

0: Bendecido comienzo de semana y un placer escucharte una noche más. Un abrazo. Eli, ¿cómo anda? Eli. ¿Cómo estás, Eli? Te mandamos un besito, Eli. Martita, ¿qué dice Martita?
1: Hola. Buenas noches, tanto tiempo, cuántas horas sin escribirle, mi rey, ¿cómo está?
0: Muy bien,
1: rey. Buenas noches. Acá en casa estoy tranqui, sí, escuchando la cadena, está la noche linda, no está fría.
0: Bien.
1: Hermosa noche, pero bueno, nada, acá en casa, todo bien el fin de semana, tranqui. Bueno, rey, yo quiero mandar saludos para Martita, el Doc, Mario de Torica, Johnny, Gustavo y tu familia, Gabriel, y para, bueno, si me olvido, perdón, le mando saludos para ellos.
0: Bueno.
1: Y nada, rey. Rey, hoy vamos a cruzar las manitos, vamos a poner las manitos así.
0: A ver, ¿cómo?
1: ¿Viste cuando
0: cruzamos?
1: Vos que cruzás los deditos así, dedito con dedito.
0: Dedito con dedito, sí.
1: Así va a ser el apretoncito de deditos hoy, de manito. Ahí te mando el apretoncito de deditos y de manito.
0: A ver.
1: Para vos, calentito.
0: Oh, bien.
1: Y bueno, qué decirte.
0: Cosquillita en la palma de la mano.
1: Nada, acá ya te dije todo bien y bueno, nada, te mando los besitos. Besito. Chau.
0: Ahí está, chau Martita. Espero que hayas pasado un lindo fin de semana vos también. Fin de semana largo.
2: Ay, corrió, lo parió. Vamos, burra. Las palmas al...
0: Sí, señor. Ahí está Martita, como cada noche, haciéndonos el aguante del otro lado. Martita, besito. Apretoncito, ¿cómo fue que dijo? Dedo. ¿Cómo es? Cosquillita en la palma. Cosquillita en la palma. Y con el dedo así, cosquillita en la palma de la mano.
3: Buenas noches, amigo Gustavo.
0: Buenas noches.
3: Te estoy escuchando en la ciudad de Allen, te estoy escuchando, así que voy a saludarte a vos, felicitarte por el evento que tuviste el fin de semana.
0: Sí, gracias a Dios, espectacular.
3: Vi que fue todo un éxito, sí, así que siempre adelante, amigo. Acá estamos presentes. Quería saludar a la audiencia. Saludar a Betty, a Coco, a Patri, a Mari de Betiorica, a Adelita, y a todos los que estamos escuchando este lindo programa.
0: Genio, amigazo. Un abrazo, Marce, querido. Marce, desde Allen. Gracias a Dios

Toda la semana de gira por el sur argentino. Cerraron la gira en Puerto Deseado el día sábado en el multiespacio 28 de nuestro amigo Tony. Un abrazo a Tony, querido. A toda la gente que laburó con nosotros. Volvimos a unos eventos, como decíamos, después de 3 años. Gracias a toda la gente, primero que nada, la gente de Puerto Deseado, a toda la gente que concurrió la noche del sábado, después del partido de la selección, después de haber festejado, después de haber gritado, después de haber llorado. Fueron a pasarla lindo, a divertirse. Así que agradecido de toda la gente de Puerto Deseado, ¿eh? Y pasó Cani, pasó la Aplanadora del Sur, obviamente, como en aquellos tiempos, llenando y llevando a todos los pibes. Y además mucho público grande, también mucha gente grande, muchos chicos también, de distintas épocas, distintos géneros, muchos chicos nuevos, muchas caras nuevas, mucha gente que le gustó el lugar, el salón. La verdad que la pasamos súper lindo, ¿eh?

0: por estos lados. ¿Quién anda por acá? Hola, dice, estamos en Río Tercero. Hola, Álvarez. Omarcito, a través de la 102.3 FM Río, dice, saludos. A Coco, a Patri, al Doc. Mario, Gustavo, Igor. Ahí está, Gustavito, Igor. Mal pisador.
1: ¿Ya pasaste por bebidas 90-10? Te atienden de 10. Va un año y ya aparecen 10. Acércate, estamos hasta las 12 de la noche.
0: Vamos, Marcito. Es grande, Marcito, ahí. Nuestro locutor.

Dice nuestro amigo Eduardo, dice, sí, sí, estamos todos los empezures. Claro, encontraron los empezures, los barcos, dice. Un abrazo, Edu, querido. No sé si estará escuchando, bueno, se llenó el WhatsApp, de vuelta.

0: Saludos para Betty. Che, ¿por dónde anda Betty? Anduvo ahí media complicada la Betty, pero le mandamos un besito, Hace un par de días nos escribió, A ver, tenemos audios por acá.
1: Buenas noches, Gustavo, para vos, para toda la audiencia, esperando que hayan tenido un lindo comienzo de semana. Nos saludamos desde el local de Bebidas 9010. Seguramente que sí, el fin de semana hermoso para toda la Argentina.
0: Sí.
1: Después de la emoción que hemos tenido el día sábado con el partido de la selección, como siempre emocionándonos, y bueno, todos felices. Nos estamos preparando para el día miércoles. Les recordamos que el miércoles vamos a tener horario corrido, desde las 11 de la mañana hasta las 12 de la noche. Va a estar abierto el local, así que bueno, nos vamos preparando para ese partido emocionante que va a hacer que nuestros corazones vuelvan a palpitar fuerte, seguramente.
0: Olvídate.
1: Un saludo para todos y que tengan una buena noche.
0: Muchísimas gracias, Patri. Un abrazo gigante para Patri, Coco, More, todo el staff ahí de 9010 que están a pleno, se están laburando todo, horario de corrido, así que hay que llevarse matecito a pleno ahí, vamos a estar difundiendo mañana también, Verdad, cómo se sufre, cada partido se sufre, se viene uno heavy.

0: Pero lo vamos a ganar, ¿eh? Con fe y esperanza, vamos, che. Estamos ahí, estamos ahí.
1: Y Gustavo, mira, acá el tema de Wi-Fi está saturado.
0: ¡Mentira!
1: Lo pedí el 30 de junio. Me dijeron 10 días, mirá, y estamos a 13, casi ya 14, ni noticias.
0: Ay, ay, ay.
1: Así que aguante la 101.5 Radio Nahuel.

ver qué dicen los mensajes acá en el WhatsApp en la cadena. Gracias, dice mi pedido, gracias, sos un genio, Patri, muchas gracias, Patri. Por acá dice, hola, buenas noches, soy Silvia desde Puerto Madryn. Qué lindo volver a escucharlos. Cadena Alegría, saludos cordiales. Y ponemos un temita de Sebastián. Ahora va a estar sonando el monstruo Seba, ¿eh? Nosotros también extrañamos...

imagino que Edu va a pasar por Almacén de Vía 9010, ¿no? Recién bajado, ahí del barco. Están descargando, están a pleno, ¿eh? A ver qué dicen por acá.

0: ¿cómo estás? Buenas noches, Jorgelina. Gustavo, ¿cómo estás? Buenas noches, Jorgelina de Belville. ¿Puedo programar algo?
1: Dígame.
0: Algo de la monada, puede ser de los hermanos Ninzi.
1: Dale.
0: Muchísimas gracias, que tengas una hermosa noche.
1: Ahí está, qué vozarrón.

Gustavo, ¿cómo estás? Buenas noches. Jorgelina de Belville. ¿Puedo programar algo? Algo de la monada, puede ser, de los hermanos Ninzi. Muchísimas gracias. Que tengas una hermosa noche.

Gustavo, ¿cómo estás? Buenas noches. Jorgelina de Belville. ¿Puedo programar algo? Algo de La Monada, puede ser, de los hermanos Ninzi. Muchísimas gracias. Que tengas una hermosa noche.

0: 351-349-2367. Y también tenéis habilitado el alternativo, que es mi número personal. Agendalo, dale. Es el 297. 420.
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0: 49. 14.

0: Qué comienzo de lunes, ¿eh? Comienzo de lunes. Tremendo, ¿eh? ¿Dónde vamos? Ah, recién arranca la semana. Tranqui, tranqui. El miércoles a pleno, ¿eh?
1: Para vos, para toda la audiencia, esperando que hayan tenido un lindo comienzo de semana. Los saludamos desde el local de Bebidas 9010. Seguramente que sí, el fin de semana hermoso para toda la Argentina, después de la emoción que hemos tenido el día sábado con el partido de la selección, como siempre emocionándonos, y bueno, todos felices. Nos estamos preparando para el día miércoles. Les recordamos que el miércoles vamos a tener horario corrido. Desde las 11 de la mañana hasta las 12 de la noche va a estar abierto el local, así que bueno, nos vamos preparando para ese partido emocionante que va a hacer que nuestros corazones vuelvan a palpitar fuerte seguramente. Un saludo para todos y que tengan una buena noche.
0: Ahí está, perfecto, empezó a ver, ¿eh? Vamos con los últimos y nos vamos a la música. Hola Gusti, dice, ¿cómo estás? Pasate. Ah, dice, ¿cómo pasaste el fin de semana? Bien, Luli, a full. A full, Luli. Laburando a pleno. Por acá más mensajes. Hola, dice, buenas noches, saludos. Desde Catamarca, capital. Soy Malena García. Y Freddy Rojas, de La Chacarita, dice, ¿podrías poner un tema de la banda El Rojo Vivo? Dice, muy lindo su programa. Siempre lo escuchamos. Gracias a ustedes.

0: dice, ¿me pasás el tema, amigo Gustavo? ¿Cuál tema, Mario de Rancul? ¿Cuál? Vamos a la música, volvemos en un ratito, dale.
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2: Ahí estamos con Germain. Tenemos audios por acá, a ver qué dicen.
3: Hola, Gustavito, ¿cómo estás? Qué partido el sábado, ¿no?
2: Ay, ay, ay.
3: Otra vez sufriendo. Bueno, se te extrañó el domingo, ¿eh? Mm. Ah, con los retos. Pero bueno, también un merecido descanso.
2: Había
3: bueno,
2: que laburar. Si
3: estás trabajando, como dijiste, así que bueno. Muy lindo los temas de Rodrigo, así que bueno, te sigo escuchando. Es para que sepas que estoy presente, como siempre, escuchando tus programas. Bueno, saludo a los oyentes, saludo para vos también. Chau, chau.
2: Ahí está nuestra amiga Graciela desde Jovita. Hola, Grace. ¿Cómo estás? Bienvenida.
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2: ¿Qué dice Pablito? Acá estamos presentes, amigos. Saludos.
5: Pero no.
2: Saludos, país, dice Pablito Miranda y la familia desde Puerto Deseado.
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2: ¿Cómo andas, Pablito?

0: Hola, hola, amigazo.
1: ¿Qué onda?
0: Quiero escuchar algo en la música. Si puedes regalarme algo de Tamor Tamor de Diego Mujica.
1: Dale, ven.
0: Aguanta Argentina el miércoles.
1: Vamos, vamos, vamos. Haceme la aguanta de la selección el miércoles, ¿eh? Por acá dice Daniel desde Puerto Madryn. Sí, dice Daniel. Vamos, amigo. Qué alegría que tiene la gente en Puerto Madryn, che, que estamos nuevamente al aire allá. Así como nosotros también, ¿eh? De saber que están ahí, que están del otro lado. Vamos, Puerto Madryn.
2: Y esa es la verdad.
1: Sí, sí.
2: Pero no te creas.
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2: ¿Quieres que te cuente?
1: Más o menos, dijo.

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0: Así es, así es. Hasta las 12 de la noche estamos en esto que es ¡qué calor! ¡Qué calor en La Bailanta!

Por acá tenemos mensajes. Dice, hola, ¿me pasás ella o él? De Maggie Olave. Gracias, dice. Soy Sol, desde San Rafael, Mendoza. Hola, Solcito. Bienvenidos, amigos de San Rafael, Mendoza.

Mayo Lave, que grabó un enganchadito también. Hay algo nuevo de Maggie. Ahora vamos a ir con más mensajes que siguen llegando al WhatsAppero de la cadena y al alternativo que es mi número personal, el 297-420-4914, perdón. Eso puede estar mirando otra cosa acá. A ver, no, chusmeando.

Hola Gustavo, dice, espero que hayas pasado un lindo fin de semana. Me pasarías un tema de Desacatados, lamentablemente, para escucharlo. Soy Andrea desde Los Berros, provincia de San Juan. Hola André, ¿cómo estás? Los amigos de Los Berros presentes en esta noche.

0: Muchísimas gracias.
1: Cuando quiera, Lucho.
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acá dice, hola, muy buenas noches, amigo. Dice, ¿cómo estás? Yo acá escuchando tu programa. Que está, dice, muy bueno, dice. ¿Me puedes pasar algo de la banda El Rojo Vivo? Bendiciones, Guillermo. Desde Corrales.

0: Así estamos en este lunes, en la campeona del dial. Cerrando este lunes, la programación el día de lunes. Que ya saben que arranca desde muy tempranito, desde las 6 de la madrugada. De 6 a 8, Roque Forastelo. De 8 a 10 de la mañana, Matildo Roldán.
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0: de 10 a 12 del mediodía, Marcelito Hidalgo. Arrancó Marcelito, se tomó las vacaciones, Marcelito. ¿Sigue descansando, Marcelito? No. ¿Sigue de vacancia? De 12 a 2 de la tarde, Pablito Pérez desde Freire.
2: Muchas gracias.
0: El PP, un festival de éxitos. Un abrazo gigante a la familia Pérez, a Huguito, a Marcela. Que estaban de aniversarios el día viernes. Allá en Freire estamos en la 100.

0: no puedo fingirlo. No, ahí se lo dedicamos a Marcelito de San Gregorio. Siempre pide esa canción, justo hoy nos mandó mensaje Marcelito.
1: Chicas y chicos,
0: chicas y chicos,
1: este momento, juntos vamos a vivir la presentación del octavo material de uno de los cordobeses que se supo ganar el corazón de todos los argentinos. Lleva la música de Córdoba en su corazón. El Potro. El Potro. Rodrigo.
0: Sí, señor, ahí estamos. Qué lindo, che. Muchos mensajes de Puerto Madryn, ¿eh? Volvimos, volvimos a la FM Nahuel, dale. Última media hora de programa, ¿eh? Te sigo recordando la programación de la cadena. Dijimos, llegamos hasta las 2 de la tarde. De 14 a 16.30, el siestero con el tuning. De 16.30 a 18.30 horas, Mario Boneto. De 18.30 a 20 horas. Nuestro amigo José Ló desde Winifreda de La Pampa. De 20 a 22. El primo. El Guam. El Ato. El Atorrante. Desde La Boulash. 102.1 Panamericana. Y de 22 a 0 horas. Cerrando. El día, la noche, desde el sur argentino, desde la Patagonia, desde Puerto Deseado Santa Cruz, me hace acordar la presentación que me hizo Chuni. Desde Puerto Deseado Santa Cruz, nosotros, Gustavo, quien les habla, como hace ya un año y medio en la cadena Alegría con todos ustedes, llevándoles, por supuesto, la buena compañía, la música. Después llega la trasnoche, recuerden. Trasnoche de lunes a jueves con Fernando a partir de la hora cero y hasta las 2 de la madrugada.

0: por acá se me había, se me quedó. Se me pasó un audio, pará. Tenemos un audio de ella, de Silvia, ¿qué dice?
1: Hola Gustavo, buenas noches, te estoy escuchando de acá de Rufino. Silvia, quiero saludar a los chicos del Llanero de Ñul que están cumpliendo años.
0: Ah, mira.
1: Hoy Ignacio.
0: Sí.
1: Isa y Dani la semana pasada. Y Franquito también cumplieron años.
0: Bien, bien. Ahí está, ¿qué más?
1: Los chilenitos.
0: Los chilenos. Ahí está. Saluditos para Silvia, ahí desde Rufino. Había quedado el audio de Silvia ahí, perdón, Silvia. Besito.

0: Estoy Rolando desde Santa Rosa, La Pampa. Pasame algo de Damas Gratis. ¿Quieren escuchar a Pablito Lescano?
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0: Tranqui con la música. A ver qué dice por acá Malena. A ver qué dice Malena.
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0: ¿Qué dice Male? A ver, ¿qué tema había pedido Malena? Al Rojo Vivo, sí, pasamos como 4 o 5 temas, Malena. Ahora vamos a poner algo más. Tranqui, tranqui, saludo para los amigos de Catamarca, ¿eh?
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0: Tenemos un dedito acá que nos mandan, a ver, vamos a chusmear. ¿Escuchamos? A ver qué están haciendo, de qué se trata. A ver.
2: La noche, desde el sur argentino.
0: Ahí está, nos mandan un video donde están escuchando. Perfecto, ahí está Sergio desde Puerto Madryn, vamos. Acá está agendado como Sergio de Puerto Madryn, pero dice desde Chimpay. Bueno, a los amigos de Chimpay también le mandamos un abrazo gigante. Para los apicultores, para Anita y Charlie, los pago de ellos.
3: De Ñul,
0: no. Mañana voy a bajar, prometo que mañana voy a bajar la música de... No he bajado música de Llanero de Ñul. Mañana voy a bajar. Por acá dice... Bien ahí, abrazo, José.

0: Barros, provincia de La Rioja. Algo del Loco Mato para Gladys. Irene desde Belleville. ¿Qué dice Irene? Vamos a escuchar. A ver, esto estaban por acá guardados estos audios. ¿Por qué no me saltaban? A ver.
1: Hola Gus, buenas noches, ¿cómo estás? ¿Me pasa? Prefiero ser la otra de Banda Mic. Muchas gracias.
0: Ahí está, un besito Irene desde Belleville. ¿Cómo está esa vocecita? Ay, ay, ay. Nosotros no nos podemos recuperar ya hace como 3 meses la garganta, ¿eh? Mal, es verdad, ¿eh? Entre los gritos de la selección.

ya nos vamos. Dale que ya nos vamos. Sí, señor. De a poquito nos vamos. Últimos 10 minutos finales. Pero recuerden, recuerden que mañana estamos nuevamente a la hora 22. Hay veces que, bueno, no podemos pasar todas las canciones que piden, pero tratamos de hacer lo posible. Hay muchos saludos, muchos mensajes.

0: noches. Sí, soy de Puerto Madryn, pero me encuentro acá en Chimpay.
1: Ajá.
0: Trabajando.
1: Bien.
0: O sea, de paso.
1: Sí.
0: Y bueno, a full. Hoy me mensajé con Chuni. Y acá estamos. Con la mejor. Con la mejor.
1: Olvídate, como tiene que ser, Sergio querido. Te mando un abrazo, Sergio.

¿Qué hizo Marcito? ¿Qué hice? ¿Qué hice? Ahora sí estamos de vuelta. No tengo música chilena, che, más que los charros y los macos se me llenó el guasapero de vuelta. No puedo recibir videos. Manzana que me manda videos, no puedo recibir videos, manzanita. Se me llena el WhatsApp. Ahora no puedo entrar, che. Ya no sé qué borrar, ¿eh? O sea que tengo un Samsung, les digo. Claro. Capaz que debe pedir un iPhone. Pero ya pasó mi cumpleaños. Voy a pedirlo de regalo. Ya no sé qué borrar, ¿eh? Se vuelve loco el teléfono.

0: Hola Gustavo, ¿cómo estás? Gracias por el mensaje. Bueno, acá te estamos llamando de los apicultores más dulces, Natalia, sí, y Charlie, de Chimpay, Río Negro.
1: Bien ahí.
0: Muy bueno el programa y bueno, para el miércoles vamos a Argentina.
1: Vamos a Argentina, olvídate, amigo.
0: Un abrazo, muy buena la música.
1: Ahí está, Charlie, querido. Ahí está, Charlie. Desde Chimpay. Los apicultores más dulces.
2: Todas las mujeres presentes, todas las mujeres.
3: Hola Hugo, ¿cómo te va?
1: Gustavo.
3: Estoy escuchando la radio, estoy en viaje. La verdad que siempre una buena compañía desde Emilio Vicente Bunge, acá a la provincia de Buenos Aires, el Partido General Villegas. Abrazo grande.
1: Ahí está, Fabián querido, te mando un abrazo. Gustavo soy.
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1: Hola, buenas noches. Un saludo, dice, para Luciana de parte de su mamá Silvia, desde Belleville. Ahí está, perfecto. Mañana se vienen los Herrera, el próximo mes, acá al sur, Comodoro Rivadavia. Así que vamos, mañana vamos a estar hablando con la productora, ¿eh? Mañana los tenemos acá en el programa, ¿eh? A la noche.

0: En la rural. Sociedad rural. El año pasado fue en la fábrica. Este año es en la rural. Los Herrera, nuevamente en el sur argentino por segunda vez. Mañana hablamos con la producción, ¿eh? Íbamos a hablar hoy, pero bueno, se me pasó el día hoy y no pudimos coordinar. Pero mañana, me escribieron tempranito. Así que mañana, mañana hacemos la entrevista, ¿eh?
1: Levante la manito.
0: No puedo entrar a WhatsApp.
1: Muchos corazones, corazones.
0: Listo. Finish. El corazón no tiene cara.
2: Bueno, Gustavo, hasta mañana, si Dios quiere. Mañana te escucho de vuelta.
0: Dale, dale.
2: Muy lindo el programa. ¿No te vas a olvidar mañana?
0: No, no, no, no.
2: Con el tema que te pedí.
0: ¿Qué tema?
2: Ah. Están re lindos los temas.
0: Ah, sí, tengo que bajarlo. Vamos a ver si nos hacemos un tiempito y vamos a bajar algo de llanero y todo eso. Siempre pasamos los charros y los macos. Pero hay un montón de bandas de cumbia, cumbia chilena, cumbia ranchera que está buena. Así que ya vamos a bajar algo de eso. Che, hay que prepararse. Miércoles partidazo, ¿eh? Por acá dice el amigo, perdón, dice te cambié el nombre. Te va manejando ahí la ruta. Ya pasamos, Malena, ya te pasamos.

0: pasamos un montón de temas de la banda El Rostro, algo de Son las 7 también desde tempranito, ¿eh? Mañana vamos a pasar más, tranqui, tranqui. Tenemos toda la semanita para compartir juntos. A ver qué dicen los mensajes por acá. Saludos para Carlitos. Dice, pegando un vueltín y escuchando la 104. Vamos, amigo.
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2: Bueno, Gustavo, hasta mañana, si ya quieres. Bueno, mañana te escucho de vuelta. Muy lindo el programa.
0: Oka.
2: No te vas a olvidar mañana.
0: Oka.

abrazo gigante para todos los amigos del sur argentino, ¿eh? Gracias todo el sur argentino. Gracias a los amigos de Puerto Madryn. Vamos el sur, che. Que se sienta, que se sienta. Mañana estamos nuevamente a las 10 de la noche, 22 horas, qué calor en La Bailanta. ¿Por dónde? Por la campeona, la campeona del día.

0: Gustavo, comandante, qué corte, abrazo grande, amigo. Por acá con lluvia, fresco, pero tranquilo más. Abrazo, aguanta Argentina, Alfredo.
1: Abrazo, amigazo, Alfredo, vamos. Apareció en el final, Alfredo. Mañana 22 horas, ¿eh?
2: Tengo que intentarlo.
1: Sí, señor.
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1: Sí, señor. Para, nos vamos. Chau, sí. Tenemos que ir. A ver qué tenemos por acá. Alfredito ahí, que pasaba sobre el final.
0: Hola, buenas noches, Gustavo, comandante, qué corte, abrazo grande, amigo. Por acá con lluvia, fresco, pero tranquilo más. Abrazo, Argentina.
1: Vamos, che, aguanta Argentina para este miércoles, ¿eh? Mañana estamos a la hora 22.

gracias a todos. Nos encontramos nuevamente. Si Dios quiere, si lo permite, mañana 22 horas en la gran cadena Alegría Puerto Deseado, desde nuestra central en la capital de Córdoba, desde la 94.1, disparándonos hacia todo un país entero. Gracias a cada uno de ustedes, gracias a los amigos del sur argentino que hoy dijeron presente. Así me gusta. A los amigos de Trelew, Puerto Madryn, Puerto Deseado, Río Gallegos y todo el sur argentino. Gregores, Piedra Buena, 28 de noviembre y todo.

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Nachi, el saludo para la gente de Boven, allí en lo que es el departamento de General Aviar en Mendoza, saludando a la gente de Mendoza, a la gente de Cuyo. Vamos iniciando la semana nosotros, vamos hasta las 2 de la mañana, recuerden esta noche país. Gracias por estar allí, querida gente de Mendoza. Querido Nachi, bueno, lo mejor para vos, para toda la familia. Hay festejo este fin de semana, será un festejo muy lindo para vos, reencuentro con los primos que están llegando desde la ciudad de Buenos Aires, así que nosotros ya comenzamos. Comenzamos con algo que te guste mucho, dale que va, a todas partes con dale que va.

ese arco en la entrada en Bowen, claro, tantas veces por allí. El saludo para la gente de Mendoza y para la gente de todo el país que a esta hora sintoniza la campeona del dial, sintoniza Cadena Alegría. Saludamos, por supuesto, con el corazón, con las ganas, con todo aquello que siempre nos da impulso, todos aquellos conductores que a lo largo de toda la jornada acompañan a un país desde la radio más escuchada, como Gustavo Álvarez, que recién acaba de dejarles en FM Pasión allí en Puerto Deseado.

El saludo para la gente de Buena Esperanza, dice aquí nuestro operador, el querido Pulpo, no te olvides del tío Tucho. El tío Tucho, claro, de las carreras cuadreras, atorrante importante el tío Tucho, ¿no? Bueno, la gente de Buena Esperanza, ¿qué es allá? La 99.1, ¿no? Bueno, el saludo para la gente del sur, de la provincia de San Luis, y especialmente de parte de Pulpo aquí para el tío Tucho que anda por allá a esta hora.

0: Después de Querido Dale, que va dedicado a nuestro amigo allí en Bowen, con efectos, estamos con Seremos Amantes, dedicado para nuestra querida amiga Miguelina, que a esta hora nos está sintonizando, por supuesto, como siempre, en Río Cuarto, en el Imperio, en el sur cordobés.
1: ¡Oh!

El 35-13-49-23-67, lo repito, 35-13-49-23-67, allí está el WhatsAppero con los mensajes de ustedes. Necesito, querido Axel, a esta hora, en el escenario de Trasnoche País, en la Cadena Alegría, en la Campeona del Dial, un piano, a ver. Ven ahí, ven ahí.

Que a esta hora nos está sintonizando en la provincia de Santa Fe. Le mandamos un saludo inmenso desde aquí. Gracias por estar con nosotros, la gente de Humberto Primo. Ya voy con esos mensajes, ya voy con esos mensajes. Gracias por estar, querida gente. Gente de Recreo en Catamarca, ¿cómo estás, querida ídola de verdad?

0: bueno.
1: Gracias a la gente de Rawson en San Juan, gracias por estar con nosotros. Es un placer estar unidos a esa gran tierra, en la 104.9. Queridas amigas, el saludo para ustedes desde el portal de la Patagonia. Vamos hasta las 2 de la mañana, no se olviden, esto es Trasnoche País, para acompañarte como siempre en la campeona del dial. Claro, ahí vamos.

0: de la patria de los reyes del cuarteto, dice Fer, aquí te estamos escuchando, pero estamos entre Junín y estamos entre Mariápolis, Andrea. Mirá qué bueno, por allí, O'Higgins, claro, exactamente. El saludo para todos ustedes allí en la zona de núcleo de la provincia de Buenos Aires, a la gente de Junín, a la gente de donde es el querido Grillo Núñez. Mandamos un saludo grande, gracias por estar con nosotros, Fer, si puede ser algo de la Pepa y de la Barra. Ahí vamos con todos ustedes, recordamos el 35 13 49 23 67.
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Ya estamos con la gente de Jovita, ya estamos con la gente de Villa María, ya estamos con la gente de Rancul, ya estamos con la gente de Pincén, ya estamos con ustedes, ya estamos con los mensajes, ya venimos, seguimos recorriendo esta hermosa patria, hermosa Argentina, que a lo largo y a lo ancho de este, exactamente, de este dial, todo el día se despliega, con saludos, con afectos, con cariño, con ganas de pasarla muy, pero muy bien siempre, que eso es, la verdad, sinceramente, el verdadero motivo de estar junto a ustedes en este micrófono y charlar un ratito en el transcurso del comienzo de un día como hoy.

maestro. Es un fenómeno. El S es un fenómeno. La verdad, sinceramente, es un fenómeno. Ahora que dice, no te olvides de Chupecha. Gente, en el 90.7 salvamos a la gente de Catamarca. Gracias, ese querido, por recordarnos siempre que estás ahí con tu alegría, con tu buena onda, con tu sentido del humor tan, pero tan, pero tan particular. La verdad, sinceramente, no podíamos dejar de lado, ¿eh? No podíamos.

0: los vigiladores así entre Leu. Nos saludamos a la gente en el 100.3, claro, ahí está, bárbaro, perfecto. Gracias por estar con nosotros, a los vigiladores y vigiladoras de toda la Argentina. En realidad siempre saludamos en la trasnoche país, porque cuando iniciamos nosotros, tal vez ellos también inician, algunos y algunas, su agenda de trabajo, ¿eh? Ahí va para ustedes. Vamos encontrándonos con aquellas voces que nos acompañan durante toda la jornada. Llega la Valentina nuestra. Nuestra Valentina.
1: Qué temazo.
0: Sí, ella lo dice, que es temazo. Valentina Márquez.

muchísimos mensajes en el WhatsApp, pero ya voy a estar con ellos. Gracias a la gente que nos da la posibilidad de encontrarnos con todos ustedes y con la música que amamos, la que llevamos nosotros en el corazón, en el alma, y que compartimos, como con la gente allí de Colonia Santa Rosa, de parte

0: Gracias a toda la gente que se comunica, Patri. Gracias a la gente de Cali. Buenas noches, Fer. Buen comienzo de semana. ¿Me pasarías gota de miel? Abrazo, sí, por supuesto, Patri. Ya vamos con eso. Gracias a la gente que se comunica con nosotros. Ay, este mensaje, ¿qué dirá? Ay, ¿qué dirá este mensaje? ¿Qué dirá este mensaje? ¿Qué dirá? ¿Qué dirá? ¿Qué dirá? A ver, a ver, a ver, a ver, a ver, a ver, a ver, a ver, a ver.
1: Hola, Fernando. Acá escuchando tu programa. Bueno, sí, sí. Te cuento.
0: ¿Qué pasó?
1: Que,
0: ¿qué pasó?
1: Bueno, el sábado fue un partido otra vez. Otra vez sufriendo, pero bueno, ¿cómo será que nos olvidamos el cumpleaños de mi hermana? Muy terminó el partido, dijimos, después de todo vinimos a festejar el cumpleaños tuyo, le digo lo que menos quisimos, así que bueno. Bueno, pasamos
0: partido con Argentina
1: linda,
0: Suiza,
1: bueno.
0: Claro, claro.
1: ¿Y
0: qué pasó el domingo?
1: Bueno, el domingo fue el clásico.
0: ¿Y? ¿Y qué pasó?
1: Fue un empate, jugaron en la cancha del Motocar. Y bueno, ahora nos queda la vuelta en la cancha de Recreativo Estrella. Y bueno, el Cultural del Campillo con Ranqueles, bueno, le ganó Ranqueles 2-0, así que bueno, también esperar en la vuelta y bueno, así que bueno, Fernando, ahí bien. Te conté toda la data.
0: La data, chau, bueno, chau. A ver.
1: Quisiera escuchar un tema de Chévere, él o yo.
0: Él o yo.
1: Bueno, sigo escuchando tu hermoso programa.
0: Gracias.
1: Saludos, bueno, saludos para vos.
0: Bueno, le cuento a la gente que a esta hora nos sintoniza en todo el país. Yo espero todos los lunes la crónica futbolera de Graciela de Jovita. Jovita es un lugar que está al sur de la provincia de Córdoba. Para aquellos que son, no sé, de Ushuaia, que son de, que pueden ser también, claro, en realidad de Tierra del Fuego, no de Ushuaia, de Tierra del Fuego, y que pueden ser también de Santa Cruz o de Chubut o de Río Negro, de Neuquén o de alguna otra provincia del NEA del NOA. Jovita está al sur de la provincia de Córdoba. Y allí se está disputando en las instancias finales de la Liga Departamental de, exactamente, Roca. Y hay una disputa muy, pero muy especial. Les cuento que Graciela es hincha de Motorcar. Y este fin de semana, además de que el sábado era el cumpleaños de su hermana, que jugaba Argentina con Suiza por el paso a las semifinales, fueron a visitar a su hermana para festejar el cumpleaños, pero lo menos que hicieron eso, vieron el partido, sufrieron, y después festejaron el cumpleaños de la hermana. Y el domingo, el clásico, se jugó en cancha de Motorcar entre Estrella, ahí está, de visitante, y Motorcar de local. Hay empate y volverán a disputar el próximo domingo lo que será el cierre de esta instancia, que es mata-mata, como exactamente, es mata-mata, porque es ida y vuelta, si no es mata, exactamente. Así que bueno, vamos a ver qué pasa el domingo. Que a propósito, el domingo sería la final, Graciela, no sé cómo van a hacer con eso. Bueno, ya lo comentaremos a lo largo de la jornada, sigo con los mensajes, sigo escuchando a la gente que a esta hora nos está proponiendo con exactamente, conectarse no solamente con sus voces, sino también con la música que escuchamos en nuestra querida Canal Alegría. Sigo, hay muchísimos mensajes más, son los amigos, son las amigas que a esta hora nos están acompañando en distintos puntos de la Argentina, cuando ya llevamos 32 minutos de este martes 14 de julio del 2026, exactamente, y estamos con ustedes a esta hora compartiendo desde sala de operadores el querido Pulpo. En la coordinación de aire está Cristal, y en lo que es la conducción músico-artística de esta radio, por supuesto, están Margarita y Fabio. Amigas y amigos.

0: más tiene cualquier.
1: Esas amigas y sus amigos que a esta hora hacen sentir su voz en el WhatsAppero de la Cadena Alegría.
2: Hola, don Fernando. Hola, buenas noches. ¿Cómo anda el amigo?
1: Bien, ¿y vos cómo estás?
2: Espero que esté bien y espero que empiece su programa como toda la noche. Bueno, yo le voy a escuchar por un buen rato.
1: Bueno, Luisa, querida, gracias.
2: Acá les cuento
1: totales.
2: En Santa Fe, muy lindo está, no hace frío, está hermoso.
1: No hace frío, hola, vamos, no hace frío. Qué bueno. Estamos en Santa Fe, ¿no? Estamos en Santa Fe. Vamos a escuchar a esta hora, entonces. Recién estamos con los Palmeras, amigos, exactamente. Los amigos que yo quiero, las amigas que yo quiero, que se están conectando a esta hora con nosotros a través del WhatsAppero. Gracias por estar allí. Recuerdo 35 13 49 23 67. La felicidad de encontrarnos a esta hora, exactamente cuando llevamos 34 minutos con este acordeón.

Hola, buenas noches, feliz inicio de semana. Bueno, acá llegando a Picón, ruteando un rato, un beso grande para la tía Marta de Rancul. Y bueno, que tengan todos una linda semana. Un besito, chao, chao.

Ese acordeón del querido Paco, gracias a la gente de Santa Fe que siempre nos acompaña. El saludo para Elvita, allí en Humberto Primo. Gracias por estar con nosotros, Elvita. El saludo para nuestro amigo, el querido Paisa, a la gente de la República de la Crema, a la gente de Rafaela. Querido Paisa, para vos el saludo grande. Sabemos que te gusta y mucho el querido Paco Pérez, ahí con Sergio Torres, nada más ni nada menos haciendo.

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Gracias, Ali, gracias a vos. En ruta venía Ali allí llegando a la ciudad de General Pico. Desde nosotros a esta hora, desde el portal de la Patagonia, les estamos acompañando con la campeona del dial. Rápidamente me voy a Cali, ya que estoy en la provincia de La Pampa. Saludo a Patri, que nos había pedido un éxito de aquellos dorados éxitos que en la voz de él, en la voz del rey, del señor Calderón, exactamente, suena en el escenario de Trasnoche País, esa gota de miel. Para vos, Patrick.

Si en Trasnoche País no está Pelusa, no es Trasnoche País, por supuesto, y tampoco es Jardín Alegría, tampoco es la campeona del Joa. ¿Cómo estás? ¿Cómo anda la gente de San Juan? ¿Todo bien? Bueno, el saludo grande, gente vistiéndose de celeste y blanco, preparándose para este miércoles. Gran partido, ¿eh? El partido que esperaba no solamente el planeta, sino todo el universo, exactamente. Todo el sistema solar estaba esperando este partido en un mundial después de tantísimos años. Bueno, a propósito, rápidamente me voy para saludar a mi querida cronista deportiva y futbolera, Graciela, que nos estaba pidiendo algo, si no me equivoco, de Chévere. A ver, ya que estamos con Pelusa, seguimos con Chévere. Ese sonido que recuerda aquellos años. Cuando Córdoba recibía a la banda madre. Primero Catamarca fue, ¿verdad? Claro, después vino Córdoba, obvio.

0: Querido Guillermo, allí en Pincén, el saludo para vos. Dice, hola, Fer, buenas noches. Prendido, amigo, aquí al programa, como todo, como todas las tres noches. Vamos, dice, a ver si podés pasar algo del Loquito Mato. Bendiciones para toda la audiencia, para toda la oyentada. Allí está Guillermo desde Pincén. Saludamos a toda la gente que a esta hora nos está acompañando en distintos puntos de la Argentina. Y, por supuesto, en Villa María está nuestro marinero, Mario Alberto. Allí está en Rancul. Ya voy con lo solicitado por ustedes. Saludo a Joa, Mati, querido, allí en Viedma, en Río Negro. Ya estamos con todos ustedes compartiendo la felicidad que nos da la radio, la oportunidad, la gran oportunidad de estar conectadísimos a esta hora con esa querida audiencia que todo el día está con la campeona de
1: Muy buenas noches, Fernando. Hola, ya estamos en sintonía. Te vamos a estar haciendo el aguante como cada noche. Por acá todo bien, fresco, pero la noche está pasable. Te voy a pedir el tema de Sebastián.
0: Sí.
1: Tú quebraste mi vida.
0: Tú quebraste mi vida.
1: Sí, puede ser.
0: Sí, por supuesto.
1: Les deseo muchas gracias y mando los saludos para Marta de Selva, Marta de Rancul, las tres María de la Pampa, Mari de Victorica, Sonia de Guzmán, Serafín de Bariloche y Omar de Río Tercero. Bendiciones para vos y todo tu grupo de trabajo. Y que tengan todos un excelente comienzo de semana. Bendiciones para todos.
0: Gracias, Doc. Muchísimas gracias.

Quiero mandar un saludo al doctor Guillermo de San Pacho. Y quiero mandar un saludo a Lalo de San Basilio. Y quiero que me pases un tema de Julio Iglesias. Besito, está muy linda la radio. No.

0: El saludo para Graciela allí en Río Cuarto. Gracias por estar con nosotros a esta hora. Reiteramos el 35-13-49-23-67. Reitero, 35-13-49-23-67. Gracias por los mensajes. Muchas
1: gracias.
0: Buenas noches,
1: Fer. Buen comienzo de semana.
0: ¿Cómo estás?
1: Acá, como siempre, escuchándote. Disfrutar de tu grata compañía y de la buena música. Me estoy tomando un cafecito. Y vamos a disfrutar de los oyentes.
0: Qué rico un café.
1: Y de la buena música. ¿Me pasarías el tema del Toro Quevedo? ¿Eres la mejor? ¿Sí puede ser, Fer?
0: Sí, por supuesto.
1: Y quiero saludar a Martita de Selva, a Martita de Rancul, al Doc, a las Tres Marías, a Serafín de Bariloche, a Johnny de Buchardo y a Omarcito de Río Tercero. Un besote y un abrazo para vos.
0: Muchas gracias,
1: muchas gracias. Mari de Victorica, donde nació la Pampa, Fer.
0: Exactamente, exactamente.
2: Santa Marina.
0: Bueno, gracias, Mari. Gracias por estar allí, gracias por siempre la buena onda. Saludamos a la gente de Victorica, en la provincia de La Pampa, a la gente que está allí, como saludamos a la gente de Santa Isabel, que nos sintonizan también, a toda esa zona que, por supuesto, es entrañablemente nuestra desde la radio, ¿eh?

0: Querido Víctor, a veces me cuesta pronunciarlo. Undarraín, en la provincia de Entre Ríos. El saludo, querido Víctor, gracias por estar allí. Querido Panza Verde, el saludo para vos a esta
1: hora.
0: Hola,
1: buenas noches.
0: Hola, ¿cómo
1: está? ¿Cómo se encuentra, señor?
0: ¿Cómo anda ella? ¿Bien? Faltaba alguien,
1: bueno,
0: en la fiesta. Acaba de llegar.
1: No sé si usted me puede pasar ese tema. Quiero conocerte por Imperio. No sé si usted me puede pasar ese tema, pero voy a agradecer mucho. Ya en un rato me voy a la camita a escucharlo, así que quiero que me pase ese tema. Un besito al Purripurri y un abrazo grande para usted.
0: Beso grande, reina. Qué gusto. Faltaba usted en la fiesta. Faltaba usted.

Elsa querida en Río Tercero, saludamos a la gente de Río Tercero en la provincia de Córdoba, saludamos a todos aquellos que en la provincia de Córdoba nos están sintonizando a esta hora, como en Villa María, nuestro querido marinero, gracias por estar siempre, anda, dice, pero ¿por qué vas a joder, querido marinero? Para nada, para eso estamos acá, para compartir con ustedes y gestionar esas canciones que a esta hora ustedes nos van solicitando. Llega el manda más, pedido por el marinero de Villa María.

El saludo grande para el marinero de Villa María, Córdoba, y saludamos a la gente allí de Plotier, de Centenario, no sé de dónde está ahí Nélida, vamos saludando a Nélida de aquel lugar de la Patagonia, exactamente por Neuquén, por allí, y saludamos también a Nelly en General Hacha en la provincia de La Pampa.

Ya están pasando 2 minutos de la 1 en la República Argentina de este martes 14 de julio de 2026 y estamos palpitando lo que se viene mañana. O sea que estaremos nosotros en el transcurso de la madrugada, el comienzo de este miércoles 15 de julio, que marcará nuevamente un hito en lo que es la pasión futbolera del mundo. Sí, que los partidos se arreglan, que los mundiales se arreglan, que esto, que aquello, pero la verdad, sinceramente, cuando empieza a rodar la pelota y hay una camiseta argentina de un lado y otra inglesa de otro lado, las cosas tienen otro color. Mati, querido, la gente de Viedma en Río Negro, gracias por estar allí. Vamos, Mati, todavía. Ahí vamos, contigo a esta hora y la banda registrada.

La gente en Río Tercero, nos vamos de Viedma en Río Negro a Río Tercero en la provincia de Córdoba. Saludamos a Elsa que siempre está allí. Realmente tiene la... Exactamente. Tiene... Sí. La Black Card. Tiene la tarjeta máxima con todos los créditos habidos y por haber de la cadena Alegría.

Vamos a Pincén, vamos saludando a toda la gente de Argentina, la gente que se está comunicando al WhatsAppero. Querido Guille, gracias, gracias por acompañarnos, gracias por los buenos deseos, gracias por estar siempre, la oyentada que nunca nos deja, ¿eh?

querido de Radio Alegría, de Cadena Alegría. Se trata del partido del miércoles a las 16 horas.

0: Romero, dedicado para la gente que nos sintoniza en Winca Renan Co. Querido Ariel, el saludo para vos y también para tu hermano que está allí en Río Cuarto, el querido Germán. Estamos saludando a toda la familia. Gracias por estar con nosotros. Allí tenemos a la gente que nos estaba, yo les dije, enviando videos y demás. Tenían que ver, no podía descargarlos, vos sabés, pero tenía que ver con el partido del miércoles. A la gente de Rincón de los Sauces, querida Nelly, para vos el saludo grande.
1: Hola, queridos de Radio Alegría, de Cadena Alegría. Se trata del partido del miércoles a las 16 horas.
0: Bien ahí, bien ahí, bien ahí.
1: Y queremos todos los argentinos salir ganadores.
0: Ganadores, claro que sí.
1: ¿En qué lugar los encuentro? Yo vivo en Rincón de los Sauces.
0: Sí.
1: ¿En qué radio los encuentro acá en Rincón de los Sauces?
0: Ahí
1: yo antes escuchaba Cadena Alegría. ¿Me podés decir?
0: Ahí te lo estamos diciendo, Nelly, ahí ya te estamos diciendo, pero nos vamos poniendo en clima, modo mundial, digamos. Ya estábamos, en realidad, una vez que nos enteramos cómo iba a ser la cuestión del miércoles, estamos todos expectantes, ¿eh? Te saludamos, la verdad, sinceramente.

0: Dedicado para vos, querida Nelly, dedicado para vos y para todos los argentinos que a esta hora ya están palpitando lo que será, sin duda, uno de esos momentos únicos. Hay algunas de las cosas que me quedaron pendientes, hay que decirlo. Relato de fútbol fue algo para mí parte de la carrera, lo sigue siendo hasta el día de hoy. De vez en cuando hacemos cancha, de vez en cuando relatamos y sencillamente me faltó el Mundial. En el 94 estuvimos muy cerca, pero después lo agradecí porque haber estado allí en Estados Unidos cuando entra esa enfermera y se lo lleva al Diego rumbo, en teoría, al control antidoping, ya estaba todo preparado, por supuesto. Hubiera sido una desazón tan lejos estar digamos, con lo que fue una de las uno de los momentos más complicados, realmente más, pero más complicados. A ver, me van a tener que disculpar.
1: Una pelota y 22 tipos. Y otros millones de tipos comiéndose los codos delante de la tele, en los puntos más distantes del planeta. Pero ojo, esa tarde es distinta, no es un partido, mejor dicho. No es solo un partido, hay algo más. Hay mucha rabia, mucho dolor, mucha frustración acumuladas en todos esos tipos que miran la tele. Son emociones que nacieron por el fútbol, nacieron en otro lado, en un sitio mucho más terrible, mucho más hostil, mucho más irrevocable. Pero a nosotros, a los de acá, no nos cabe otra que contestar en una cancha. Porque no tenemos otro sitio, porque somos pocos, porque estamos solos, porque somos pobres. Pero ahí está la cancha, el fútbol. ¿Y son ellos o nosotros? Y si somos nosotros, el dolor no va a desaparecer, ni la humillación a determinarse. Pero si son ellos, ay, si son ellos. Si son ellos, la humillación va a ser todavía más grande, más dolorosa, más intolerable. Vamos a tener que quedarnos mirándonos las caras, diciéndonos en silencio, ¿te das cuenta? Ni siquiera aquí, ni siquiera esto se nos dio a nosotros. Así que están ahí los tipos, los 11 tuyos y los 11 de ellos. Es fútbol, pero es mucho más que fútbol. Porque 4 años es muy poco como para que te amaine el dolor y se te apacigüe la rabia. Por eso no es solo fútbol. Y con semejantes antecedentes de tarde borrascosa, con semejante prólogo de tragedia,

Bambi, allá están ellos, en sus casas y en sus calles y en sus pubs, queriéndose comer las pantallas de pura rabia, de pura impotencia de que el tipo salga corriendo mirando de reojito al árbitro que se compra el paquete y marca el medio. Hasta ahí, eso solo ya es historia, ya parece suficiente, porque le robaste algo al que te afanó primero. Y aunque lo que él te robó te duele más, vos te regodeás porque sabés que esto igual le duele. Pero hay más, aunque uno desde acá diga, bueno, es suficiente, me doy por hecho, hay más. Porque el tipo, además de piola, es un artista, es mucho más que los otros. Y arranca desde el medio y desde su campo para que no queden dudas de lo que está por hacer. No lo ha hecho nadie y aunque va de azul va con la bandera. La lleva en una mano aunque nadie la vea. Empieza a desparramarlos para siempre y los va liquidando uno por uno, moviéndose al calor de una música que ellos, pobres giles, no entienden. No sienten la música porque... no sienten, pero sí sienten un vago escozor. Algo que les dice que se les viene la noche y el tipo sigue adelante para que empiecen a poder creerlo. Para que no se lo olviden nunca. Para que allá lejos los tipos dejen la cerveza y cualquier otra cosa que tengan en la mano. Para que se queden con la boca abierta y la expresión de tontos pensando que no va a suceder. Que alguno lo va a parar. Que ese morochito vestido de azul y de argentino no va a entrar al área con la bola mansita a su merced. Que alguien va a hacer algo antes que le amague al arquero y lo sortee por fuera. Que algo va a pasar para poner en orden la historia y las cosas sean como Dios y la reina mandan, porque en el fútbol tiene que ser como en la vida, donde los que llevan las de ganar, ganan, y los que llevan las de perder, pierden. Se miran entre ellos, le piden al de al lado que los despierte de la pesadilla, pero no hay caso, porque ni siquiera cuando el tipo les regala una fracción de segundo más, cuando el tipo aminora el vértigo para quedar de nuevo bien parado de zurdo, ni siquiera entonces van a evitar entrar en la historia como los humillados, los 11 ingleses despatarrados e incrédulos, los millones de ingleses mirando la tele sin querer creer lo que saben que es verdad para siempre, porque ahí va la bola a morirse en la red para toda la eternidad, y el tipo va a abrazarse con todos y levanta los ojos al cielo, y hace bien en mirar al cielo, porque no se sabe, porque no sé si sabe, pero ahí están todos, todos los que no pueden mirarlo por la tele ni comerse los codos. Porque el afano estaba bien, pero era poco. Porque el afano de ellos era demasiado grande, así que faltaba humillarlos por las buenas.

0: Saludando a toda la gente allí, manda un mensaje muy lindo desde Santiago del Estero, el querido Patricio, bueno, espectacular, dice, me estoy emocionando antes de tiempo, no quiero hacerlo Fer por cábala, soy re cabulero, soy re futbolero. Bueno, manda un saludo para la gente del ferroviario. Bueno, un saludo grande, che, para la gente del ferroviario allí en Santiago Capital. Siempre animando, hemos tenido con Santiago del Estero en el fútbol una conexión infinita en estos últimos años con el Madre de Ciudades, así que saludamos a la gente. Ahí estaba el querido Apo, no me lo van a creer, exactamente, un espectacular en relato, un espectacular cuento realizado por Sacheri e interpretado de la mejor manera. El querido Rodrigo con la mano de Dios, esa canción que nació con el que era su cuñado, exactamente, y que la verdad la rompió, como le dijo él a su cuñado. Dice, la puta madre que me parió, dice, es el último éxito que voy a cantar. Y la verdad fue premonitorio, Rodrigo querido, que está una estrella que está en el cielo. Bueno, estamos palpitando, vamos. Hola, buenas madrugadas, Fer. Bendecido martes. Saludamos al doctor, desearles muchas bendiciones a Mari y al Paisa. Muy linda está la música, te saluda Marianela, María Laura y María Paz. Bendiciones para ti y para el pulpo, salud. Bueno, me mandaron un mensaje a través del WhatsAppero, a través del alternativo. Vos sabés, Marianela, que en el alternativo no sé qué ocurre, pero está algo lento. Sí, está algo lento, así que bueno, vamos saludando a la gente que a esta hora nos está dando la posibilidad de conectarnos con el sentimiento de la selección, con como lo hizo Nelly ahí de Rincón de los Sauces en Neuquén, como lo hizo Patricio desde Santiago del Estero, como lo ha hecho nuestro querido amigo Víctor de Unbarrein, Entre Ríos, lo tengo que mencionar de esta manera. Gracias a toda la gente que se comunica con nosotros, que nos va invitando con sus sensaciones, con lo que es un sentimiento grande, que parece que el corazón nos va a estallar. Somos futboleros, somos un país que ama el fútbol, por eso tenemos la cantera de jugadores que tenemos, por eso exportamos nuestro fútbol a todo el mundo y por eso la supremacía argentina, que aún hoy, con una selección que realmente ha sentido físicamente este mundial, hay que decirlo, ellos van a estar mejor para el miércoles, sin duda, van a estar mejor, están en lo físico, en lo que es el juego, están mucho mejor que nosotros, en el medio campo y hacia arriba son realmente letales, hay que decirlo. Pero bueno, allí estará jugando con dos en la Argentina, porque él va a entrar a la cancha, el Diego va a entrar a la cancha, y alguna pared con el Lionel se va a hacer, obviamente, algo va a ocurrir, siempre algo puede ocurrir. Pero bueno, no es solamente un partido de fútbol, como lo dijo el técnico. La verdad, sinceramente, no es realmente un partido de fútbol. Para nosotros no lo es, sin duda que no lo es. Pero bueno, igual manera, el técnico es el técnico. El técnico es Scaloni, él tiene derecho a declarar lo que él quiera. Él es el que comanda el equipo. Pero nosotros como hincha, obviamente, lo sentimos a nuestra manera, y estaremos compartiendo siempre, absolutamente siempre, siempre, siempre, estaremos compartiendo ese sentimiento que nos une. Saludos para Marianela, para María Laura, para María Paz, para los abuelos, para toda la gente allí en el departamento capital de la provincia de La Pampa, en el Gran Toay. Lo seguimos saludando a esta hora, y soy argentino, dice. ¿Quién lo va a decir? Si no lo dice él.
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La querida Mona está ahí diciendo: soy argentino, soy argentino, soy argentino. Rápidamente me voy a Rancul en la provincia de La Pampa. Saludo a Mardita que está por allí.

0: Alejandra anda así como fashion ella, ¿eh? Si quiero escuchar Imperio, quiero conocerte, dice. Bueno.
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0: Gracias, Joa. Gracias, gracias. Saludos de Joa allí en San Juan para Vero, Lili, Isa, para Marixa también, por supuesto. Anita, ¿cuánto tiempo hacía? ¿Estás en el mundial, Anita?

Gracias, Marta, allí en Rancul. Gracias, gracias, gracias. Mandamos saludos para la gente también de La Maruja en la provincia de La Pampa. Querido amigo, ¿cómo anda usted? Tanto tiempo, Manu, sin escucharlo en mensaje, sin enviarnos mensaje. Gracias por estar también. Me voy a Villa Regina. El Doc muy tempranito, cuando antes de comenzar Trasnoche País, ya había mandado el mensaje, ya estaba en sintonía y nos pedía a Sebastián. Tú quebraste mi vida. Bueno, al querido Doc, la verdad, sinceramente agradecerle que siempre está con nosotros, siempre nos está acompañando, nos está dando la posibilidad, querido Doc, de que estemos con la gente de Villa Regina. Nos envías el mensaje muy temprano, antes de comenzar, de comenzar la programación de Trasnoche País. Para vos entonces, Sebastián, tú quebraste mi vida.

Y saludo para el querido Marcito también allí, ¿eh? Pulpo dice, a ver, que algo de Montaner, dice Marcito, ¿eh? El que canta con su hija, Pulpo.

Gracias por el monstruo, Sebastián, dice ahí Omarcito. También dice gracias por el monstruo que acaba de entrar en la noche de trasnoche país. ¿Cómo anda la gente de Ameguino en el oeste de la provincia de Buenos Aires? La ruta nacional número 188. Saludamos a la gente, a propósito, a ver, saludamos a la gente de Ameguino, la gente de Granada, la gente de Pinto. Saludamos a toda esa gente que nos, a lo largo de la ruta, nos está acompañando también a nosotros. Gracias, porque la verdad, la compañía de ustedes es espectacular, siempre a través del WhatsAppero, a través del 35 13 49 23 67. La verdad, un gusto tenerlos en la trasnoche país. Mari en Victorica, saludamos a la gente allí en Victorica, y para ella que especialmente también muy tempranito envió su mensaje, ahí estamos saludando a la gente de Victorica, a Mari, y está sonando el querido Toro Quevedo, ¿eh?

0: Gracias, Mari, gracias, muchas gracias. Ahí está el Toro Quevedo haciendo Eres la Mejor. Gracias a Ani allí en General Alvear Mendoza. Oscar, querido, Bahía Blanca está llamando, La Ruta está llamando a esta hora y vamos a compartir con Ani una combinación entre Gary y una combinación entre Sabroso. Para, obviamente, complacer a Mari, que a esta hora desde General Alvear Mendoza había pedido a Sabroso. Ahí vamos buscando entonces, ¿eh?
1: La llama de su música. Gracias, Sabroso.

0: Y baila, y baila, y baila, y no deja de bailar Nelly allí en General Hacha. Marianela tampoco en Toay. Mucho menos deja de bailar en Orán, nuestra querida Ángela.
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0: Lourdes sigue bailando allí en Recreo, Catamarca. Y Ani también, supongo, si pidió sabroso, yo creo que también, ¿no?
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0: Gracias por el monstruo, dice el querido Marcito allí en Río Tercero. Gracias a la gente que se comunica con nosotros en el WhatsApp, pero... hay Pato querido en Roca. Pato, ¿cómo andás? ¿Cómo va? ¿De qué, bueno, el miércoles, de qué salís? ¿De qué salís? ¿De qué salís? ¿De qué salís a la cancha con la Celeste y Blanca? A ver, ¿qué puesto jugaría, querido Pato? ¿En qué puesto irías? A ver, decime. ¿En la saga vas a defender entonces? ¿Marcarías vos a Kane? ¿Lo marcarías, eh? O a Billingham. ¿A cuál de ellos, eh? De difícil los dos, ¿no? Sí. Amigos, Fer, buenas noches. Oscarcito de Bahía Blanca rumbo a Santa Rosa, escuchando porque la 104.3 de 104.3 de Bernasconi conecta a, mirá vos, la verdad, si estás al aire, pasale un tema del Loco Amato para mi amiga Elvita. Desde ya, muchas gracias. Buen martes, buen martes, buen martes, buen martes. Bueno, ahí vamos a mandar un temita del Loquito Amato. Estuvimos hoy regalándole un tema a Guille de Pincén del Loco Amato, así que ahí está, como siempre, nuestro experto en este tipo de menesteres y quehaceres técnicos y operativos. Estamos hablando del querido Pulpo. Espectacular el tema, dice nuestra querida amiga Ani allí. Ah, 18 quilates para Pato, me dice. ¿Tenés preparado ahí, Pulpo? Bueno, ya vamos entonces con eso. ¿Entre dos amores era? Bueno, ahí vamos entonces. En minutos vamos con lo preparado para el querido amigo Pato de Roca, que nos va a decir, no sé de qué juega, yo sé que juega bien el fútbol, pero no sé de qué juega. Claro. Sí, no, tal vez me dijo y yo me olvidé, Pulpo, ¿eh? Puede ser también eso. Puede ser que me haya avisado, me haya comentado y yo. Y sí, yo, es posible. Puede pasar eso también. Puede pasar. ¿Cómo que pasa siempre? Ahí está ella, Cristal, cuando nos peleando, ella pelea siempre, ¿eh? Dice, siempre te olvidas. Qué barro, no nos llevemos como abogada defensora porque perdemos el caso. Sí, exactamente, lo perdemos automáticamente, Pulpo, no nos va a defender nunca, ¿eh? No, no va a defender. Bueno, cuando vos me digas, Pulpo, yo voy, ¿eh? Sí, cuando vos... Sí, no sé, ¿querés loco? Bueno, está bien. Dale. Lo que vos digas. Yo te sigo a vos. Estamos a 8 minutos del final, ¿eh? No queda casi nada. No nos queda casi nada, ¿eh? No sé cuál querés. Bueno, ¿querés ese? Bueno, bárbaro. Lo que vos digas. Yo te sigo a vos. Yo te sigo a vos, dijo. Ahí vamos. Bueno, para Oscarcito, para Elvita, que está en Santa Fe, ahí vamos.
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Ahí está, Patito tiene experiencia, es jugador de medio campo, es un, digamos, un volante, es un volante, por ahí, bueno, es ambidiestro, o sea que puede ir por las dos bandas, pero es un volante de recuperación y de contención, tiene llegada al área, si tiene alguien que lo acompañe va a tener llegada al área, Pato, pero tiene que tener alguien que, por supuesto, primero le haga el relevo, cuando él deja... Esa zona que está entre la zaga y el medio campo, viste que ahí está, a veces te juegan a la espalda de los volantes y por delante de los centrales y puede venir un daño importante, digamos, en la defensa. Así que Pato entiende de ese área del campo, la tiene, digamos que tiene experiencia. Reitero, ir hacia adelante para Pato significaría tener, digamos, un acompañante, yo creo que como... Sí, entiendo. A mí me da que su compañero ahí, su mejor compañero, por una cuestión de características, sería McAllister, digamos, ¿no? Porque defiende bien la zona McAllister, se acopla bien para la defensa y por ahí tiene llegada. Entonces sería el mejor acompañante de Alexis para Pato. Así que bueno, te vamos a imaginar, Pato, ahí con la 8, ¿sí? Sí, te vamos a imaginar con la 8, con la 7, te vamos a imaginar ahí, te vamos a hacer así como una especie de, exactamente, como una proyección, vamos a hacer así, y te vamos a sumar como alguien más. Bueno, a propósito, 18 quilates entre dos amores, Pulpito, vos que la tenías, porque ahí Patito nos había pedido muy tempranito, sí, fue temprano, sí. Y no nos queda nada, y nos falta, claro, y estaba, porque le va a agarrar la pausa a Omarcito y no va a escuchar lo de Ricardo Montaner. Claro. Bueno, vamos con Pato, dale, vamos con Pato, ya nos vamos, nos estamos yendo. Gracias a todos, a todos, absolutamente a todos. A prepararse, volveremos en la madrugada del miércoles, en la madrugada de mañana, miércoles 15 de julio, que será un día no ordinario para la República Argentina, ni tampoco será un miércoles más.

Gracias, Pato, por estar con nosotros siempre. Gracias por la onda, gracias por comunicar siempre lo mejor desde allí, desde Roca, en la provincia de Río Negro, rápidamente en la provincia de Córdoba. Estoy con Omarcito, estoy con Ricardo Montaner y estamos con Eva Luna. Ahí estamos compartiendo un poquito. Nos había pedido Omarcito eso, así que lo tratamos de complacer y de acompañarle con alguna de esas canciones. A ver...

0: Bien, gracias a vos, querido Marcito. Para Graciela, allí en Río Cuarto, se queda un Quijote encendido en la noche, en la trasnoche país, ¿eh? Y gracias al Pulpo, dice, por supuesto. Chau, chau, hasta mañana. Sigan con la cadena. Con la cadena Alegría, ¿eh? Ahí está. Un español. Gracias a todas y a todos por estar con nosotros.
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0: Man.
1: Para. ¿Cuántas veces le dije que en Córdoba no hay colita? ¿Qué hay en Córdoba? ¿Qué hay? Y para los de mayor confianza hay ocote. Hay que mover el ocotazo, mirá. Su atención, por favor. Las dos líneas aéreas anuncian la partida de su vuelo 4555 con destino a la ciudad de Córdoba, capital, por un viaje imaginario, entrando por el arco de Córdoba, pasando por la Cañada y llegando hasta el Verde.
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0: Muchísimas gracias una vez más a toda la gente que ha venido a Luna Park, a todos los invitados que hemos tenido durante estas 7 noches. Ha pasado Sion y las hijas del Diego. Y quiero agradecerle a Claudia Maradona porque el lunes salgo de viaje, invitado por Diego Maradona a ir para estar con él 2 días y presentarle el tema que nosotros le dedicamos a Diego Maradona.
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1: Bueno, nos vamos, querido amigo Ale Severio.
2: Así es, señor.
1: Gracias, hermano, por estar nuevamente. Un aplauso para toda esta banda maravillosa. Hace 21 años, casi 22, que Trulalá está recorriendo el país. Chau, chau, chau. Hasta el domingo que viene. Gracias, nos vamos.
3: ¡Vamos, che!

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0: Lo que pesa en el marotito este, entre el maroti y las lolos, me estoy por caer para adelante en cualquier momento. Me rasparto la frente.
1: Decí que te balanceas porque el maroti un poco te...
0: Decí que soy culona también, entonces un poco que tira para atrás.
1: No,
0: pero si no, no. No. Tengo no demasiada de cuerpos, lola, chico. No se habla de los cuerpes.
1: Bueno, la Miriam Yamal tiene un problema entonces que usó mucho el... Y se enojó con la Play.
2: Y le pegó una piña al televisor.
1: Lo que pasa es que es muy pendejo él.
0: Ya tiene
3: un pibe. Es 20 de tener. Llamado a ser, por Yamal, una de las figuras del Mundial. Casi se pierde el Mundial por un desgarro. Pero bueno, pero va a estar.
1: Pero ¿a 18 años?
3: Con la venda, un pibe, claro.
0: Medio asquerosotes.
3: Con la venda. Con la venda.
0: Viste que no saluda a nadie. El otro día vi como un compilado de sus desprecios.
3: ¿No? Sí. Es el que, ¿te acordás? Que acá lo comentábamos, que la madre vende cenas.
1: No, los padres son dos mediáticos.
3: ¿Se acuerdan?
1: Y sí. Para mí los padres le van a terminar cagando la carrera a él. Porque son
4: medio cocoliche.
1: Dos busca fama.
4: Sí.
1: Y ella vende cenas, sortea cenas con ella.
3: Con ella misma.
1: No con Yamal, ¿entendés?
2: La cena con la mamá de la
0: por
2: misma.
0: Ser la mamá. Por claro, ser la mamá de...
1: Una rifa, una rifa, una contribución.
0: Está bien, chicos.
1: Y ella hace un sorteo y bueno, cinco o seis van a comer en un hotel con
0: está
1: ella.
0: Perfecto.
3: Turca, mi negocio de... turca.
0: Supo encontrar la beta. Hay que hacer
2: la
0: plata.
2: Turca quiere,
0: A lo mejor
1: Bueno, para acá, Jorgito, por ser junior, viste que cobra
2: también.
1: El asado.
2: Ahora, claro, el asado para ver el partido con él.
4: Ay, me encanta. Yo te digo, yo estoy para ir. A mí me encanta.
1: Ahora, pero vamos para que Jorgito vaya a tu casa o para vender el servicio.
2: No, no, va a tu casa. Va a tu casa en el partido.
1: Va a tu casa.
0: Claro. Ah, él te hace el asado.
5: Ahora se ofrece para cualquier evento.
4: Claro,
0: además
4: por ejemplo, yo que estoy por cumplir años.
5: Ahora
4: para mí sería un gran invitado para mi cumpleaños.
0: Es muy violento el chabón ese.
4: No, Jorgito, no.
1: Para, es muy culto, Jorgito.
4: Es
1: escucha.
4: Muy culto, es muy gracioso.
1: Para Edith, y vos te ofrecés también servicio, Edith, también va a tu fiesta.
4: A mí me encantaría, y te hago un poco.
1: Vamos a hacer la promo.
4: Hacé la voz.
1: Sola se pogo.
2: Sí, ¿no? ella no va.
4: Yo.
2: Se empuja con
1: vamos
2: nadie.
1: Vamos a hacer un poco actuado. Sorbo le pregunta a Celestita, que es Anita.
2: Dale.
1: Ay, ¿quién vole? ¿Qué podemos hacer? ¿A quién podemos llamar? Y ella se le ocurre llamar a Edith Armida. Y él le dice, buenísimo.
2: Dale.
1: ¿Entendés?
2: Dale.
0: Perfecto.
1: Y ahí sale Edith que dice, si te querés contactar conmigo, me escribís a mi Instagram. ¿Entendés? estamos tomando fechas. Vamos.
2: Ay, bebita, qué aburrida que está.
0: Ay, papi,
1: pero para esta canción es muy triste.
3: Es porque puede conectar también con la tristeza.
1: Pero por
2: no, porque estamos en una fiesta aburrida.
1: Ah. No, yo sé que le pondría aquí, pon los Caligari.
0: Esa.
3: Sorbo, ten en cuenta que presta guita también.
1: Ah, que presta guita y no se la tenés que devolver. Velorio también va a llorar,
5: Ay, para todo tipo de evento.
1: Todo.
4: Dale.
2: Andale, Guille.
4: Dale, Guille.
0: Pará. ¿Hacemos temática mundial o quieren que...?
2: No, estamos en la fiesta. Estamos en la fiesta.
1: El número de San Vicente, los donos negros, tabancari.
2: Qué aburrida esta fiesta, gorda.
0: Dios, qué mole, papi.
1: No, para ahora, no entendieron. No, qué aburrida esta fiesta, no. Tenemos que hacer la fiesta, ¿qué hacemos?
0: Estás planificando.
2: Ah, no estamos en la fiesta todavía.
0: No, estamos planificando. Ya me la bajaste todo.
2: Pensé que estábamos en la fiesta y ya la llamábamos, ¿entendés? Aparecía.
0: Ay, papi, dale.
1: Ustedes hablan sin música y cuando se les ocurre el nombre de Edith, ahí empieza a sonar el tema.
2: Ahí está, dale.
1: Ahí está. Acción.
2: ¿Qué vamos a hacer, gorda, para la fiesta?
0: No sé, papi, estos anteojos que me regalaste la vez pasada en el viaje, ¿podemos comprar otros anteojos?
2: Pero no estamos pensando en lo que vamos a hacer para nuestro casamiento.
0: Estoy con el tema de la mudanza, pero es cierto, ¿qué quieren? Algo como alegre, divertido.
1: Para corto. ¿Metiste casamiento ya? Chicos, Sorbo nos quiere decir algo, se casa.
0: ¡Ay, ya!
2: Estamos organizando una fiesta.
1: Yo pensé que era tu cumpleaños.
0: Claro, una fiesta más light, nunca solo.
2: Es mucho con un casamiento, Edith.
1: No, está bien. No, cobramos más caro, casamiento más caro.
0: Es más caro.
2: Bueno, que si querés hacemos mi cumpleaños.
4: Está bien.
1: Vamos. Dale. Acción.
2: Mi amor, ¿qué vamos a hacer para el casamiento?
0: Ay, no sé, papi, algo divertido. ¿Me vas a regalar más zapatos?
2: No, zapatos no.
0: Pero zapatos no, vestido, carteras, algo no. Alegre. Quiero algo lindo, algo que nos divierta.
2: Tenemos que contratar a alguien que la suba, que haga un pogo, que mueva a la gente, los que están sentados, que los levante.
0: ¿Sabes quién es buenísima, que me gusta mucho y que me va a ayudar a olvidar un poco lo de la mudanza, que estoy re estresada? Tu compañera.
2: ¿Qué compañera?
0: Esa.
2: ¿Majo?
0: La que no se baña.
2: Ah, Edith.
0: Edith Hermida.
2: ¿Para qué, Edith?
0: No sé, me parece divertido. divertida como para hacer los...
1: Aparte, para cuando ese... Para, cuando
2: Edith,
1: cuando
2: tenés ese, que meter.
1: Terminado, decís... Pues,

0: Buenísimo.
1: Arranco yo.
0: Claro.
2: Dale.
3: Espera, el buenísimo. Te metes vos, Edith.
0: Sí, buenísimo, sí, es el pie. Sí, llegó a tu fiesta.
2: Continuamos donde dejamos.
0: Dale, no, no, no, de arriba, de arriba.
2: De arriba. Dale.
0: Acción. ¿Qué pusiste?
2: Estamos con la tele prendida, ¿está bien? A ver, vení.
0: Está viendo el noticiero.
4: Está viendo el mismo para corregir errores.
2: Mano, poné.
0: Acción.
3: Mi amor, ¿qué vamos a hacer para el casamiento?
5: Ay, papi, no sé. ¿Qué te gustaría vos?
3: No, es que vos me dijiste contratar a este, a aquel.
5: Tiene que ser algo divertido. Van a estar todos nuestros amigos, nuestra familia, los chicos de la fábrica.
0: Para, corte, corte. Lo que no tienen el presupuesto, ¿entendés?
2: Entonces, no hay plata.
4: No, sé, no tiene un mango.
0: Que se le quita, empiece. Vamos a traer, ¿entendés? A Ricky Martin.
4: No, claro, yo la bajo.
2: Yo arranco pidiendo muy vamos arriba bajando. Y él baja.
3: Mejor, no.
2: Dale.
0: Claro. Acción.
3: Mi amor, ¿qué vamos a hacer para el casamiento? ¿Tenemos que organizar algo?
5: Papi, ya organicé todo.
3: ¿Qué?
5: A ver. Sí, mira, traemos a Ricky Martin para el...
3: ¿Quién?
5: A Ricky Martin. Arjona, que lo tenemos que traer. Vos te laburás en la radio. En la radio los pueden retraer. Hablas con Santi,
3: mango.
5: Que Santi es lo más y te va a ayudar a traer. Podemos traer
3: no,
5: también...
3: No, pará. No, no, no. Tenemos que pensar algo un poco con menos presupuesto y que levante la fiesta.
5: ¿Cómo con menos presupuesto?
3: Y sí, no llegamos a todo eso.
5: Algo más...
3: A ver, pensá que tenemos un montón de invitados.
5: Ay,
3: amigos,
5: papi,
3: tu familia.
5: Yo quiero tener gente divertida a la fiesta, papi. ¿En
3: bueno,
5: serio?
3: Pero
5: me voy a aburrir.
3: Que haga un poco, alguien que levante a la tía Zulma, a los abuelos, ¿entendés?
5: ¿Sabes quién reba?
3: ¿Quién?
5: No sé si. ¿Sabes quién me reba esta compañera tuya que está en la radio?
3: Costa.
5: Edith Hermida.
3: ¿Edith?
0: Sí. ¡Buenísimo! Llamame, fiestas, transados, casamientos,
4: Mami va,
0: todo, te hago, velorio. Te levanto la fiesta, lo velorio, te lloro. Escribime ahora, arroba Edith Hermida, hacemos móviles por televisión, todo, salís en el Club del Moro, salís en Bendita, todo lo que vos quieras, te llevo la gente, te llevo del Moro, te llevo Juan, pero poquita plata, lo charlamos, ya estamos tomando fecha, 2026, 2027, todo se puede charlar.
4: Plata también.
0: Nos ajustamos a tu presupuesto.
4: Todo se charla genial. Todo se charla. ¿Cuánto hay?
0: Charla.
4: Sirve,
0: claro,
4: sirve.
0: Sirve. ¿Cuánto hay? Y más o menos lo acomodamos. No pasa nada. ¿Sale o sale? ¿Esto sale o sale? Arroba, Edith Hermida. Escribe a Instagram por DM. Si no llega por la plata, te banco hasta la
4: guita.
0: Va con un tupper. Va con un tupper y lleva parte del presupuesto en comida.
6: Claro, sí. Me lleva parte de la torta. No pasa nada.
2: Lleva las proboletas.
6: Todo lo podemos charlar. Todo lo podemos charlar. La gringa estaba re fuerte, era muy
2: llame, Edith. Llame ya.
0: Se anotan, se agotan las fechas, chicos.
6: Ya estoy anotando, ¿eh?
2: Agosto adentro.
6: Ya me están llegando los mensajes.
2: Septiembre adentro.
6: Sí. Por DM. Por DM.
0: Hola. Edith, esto es un chiste. Por favor, es un chiste.
4: No, no es un chiste, ¿eh?
6: No, qué chiste.
4: Ya le está viendo la beta, ¿eh?

0: 9 grados una décima la temperatura en la ciudad para hoy, máxima de 16 grados, un lindo martes con el cielo parcialmente nublado en la ciudad.
1: Hicieron una lista de los mejores planes para una primera cita. ¿Dónde ir o qué hacer? Para vos, Marcela, tuviste una primera cita hace poco.
2: Hace poco, sí.
1: ¿Dónde fue?
2: Me llevó a un lugar que se llama Casa Lucía.
3: Ay, qué lindo.
1: ¿Pero qué era? ¿Un restaurante?
3: ¿Fuiste a cenar?
2: En la calle Arroyo. Fui primero a tomar algo y después a cenar, sí.
3: Está muy bien el lugar. Está muy bien el tomar algo, Marce.
2: Me gustó, ¿sabes qué? Que la pensó.
3: Claro, que no es cualquier lugar.
2: Me llevó a cualquier lugar.
4: Y a vos no te puede llevar a cualquier lugar, Marcela.
3: Y bueno, pero se la podría haber jugado también.
5: ¿Sabías dónde ibas o no? Él te dijo, sí, mirá, nos encontramos en tal lado y vos de última...
4: ¿Cómo nos encontramos? ¿La fue a buscar?
5: Bueno, pero a lo mejor... Pero
1: bueno, Marcela, si te pasás a buscar y hola, ¿cómo andás? Que yo y se manda en un hotel de una.
3: Qué atrevido.
2: No se atrevería.
1: Imagínate.
2: No.
3: Imaginá de la nada.
1: Claro, podés decir, pero, bueno, venimos hablando por teléfono, que yo, bueno, vamos.
2: Me ha pasado en otras ocasiones que la han pensado también, querían llevar a un restaurante o algo, y yo preferí fui a tomar algo.
1: Los papeles, hay que tomar algo.
2: Yo no estoy para...
1: Yo vine acá.
2: Cena, no.
1: ¿Para qué estamos acá?
4: No, pero
3: para mí,
2: no te olvides que yo no fui sola, llevé amigas. Yo no quise ir sola.
3: Esa primera cita, ¿fuiste con chaperona?
2: Claro, la amiga me lo presentó, con chaperona.
1: Es una amiga de España, Concha Perona.
2: Bueno, ella, como me lo presentó ella, yo le dije, bueno, vos venís con nosotros, porque yo, si no me gusta o eso... No,
3: claro.
5: Es justicialista, de la Cámpora, ¿no?
4: ¿Y cuándo supiste que te gustaba?
1: Estaban ustedes dos y Concha, ¿y qué tomaron?
2: Concha iba adelante.
5: Concha y Tauro.
3: Estaba Perona.
5: Concha y Tauro.
2: ¿Yo qué pedía?
4: Champán.
2: Claro, Concha y Tauro.
4: Concha y Tauro.
5: Escúchame. Cantaba la marcha peronista, ¿no?
1: Y tenían un código entre ustedes. ¿Tenían un código entre ustedes?
2: ¿Con mi amiga?
1: Claro, si a vos te gustaba Concha se iba y si no Concha se quedaba.
2: Claro, Concha se quedó todo el tiempo. Se tuvo que
1: bajar Concha, bajar acá.
2: Sí, porque yo, viste, no. Aparte se sentó al lado mío y él le reprochó. Yo me fui al baño y él le reprochó. Pero ¿cómo yo me quiero sentar al lado de Marcela?
3: Perona, dale, Perona, tómate el buque, ubicate.
2: Pero yo llego y se escucha. Pero ubicate. Sí, le estaba reclamando.
1: Bueno, ¿qué sí, qué no? ¿Cuál es el mejor plan para una primera cita?
2: Ir a tomar algo.
1: El mejor plan, claro, es ir a tomar algo sin cena, sin nada.
4: Claro.
1: Si no te porque gusta, es rápido. Muy largo.
3: Total.
1: Claro, si te gusta, después seguís. Pero claro, si no te gusta mucho la cita, vos vas a tomar algo y en cuestión de 15, 20 minutos podés terminar con todo y seguir tu
3: camino. Claro, y quedar divina. Claro.
1: Y quedar bien.
3: Claro.
1: Lo peor que puedes hacer es planear un plan largo tipo cena.
3: No, cena nunca.
1: Que sabes que la cena hora y 20, hora y media te va a llevar, porque entre la entrada
4: mínimo.
1: Lleva tiempo.
3: Cena nunca, chicos.
1: Un plan también que es muy malo para conocerse es ir al cine.
4: No, ni no hablas.
1: Y no hablas nunca.
4: Claro,
3: no. Y aparte te lo tenés que fumar 2 horas, no sabe ni cómo se llama, más o menos.
1: ¿A qué fueron si no les gustaba?
3: No, bueno, a lo mejor es cita ciega. Yo salí con Juan y no nos conocíamos.
1: Pero el cine, segunda cita.
2: Claro, yo tampoco.
3: Claro, segunda cita.
1: Cuando ya te conoces.
3: Sí, sí.
4: Para mí, ni segunda cita.
3: Para mí, cine tiene que haber más intimidad.
1: Bueno, pero pará. No, vos saliste, te gusta. Pará. Si es segunda cita es porque se gustaron.
3: Sí,
1: entonces ya te conoces todo. Si ya ves al cine, entonces ya vas al cine y pones una manito acá.
3: Y otra más allá.
2: Para mí, cine, segunda cita no va.
1: Una caricita de pata.
3: Un te gusta y una apoyadita de mano en la pierna.
1: Picoteo, pensé que era el pororó.
3: Ay, perdóname. Perdóname. Ay, qué pororó tan grande.
5: Ay, te dio miedo.
2: Una cosa, me pasó algo así.
5: ¡Epa!
3: Marcela, ¿comiste pororó?
1: Con Concha también fuiste al cine.
2: No fui con Concha.
1: Pero
2: no
1: vamos de viaje.
2: Fui al Colón. El día que la vi a Costita, claro, y a Pablo.
1: Claro.
2: Y hacía poco que salíamos, no hacía mucho. Y bueno, digo, vamos al Colón, porque aparte supuestamente no había velada de prensa, sino que eran por días. Y dije, no va a haber nadie, estaba todo el mundo, bueno, no importa. Pero en un momento me toca la pierna. Ah. Yo creí que me moría. Lo miré como diciendo, ¿qué estás haciendo?
6: Es hermoso. Ay, es igual, qué momento. Como se dice, Marce, la hiciste deportiva, porque te rodeaste de nosotros, era medio confuso si era.
2: Claro. Era confuso,
6: no daba cita.
2: Sí, sí, sí.
6: Estuviste
2: no daba
6: bien
2: cita.
6: Ahí.
2: Sí, sí, no daba cita.

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0: Puliese. Buen día. ¿Qué tal? A los que vienen más temprano en esta mañana fría los saludamos. Estamos comenzando esta mañana fría. Sí. De este martes 14, ¿qué tal?
1: ¿Cómo va? Buen día.
0: Vengan, acérquense al fogón.
2: Vamos.
1: ¿Abrazamos?
2: Vamos a abrazarnos así.
3: Frótense las manitos.
2: Entramos en calor entre todos.
0: Sí, nos tenemos que abrazar un poco.
2: Ay, dale.
1: Mucho viento.
4: A vos, que te gusta, Santi, abrazaba.
3: Que sea de la pachuchada.
0: Sí.
2: Hoy.
0: Tan toquetón. Sí.
2: Aparte, estamos en una semana muy complicada, ¿viste?
3: Yo me imagino que entre tanta chica en tu casa te habrán matado a besos cuando eras bebé. Chupeteado.
0: No, sí, pará, y yo era con papá, soy re cariñoso.
3: Claro.
2: Mi mamá era re osca conmigo. Y ahora yo con mi mamá no paro de abrazarla. Cuando la veo, la abrazo.
1: ¿Y ella se deja abrazar?
2: Sí, le gusta.
1: ¿Y vos con tus hijas, Andy?
0: También, soy más mimoso del mundo.
3: Sí, aparte este fue un bebote alzado, ¿no? Haber dado upa
1: sí,
3: tantos.
1: Alzado.
3: Claro.
1: Sí, alzado en todo sentido.
3: Entonces,
2: es que nuestra generación como padre, nada que ver. Vos tuviste padres así como más cariñosos. Los míos que eran secos, yo soy re cariñoso.
0: Yo re cariñoso
2: también con mis hijas. Las tengo que estar ahí tocando, así que apretándolas todo el tiempo.
0: Sí. Bueno, buen día. Aparte, creo que uno a la gente que quiere le tiene que decir que la quiere.
2: Sí, es verdad.
0: Para sean hijos, sean amigos, sean vecinos, sean lo que sea, pero uno tiene que manifestar. No hay que tener miedo a decirle a la gente que uno la quiere. Por eso, chicos, los quiero mucho. Buen día.
3: Te amamos.
0: Arrancando la mañana. Yo casi sin dormir estoy, pero bueno, una noche hermosa. Sí. Tuvimos anoche un galón.
3: Un galón.
0: Sí. Bueno, máxima, ¿cuánto para hoy?
5: 17, y sale el sol, Salinti.
3: Al fin.
0: Bueno, buen día, que salga. Que caliente un poquito. Bueno, chicos, y mañana juega la Argentina.
1: Vamos todavía. Ay.
3: Sí. Somos todos técnicos, hoy. Están todos opinando a quién ponen, a quién saca.
0: Para mí no, porque para mí esta selección se le dice gracias
2: y
0: siempre.
2: Ya está.
0: Pues,
2: sí,
0: hay que disfrutar. Es lo que me digo a mí, ¿no?
1: Sí, claro.
3: Porque estás un manojo de nervios.
2: Yo también.
0: A mí me ha pegado como si yo tuviera que entrar a jugar.
3: Está bien, pero medio que estamos todos iguales, ¿viste?
0: Sí,
3: es una
0: sí.
3: cosa de ansiedad, de
1: sí,
3: nervios.
1: Del cuerpo.
3: Que no lo puedes manejar. ¿Vos que no querés que te pase? ¿Te pasa?
0: Sí. Bueno, ¿qué premios tenemos?
1: Tenemos de todo, señor. Si ay, escucho por ahí, ¿por qué
0: regalamos? Hoy regalamos la trionda dorada.
1: Sí, claro.
2: Las originales,
1: las nuevas. Claro, no las pateó la mincha mal y vos a las 10:05 estás haciendo jueguito acá en la puerta de la radio. Es impresionante. No la tiene Mbappé. Messi dijo, che, ¿puedo participar? Sí, Lionel, obvio que sí. 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
0: Qué maravilla, chicos.
1: Qué bueno, y ya la tenemos acá, ¿eh?
3: Que cambia la pelota en la semifinal.
1: Claro, correcto. Sí.
4: La trionda era de los tres colores, ahora es toda dorada.
1: Dorada y negra, y dice New Jersey, y además, teniendo en cuenta la sede de la final.
3: Muy arriba.
1: ¿Dónde estaremos?
0: Escucha, italiana,
3: esta tendría
0: encanta,
3: que sonar
0: pues,
3: mañana.
0: Poniendo esta.
3: Sí, nos gusta.
5: La vamos
3: mucho.
5: A seguir poniendo. Según vos, es la música más linda de los mundiales.
0: Sí.
4: Nada, es hermosa.
2: Para mí, para todos.
0: Arroba Santiago del Moro y puso el tuitazo. Es hermosa.
1: Oh, está buena.
0: Es hermosa.
3: Ay, qué
0: sí.
3: pelota.
5: Ay, bueno, qué fina.
3: Qué fina.
0: Qué pelota.
3: Qué pelota. Pelota chica, pelota grande. Qué pelota tiene Fernández.
5: Qué pelota dorada.
3: Qué arriba, bueno, ¿eh? ¿Cómo sí. cambia? Es como la pelota de lujo, la de fiesta. Qué linda. No das ganas de patear.
5: Es esa que te dejaban poner solo para
3: El Bayou.
5: Sí.
3: Claro, para...
5: No, que te dejaban poner para que tenías que ir a misa, un casamiento.
3: Claro, la pelota de salir. Eventos especiales.
2: La de salir.
0: No, esta pelota, linda, cuando éramos chicos, no se usaba.
3: No se tocaba.
5: ¿Loco?
0: Se ponía en el modular, arriba.
3: Y a mirarla.
0: A mí me pasó con un amigo que tenía una familia bastante... ¿Viste esas familias que tenían familiares acá en Buenos Aires y le llevaban todo el tiempo regalos?
3: Sí, qué suerte, por
0: Él
3: favor.
0: Era primer nieto, primer todo, era como mucho regalo tenía. Y en uno de los mundiales, creo que fuiste en el 90, le regalan una pelota, la del mundial, imagínate en esa época lo que era.
3: Muy arriba el regalo.
0: Y pasábamos todos por la casa a ver la pelota del mundial y él la tenía arriba. El padre la bajaba con una franela, te la lustraba un poco así, te la mostraba.
3: Qué pesado.
0: Y no la podías ni picar, la tienes que tener en la mano.
3: No, me muero. No.
4: La olías como si, y listo.
3: Es que era así.
0: No, era para mirarla, es como si fuera, es como si estuviera en un
3: exhibición,
0: jarrón.
3: Exhibición, claro,
2: no era un juguete.
0: Era un objeto como de lujo, era un objeto de
5: Habría
0: de adorno.
5: Que ir ahora al pueblo a ver qué fue de la pelota.
0: No, seguramente que se soltaron. No
5: sé. Pero son esas cosas que guardas. Y si, ¿para qué lo cuidaron
0: tanto? ¿Para qué?
3: Los chicos tenían que jugar con la pelota.
0: Pero para,
3: no mirarla,
0: a mí de grande, a mí de grande me compro un día un Woody y un Last Bayer de Toy Story.
3: Ay, qué lindo.
0: Escucha. Y los pongo con una repisa.
3: Bien, bueno, como en el pueblo.
0: Para, y mi hija del medio me lo pidió en su momento para jugar y se trabajaba, pero no se los daba para jugar.
3: Mentira.
0: ¿Entendés?
3: Que los mirara.
0: Y me sentí el de la pelota. El mundial. Y el otro día Santita también me los pidió y se los bajo y cuando la nena quiere jugar le digo, son tan hermosos para verlos así.
3: Sí, es que te sabés lo que va a pasar con eso, que después terminan tirados.
0: No, reventarse, digo. Mira que los hagan bolsa, no le va a dar
3: más
0: pelota.
3: Claro, ya está,
0: le
3: dan más bola.
0: Claro, pero digo yo, qué pavada, porque están para eso.
2: Y sí, son juguetes.
5: Pero la que era malísima era la vecina de Arjona.
4: La que le pinchó 1000 pelotas.
3: Ah, la que le...
4: Claro.
0: Chicos, contextualicen más todo porque no me da la neurona ahora para ver cómo linké Arjona con...
5: Arjona dice que la viejita era buena, se hacía la buena, pero le pinchó las pelotas, decía.
0: Sí.
4: Jesús es verbo, no sustantivo. Claro. De mi barrio la más religiosa era doña Carlota. Hablaba de amor al prójimo y me pinchó 100 pelotas.
3: Sí, ¿cómo se va a llamar? Carlota.
0: Yo acabo de abrir mi corazón.
3: Carlita las bolitas.
2: Claro, pero contaste como un poco lo de Toy Story es lo que pasa en Toy Story. Está así.
0: Es lo que pasa en Toy Story. Bueno, 6 y 18, chicos, ¿cómo está el tránsito, bebé?
6: Todo tranquilo, no hay inconvenientes en los accesos, se van cargando de a poquito, por supuesto. A esta hora trenes, subtes y premetro están ok.
0: Máxima de cuánto para hoy.
5: 17 con sol.
0: ¿Con sol?
5: Sí, no con sol de Gran Hermano, sino con sol de Sani, de Astro Rey.
0: Sol, una mañana de sol, buen día.
5: Sol, porque tiene sol.

0: Bueno, buen día, donde quiera que estés, te saludamos, te abrazamos. Podés dejar tu mensaje para el brindis ahora de las 6:30, para el hola de las 7:30 de los chicos, o para el yendo de las 8, nos contás en qué línea y dónde vas. ¿Dejás todo en qué número?
1: En el 11-3700-0100.
2: 11-3700-0100.
0: Janita, ¿cómo estás vos en la selva donde vivís en
3: bien,
0: este momento?
3: Bien, ayer fue un día de congelamiento, sí, de vidrios.
2: Terrible.
3: Ayer fue un día y así todo el pasto no se quema, chicos. Tuve que cortar el pasto.
1: Mejor helada ya no hiela.
3: No son los hielos de antes, las heladas de antes.
0: Que no velar, chicos.
3: No, pero lo ayer días. A la mañana era. Ayer fue un día muy, muy frío. Pero
0: para yo no recuerdo, el año pasado también estuvo picante.
3: Sí, pero no picó
0: frío,
3: como ahora. Dio más descanso.
0: Hace rato que no teníamos un invierno tan duro desde el arranque.
4: Para claro, mí también.
3: Sí. Tanto
0: chicos,
3: no
0: porque el final del otoño fue muy frío.
3: Tremendo.
0: Y el principio del invierno fue tremendo.
3: Sí.
0: De hecho, fíjate, en el Polo Norte cómo repercute esto a la inversa.
3: Sí,
0: el calor. Tuvieron un fin de la primavera y un comienzo del verano récord, con más de 1.500 muertos en Europa por la ola de calor.
3: Sí, fue un delirio. Pero acá hace muchos días que nos venimos cagando de frío.
0: Sí,
3: nos venimos cagando. Ayer estaba frío raro, como húmedo y muy frío.
4: Muy frío, porque
0: pero
4: había humedad.
0: No sé. En los últimos inviernos, sacando el pasado que fue frío, pero en los últimos inviernos, vos la ropa muy, muy, muy abrigada es como casi no la podés ni usar.
3: No.
0: ¿Viste? Esa ropa de alto invierno, esa ropa de lana pesada o esos camperones muy,
3: sí,
0: muy pesados.
3: Sí, es verdad.
0: Y ahora no.
3: Sí.
0: Ahora te tenés que poner todos los que andamos muy de noche.
3: Sí, a esta hora hace mucho frío.
0: Sí.
3: Mucho frío.
0: Sí.
3: Yo, de hecho, tengo una bufanda recontra gruesa abrigada que nunca la uso. Y este año la volví a sacar. La busqué. Digo, ¿dónde está? Porque así
0: y
3: un
0: bajaste
3: montón de
0: la colcha.
3: Años. Y la colcha también.
0: La colcha grande,
3: la colcha gorda.
4: ¿Qué sí.
3: Colcha gorda.
0: ¿Qué pasa, Edith?
4: No, a mí también me pasó lo mismo que a Maju, que tengo un par de abrigos que hace mucho tiempo que no usaba porque son muy, tienen que ser muy, yo soy, en general no sufro el frío y los uso solamente cuando hace mucho frío. Y ¿dónde está? Y ahí buscando buscando el pulo, tengo como una frazada.
1: Una frazada.
4: Sí, tengo como un tapado
3: como
4: un saco grueso
3: claro.
4: que es como una frazada de polar.
3: Sí, lo conozco.
4: Y ya lo traje acá. Y,
3: lindo.
4: Y me lo puse varias veces este invierno. Hace mucho que no lo usaba.
3: Sí, este invierno fue frío.
0: Bueno, buen día. Arrancamos con el frío absoluto en esta mañana, pero el calor se lo ponemos acá, ¿eh?
4: ¿Y sí?
0: Sí, no nos queda otro, chicos.
3: Estamos todos calentitos.
4: Sí.
0: Sí, juntémonos un poquito más.
4: Y el miércoles ni te cuento.
3: ¿Qué? El miércoles voy a estar en bola.
4: No, el miércoles sí, en bola, en bikini.
3: ¿Sabe qué?
0: Bueno, buen día.
4: Ay, qué tema son.
5: Cuando el cuerpo no espera lo que llaman amor.
3: A mí esta versión.
4: ¿Qué versión? Sí.
0: Canción animal.
3: Sí. Nunca la había escuchado.
0: Bueno. 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
0: Va a ser una locura el
1: sí.
0: El partido también.
2: Terrible, cuatro, ¿no? Sí. Partidazo, sí. Para disfrutarlo, ¿eh?
4: Yo me lo miro también.
1: Sí, obvio.
4: Ahora que hablo de fútbol.
1: Mucha gente, hasta suspendieron actividades en algunos.
3: Sí,
1: obvio,
0: Es partidazo.
4: Sí.
0: El país bueno, chicos, es... hoy es el día del chimpancé.
3: Ay,
0: y vos sabés que cada vez que veo, a todos nos pasa, creo que el ser humano, desde que son muy chiquito, uno tiene una empatía y una fascinación por los chimpancés, más que nada, de
3: y
0: todos los
3: simios. Y cercano. Igual.
0: Porque es el más cercano.
3: Claro.
0: Buscá cuánto compartimos de ADN con un chimpancé, creo que más del 90.
2: A ver.
0: Y a mí me impresiona cuando le ves sus movimientos con las manos.
4: Ay, sí.
1: Humano. Y él nos mira a nosotros y dice, ah, este se mueve como un chimpancé por nosotros.
3: Sí. Y esas reacciones también tan nuestras.
0: Tan humanas.
3: Sí,
1: el
3: otro...
1: chimpancé y el bonobo son los que más...
3: Comparten.
1: Comparten.
0: No sé. A ver, Fer,
2: entre el 96 y el 99% de su ADN. Compartimos.
4: Es una locura.
3: Chicos, todo.
4: Todo, sí.
3: Como mono.
4: Es mucho.
0: Sí, por muy poquito.
3: Sí. Por nada. Por claro, nada. Por 99. Muy poquito
0: de diferencia. No somos.
6: Como la madre, la mamá mono con el monito. Como
3: es
6: la...
3: igual. Oh,
4: sí, es igual.
6: Los videos,
4: sí.
6: Le saca los piojos, lo cuida, lo reta.
3: Lo agarra, los amarre.
4: Sí. Sé que es el del chimpancé, pero hace poco se había viralizado una imagen de un gorila.
0: Buenísimo.
4: Que se había peleado con la mujer, con la esposa, y se fue como un rincón a pensar. Y era un hombre. Era uno de ustedes.
3: Ay, sí.
4: Recapacitando.
0: Carajo, hice.
4: ¿Qué hice?
0: ¿Qué le dije?
3: Era buenísimo.
0: ¿Por qué te enojó?
3: Porque aparte la mona lo echa a la mierda.
4: Le podías hacer el diálogo. Te vas de acá. Y él pensando, uy, ahora cómo arreglo esto. No sé.
6: Yo no hice nada malo.
3: Sí, no, era genial. Era genial.
0: Bueno, buen día. Ya.
3: El Rey León.
0: Tarzán. Tarzán. Es la de Phil Collins.
6: Ay, en mi cabeza también fue Rey León.
1: No, Phil Collins es Tarzán y Elton John es León.
3: ¿Qué con?
0: Este es Tarzán, este es de Phil Collins, claro, y la otra es la de Elton. Temazo este también.
1: Ay, claro, sí. A él lo criaron los monos y cuando llegan los conquistadores descubre que hay gente de...
0: Ahí está Rey León.
4: Este es el Rey León. Elton John.
2: Sí. Acá tenemos a Elton.
0: ¿Elton qué?
2: Elton.
3: Elton.
0: No, y tenemos a la de si lo descubren haciéndose la del... La del mono.
6: Ay, claro.
2: Con lo que gallinea.
0: Él se crió
6: entre
0: haciéndose
6: mono.
0: La del mono.
3: Claro.
0: No entre monos, haciéndose la del mono. ¿Quién no igual?
3: A monos limpios, güey.
0: Al mono. Bueno, escuchen, hoy es el día de la apreciación de la vaca.
4: Ay, señora.
0: Qué animal hermoso la vaca.
1: Vos has tenido mucha vaca en tu vida.
3: Qué curiosa que es. ¿Alguna vez estuvieron con vacas que se te van acercando?
0: Toda la vida.
3: Muy chismosa. Bueno, ahora está lleno de vacas.
1: Chismosa.
3: Chismosa. Está lleno de camiones porque están armando la rural.
4: Ay, sí. Entonces,
3: toda la bajada de Sarmiento, todo el planetario, todo está lleno de nuestras amigas.
1: Santi, igual para mí la vaca es más cara que el toro o el toro.
0: No tiene nada que ver, eso depende.
3: El ponedor, ¿cómo es?
0: ¿Qué?
3: El toro ponedor, ¿cómo es?
6: No, es el...
3: No,
4: ¡Silvia!
0: No tiene nada que ver.
3: ¿Cómo es? ¿Cómo se llama?
0: Para, el animal que se deja para que llegue a ser toro es el novillo que viene muy bien. ¿Entendés? Al resto se lo capa, le corta los testículos.
3: Yo me enteré de grande entonces, de eso.
0: Entonces no sigue desarrollando. No comes generalmente la carne de toro. El toro se usa para procrear. El toro tiene que ser semental. Muy activo, un semental, tiene que ser muy activo, tiene que tener muy buena como genética. Y también le tienen que gustar las vaquitas, porque hay toros que nos gustan.
1: Mira. Conozco.
4: ¿Hablaste? ¿Hay toros que no?
0: Sí.
4: ¿Y qué les gusta?
0: Que no.
4: ¿Qué les gusta?
0: Cosa.
4: Nada.
3: Claro. Otros toros.
0: Y otros que son gays,
3: son otros toros.
0: No, le gustan otros.
4: Y eso se dan cuenta la gente del campo.
0: Animal, claro.
1: Y los mira.
0: Y te das cuenta porque cuando la vaca entra en celo, el torito entra al corral. Y las va inseminando.
1: Santi, lo que yo te
0: pregunto. La va montando.
1: Claro, lo que yo te preguntaba, así como está el toro campeón que le ponen la cocarda y qué sé yo, ¿está la vaca campeona?
0: Claro.
3: Sí.
1: Eso es lo que yo te pregunto.
3: Hay unas vacas alucinantes y carísimas.
0: La vaca que nosotros le decimos generalmente vaca es al holando argentino, que es la raza lechera por excelencia.
3: La blanquinegra, ¿no?
0: La blanquinegra, que es bien nuestra. Bien nuestra. Bueno, escuchen, 6:28. Cuando hablo del tambo me duelen las manos porque imagínate la gente que trabaja en el campo con este frío.
3: Ay, pero es tremendo. Están desde las 4 de la mañana arriba, ¿no? Aparte arrancan, claro, madrugada.
0: No, y hay mucho tambo que tiene mucha tecnología hoy, pero la mayoría de los tambos así de... más humildones, ¿no? Es todo
3: normal.
0: Sí.
3: Qué lindo.
0: Sí. Y así mismo, sea un tambo muy de avanzada, trabajar con animales esta hora es hace mucho.
3: Igual
0: mucho
3: se levantan temprano, Carlos.
0: Sí, es un laburo muy, muy arduo, chicos. Yo conozco gente que lo hace y no hay vacaciones, no hay nada. Es todos los días.
1: Toda la vida con los testigos.
0: Toda la vida, sí. Bueno, 6:28.
7: Vengo roqueando desde hace tiempo.
0: soñando siempre. Hoy es el Día Mundial de la Orca también.
1: ¿De la ballena?
0: Hoy no, chimpancé, orca, vaca. Jugar,
3: todo lo... más. Qué cerca estamos de todos, ¿eh?
4: Sí.
3: Estamos de la vaca, día, de la orca.
0: Día también de la concientización sobre los tiburones.
3: Todos grandes hoy.
0: Yo creo que tiene que ver esto de los tiburones con respecto a que siempre se lo puso en lugar del depredador máximo del y del malo de la película.
6: Igual no sabemos defender nosotros.
7: Pero ¿cuál es la idea? O sea, tomemos conciencia de los tiburones.
0: Sí. Bueno. No, me parece que es darle la importancia que tienen el labón, ¿no? En la cadena de la naturaleza.
3: De frío, a cualquier.
0: No, me parece que es un animal muy importante para el equilibrio de los mares.
3: Y aparte lo hemos demonizado bastante. Sí. Yo creo que la película Tiburón, al menos a mí, me lo puso en otro lugar.
4: Claro, a mí también.
3: Miedo.
4: Y después ves que ellos comen cuando tienen hambre, básicamente. Y nosotros lo
0: vemos. No, y también el animal se siente muchas veces, ataca porque se siente atacado. Generalmente es así.
3: Sí, igual.
0: Vaya a buscar su alimento.
3: Ahí está.
8: Nos falta un montón de aprendizaje con respecto a la cultura con los animales.
3: Sí.
0: Chicos, siempre. El reino animal es perfecto. El hombre que fue a depredar.
3: Exacto.
0: Y
3: a por todo
0: que
3: fue.
0: Una frase que decían los chefs cuando hacíamos MasterChef, que se consumía mucha carne y mucha gente lo criticaba tanto. Pues es que la gente que se dedica al mundo de la cocina generalmente honra mucho al animal. Entonces, cuando se iba a cortar un pedazo de carne importante o un pescado muy importante, ¿vieron?
3: Sí,
0: ellos paraban antes.
3: Sí.
0: Ellos paraban antes y decían, por favor, honren la proteína que tienen, la proteína animal que tienen arriba de la mesa. Porque hubo que sacrificar un animal por esto. Entonces, aprovechenla.
8: Bueno, la comida siempre fue un regalo, en realidad.
0: Sí, por eso.
8: Ahora,
0: pero hay que honrar el alimento, ¿entendés? Como diciendo, acá hay que sacrificar lo que se va a comer.
4: Claro.
0: Y hay que usarlo todo, honrando ese animal que se sacrificó, ¿no?
3: Uh-huh.
0: Pero bueno, 6:30, chicos, vamos a honrar este programa.
3: ¡Vamos!
0: Vamos a brindar. Honremos este programa. Como cada mañana levantamos una copa y pedimos y agradecemos salud. Por la salud, por nuestros seres queridos, por nuestras familias, por los miles de oyentes que están ahí, que son nuestra familia radial, por la Argentina, por este programa que amamos. Chicos, chin chin, salud, buen día.
9: Hoy brindo por ustedes, brindo por la Argentina, brindo por la selección y por mí, que estoy yendo a renovar mi carnet para el camión.
3: Eso, que te vaya bien.
10: Buen día, Club de Moro. Todos deberíamos brindar por Messi. Por Messi y por toda la escaloneta. Para que sean todos bendecidos y el miércoles nos den una alegría hermosa a este pueblo argentino.
3: Ay, mi amor, un beso. Que así sea.
11: Cada tanto muero y aquí estoy.
12: Bueno, yo brindo por los familias que tenemos acá en España, que hace 3 años que vinimos. Brindo por ustedes que están ahí, que son alegría del país.
3: Un beso.
0: Gracias.
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14: Hola, chicos, ¿cómo andan? Bueno, espero que bien. El brindis por ustedes, para ustedes que me acompañan todos los días en mi jornada laboral. Y un abrazo grande a esa mesaza.
3: Esa, un beso.
4: Gracias.
15: Hoy mi brindis va para mi familia, para aquellas personas que están en situación de calle y no tienen un hogar caliente, un lugar cómodo para estar, para pasar la noche. Brindo por ustedes y por todo el mundo. Y vamos a Argentina.
3: ¡Vamos!
13: Tantos amigos extrañé, tantos domingos muy lejos de mi familia.
16: Mi brindis para hoy es para toda mi familia, para todos mis amigos que se levantan un día más y salen a trabajar como todos los días.
3: Ay, un beso para todos.
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17: Hola, buen día, gente linda. Brindo por todos ustedes, por mi familia, porque todos tengamos salud y una excelente jornada y en paz.
3: Ay, sí, por favor, siempre.
13: Se nos va, quiero cantar hasta el final, por otra noche como estas.
18: Bueno, hoy brindo por un día más. Brindo por la vida, brindo por el amor, por la salud. Saludos, chicos.
3: Un beso.
13: Alma mía, porque los días se nos van, quiero cantar hasta el final.
8: Hoy...
19: Hoy brindo por nuestra querida selección, que pase lo que pase mañana, ya ganamos con ese equipazo.
4: Sí, totalmente.
20: Donde los recuerdos son
21: puñal.
20: Me abrazo a mi guitarra y canto fuerte mis
22: plegarias. Buen día, mi nombre es Lucho. Bueno, yo brindo por un emprendimiento que tenemos hace 11 años, una panadería. Bueno, nos caemos, nos levantamos. Avanti, vamos todavía.
4: ¡Vamos!
0: A levantarse siempre, no queda otra, ¿eh? Ay, cómo invitan encima de la cama para levantarse. Sí. Para levantarse.
21: Estaba
0: más
21: lindo hoy. Para
8: seguir.
21: Hoy
8: era un día para seguir. Ah.
0: Bueno, hoy es el día, mirá qué lindo, ¿no? Qué justo. Día Mundial de ir desnudo.
23: Mira.
21: Hoy, con este frío.
8: Qué comodidad para ¿no? hoy.
0: Porque la mayoría de estas cosas vienen del Polo Norte,
8: arriba.
1: Están muertas de calor.
0: Sí.
21: Están todos ahí cocinándose.
0: Pleno verano, entonces dice, vamos a tirar todas estas barbaridades para que la gente se divierta.
21: Ahí abajo se congele.
0: Sí.
21: Para distraer un poco, ¿viste? Desnúdate.
0: ¿Nunca les pasó? Seguramente sí, viste que el frío es enemigo del sexo.
8: No, es terrible. Claro. No, pero es criminal.
0: Cuando estabas en algún lugar, medio a la intemperie, qué sé yo, con ganas de, pero con un frío, decís, ay, ¿cómo
21: por favor, si no, y te tapás y acomodás la frazada, ¿viste?
0: Y la abrazás a ella y está... Sí,
8: está helada.
21: Helada.
0: No, tu mano está helada.
21: Y empezó.
0: Me acuerdo que un día un amigo se había ido a su abuela de viaje y me presta la casa de su abuela para ir con una chica, ¿no? Y claro, llegamos a una casa en pleno invierno, vacía.
21: Helada.
0: Como si fuera en esta época, helada. Imagínate una casa cerrada de unos días, sin calefacción, sin nada.
21: ¿Qué?
0: ¿Y te querías abrazar?
21: Imposible.
0: Y hablabas dentro de la casa y salía humito.
21: Sí, bueno, ya cuando sale humo dentro de la casa, qué frío, por Dios. Pará,
0: estos días, si la casa está así como cerrada y todo,
21: Con
0: la humedad y todo, y te acostás en una cama y la cama está helada,
21: y tenés que poner la cabeza dentro de la cama, ¿viste? Taparte con la sábana. Pues se te
0: después entras en calor con el correr del tiempo.
21: No le puedes decir,
8: gorda, voy a pasar la plancha antes de que nos acostemos.
21: Nah, bolsa agua caliente.
0: ¿Dónde está la plancha?
1: Hay gente que pasa la plancha.
8: Sí, antes se pasaba la plancha.
0: Los cuerpos tienen que abrazarse. Por eso vamos a abrazarnos un poco. Sí, dale. Sí.
8: La bolsa de agua caliente que no falla.
0: Pero no se desconozcan.
21: No.
0: Bueno, buen día, 6:36. Qué tristeza.
21: ¿Por qué?
0: Se desconocían, ¿viste acá?
1: Qué temor.
4: Uy, está todo Arjona.
0: No. Basta, no se cague, chiste.
21: Si no te calentas con esto,
8: no te calentas con nada.
0: No, que la amo, que la quiero mucho y le mando un beso muy grande.
23: Pero.
24: No es ninguna aberración sexual.
6: Uy, la sabe Fernando.
23: Ah, sí.

0: Ahora Ricky Martin, Arjona, vamos por todo.
1: Bueno, es el Día Mundial del Auxiliar de Enfermería.
0: Ah. Mira. Un beso para todos.
2: Ay, a todos. Ah,
0: sí. El laburazo.
3: Los amamos.
1: Sí. Sí, todo lo que tenga que ver con la enfermería sí. Es
0: qué dedicación. Háblame de vocación.
1: No, pero a mí eso me parece que es una locura, porque es entregar tu vida, sí. Es tener un don especial, justamente
0: sí.
1: Una vocación
0: sí,
1: especial.
0: Sí, se nace,
2: se siente. Sí. Sí, a mí me encanta.
1: Bueno, a ver, ¿qué más? Escuchen, en 1850 se realiza la primera demostración pública de hielo hecho por refrigeración.
0: Claro.
1: 1850 el hielo que había era el hielo que se formaba naturalmente, obviamente. Pero en 1850 muestran con lo que fue la previa a la heladera de casa que todos conocemos.
3: Claro.
1: A ese refrigerador que podía helar y congelar los alimentos y podía generar su propio hielo.
0: O sea, de hecho, mi mamá contaba que la heladera que ellos tuvieron, la primera heladera, tenían que ir a comprar el hielo.
1: Seguramente.
0: Compraban la barra de hielo. Y la ponían en
2: la heladera.
0: En la heladera
2: para que no tenga frío.
1: Pero ese hielo era hecho seguramente con refrigeración.
0: Con estas cosas nuevas.
2: Sí.
1: Sí. Nueva para la época, pero imagínate en 1850 que no había nada.
0: Claro, por eso, ¿sabes lo que debe haber sido? Algo que haga hielo solo.
2: Innovador.
3: Claro, y tenías que cocinar para el día. No podías guardar nada. Tenías que comer. Después echaba todo.
1: Y las cocinas eran a leña.
2: A leña. Qué hermoso.
1: A combustión, ¿viste? A combustión de maderita, los cartones, lo que había.
3: Sí.
4: Bueno, ahí sería visto como un. Ahora le dicen machirulo. Pero mi abuelo Antonio, cuando mi abuela Urbana compró...
1: Saca la mano Antonio, pone.
4: Sí. Que mamá está en la cocina, justamente.
2: Dale un beso a Lupita.
4: La abuela Urbana estaba en la cocina, 9 hijos, y ella quiso comprar una heladera. Y él le dijo que no era necesario.
0: No, tranqui. Bueno,
1: sí. Otra cabeza.
4: Pero por eso te digo, otro mundo. 1930 estamos hablando.
1: Escucha.
0: Qué lindo esto. Saca la mano, Antonio.
3: Yo recuerdo cuando vinieron las heladeras con freezer.
4: Una prima que se llama Lupita.
0: Yo quería ser la morocha. ¿Qué se llama? Prima. Estaba la morocha que era una voz.
4: Gavilanes, ¿no era?
3: Gavilanes, una diosa.
4: Hermosa.
2: En su momento, viste que
0: eran diosas.
4: Todas hemos querido ser las primas.
5: Mami no los mira.
1: Escucha.
5: Entonces, y si mamá nos diera, nos tendremos que casar.
2: Mi mamá las odiaba, pobre. Mi vieja las odiaba.
1: Bueno, buen día.
6: Dice Peluca, esperemos que este partido lo veamos un poco más tranquilos. En ambos partidos me sentí mareado y con cosquilleos en el brazo y la pierna izquierda. Un doctor amigo me ha recomendado Tentramitrosón para que tome, pero no estoy seguro.
1: Bueno, buen día. Qué frío en esta mañana, máximo de cuánto para hoy.
4: 17 con sol.
1: ¿Qué permisos tenemos, Fer?
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1: ¿Cómo está el tránsito, bebé?
9: Tranquilo por ahora, se van cargando de a poquito los accesos. Trenes, subtes y premetro están ok.
1: Ahí está, buen día. Y vas a despertar a los nenes y te dicen un poquito más, un poquito más.
0: ¿Puedo faltar? O al despertar.
2: ¿Puedo faltar?
3: Ahora ya empiezan las vacaciones, así que vas al colegio igual porque ya dentro de...
1: ¿Cuándo empiezas?
2: No. Pero si no tengo faltas.
1: Esta semana.
3: Y el próximo lunes, acá en Capital, en Gran Buenos Aires, el próximo lunes.
2: Viernes último día.
1: Viernes arranca.
2: Viernes último día.
1: Ahora y mañana les dan...
2: Mañana los dejan salir un ratito
1: Asueto.
2: Antes. Claro, muchos los dejan salir antes.
10: Y los que sí, tenemos doble jornada, el que tiene jornada simple y va a la mañana, sabes que está salvado.
1: Anita, vos los que tenemos, tu hijo ya es casi mayor.
2: Todavía no terminó el secundario.
1: Está emancipado ya.
3: Habla siempre como si tuviese
1: 10 años.
2: Ya se puede ir del país.
11: Lo conocí a Lolo el otro día y es un hombre. Es un muchachón.
0: Es un muchacho.
11: Le digo, yo sé tal y tal cosa de vos. Y él, sorprendidísimo, se ve que no escucha el programa, dice, no sabía que mi mamá hablaba tanto de vos. Ahora nos vamos al viaje egresado.
2: Sí, nos vamos al viaje egresado.
1: Ay, no, Anita, no podés decirlo.
4: Pero ya estás, Anita, podés decir. Que no.
0: Ya está.
1: Estita.

0: Dan. Vos tenés que, tenés que dejar
1: esto para
0: libre.
1: Comer los chicos. No se pueden alimentar. No se esto para comer. Y no hay brócoli acá.
0: Para acá tenés el modelo terminado. Fernando Carlos fue con su mamá de viaje de sábado.
2: Mira lo que.
3: Si me sale como Fernando, ya está, claro. Yo ya
0: gano. Bueno, chicos, escuchen. Un día como hoy, en 1910, nacían William Hanna, quien después junto a Joseph Barbera crearon Hanna-Barbera, esa productora genial de dibujos animados que producen los Picapiedras, Supersónicos,
3: Scooby-Doo,
0: escuchen, pero escuchen la cantidad de cosas que hizo esta dupla.
3: A ver.
0: William Hanna, que nacía un día como hoy, y Joseph Barbera. Ellos fundaron en 1957 la productora que produjo los Picapiedras, Supersónicos, Scooby-Doo, el oso Yogi, Don Gato y su pandilla.
4: Sí.
0: ¿Cuál más? El lagarto Juancho.
4: Franchella, creo que también.
0: Tommy Jerry. Tiro loco McGraw. Tiro loco.
2: Tom Jerry, ¿no?
4: No.
1: No.
0: Pará, tiro loco. Pará que sigo, pará. La hormiga atómica.
3: Sí, buenísimo.
0: Maguila Gorila. El pulpo de manotas.
3: Y son todo el estilo.
0: Los autos locos. Pierno de Yuna y Patán. Penélope Glamour.
4: Mi familia es un dibujo.
3: Los singles.
0: ¿Qué más?
4: Fútbol para todos.
3: Y si vos te pones a ver el tipo de
0: los pitufos. Los pitufos.
3: Mirá. También.
1: Los pitufos.
0: Sí. Qué locura, chicos. Qué locura.
5: Qué genio.
3: ¿Ellos
5: locura.
3: Llegaron a ver los pitufos?
0: Y se los produjeron ellos.
3: Ah,
0: sí, él muere en el 2001.
3: Mirá vos.
0: Qué locura, chicos.
3: Un montón de años.
1: Bastante duró.
0: No, del 2010 al 2001.
3: No, del 1910 al 2001.
0: 1910 al 2001.
3: Y bueno, ahí tenés, ¿cuánto es? 91 años.
0: 91 años.
3: Bastante vivió. Claro, y los pitufos son de esa época, del 2000. Antes.
4: Yo era chica y los pitufos ya eran viejos.
0: Sí, los pitufos toda la vida.
3: 90, por lo menos, ¿no?
0: No, 80
3: y
0: se estaban los pitufos.
3: La hormiga atómica era un dibujazo.
1: Hermoso.
6: Contra el mal, la hormiga atómica.
0: A mí el dibujo que me parece más flashero de todos es los supersónicos.
3: Sí, supersónico, a mí también. Pero era todo pastilla.
5: A mí me encantaba. No,
0: adelantaron
5: los
0: todo, chicos.
3: Todo adelantaron. Porque
5: ver la vida del futuro siempre es lindo. Y en esa época, con tantas pocas cosas, te mostraban cómo era el futuro. Y soñabas con eso.
3: Sí, había algo
0: no, ¿sabes cómo se llama eso? Ellos crearon un estilo que se llama el retrofuturo. Es decir, cómo en la antigüedad se veía el futuro. Cómo se veían los años 2000 en los 60s, 70s.
4: Sí. Claro, por eso la...
0: retrofuturista.
3: Ellos hicieron todo, chicos. Ellos mirá, hablaban virtualmente con el médico.
4: La videollamada.
0: Videollamada.
3: Ellos con todo eran pastillas, ¿viste? Todos comían suplementos.
0: Pero pará, el Zoom, el FaceTime o la videollamada, claro. Lo inventaron
3: la
0: ellos.
3: Tenían, claro.
0: Los relojes inteligentes, ellos lo hablaban en la muñeca.
3: Sí.
0: Los televisores de pantalla plana. En ese momento que los televisores eran de tubo, que eran gigantes, ellos pantalla plana. Las casas inteligentes, con puertas automáticas, comando de voz, electrodomésticos conectados, claro. Y automatización del hogar.
4: Él iba a trabajar en la cinta.
0: Claro. Los robots domésticos. El trabajo robotina. Remoto. Él trabajaba desde la casa a veces.
3: Sí.
0: Las tablets y diarios digitales. Asistente por voz. Los que todavía no hizo realidad supersónicos, que ellos lo adelantaron, son los autos voladores, que están casi,
3: claro,
2: casi,
3: pero tardaron.
0: Las ciudades suspendidas en el aire, que están ahora haciendo las ciudades en el espacio. Sí. Las jornadas laborales de muy cortitas.
3: Qué loco eso, ¿eh?
0: De dos, tres horas.
3: ¿Por qué hay que pegarla en tantas cosas?
0: Y otra cosa, vacaciones espaciales masivas. pero bueno, fíjate que todo está en vías de.
2: Sí.
0: ¿Entendés? Bueno,
3: se cumplió
0: este
3: todo.
0: Este dibujito, sí, se cumplió todo. Qué maravilla, ¿no?
4: Claro,
0: se
4: ve que tenían un mambo. Los picapiedras también eran el futuro. El triturador de cocina era un chanchito, claro, era un mamú chiquito que se comía.
3: Sí. Lo que sobraba.
4: Claro, entonces es lo mismo, pero al revés.
2: No,
0: escuchen, los supersónicos se estrenaron en septiembre del 62.
3: Cualquiera.
0: Sí, cualquiera.
3: Todo lo que hacían, sobre todo en pandemia, se produjo todo eso. Con lo virtual.
0: Bueno, buen día. Todo eso gracias a este señor que nació un día como hoy.
3: Es Hannah Montana.
1: Ah, no sé.
0: No, Hannah. Hanna y Barber era otro. Bebe es nuestro picapiedra, ¿no?
3: Nuestro Pedro.
7: Pedro.
2: Pedro. Pedro.
7: Pablo.
3: O Pablo.
7: Pablo. Pablo.
5: Don Gato, por eso.
7: Pablo Marmon.
2: Pablo era Macaya Márquez.
7: Sí. Claro. Ah, igual, de verdad.
8: Sos el abuelo de los Simpsons, bebé. Recordé que estaba vivo.
0: Bueno, mira, siguiendo un poco la línea, en 1983, hablando de entretenimientos para los más chicos, en el 83 Nintendo estrenaba el Mario Bros.
8: Historia para los juegos.
0: Tan exitoso que tiene hasta su propio parque de diversiones el Mario.
8: Mira. Claro, el nuevo.
0: Esperemos jugar al Mario, chicos.
5: Yo no llegué a eso, ¿ves?
3: No le daba. Lo que pasa es que las mujeres no le dábamos tanta bola.
0: Sí, chicos, es una institución, Mario.
3: No, para los perros sí, pero no sé si para las chicas.
5: Sí, a mí no me pasaba nada.
0: Bueno, ¿quieren ir a un cumpleaños hoy?
8: Vale,
5: siempre.
3: Temprano, que con este frío, Dios.
0: Cumpleaños hoy que no puedo creer que cumpla tampoco el Conor McGregor. El luchador
8: McGregor, que peleó el sábado y duró 5 segundos la pelea. Tiró una patada y se, después de 5 años volvió a pelear. Tiró una patada y se rompió la rodilla.
3: Mentira.
0: No levanté tanto la pata, Conor.
8: Después de 5 años volvió a pelear.
0: Para ti es 38 nomás. Pensé que tenía 10 años más.
8: ¿Qué? Sí, yo también.
3: Yo también.
0: Para mí
3: es
0: que está mal.
3: Y bueno, es que por el laburo que tiene, chico.
7: Está hecho pelota.
8: Pero vos lo ves y parece mucho más la cara.
3: La vida que ha tenido.
4: Claro, viene el padre a la casa todo entablillado, quebrado. Dice, ¿de qué trabaja tu papá? Y el luchador.
0: No, es su número uno, lo suyo.
8: Claro.
0: En la MMA, ¿no?
8: Claro. Sí.
0: Bueno, buen día.

0: ¿Qué más?
1: Otro. Otro cumple, ¿no hay?
2: Otro cumple.
3: Después este va a estar de mal humor, está todo roto.
2: Julio Chávez.
1: ¿A qué vine?
2: Julio Chávez.
3: Lo amo.
4: Más con
3: él. Yo estudié con Julio Chávez, tuve ese honorazo. Como profesor es increíblemente maravilloso. Así como
2: que. A mí se me hace que anda muy enojado, ¿no?
1: Qué lujo igual estudiar con Julio.
3: No. Tiene mucho humor, es un tipo que tiene mucho humor y es realmente un capo. Para mí. El mejor profesor de teatro que tuve fue él. Es un capo. La ve antes. Es un...
2: Igual es como un cliché también decir muy... estudiar con Chávez, como que si estudias con Chávez sos un grosso, un buen actor, ¿no?
3: No, es
2: como
3: el tema de... no es un cliché, es uno de los mejores maestros de teatro.
2: No, pero no lo digo porque no lo sea, ¿eh? No, lo digo porque, capo. Viste, la gente cuando... viste que decís estudia con Chávez es como el
3: show,
2: en un momento como fue lo de Alesso, ¿entendés?
3: Como Alesso, como Hernández.
1: Bueno, pero además no
3: entraba cualquiera, tenías que dar una prueba, tenías charlas, no era fácil entrar a la escuela.
5: Pasabas una pequeña
3: ni de Fernández
5: selección.
3: Ni de Alesso,
5: ninguno.
3: Bueno,
1: nosotros
3: estudié con Augusto Fernández también.
5: Yo también estoy con Fernández.
1: Claro. Con Norman Brisky, por ejemplo, entraban todos. Después sí. No había charla ni nada.
2: Estabas
1: y entrabas.
3: Después de canto. Claro,
4: fue cuando los hacía desnudar para la primera,
1: sí,
4: decía, bueno, me voy.
2: Claro. No, eso no era así.
4: No, ya sé que no.
1: Pero se decantaba.
2: Era claro, mucho. Aparte, llevas un minuto tarde, ya no te dejaban entrar.
4: Claro, pero cuando yo fui a lo de Norman Brisky, sí tenías, sí, hacías como oyente la clase. Y él después terminaba la clase y te pedía una devolución tuya y empecé a evaluar si era su alumno o no.
2: Bueno, buen día, chicos. Es una clase de teatro abierta. Igual tenemos grandes actores y es cierto que Julio Chávez es un gran actor.
3: Uno de los mejores.
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0: Señoras y señores, es semifinal del Mundial, pero tranquilamente podría ser la final de la Eurocopa. El partido que sostendrán en Dallas. Sí, Dallas noticias, Fernando. Dallas, Dallas novedades. Texas. Sí, en esa sede, ni más ni claro, ni más ni menos que...
1: Él se pregunta y se contesta.
0: Clasismo. Sí, bueno, sí, lo grabé, aparte, 3, 2, 1, arranco de vuelta, Guille. 3, 2, 1, da las primicias, gracias Santiago, porque hoy a las 4
1: da
0: de la tarde...
1: Primicia. Da las nalgas,
0: da las novedades, bueno, sí, están las fundaciones. Dallas, no, todavía no han confirmado el 11 titular, ni uno ni otro, ni de La Fuente, ni de Jams, que se estuvieron tirando flores y trasladando la presión, obviamente, en conferencia de prensa, de Jams, el técnico...
1: ¿Quién es el favorito hoy?
0: Y hoy yo creo que está bastante parejo, pero me parece que un escalón...
1: Francia, ¿no?
2: Francia.
1: Y sí, pero tardaste 2 horas en decirlo.
0: Cerrá los micrófonos. Claro. Dice, a ver, un poquito.
1: ¿Cuál es el favorito? 8 vueltas, diste la calecita.
2: A mí me gusta Francia. Cucurella. Pero ese comete una paella.
0: Pero sí, ese pero no es de Francia, eso es de Euro, todo eso es viejo ya.
2: Bueno, pero
0: es de Brasil.
2: Yo lo descubro ahora.
0: No, es el til, es el lateral. Le respondo al conductor, chicos, esto es un mano a mano, gracias.
2: Le pedí que no se metieran.
0: Claro, gracias, Maju. Un poquito más arriba, yo creo que el favorito es Francia. Pero España, te digo, es un muy buen equipo, es sólido atrás también.
2: Pero...
0: Así que, pero bueno, hay que ver, Lamin se tiene que destapar. Yamal, que es la figura de España, que hasta ahora ha tenido un mundialito, viene de recuperarse de una lesión.
1: Ay, bueno, mundialito, pobre pibe también.
0: Y bueno, pero no
1: está matando. Mundialito y está en semifinales, ¿no?
0: Claro, bueno, claro. Pero no es tenis. Esto no es tenis, ¿no? Hay un juego colectivo, entonces te explico. Ahora te comento cómo es el reglamento y todo a las 8. No, lo cierto es que recién Costa decía Cucurella, sí, es el lateral por la izquierda que tiene Francia, que llega y mucho. Y
1: España,
0: perdón.
2: ¿Querés
1: que te
2: explique
1: yo?
2: Cucurella.
0: Y tiene una melena prominente, sí, una porra que es como Valderrama, pero morocho.
2: Sí,
0: entonces, bueno, llama la atención, firmó contrato con el Real Madrid, compañero de Enzo Fernández en el Chelsea la temporada pasada y es uno de los jugadores importantes, gravitantes que tiene la selección de España. De Jams dijo, no, es el mejor equipo de La Fuente y España, llegan mucho mejor. De La Fuente devolvió gentilezas y dijo, no, Francia tiene su poderío, pero trataremos de imponer lo nuestro. Lo cierto es que hoy nos abstraemos de la ansiedad, del sufrimiento para mañana, de pensar y todo lo que puede llegar a ocurrir, porque hoy es un partidazo, semifinales de Mundial, ni más ni menos, Francia, España, por un lugar en la final.
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1: Fernando, te quiero preguntar por algo que no he visto.
0: A ver, ¿qué pasó? ¿Qué no viste?
1: Las mascotas del Mundial.
0: ¿Viste? No están. No las vi ni en los locales de merchandising.
2: Eran, aparte eran como tres o no sé.
0: Sí, claro, eran tres según el país. Maple, Zayu y Clutch.
1: Maple, ¿qué?
2: Maple, huevo. Qué difícil tener un maple de huevo.
1: Ahora, al hacer tres, pero para al hacer tres no haces ninguna.
2: Y no.
1: Para mí debería haber sido, el Mundial es uno, más allá que se juega en distintas sedes. Deberían haber hecho una para todo el campeonato.
2: Tendría que haber
1: una
2: sido...
1: mezcla de animales, ¿no?
2: No, una de Shakira, una muñequita Shakira tendría que haber sido.
0: Una pelotita. El de Canadá es un alce, un jaguar en Estados Unidos y un águila.
1: Y bueno, pero ¿por qué no se escucha? Porque
0: el águila
1: no
0: de Estados Unidos.
1: Un águila con cuernos
2: y
1: con las patas del jaguar.
2: Armá algo ahí.
5: Porque es un monstruo. Y es para los niños.
1: Es un jaguar con alas y cuernos.
2: Pero así no vendieron nada.
0: Pero es verdad, ni se las muestran en las transmisiones.
2: No. Los muñequitos sabía dónde. Nada, guardados los tienen.
0: ¿Han tenido alguna demanda o algo? No muestren, ¿no? Pero la verdad,
2: no
0: ni
2: pegó.
0: Bola le dieron. Ni bola.
1: Porque no, pero ninguno. Muchos decían que la figurita, que el álbum de figuritas mató a la mascota. Como que esta cosa de que fue la atención para otro lado ya de arranque.
2: Claro, la plata se gasta ahí.
1: Sí, como que nadie ni registró la mascota.
0: Hoy hay otras cosas, por ejemplo, yo he cubierto más de, bueno, vos lo sabés, más de un mundial. Hoy el souvenir que está bueno es el llaverito, a lo mejor, de la Copa del Mundo, la trionda chiquitita.
1: Claro, sí, pero eso estuvo siempre, pero siempre existió la mascota. Yo creo que para mí pasó algo, que hubo una que mató todo, de lo mala que fue el fantasmita.
0: El
1: fantasmita de Qatar lo hicieron sin ganas.
2: Sí.
1: El fantasmita.
2: No, cero. Sí.
6: Era muy bueno. Vos sabés que Santi y Katy estuvo en el mundial y le trajo a Mateo el fantasmita. Y sí. En casa todavía está dando vueltas. Es verdad que no fue el de Italia 90. El Italia 90 era genial.
2: Claro.
1: No, pero te quise decir que no tenía mucho trabajo el fantasmita, porque era una cosa tan. Sí.
6: Plana, claro, es como un peluchón. Claro.
0: Estuvo muy elaborado.
6: Pero anda dando vueltas por ahí.
2: Y bólale.
6: No.
1: Y, no sé. Pero no lo hicieron sin mucho trabajo.
2: Pero ¿qué otra mascota fue así?
7: Yo no me acuerdo de las mascotas.
2: Yo me acuerdo del mundialito acá, del 78. Sí. Bueno, el gauchito.
1: Sí. Por eso, pero cada campeonato tiene su mascota.
2: Por ahí al haber más cosas quedaron.
1: ¿Y
2: como
1: cuál sería la mascota de este programa? Tuviéramos que hacer una mascota nuestra.
2: Oh. Ay, qué difícil, hay que hacer un híbrido. Armémoslo.
5: Es que es un Frankenstein.
1: Vamos a hacer, ¿para qué tenés para ofrecerle vos a la mascota del programa, Sorbo? ¿Qué le darías tuyo?
2: Nariz.
5: Y la nariz, sabía que hacer. Oh,
1: bueno, nariz.
2: Para agarrarlo, que sea como el mango.
5: Está, poné la nariz.
1: Edith, vos qué tenés lo más característico tuyo, las paletas que.
7: Las paletas de los dientes. Los dientes míos. Lo por favor.
1: Dale. Cerrando la frente.
6: Sí.
0: Hermano.
1: De,
6: o sea, es pelado el muñeco, digamos.
1: De costa.
2: Qué puñal.
6: Ay, ahí le ponemos.
1: Una peluquita, una peluquita.
6: Una peluquita, claro.
2: La peluquita que dejamos, se cambia.
1: Pero no, se la ponemos mucha frente y la peluquita con detrás.
7: Claro. La peluquita con accesorios, ¿viste? Le pone la peluquita de estudiosa, la peluquita de Anita, la peluquita de los.
5: No te reíste.
1: De Anita, la laxitud.
2: Sí, esa
5: es de lana.
1: Es de patas de alambre. Patas de alambre para poder recibir.
2: Elastiger, bien.
5: De Majo y Bebe.
1: Escucha, de Luche. El bronceado.
2: Sí. De Luchi, ese color caribe.
1: Color marrón, color betún.
7: Sí. Vos, Majita.
2: Y la Lola.
1: La Lola. Y mira la cabeza.
2: Qué raro va a quedar.
5: Va a quedar desproporcionado.
2: No veo la hora de los pómulos.
1: Los pómulos de bebé.
7: A mí me parece que va a asustar a los nenes.
2: Sí. Y el cuerpo. ¿Y el cuerpito de quién? Nos falta el cuerpito.
8: De Marce.
2: De la Marce, de la
1: Tauro. De Marcela Tauro.
7: Y la textura. De la piel de Marcela,
1: porque es de peluche.
7: Claro, un peluche
1: de terciopelo.
2: Bien suavecito.
7: Eso.
2: No, unas ganas
1: mucha,
2: de tenerlo.
1: Mucha estopa en la cola, ¿viste? Porque Marcela es muy, muy, muy.
2: Sí, muy coluda. Para el filetero la cola.
1: ¿Para qué?
2: Al filetero.
7: Claro.
2: Para el filetero. Cuando antes se pinchaban los alfileres.
8: Es verdad.
2: Lo usan, bueno. Claro.
1: Te juro que sí, la mascota.
2: Es hermosa, ¿eh?
1: Estás hermosa, ¿eh?
2: Ay, que no veo la hora, mirá.
1: No, aparte es interactiva porque le puedes cambiar la peluquita.
7: Claro.
2: Viene con un montón de accesorios.
7: Es que vos, los accesorios, claro. Eso sabés que. Pero primero la mascota y después todos los accesorios.
5: La virgen.
1: Y pon alguna frase que tira, Guilla. Alguna frase del programa.
2: Viene con la moto de bebé.
7: La moto de bebé.
1: Esa es la edición premium.
2: Sí.
5: Sí, el más gato es el de Sorbo.
2: Porque
1: ¿Cómo es uno solo?
5: Y tiene un auto medio desde.
1: Claro. No, pero esos son los accesorios que
2: esos son los accesorios que hay que comprar.
5: Son más gata.
2: Son más caras. El tuyo viene con un ojo de más. El de Santi trae un ojo grande, un ojo gigante.
1: De gran hermano. De la edición GH.
2: Claro,
5: sí.
2: Porque vos podés elegir qué edición.
5: Sí, claro, como de la Barbie, que está la Barbie.
1: A ver la frase, ¿por qué habla también? A ver.
2: Y canta esta canción, cuando le apretás la pancita, canta esta canción.
7: Estate italiana. San Milan, el disco. Esto es África.
1: Claro.
2: Tiene un disquito.
1: No, te bajas la aplicación. Te bajas la aplicación y te contesta.
6: El Club del Muro.
5: No.
1: ¿El qué? ¿El Club del Muro?
2: Te digo que tiene mil voces.
7: Ay, esa risa.
1: Sí, si le apretas la mano y se ríe así.
5: Na, na, na, na.
9: Hola, amigos.
8: soy Mickey Mouse.
2: Tiene miles de personajes.
5: Ahí no va a ser juicio a Mickey Mouse.
7: No, pero yo te digo, para el Día del Niño, ahora en agosto, no sé si no tenemos
2: Reba.
7: Ahí. Reba.
1: Bueno, como el Mundial no tiene mascota, te proponemos la mascota del Club del Moro.
2: Qué lindo.
1: Un poco de miedo.
2: Yo ya te encargo una, no me la sí. quiero perder.
1: Sí, se ha pedido.
2: Casi se agota. Nos quedamos así.
1: No, ya llega agotada.
2: Ya es claro.
1: No, mira,
2: un éxito. Ediciones limitadas.
1: Lo que pasa es que tanta frente, Fernando Caro, con la peluca atrás de costa ya da miedo.
2: No, esta es para anotar, es anotador. En la frente podés anotar las cosas para no olvidar.
1: Ahí le mandaron al grupo, mirá cómo quedó.
7: Ay, los dientes míos, la peluca, toda la frente de, y el lazo de el que tejé.
2: Ay, es muy linda. Pará, posta que es re linda.
1: Igual deberían tener los ojos azules.
2: Ah, claro.

0: Santi.
1: Sí, fácil.
0: Es fácil. Para mí no va.
2: Es una pavada.
1: ¿Este quién es?
3: Eminem.
1: A Marcela le queda bien, me parece.
2: Sí.
1: Porque ella es muy, muy, muy... muy de hip hop, muy rapera. Bueno, chicos, 7:19. ¿Qué premios tenemos hoy, Fer?
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1: 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Bueno, escuchen este dato.
4: ¿Qué pasó?
1: Según una investigación que hizo un psiquiatra muy famoso junto a profesionales del mundo, llegaron a la conclusión que más de una hora al día de uso de redes sociales ya sería muchísimo,
2: la
1: un exceso.
2: Calamidad.
1: Patología. Sí.
5: No, estamos sí. En el horno, entonces.
1: Y vos sabés que, viste que tenemos todos una vida virtual y una vida real.
2: Sí.
1: A la vida virtual la dejás entrar vos.
2: Claro.
1: Y cuando vos te desconectás de las redes, o no consumís las redes, o hasta podés sacar la aplicación de las redes, eso no existe.
2: Claro.
1: Porque eso existe en las redes y vos permitís que las redes entren en tu cabeza. Porque cuando salís a la calle, después la vida real es otra cosa.
2: Claro.
1: Y nosotros que somos grandes, ni me preocupa mucho, porque sabemos por ahí discernir un poco más, estamos más curtidos. Como decimos siempre, me preocupa mucho más de los chicos que tienen una vida tan pendiente de las redes. Y saben que en los primeros los estudios que se han hecho en varios países del mundo, los países como más desarrollados, viste que le prohíben a los chicos de 15, 16 años estar en las redes sociales.
2: Sí. Eso es algo funciona, que se... todavía no lo vamos a saber, pero hay que ver qué pasa.
1: Es que se está discutiendo mucho. Viste que la otra vez hablábamos de las cosas que hicieron mal nuestros viejos. Por ejemplo, se exponernos tantos al cigarrillo, íbamos a los autos sin atar,
2: te ponían el rayo del sol sin protector.
1: Sí. Y el otro día hablábamos con mi hermana de qué habremos hecho mal nosotros como padres, y creo que el permitirle el uso de...
2: Esta es una, decís vos.
1: A las redes tan chicos, sí. Que acá que un nene de 13, 14 tenga acceso a las redes es una locura. Y ya te digo que algunos lo hacen antes.
2: Pero ¿y cómo lo frenas si todo el mundo va en el mismo sentido?
1: Pero el chico no está preparado, y cuando exponen a los bebés con redes sociales y todo, propias, bueno. Este, de hecho está prohibido. No, menos de 13 no podés registrarte.
2: Bueno, pero no todo el mundo lo hace. Eso bueno, no lo hace todo el mundo. Las redes sociales de los chicos adolescentes lo tienen el 90-80%.
1: Sí.
2: Eso es más discutible, sí, claro, eso es masivo.
6: Es como salvando la distancia, ¿no? Pero es cuando de chico no te dejaban ver la tele.
1: Claro.
6: Viste que había programas que no te dejaban ver, no sé. Yo tenía compañeros que no los dejaban ver Invasión Extraterrestre.
2: Sí, claro.
6: Y al otro día
2: mucho.
6: No tenían que hablar en la escuela porque estábamos todos hablando de eso, salvando las grandes distancias.
1: ¿Y
6: ¿no?
1: a sus hijos claro. a qué edad le dieron celular?
5: Yo le tuve que dar 10. Por obligación en la pandemia, en el 2020,
2: claro.
5: porque yo estaba trabajando desde casa, y fue un tema ese, fue todo un tema para mí. Y ella se tenía que conectar con el colegio y venía a buscar el celular.
1: ¿Pero tiene una tablet también para eso o no?
5: No tenía tablet. Entonces, el tema también, viste, y ella venía a buscar mi celular y yo estaba trabajando, y me mandaban órdenes desde el celular.
1: Claro.
5: Y estábamos ahí como discutiendo con el tema del celular y dame
1: como
5: el celular.
1: Se podía, sí.
5: Claro, y yo necesitaba trabajar con el celular.
1: Pero eso
5: mío.
1: Para el colegio, pero después ya lo agarró.
5: Y después tuve que dar el celular, y eso fue un camino de ida que ya no pude contener.
2: Hay un estadio anterior que son los juegos de la Play, por ejemplo. Los chicos que... Por
1: eso pasan los chicos, los nenes, sí.
5: Claro.
7: Pero los juegos de la Play son online.
5: Pero yo también. Me había impuesto...
1: Sí, pero limarones.
7: Y tiene contacto con personas que
2: antes,
7: no conoce directamente.
6: En realidad es la tablet, porque en la escuela, en muchas escuelas, no digo en todas, pero en muchas escuelas usan la tablet desde...
5: Claro.
2: Sí, antes. ¿Qué grado?
5: Claro, no, en la escuela de mi hija no tenían tablet.
6: Claro, ¿quién tenía tablet en la escuela de quinto grado?
5: Claro, bueno, ella le tocó la pandemia en quinto grado. Yo decía, le voy a dar celular en séptimo grado, y lo tuve que adelantar. Y el profesor de tecnología, viste que daban la clase así nomás, lo de tecnología para mí, y ahí se tuvo que poner las pilas en pandemia.
1: O sea, es que los especialistas dicen como muy pronto a los 12, pero como muy pronto.
5: Claro.
1: Si podés aguantar hasta ahí,
5: sí,
1: un poquito más mejor.
5: Mi idea era aguantar hasta ahí, pero no pude.
1: Sí.
5: Por el tema
2: a mí me parece
1: yo
2: que
1: pude,
6: ¿cuándo tuvo a los 12?
1: Fue...
6: Yo dije a los 10, no, a los 12 tuvo, cuando cumplió los 12.
1: Claro, es todo un tema participar, porque ese año y pico, entre 10 y pico, 11 hasta los 12.
6: Es una tortura,
1: porque la mayoría tienen. Sí. Y vos tampoco podés criar un hijo fuera como de un contexto, ¿no?
6: Claro, ese es el tema.
2: Igual hay que regular mucho. Me parece que prohibir ya es imposible, chicos.
5: Sí.
2: Es una batalla perdida.
5: Para mí es un desafío hoy, justo hoy, al día de hoy, el tema del límite, ¿no? O sea, a mí me cuesta mucho, como mamá de esta era, poner un límite.
1: Yo lo primero que saco, ya voy por todo, te saco todo, te lo enchufo.
5: Sí,
1: todo.
5: No, pero el
1: teléfono,
5: tironeo,
1: enchufo, levanto todo lo que es, me levanto y me lo llevo.
2: El problema es el pibe deja de hacer cosas por estar con la tecnología.
6: Es que dejan chicos, de hacer cosas.
1: Es totalmente, es una mierda. De hecho, el otro día leíamos un informe que les conté, porque a mí me lo dijo una persona y me lo fui a chequear, que dicen que es tanto la dependencia de las pantallas de los más chicos,
5: sí, sí,
1: que en un futuro cercano ya va a haber muchos, justamente hablando de los astros deportivos del mundial, ¿no? Uh-huh. Cada vez va a haber menos chicos que lleguen a ese potrero, que lleguen a destacarse, uh-huh, que lleguen
2: claro,
1: a descollar en los deportes, porque hoy el chico, su momento de ocio, no lo quiere pasar en una cancha de algo.
2: O en un
1: quiere
2: club.
1: Pasar,
2: o en un
1: pasar encerrado
2: real
1: en su cuarto con el celular, con la
6: de
1: la
6: hecho
1: play,
6: los
1: con lo
6: exitosos de esa edad, de cuando empiezan los futbolistas, ponele, son los streaming.
2: Ese es el problema. Es,
6: ¿cómo se llaman los sí, youtubers, sí, estos que ganan millones, sí, y millones, sí, de dólares? Viven, ¿cuántos chicos viven de eso? Que antes por ahí se vivía más
7: del deporte.
6: La mayoría
7: empezaron en su cuarto jugando,
6: claro,
7: a los
6: juegos. Claro,
5: y hoy el sueño de muchos chicos
6: es ser un streamer, sí,
1: es una aspiracional,
6: no sé, sí,
5: Gabo Zeneise, por ejemplo.
6: Claro, sí, claro.
1: Sí, ahí también. Yo el otro día vi algo que no podía creer.
2: No es para todo el mundo igual eso.
1: No,
2: ¿eh?
1: Pero ven cómo juega y cómo reacciona alguien al juego de otro.
6: Ay, sí, horas se pasan viendo eso.
1: Claro.
5: Eso no lo entiendo, decís, no llegué.
7: Bueno,
5: ahí,
7: pero ver el mundial está moviendo cómo
6: bueno,
7: juegan
6: el
7: otros.
6: Mundial,
1: no,
6: el mundial,
1: sea,
6: el streaming no es lo mismo.
1: No, no es lo mismo. No, estás viendo cómo alguien reacciona al juego de alguien, un juego electrónico, ¿entendés? Que no es que es electrónico, no hay
7: bueno,
1: gente.
7: Pero a raíz de eso también se hicieron los eSports, que justamente es
1: por eso mismo,
7: el
1: pero
7: torneo
1: contigo,
7: de los juegos.
1: Por eso, ¿cómo cambió el mundo? Entonces, ese chico, para que llegue un chico o una chica a descollar en algún deporte, tiene que haber algún momento de la iniciativa de ir a hacer algo. Claro. Y un papá y una mamá que la acompañaran. Y después su dedicación y sus ganas. Pero claro, ahora eso está amenazado con la tecnología. De hecho, vos lo ves en los cumpleaños de los más chicos, están todos con las pantallas.
6: Sí, sí.
1: No se vinculan.
7: Y los regalos que piden,
1: se vinculan a través de
7: un jueguito para la Play.
6: Las fiestitas también.
1: Bueno, pero vamos al mundo adulto. Bueno. ¿Cuánto tiempo en la pantalla tienen? Vamos a preguntarle al teléfono cuánto tiempo pasamos.
7: A ver.
6: Yo no quiero ni saber.
7: La verdad, general, ¿no?
6: No sé hacer esto. ¿A dónde se ve eso? Nunca sé.
1: Andá a Lupita y buscá tiempo en pantalla.
6: Uy, me da miedo, te juro.
5: Ay, a mí también.
1: Yo esta semana bajé mucho. Bueno, esta semana es lunes y martes, lo que van.
6: Yo me parece que soy un desastre.
1: 5 horas 35 tengo.
7: 5:46.
6: ¿Por día?
5: Yo creo que les gano.
6: ¿Promedio?
7: ¿Promedio?
1: Sí.
7: 5 horas 13.
6: Ay, chico, ¿dónde está eso?
1: Igual para, digamos, a lo que nos toma ayer lunes y un poquito del martes.
7: Claro. En el lunes.
6: Tiempo en pantalla.
1: Sí.
6: 3 horas. 3 horas 22.
5: ¿Cuánto dijeron?
7: 5:13.
5: 5 horas 10.
1: Yo siempre tengo mucho más igual.
5: ¿Vos cuánto tenías,
1: Santi? Llegamos al viernes, 5:35, pero ahora te evalúa el ayer y un poquito de hoy.
7: Claro.
6: Porque
1: a ver si me arranca.
7: Hasta ahora yo tengo el 30% menos que la semana pasada.
1: Yo el 41% menos la semana pasada.
6: Yo tengo el 25% menos de lo que la semana pasada.
1: Pero bueno, chicos, 5 horas. Pensá que debemos tener nosotros real más de 6, 7 horas. Es una locura.
6: Me da

0: Esta es la crucial para mí, porque aquí cambia el mundo. Se conectaron a internet por teléfono. El dial-up.
1: Hacía ese ruidito tan...
0: No. Escucha, vos es que un día viene una amiga y me dice, prepárate que hoy vamos a navegar. Yo recién creo que había llegado acá o estaba por venirme acá a Capital. No había internet en ningún lado y había dos barcitos. Uno estaba en Recoleta y fuimos a ese, y otro creo que estaba en Caballito. Y fuimos, y yo digo, ¿cómo navegar? Me dice, sí, vamos a navegar por internet. Y yo no entendía ni muy bien qué era, obviamente que había escuchado de internet. Y fuimos ahí, y me acuerdo que nos sentamos en el bar y estuvimos como si te digo 2 horas y media para bajar la mitad de una foto, una modelo que a mí me gustaba.
1: Carísimo.
0: Y después nos fuimos, y después al tiempo un amigo mío se compró un pack que venía de Arnet. ¿Se acuerdan de Arnet?
2: Sí, claro.
0: Pero así es como yo conocí internet. Yendo a un bar y después un amigo que se compró el pack para, porque todos teníamos la computadora casi como una máquina de escribir,
3: claro,
0: en la casa.
3: Claro, en casa te servía para hacer trabajos, pero después tenías que imprimirlo, no podías mandarlo.
1: Era productora en la radio en ese momento y nos cruzábamos al locutorio que estaba enfrente de la radio para ir a laburar. Porque no teníamos internet todavía en la radio.
2: Claro, yo iba a chequear.
0: Bueno, la primera internet se conectaba por teléfono y lo que hacías en ese momento era como obstruías la línea telefónica.
2: Claro,
0: entonces
2: alguien
0: quería hablar, decía, ¿podés? Sí.
3: Claro, bueno, a ver, ¿qué más? Teníamos la llamada telefónica en espera de internet.
0: Bueno, ¿quién usó la guía telefónica?
2: Yo, claro.
0: Sí. No. ¿Quién envió una carta?
2: Yo.
0: ¿Quién usó un mapa físico de papel?
1: Yo. Bueno, hasta el día de hoy se usa.
0: ¿Quién tuvo un diccionario de papel?
1: Yo.
0: ¿Quién consultó una enciclopedia de papel?
3: La Salvat.
0: ¿Y esta? ¿Quién pagó con un cheque?
1: Yo.
4: No, yo no.
2: Me pagaban,
3: ¿no? A mí me pagaban.
1: Yo tuve cheque.
3: ¿Nunca hicieron un cheque?
1: Yo tuve chequera.
4: Yo no tuve.
1: Cuando
0: la cosa es que a mí también hace un tiempo, cuando me abrieron una cuenta en un banco, me dieron una chequera y nunca la usé.
5: Ahora es como...
1: Sí, yo sí la usé un montón.
5: Es todo digital eso, ¿no? Existe ese cheque...
1: Claro.
4: El
5: e-check.
4: Yo sí lo que hice, me pagaron con cheque y tenía que endosarlo. Ay, qué lindo.
5: Ay, qué quilombo, si lo hacías mal.
4: Si lo hacías mal, te lo rechazaba.
0: Pero una pavada, era tu firma, aclaración.
4: No, bueno,
3: pero al día de hoy se sigue endosando. El e-check también hay que endosarlo.
1: Sí, pero a veces te daban otro cheque que no era del que te pagaba y era
4: medio un lío.
2: A mí me ponía nervioso la cantidad de pesos y tenías que poner, viste, a lo mejor 1.500, 420. Claro, y digo, uy, a ver si le pifio con una SC.
0: Si marcaste la mayoría de estos que sí que los usaste, anda a hacerte análisis de colesterol.
5: Chequeo, claro, la colonoscopía. Siete la colonoscopía.
0: Sí. Bueno, buen día. Escuche, voy a repostear en @ Santiago del Moro el tuitazo de hoy porque hoy tenemos de todo. 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
0: Buen día. Mañana refría.
5: Sí.
0: ¿Vieron que se viralizó la imagen de una artista que se llama Lola Índigo en un show en La Breche que revolea el pelo y se le cae la peluca?
1: Se le sale la peluca, sí. Yo no sé.
0: Ahora,
1: si...
0: ¿por qué pienso estas cosas que siempre están armadas cuando se sale una peluca? ¿O se puede salir una peluca, Costi?
3: Se puede salir.
1: Yo lo pensé anoche, ayer cuando me apareció, dije, esto está armado.
3: ¿Por qué si la quería armada si es un bochorno?
6: Pero perdón, ¿se puede engañar a Costa, que es la única que sabe del asunto?
1: Es verdad eso.
6: ¿Por qué estamos opinando todos?
1: Porque revolea demasiado la cabeza para tener peluca. Me parece
3: el Vaticano, no.
1: Son más cuidadosos.
0: Por ejemplo, Vicky Cipolita, que cuando se le salió la peluca acá, estaba armado eso. Lo confesó ella.
1: Claro.
0: ¿Se acuerdan lo de Tinelli cuando fue y se le salió la peluca?
3: Claro, pero ella salió y yo me di cuenta que no la tenía agarrada.
0: Y esta chica tampoco, si no, no se te sale.

0: pegado. Bueno, sí. ¿Se le salió a Beyoncé? ¿No se le va a salir a esta chica?
1: Pasa el
2: reboleo. A Moria, ¿te acordás? También sí, se le salió.
0: La pileta. Pero a Moria se le salió en la pileta, es distinto.
2: Se le corrió.
3: Y aparte claro. Moria la tenía como puesta así nomás, me parece que
0: y
3: no era
0: eso
3: como esto para
0: rebolear. Bien estaba armada.
1: Y no es lo mismo la peluca corta que una peluca larga. La peluca larga es muy
0: pesa.
1: Voluminosa.
4: Esta era larga.
1: Sí, esta era larga. Sí.
0: A mí una vez me pasó en el Maipo, casi me desmayo.
1: Sí, vos siempre te traumaste con eso. Te generó como una cosa...
2: A mí también me pasó, pero y no me gustó para nada, no me gusta porque es como que yo hago de bruja y uso un montón de pelucas y a veces iba cuando bajo la platea unos chicos me sacaron la peluca y me parece que se salí
3: ¿quién
2: de...
3: ¿Quién te sacó la peluca?
2: Los chicos.
0: ¿Algún niño malvado?
2: Sí, los nenes. Porque
1: igual que genial para la bruja que le saquen la peluca, como qué veneno que
2: no,
1: se agarra con
2: yo me sentí mal porque... Saben. No, pero me sentí mal porque se te va el personaje, ¿me entendés? Es como...
3: Te desnudaron.
1: Claro. Era un poco
2: claro, te llevo otro lado.
3: Y aparte tu pelo lo tenés como agarrado abajo, pues porque vos tenés mucho cofia, pelo. Si lo tuvieras, claro.
2: Yo tengo como una cofia con... O sea, no está
4: es
2: bueno.
4: Que es uno de los poderes del personaje.
2: Claro,
4: ¿sí?
2: No, me sentí como...
3: Pero digo, la peluca, si querés, se puede coser, Costa, ¿no? Se puede como trenzar, ¿o
0: sí,
3: no?
0: Sí, sobre todo lo hacen las chicas, las negras en Estados Unidos, y lo cosen
3: y hacen
0: a...
3: trenzas previamente con su pelo.
0: Claro.
3: Y esa peluca se cose a la trenza esa, entonces queda muy agarrado. Eso.
0: Claro, y si no, lo que haces es pegarla. Hay un producto que la pegás, la secás, te llevas como una hora y te queda el nacimiento pero, como pelo.
5: ¿Pero la pegás al cuero cabelludo?
0: Exacto.
5: ¿No te lastima eso?
0: Nah. No. Lastimarte te hace no tener.
3: Pues míralo con cariño, eso viste que mucho me recorro con pelo pegado así.
2: Sí.
3: A mí me impacta el varón, no sé por qué. No estamos acostumbrados. Me flashea. No, igual cada uno puede hacer lo que quiera, ¿eh? No lo digo desde el prejuicio. Digo que me impacta porque yo cuando era chico tenía el papá de un amigo que tenía peluquín. Y vos sabés que nos choqueaba, no sé
0: y
3: por qué.
0: Y se le reía, seguro.
3: No, porque
4: era
3: no,
4: muy llamativo.
3: No era risa, era como algo que te. Sí, era muy llamativo.
4: Muy llamativo, porque era. Viste que era como.
3: Nunca
4: atrás,
3: quedaba bien.
4: Atrás quedaba como duro y despegado.
3: Y queda como flotante, ¿viste?
4: Sí,
3: el flotante.
4: Sí.
0: Bueno, pero el que vos decís, absorbo, cate tranquila, no te vas a pegar una peluca. Esta viene pegada ya.
5: ¿Cómo? O sea, ¿pero cómo pegada?
0: Te la pegás cada 15, 20 días.
5: Ah, o sea, ¿te bañás con la peluca?
0: Exacto.
6: Sí, dormís tú.
5: Ay, mira, pensé que te la sacabas cada vez que te ibas a bañar.
1: ¿No se
5: te
1: despega? ¿No se te despega?
0: No, las más cortas, ese sistema no se te despega.
1: Maravilloso.
3: Pero bueno, hay de todo ahora para.
1: Ahora hay de todo.
0: Y hay algunas que están bien hechas, como el que era marido de mi Moore, que yo, Catcher.
1: Ah, Catcher.
3: Ella dice que hasta
1: peluca?
3: Un cacho, igual no hay que respetarla porque vos sabés que ella tiene un radar para los que usan peluca. Yo no me doy cuenta y hace poco le dije, ¿tal usa peluca? Y me dijo sí y después comprobé que sí y yo me quedé en shock y ella me lo había marcado antes.
0: Claro, pero con el Brad Pitt en Troya.
1: Sí.
0: Tiene peluca puesta.
2: Sí,
3: bueno, pero
2: ahí es un personaje,
3: sí, pero se entiende.
0: No, porque él tiene el pelito rubio, vos decís el pelo Braté, el pelo Braté.
4: Qué pelazo tiene.
0: Pero ahí usa peluca, porque aparte para cine o para teatro es imposible. Entonces,
3: no, pero aparte de ese por una cuestión también de poder grabar siempre con una continuidad.
0: Exacto, con un mismo
3: como
0: look.
3: Que el pelo siempre esté parecido.
1: Claro.
3: Sí.
0: Usan mucho más lo que ustedes piensan.
1: Sí, eso es cierto. ¿Sí?
3: Vos es que yo pensé que no y es cierto lo que dice Costa, sí.
1: Sí, yo tengo un amigo que un día apareció con un pelucón.
3: ¿Pero qué, estos que se pegan?
1: Mi amor. Sí, fingió una demencia. A mí, ¿sabes lo que me llamó la atención? Que no se atreviera a contarnos a nosotros que somos sus amigos.
3: Es que, no, pero hay que respetarlo porque, para chicos, para mí un tipo que se pone peluca es de una, primero una coquetería y después que necesita, tiene un pudor.
1: Muy vulnerable. Ay, pero Santi, nos sentábamos alrededor de la mesa tan cerca,
0: no
1: en una
0: importa.
1: Barra y le mirábamos la cabeza y nos mirábamos entre nosotros como diciendo, acá nos está diciendo esto.
4: Ninguno se atrevió a decirle
1: nadie
4: nada.
1: Nadie se atrevió a decirle
2: ay, qué
1: nada.
2: Ternura, ¿viste? Igual.
1: Sí.
3: Viste bueno, que te da como ternura, sí.
4: Es que es un tema que el abuelo de una conocida usaba y es un tema que nunca se tocó en la casa.
1: No.
3: De hecho, para Fernando con un lindo flequillo delante es otro.
4: Sí. Yo le compré uno y me lo despreció.
6: Ahora era Justin Bieber cuando me lo puse.
2: Si un día viene.
4: Quedaba mal, Fer.
2: Si un día viene con flequillo acá. Hagámoslo los boludos, no digamos nada.
0: Claro, pero
3: o
0: si
3: es que generalmente cuando se ponen eso, se les hace como un jopo medio batido adelante que le disimula el crecimiento de las entradas, digamos.
5: Sí, como claro, que no se lo puso, digamos. Que ya lo tiene.
0: Claro, a lo mejor claro. Él tiene las ganas de hacerlo y de solo pensar en todo lo que va a tener que escuchar.
6: No, no, me tengo que ir del programa.
3: No, porque uno si te hace feliz.
0: Las buenas ahora.
3: Si te hace feliz, lo tenés que tener. Sí. Yo soy súper respetuoso.
0: Claro, eso. Así me puse las tetas yo.
1: Claro.
2: ¿Y alguien te dijo algo?
0: Sí, Santi me dijo, si vos sos feliz, yo no iba.
2: Ay, bueno, está bien.
6: No, bueno, Santiago no es el problema.
2: Te vamos a tratar.
5: Pero por ahí no te pones un pelillo largo, te completás nomás.
4: No vamos a hacer nada que vos no harías.
2: Sí.
4: Así que agárrate.
6: Y si en lugar de opinar. No, me hubiese encantado.
0: En sus tristes vidas.
6: No, o que me pregunten, Fer, ¿querés? ¿Cómo estás? Claro. Pero bueno, está bien.
4: Estás bien, sigan. Fer.
5: Dale. Igual brilla, ¿eh?
6: Sí. Dale.
2: Dale.
6: Bueno.
4: Qué fácil es pegarle al
6: vulnerable. Caído. Al caído.
0: No lo estás ayudando.
4: Es sensible.
5: No lloré.
3: 7:48, no lloré, Fer. Buen día.
7: Sólido.
3: Ahora, qué mambo y qué pavada, ¿no? Porque estamos hablando un poco de pelo nomás. ¿Qué mambos nos hacemos los seres humanos, ¿no?
2: Sí.
4: Sí. Hay algo.
3: Bueno, volviendo a esta chica, se viralizó una imagen de la Lola Índigo. El pelo yo revolviendo la cabeza, bueno, la peluca no pasa nada, la revolía.
4: Pasa
3: nada. Ella, sí.
4: Pero claro. Sí. Pasa que queda ahí con parece como antiguo.
1: Se divirtió ella con eso.
4: Sí,
1: igual, ¿eh?
4: Sí,
3: ¿qué
4: claro.
3: Vas a hacer?
1: No, sí. Por eso, pero hay gente que se raya, pero ella no.
4: Se le ve la media con todos los clips, eso.
2: Eso es lo feo, la sí, media. Eso,
1: la media queda fea.
4: Sí.
3: Bueno, buen día. 7:49, Fer ha quedado serio.
2: Sí. Se enojó, me parece.
4: Dolido.
6: 11-3700-0100 para que dejes tu mensaje para el Yendo. ¿En qué línea de colectivo? ¿En qué ramal de tren? Contanos, pasaditas las 8 al 11. 11-3700-0100.
3: Buen día. 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En minutos llega Marcela, tenemos premiados en esta mañana y estamos regalando la Trionda Dorada que se estrena esta tarde.
6: Claro.
3: En la primera semifinal.
6: Sí, señor. Entre Francia y España, todavía no la pateó nadie. Nosotros la tenemos acá a las 10 de la mañana, es tuya. Junto con las camisetas de la selección argentina, la cena, Cenilvalo del Matón, los premios de Barraza, las gift cards de las margaritas y los extractores de aire de Adrogué Ventilación. En X, numeral, el Club del Moro. 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
3: Che, ¿hoy por quién hinchamos, Fernando?
6: Yo creo que habría que hinchar por España.
2: España.
6: España creo que, en caso que mañana salga todo bien, es un. Yo creo que puede darse un partido y una final mucho más disputada.
3: Y Francia, aparte, digamos, España nos une mucho. Nos une mucho España, es cierto.
2: Y sí.
3: Y también, segundo, Francia, ¿no?
1: No sé si nos quieren tanto.
3: No, en Francia nos quieren.
2: En España no. Hoy en realidad, claro, los madrilistas no nos quieren.
3: Hoy no nos quieren ninguna.
2: Yo no lo puedo creer.
3: La guerra que hay contra Argentina. Y aparte, para vos decís en este momento, si no sos de ninguno de los cuatro países, por una cuestión casi de bancar al país como más.
2: Más débil.
3: Más humilde.
1: Te digo algo, en Escocia.
3: Nosotros somos potencia.
1: En Escocia nos quieren mucho. En Gales nos quieren mucho. Sí, ojo ahí,
3: sí,
1: ¿eh?
3: Bueno, en Escochea también.
2: A mí me da mucha bronca. Le pido a los hermanos latinoamericanos.
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0: Yendo, ¿dónde en esta mañana? 8 de la mañana, 7 minutos, buen día.
1: Yendo a City Bell en el 273.
2: Beso.
3: Hola, Club del Moro, me llamo Darío, soy de Resistencia Chaco. Estoy yendo en el colectivo Chaco Corrientes a trabajar.
2: Esa, beso, buen viaje.
4: Estoy yendo a trabajar en el 511. Besos, saludos.
2: Besos, 511, qué lindo número.
5: Buen día, chicos. En el 168, rumbo a Colegiales, vengo del lado de Escobar.
2: Ay, qué lindo, se habré viajado en el 168.
6: Hola, buen día, Pina del Palomar. Estoy viajando en el tren San Martín hasta Palermo. Que tengan buen día a todos.
2: Vos también, Pinita.
7: ¿Cómo andan? Acá yendo al laboratorio con el 180. Que tengan muy buen día.
2: Un beso muy grande.
8: Hola, buen día, gente linda, buen día. Yendo de Bursaco a Quilmes en el 263, como todos los días, y después a caminar 10 o 12 cuadras.
2: Beso, mi amor.
0: Bueno, una mañana fría. Estás con nosotros, te digo vos que estás del otro lado, ¿no? Comenzando desde las 5, 5 y media junto a las 100. Y ahora llega un momento más caliente. Ante tanta frialdad, un poco de calor. Ella levanta la temperatura, hace saltar la térmica. Bienvenida, Marcelita Tauro.
9: Buen día. ¿Cómo les va? ¿Todo bien?
10: Bueno, es una pantera hoy. Es una pantera.
9: Sí.
0: Para arriba. Vos sabés que... estamos ya con las cábalas y con todo esto que nos depara el partido mañana, Marcel. Estamos nerviosos.
9: Sí, ansiosos.
0: Sí. Y esta tarde partido de Francia y España.
10: Sí, partidazo.
11: Quisiera que gane España, pero para mí va a ganar Francia. Quisiera que gane Francia, pero para mí va a ganar España.
10: Está muy bien. Tenemos preparados los dos audios para mañana. Los rangos, el rey
0: ya llegó. Bueno, ¿qué nos puedes adelantar, Fernando, de lo de esta tarde?
10: Bueno, señor, que va a ser un partidazo que en caso de igualdad, 30 minutos más y penales, muy pero muy parejo. Últimos enfrentamientos, fue triunfo para la selección española. No indica nada, pero solamente una referencia, un ataque demoledor. Muchas pero muchas variantes para la selección de Francia, de Deschamps, que es la gran candidata. Ya desde el comienzo del Mundial se hizo cargo del mote de candidato, incluso en cuenta. Estos pronósticos y aplicaciones dan como amplia favorita Francia para llevarse el Mundial, segundo España, tercero Inglaterra y cuarto Argentina, la dan como potencial ganadora de esta Copa del Mundo. Veremos, los partidos hay que jugarlos. España ha ido de menor a mayor después de un primer tiempo frente de un primer partido frente a Cabo Verde, que fue bastante, bastante flojo, que le valieron un montón de críticas al equipo español. Después fue mejorando, no le hicieron goles, le marcaron en el último encuentro, pero hasta ahí Simón tenía la valla invicta. Un equipo que tiene mucho la pelota, que sabe qué hacer justamente con el balón. Son distintos estilos. Uno va por la autopista, si fuesen autos, va a 180 kilómetros, manejado por Mbappé, y otro va a 90, a 100 kilómetros, manejado por Yamal, Pedri, Gavi. Tiene muy buenos jugadores de buen pie. Un partido muy, pero muy parejo. Habrá que ver si puede España neutralizar la potencia ofensiva de Francia.
0: Qué maravilla, chicos, de Fernando.
2: Qué sólido.
12: Pero dijo, uno va a 180, el otro a 90, y después sí. El partido es reparejo. No se entiende.
9: Sí. Pero son metáforas.
10: Juegan dos cosas diferentes. No es una carrera esto.
9: Qué bien.
10: Qué pena, quisiera que gane España, pero Francia.
0: Bueno, escuchen. Les voy a hacer una pregunta.
9: Sí.
0: Y piénsenla. Si la felicidad tuviera un aroma, ¿a qué olería?
9: A ver, vainilla. Sorbo.
0: A limón. Tu felicidad está vinculada con el limón.
12: Sí.
2: A la acidez.
0: Agrio.
2: Agrio.
12: Sí, sí, pero lindo.
10: Mira que hay una toma importante, limón. De Dolores.
2: Fresco.
12: Porque es fresco, justamente, claro. De hecho, hoy me puse un perfume de limón.
2: Muy rico.
0: Pero para ti, me lo dijiste. Básicamente los perfumes de limón son más para el...
2: día.
0: Para el
2: día.
0: No. Para el, no, para el verano.
12: Claro, pero durante el día me gusta usar aroma fresco.
13: Él vive en un eterno verano, eso es.
2: Tenía frío y se puso verano.
0: Sí, sí, pero hace 5 grados bajo. No le digo porque él es fanático de los perfumes cítricos son más de... Igual a mí son los que me gustan
12: de
0: también.
12: Hecho, hoy me puse de... uno fresco que Maju me dijo que era muy rico. Ay, sí, y muy. Es uno que vos seguramente conoces.
0: Ok.
10: Ay, sorry. ¿Quién hace un ramo?
0: Escúchame, Edith.
14: Para mí, algo cocinándose en el horno. Un budín,
13: Un olor a torta.
0: Pero decir que una comida, porque
14: un quedó budín como... de naranja en el horno.
12: Ah,
14: el
12: bueno, cítrico sí, también, ¿viste?
14: El olor, pero
2: el olor a casa.
14: Horneado.
2: Dices.
14: Horneado. Puede ser hasta un pan horneado.
0: Un pan horneado.
14: Sí.
0: Sí, rico eso. Rico eso sí, es felicidad. La felicidad tiene aroma, olor a qué, Fernando. Aroma, porque el olor está vinculado con algo que huele, sí, que huele fuerte.
10: Y a salsa, aroma. A una salsa del domingo al mediodía.
0: ¿Un tuco?
10: A media mañana, tuco.
0: ¿Y quién te hacía tuco?
10: Y hacía mi mamá, claro, en la cosa de mis viejos.
0: No, porque hasta ahora vamos bastante cliché, todos dicen cosas.
2: Comida.
10: Te podría decir a dos, a cajero automático también, pero bueno, quiero ir más a lo sentimental.
0: A dólar, olor a dólar.
10: Claro, billete.
0: ¿Vos, Costita?
13: Para mí en verano tiene olor a mandarina.
0: Pero no, no estamos hablando de verano, ¿eh? Hablamos de la felicidad.
2: Claro.
12: Pero bueno,
13: pero hay dos felicidades por año. Creo que tiene olor entonces siempre a mandarina. Una,
0: la felicidad.
13: Algo noble, algo...
0: popular. Vos, Marcela, vainilla dijiste.
14: Vainilla, sí. Sí, sí, sí.
0: Vos, bebé, tu felicidad.
15: Café.
2: Uy, qué bien.
0: Rico el aroma a café.
14: Sí, me encanta.
0: Anita.
2: A mí café me encanta el horneado, pero me gusta el olor a bebé, a los bebés.
14: Ah, sí.
2: A mi bebé, me acuerdo del olor cuando era chiquito.
0: Acuellito. ¿Vos sabés que el café, a mí me gusta más el aroma del café que el café en sí mismo, ¿entendés?
2: Sí, es que es más rico.
0: Para, y yendo al olorcito ese que vos decís de bebé, vos sabés que la otra vez leíamos una nota acá, una investigación científica, que dicen que ese aroma ancestralmente está en nuestro ADN, en el ADN de nuestros antepasados, y fíjate cómo reacciona un hombre y una mujer. Dice que el aroma del bebé a la mujer, a la hembra, la pone en alerta y al macho lo calma, claro, lo seda.
14: Qué loco.
2: Puede ser.
0: Esto era para que el hombre ante la cría, digamos, ante el hijo, imagínense que estamos hablando de miles de años, ¿no?
2: Sí.
0: Lo hacía como calmar al hombre, y a la mujer la ponía en alerta para poder
2: proteger
0: a ese niño, a esa criatura. Sí.
13: Vos sabés que
0: pero es cierto que hay un olor a bebé.
2: ¿Viste? Hay un olor a bebé. Para mí el olor a tostadas.
0: Ay, tostadas.
2: Olor a tostadas. Ay.
0: Es felicidad.
2: Ay, sí.
0: El pan tostado,
2: es un montón de cosas.
14: Y vos siempre decís con manteca, que también es. El pan con manteca es rico, rico.
2: Qué rico.
13: Hay un cuento
0: bueno,
13: de
0: para mí,
13: que los chicos...
0: Para mí, un minuto, Costi.
13: Sí.
0: Para mí ese pan tostado de la mañana... quemadito en la chapita.
2: Ay, qué maravilla. Claro.
0: Con la manteca que se derretía,
2: ay,
0: ese
2: por
0: aroma.
2: Favor.
0: Es mi infancia y mi adolescencia.
2: Ay, sí, qué lindo.
0: Directamente me lleva ahí.
2: Bueno, pero viste que lo que dijo Edith es cierto, como te remite a la casa materna. Y todos los olores estos te remiten a la casa materna.
14: O de las abuelas, ¿viste?
2: Sí. Claro, sí. Volver
0: a tu con lo de mi abuela.
14: Claro.
0: Sí, ¿vos qué decías, Costi?
13: Hay un cuento de Borges que dice que un niño fue secuestrado por el malón, se lo llevaron, y un día esos papás lo salen a buscar por el campo. Él aparece en una con los caciques y aparece con los indios, y cuando lo abraza a la mamá, él le huele los pechos, dice Borges, y dice, no sé si será ese aroma o la añoranza, pero desde ahí volvió con su familia.
0: Bueno, mañana traen un dibujito con lo que acaba de decir la compañera y vamos a premiar.
2: Sacamos
0: mejor
2: ideas.
0: Dibujo. Que interprete lo que acaba de contar. Creo de vos.
13: Que no se entendió.
0: No, sí.
10: Contesto.
0: Escuchen. Vos sé que para mí los aromas de la felicidad son muchos. Fíjate que todos buscamos algo en comida.
12: Claro.
2: Y porque nos remite directamente a un lugar.
0: Mirá, el olor a ropa secada al sol. El olor a pasto recién cortado.
12: Eso
0: el olor a amanecer. El olor a Buenos Aires para mí. ¿Saben que Buenos Aires tiene un olor?
2: Sí, olor a subte para mí, Buenos Aires.
14: ¿A subte?
2: Sí. Para mí venir para mí a Buenos olor, Aires.
0: Para mí el olor a Buenos Aires está, ¿viste? Cuando entras al hall de los departamentos, sí. De los edificios. Sí. Ese olor, ese aroma es de Buenos Aires. Cuando vos no vivís acá, es muy característico el olor acá. Que debe ser una mezcla entre olor a humedad, a hollín,
2: a mugre, a tránsito, ¿no?
0: Sí, todo. A un montón de cosas. A ver qué más, olor
12: a protector solar, me encanta.
2: Olor a verano.
12: Claro.
2: Olor a, ¿sabes qué me gusta a mí el olor? Pasa que ahora ya casi no quedan. Cuando entrabas
0: bueno, Marcela
2: zapatero.
0: Huele a Hawaiian Tropic. Claro. Marcela se tira un pedito y huele a Hawaiian Tropic.
14: A coco y a coco. Una cosa mezclada y vainilla.
0: Sí. Pon una cocotera, Guille.
14: Cocotera.
0: ¿Y qué aroma les gustaría tener a ustedes? Que vos digas, tengo aroma cuando me vaya a dejar olor a qué.
2: A culo, no,
14: a Del Cairo.
0: A bombón.
12: A flan con caramelo.
0: Flan, sí.
12: Sí,
0: flan con caramelo.
12: Claro. Sí.
0: Sí.
12: Sí.
0: Vos, Edith.
14: A música. Me gustaría dejar olor a música.
0: ¿Olor a música?
12: ¿Cómo es el olor a música?
14: Un olor de recital.
12: A humo.
14: Recital, claro.
12: A humo.
14: Sí. El olor que se da en un recital, claro.
12: La transpiración.
14: Sí.
2: A chivo, cerveza, hamburguesa.
0: ¿Qué huele, Fernando?
11: A madera. Me voy y dejo olor a madera y a auto nuevo.
2: Mira, Pinocho.
15: Qué rico el auto nuevo.
12: Pinocho.
11: Pinocho en auto.
2: Pinocho por acá.
11: Pinocho remisero. Claro.
0: Costa vos a rosas.
12: Como la Virgen.
0: Marcela, bueno, mucho vainilla y coco.
14: Vainilla y coco, sí. Mi rosa.
0: Bebe a goma quemada. Ay,
12: goma quemada. Es un
0: a diario, bebé.
14: Goma quemada está bueno. Nafta.
0: Al libro nafta. De mi abuela. Al libro viejo. Qué buen olor.
2: Sí, a cuero.
15: A leña. Sí.
0: A leña quemada.
12: Es la Anita.
2: Claro.
0: Sí, Anita olor a humo.
2: A humo.
0: A mí me gusta la ropa secada del sol, como dije. Es un aroma tan.
2: Sí.
0: Sí, de vida, ¿viste?
13: Bueno, de hecho viene el jabón.
0: Sí. Buen día. Escucha. Mírame, Marcela.
14: Uy.
0: Mírame, por delante o por detrás.
14: Mírame.
0: Escuchá, Sui.

0: tema lo estuvo por grabar de Spinetta y no llegó el flaco.
1: Claro. Oh,
2: es sí. Una de las cosas que quedaron pendientes.
0: Sí, quedó pendiente. ¿Quién habrá hecho esto, no? Bueno, 8:20, buen día.

0: 8:20, buen día.
1: Estoy en el colectivo y hay música re fuerte. Y me dan ganas de tirar un pedo. Entonces digo, bueno, me lo tiro, total, hay música, no se escucha. Entonces me lo tiro. Y el pedo no se escuchó porque había música. Pero todos se dieron vuelta y me quedaron mirando. Y claro, boludo, tenía los auriculares puestos, no era música del colectivo. Es que me estaba escuchando música y no se re escuchó mi pedo.
2: Ay, no, mi amor.
3: Pobre.
2: Qué desgracia.
3: Pobre. Pasa,
0: A mí pasa mucho cuando voy con auriculares que gritás, ¿viste?
2: Claro, hablas fuerte, sí, porque no sabes qué está pasando afuera.
0: El otro estaba caminando con mi hija y me dice en un momento, al más bajo estás gritando y vos no te das cuenta.
2: No, eso es muy de la edad también,
0: No, pero es con el volumen. Cualquiera claro. Grita, no importa la edad que tengas.
4: Claro, cuando vos tenés auriculares. Con auriculares.
2: Ah, vos tenías los auriculares, claro. No entendí esa parte.
0: No, claro, sí.
2: Porque uno va con auriculares.
0: Pero para mí hay que conservar mucho el tema del volumen de la música en nuestros oídos. Desde
4: está re mal. Vos sabés que yo estoy mal en ese tema, porque siempre escucho los auriculares con mucho volumen hace muchos años. Y los operadores de la otra radio me decían, te vas a quedar sorda, dejá de escuchar tan fuerte. Y estoy acostumbrado a escuchar fuerte.
0: Sí, yo no. Me acostumbré a escuchar muy tranqui.
4: Qué bien.
0: Justamente por eso.
4: Está buenísimo.
0: Porque aparte cada vez te pide más.
4: Sí.
0: La oreja.
2: Sí, claro.
0: Bueno, chicos, escuchen esta experiencia que les vengo a proponer.
4: A ver.
0: La llamada diócesis Stella Maris, a través de su pastoral vocacional, anunció el lanzamiento de un programa formativo de monja por 15 días.
2: Me gusta. Un curso acelerado.
5: Ajustase.
0: No, yo es estoy. Decir, podés vivir la experiencia de ser monja por 15 días.
2: Por 15 días.
5: Un ratito.
2: Me fascina.
0: Digo esto porque viste que hay muchas chicas que se quedaron con ganas de ser monja.
2: Yo.
0: De chica.
2: Yo me quedé con ganas de ser monja.
4: Ay,
2: también.
4: Yo.
5: Qué chica. Mi mamá también quiso.
4: Qué quería
2: la Pradón también en un momento.
0: Todo el perfil.
2: Sí. Me encanta, me parece que deberíamos todas pero pasar por esa experiencia.
0: No lo dicen como una pose, como decir, ay, sí quiero ser monja para decir.
4: No, a mí me lo había dicho hace mucho.
2: Yo quería.
4: En la época que trabajábamos juntas, pero. Yo, como están todas con tantas ganas, les cedo mi lugar a todas. No me interesa. Nunca tuve la
2: pero
4: fantasía.
2: Pero vos sos la más célibe de todas nosotras.
4: Sí, es verdad. Ahora es que lo
5: vos sos la más monjita ya.
2: Por eso, ojo.
6: La más joven de las cuñadas.
2: Sor Hermida, claro.
7: Le falta la break.
4: Sor Eteso.
0: Soledí.
6: Tío, la Renosei.
4: No, pero yo no quiero, chicas, acá es más juquería.
6: Está bien, pero la misión, una de las misiones de las hermanitas de Club del Moro.
2: Es llevarte a vos para ser
6: va
2: monja.
6: A ser rezar para que a vos te nazca la vocación.
2: Te baje.
4: Oh, me baje. Ya te
0: ya
4: digo.
0: Baja.
6: ¿Qué te falta para el camino de la santidad?
4: No nos baja. ¿Eh?
6: Para el camino de la santidad, ¿qué te falta?
4: Todo.
2: Nunca es tarde.
4: Que soy célibe, chicos, del resto no.
2: A ver las condiciones que necesitamos para
0: mí
2: eso.
0: Lo más cercano que a mí me gustaría algún momento hacer algún retiro, eso, viste que vas por 24
4: sí,
0: horas.
4: Sí, a mí también.
2: Me encanta.
0: ¿Por qué no vamos a Marcela y no hablamos?
4: Si no hablamos, si yo y no seguro que no hablabas.
2: Yo también, yo hice uno de 3 días.
5: ¿No hablaste por 3 días?
4: No, yo un día me banqué.
2: Tres días.
4: Yo no puedo no hablar.
0: ¿Tres días sin hablar?
2: Sí.
4: Haces un poco de silencio.
0: ¿Cómo decís esto el baño? Con mímica.
2: Sabés todo.
0: Así, tres palabras, tres. La primera. Antibajo cabezón.
2: No, vas a lugares que te muestran todo. O sea, no es que llegas muda.
0: La segunda.
6: Sexo.
4: Llegás y te muestran todo, después empezás el...
2: Todo y después...
0: No, sexo no se habla y no vas a hablar de eso.
6: No se hace, no se habla.
5: Pero por ejemplo...
4: No sabes lo difícil que es, porque lo que te sale es hablar.
5: No pones nada, buen día, gracias, no sé, te acerca una silla, gracias.
4: Nada,
2: también tenés muchos ratos de soledad.
4: Metí la pata, obvio.
2: Muchos ratos de soledad.
4: Y sí, es para eso.
2: Se hacen campos.
4: Es para que te metes. Sí, se hacen en interior. Sí,
2: está mucho tiempo sola.
5: ¿Pero qué? ¿Te vas a caminar, por ejemplo?
4: No, estás en tu habitación, haces lo que querés. Eso, si querés ir a comer, vas a comer. Tenés lugar para.
5: ¿Podés escuchar música?
2: No. Silencio absoluto.
5: Y para,
2: al principio es medio enloquecedor.
0: ¿Qué vas a un retiro espiritual y vas a escuchar que da más gratis?
4: No, este
0: y,
4: no sé para, si es retiro
0: dijo,
4: espiritual.
0: No
4: puedes
0: hablar.
2: Baila
0: no
2: que baila,
0: escuchar.
2: Con la cocotera.
4: Yo el que fui no era retiro espiritual, son dos cosas distintas.
2: Claro.
4: Era retiro de silencio, era un día
0: chicos,
4: de silencio.
0: Para mí, la persona que más capacitada está para eso, de hecho lo practica, que es Bebe.
4: Sí.
2: ¿Pura?
0: Sí, Bebe está.
2: Ser,
0: sí, mira.
2: Ah, de silencio.
0: De silencio.
4: ¿Y sí?
0: La introspección de Bebe durante el programa nuestro es casi total.
2: Te la tenés que bancar igual, ¿eh? Discúlpenme, pero la más retirada de todas soy yo.
0: No, vos estás tirada.
2: Eso también, pero...
0: Re separado, tirada. Escuchá, pero podemos ir todos. ¿Por qué no vamos todos, Marcela?
2: A mí me parece una práctica extraordinaria para nosotros.
4: No, a mí te digo, yo soy...
0: Lo pasa con Sorbo, no podemos, porque Sorbo se va a tentar.
6: En un segundo los cago, ¿eh?
2: Los Fernando, que no venga.
0: Los monjes nos sacan a la patada.
2: Nos van a echar.
6: El que habla se retira.
2: Fernando va a querer venir a esto, porque como es célibe y no va a haber...
4: Fernando no es célibe.
2: Momento. Y todo, nada, no hay cojincherío, no hay nada.
0: ¿Cómo entonces, con Sotana?
6: ¿Cuándo Sotana
2: no? Bueno, entonces, no, aquí no vamos a ir con el outfit.
7: Es que depende a cuál vayamos, digo. Si es como el que dice Marce, que solo el silencio es una cosa, ahí vos te podés llevar tu vinito.
2: No,
0: ¿cómo tu vinito?
4: No.
0: Genial.
4: No. Acá te da...
7: No la compro. ¿Te podés llevar un vinito?
6: No. Marcela no fue a chupar vino.
4: No, fui cerca del Uritorco.
6: De uno.
4: Fui cerca del Uritorco. Torco. Es como...
0: Lleva el vinito.
4: Bueno, viste que el cuerpo de para el budismo... Para
0: Majo, para el budismo. Vos, Mendoza.
7: Yo no fui, tengo una amiga que fue... Es depende el tipo de retiro que hagas, porque...
2: Una bodega, retirarse una bodega.
0: Mendoza, Majo.
7: Importante
4: no,
7: la,
4: si comés una alimentación natural, chicos, no.
2: Yo haría uno que... Instrumentalo vos, o sea, organizá vos la comida, la bebida, el tiempo en pantalla. Vos...
0: Bueno,
2: ¿vos sos bueno para organizar cosas?
0: Sí, y los voy a terminar fit.
4: No, fit.
6: Santi, fue a retiro.
4: De miga,
7: Es de silencio, no de no comer.
2: Claro, no es un
4: salame. Pero tenés que comer natural.
0: Chicos, para. Cada uno lleva su tupper.
2: Sí, yo estoy.
0: Hay que llevar, anoten.
4: Sí. A ver, dale.
0: Decime. Huevos duros, 3.
6: Bien. ¿Cuántos días nos vamos?
0: Un 24 horas.
4: Ah, bueno.
6: Ah, sobra.
2: 3 huevos duros.
0: Un huevo a la mañana, un huevo a la tarde y un huevo a la noche.
6: Muy bien.
0: Sándwiches de miga, 2.
6: ¿Todo eso vas a comer?
0: No, es uno a la mañana, uno colación a la tarde. Y después, un sándwich de elección, puede ser de mortadela.
2: Mucho pan.
0: ¿Jamón y queso?
6: Mucha harina, sí.
2: Mucha harina.
0: Y fruta elección, chicos, ya está. Ya está, con eso.
7: Yo no voy, con esa comida... Ni una cajita de
0: totín. Te puede ser una barrita de cereal.
6: La barra proteica, decís.
0: No puede ser una barrita de azafrán.
6: La que se fue de retiro es la Tauro con la Fasolo y Ángeles.
4: Y mi hermano. Claro, fuimos a los Tolmos.
0: No, pero previamente, un día de 44 grados de acá, la Fasolo salió en un auto en condiciones más o menos.
6: Como siempre.
0: Sola llegó al monasterio de los Toldos. Y entre un cañaveral apareció... ella en el monasterio en búsqueda aquel entonces
6: de Fray
0: Mamerto Menapache, que estaba vivo
6: y luego de eso,
4: después de vernos a nosotros,
0: y la sacaron los monjes carpiendo, y después volvió con Marcela y con mi hermana.
4: Bueno, cuando fuimos
0: con dos santas,
4: entramos a ver la iglesia y estaban
0: Roberto, ¿no?
4: Sí, nos
0: recibió.
4: Qué groso,
0: Marcela, que lo vieron a él.
4: Después de que nos recibió él, tuvieron una charla muy interesante, muy buena. Fuimos con él, tuvimos una charla a las 3 con él, muy buena, y después nos fuimos a la iglesia y estaban lleno de monjes rezando. Tuvimos que salir porque nos quedamos un rato, había una energía muy linda, era como esta música de
6: Gregoriano. Sí, pero estás de monje.
8: ¿Qué? ¿Cómo te acordás?
4: Sí, me acuerdo.
0: Eso lo fue hace poco, tampoco es que
6: pasó en el primer peronismo. Pero vos imagínate que sos monje, fuiste a un retiro, ponele, sos adicto al sexo. Decís, bueno, me voy 3 días.
7: Me retiro.
6: Me saco este pensamiento y cae en la Tauro.
0: Igual a mí me gusta el de Majo, porque el de Majo hay chupe, hay todo.
6: Yo voy al de Majo.
7: ¿Sí?
6: ¿Eh?
7: No es que te puedes poner en pedo, ¿eh? Chicos, tengo una amiga que acaba de venir a uno de esos retiros. Vas a meditar. Y si vos querés, te llevas una copita de vino. Una botella de vino. Pero no es que te puedes poner en pedo, no es que puedes chupar toda la noche, hacer cualquier cosa.
0: Cada uno hace lo que quiere con su botella.
7: Bueno,
0: arréguenle botella y yo petaca.
7: Dale, petaquita.
0: 8:30, chicos, saquen una hoja, vamos.
4: Vamos.
0: Vamos,
6: bebé.
0: 30. Creo que estamos más para el retiro espiritual que para la
7: joda.
0: Para la nudista.
7: Si nos dormimos temprano, somos gente, un embole.
0: Habla por vos igual, ¿eh? Yo
7: sí, siempre.
0: Uno es un león herbívoro.
7: Sí. Ay.
9: ¡Vamos!
0: Bueno. Eso me dice una amiga. Soy la leona herbívora. Nuestra amiga Edith. Bueno, buen día.
9: ¡Vamos!
0: 8:31. Ya está, no se lo escucha. Primera palabra de hoy es vasorexia.
5: Vasorexia.
7: Alguien que no puede ver el vaso vacío.
5: Yo sé.
6: No, yo sé.
5: ¿Viene de beso?
0: No.
5: ¿No?
10: ¿De beso?
0: Sí.
5: Ah, de bacho.
0: Sí. De hecho, lo dijimos acá.
5: Sí, era una prueba. A ver si habíamos aprendido.
0: Sí.
7: A ver si nos pasó.
0: Hace poco hablamos de esto. Vasorexia. ¿Viene de beso? Sí. ¿Qué más?
7: Ah, ¿viene de beso?
0: Sí.
10: Que no podés besar.
5: No, al revés.
6: Lo que es lo de aprendimos acá, que es lo de exia, es que no
5: puedes besar. Es la... ¿Cómo?
0: A lo que tiene, es como una necesidad repentina.
5: De dar un beso.
6: No, la anorexia, la vigorexia, bueno, esto sería la vasorexia.
7: ¿La falta de beso?
6: No, acá es las ganas del beso.
0: Las ganas. La vasorexia es la necesidad repentina y muy fuerte de besar a alguien.
7: Cuando te agarro con un hijo.
0: Bueno, pero viste, cuando te va la boca.
7: Se me fue la boca, pero tengo vasorexia. Perdóname, sorbo.
5: Recién pone en el pasillo.
0: Bueno, pero para, con los hijos te agarra esa cosa. Si
7: no, no sabes si morderlo, si comértelo. No sé.
0: Sí,
7: con los bebés también te pasa. ¡Ay, qué gana! Así, que te mordés. Sí. Que no te lo puedes controlar.
0: Y obviamente, llevándolo al plano de las parejas, de los vínculos entre personas adultas, hoy a todos nos ha pasado en un momento de la vida decir, uy,
7: se me va la lengua.
10: Se me va la lengua. Tanto, no, pero lo del beso, sí, cuando estás como te gusta mucho alguien y se puede, te mandás. Sí. A mí me salió.
0: Viste que es como que las bocas se van solas.
7: Uy, se me va. Y aparte, la mirás a la boca. Quiero que me des.
0: ¿Te das cuenta cuando alguien te quiere chapar que te mire la boca?
7: Ay, sí, se te empieza a mirar la boca. Después las tetas. Después... No, mentira.
0: No, por favor.
7: Pero viste que. Y aparte se te van los ojos a la boca.
0: La tetorexia.
7: Unas ganas de verte tengo, pijudo.
0: Tiene peterexia.
7: Disculpame.
5: Se le va la boca.
7: Tengo una. Soy peteréxica. Te pido mil disculpas.
6: Claro, el rechazo.
7: No te quise incomodar.
6: El rechazo diría heterofobia.
7: Sí. Claro, no tengo.
6: Ojalá tuviera un poco.
7: Ojalá.
6: Hubiera. Ojalá te pase.
0: Vasorexia es la necesidad repentina de besar a alguien. Que a todos en algún momento de la vida nos ha pasado. Y vamos con otra palabra, a ver.
7: Vamos.
0: Esta es bastante fácil. A ver. Vamos con esta otra. Tengo tantas. A ver.
7: Sos un diccionario abierto.
0: Sí. Mojino.
7: Mojino. Mojino, una marca de ropa. Mosquino.
10: Alguien que hace como un ademán.
0: Mojino.
10: Moines.
7: Guillermo Mojino.
10: Gesto.
7: Y la hermana.
10: Con gesto.
0: M-O-H-I-N-O.
10: Gesto.
0: Mojino.
10: H.
0: Mojino.
5: A Fer le sale bien.
0: Mojino.
10: Es como mo chiquitito. Mo. Una.
0: No.
7: Mojino.
0: Es de mal humor.
7: ¿Qué puedo decir? ¿Estoy mojino?
0: Sí.
10: Ay, es una palabra más simpática de lo que es.
6: Estoy malhumorado, es decir, estoy mojino.
7: Es más linda la palabra.
10: Es más linda la palabra que estar de mal humor. Tendrías que buscar una palabra que suene peor.
7: Mojino.
0: Mojino
10: parece algo simpático, te digo. No va.
5: De lo que significa.
10: Claro.
5: Me encanta.
0: Escucha. Mojino es un adjetivo que significa estar mal, disgustado, de mal humor, fastidioso. Es fastidioso.
5: Fastidioso.
0: Por ejemplo, está mojino desde que terminó la reunión.
7: Mira.
0: Se fue mojina después de la discusión.
7: Vino mojino de la casa de la novia.
0: Sí.
5: Chinchudo.
0: No se usa mucho.
5: No,
7: muy común.
0: Encabronado.
5: Sí,
7: esa es más linda. Nunca lo había escuchado yo.
0: ¿Quién es el más cascarrabia de todo el grupo acá?
5: Fernando.
10: No, Fernando.
7: Él dice que. Pero vos lo dices.
5: Él lo dice, no. Él lo dice.
7: Nosotros no te vimos acá, pero vos dijiste.
5: Pero él lo dice.
6: No la permitas, Fernanda.
7: De acá.
5: Para mí yo. Conocemos también.
4: Para mí de acá yo.
5: Ah, Marcela, sí.
4: Es verdad.
5: Ah.
4: Sí.
5: Pero ah, si te pasa verdad. Rápido, Marcelo.
7: A mí no, me pasa se te pasan dos minutos.
5: Pero...
7: Somos ¿viste todos que si uno tuviera geniales. Que decir
5: de 1 a 10 cuánto conocemos
4: admito.
5: A los compañeros de trabajo?
4: Yo lo admito. Hay algunos que acá...
6: Claro. Claro.
7: No, a mí, no, para todos tenemos. Bueno, todos claro. tenemos. Yo tengo
4: lo que es buenísimo
7: ratos.
4: Tuyo es que se te pasa rápido.
11: Yo no
4: rápido.
11: Grito mucho acá.
4: A mí me cuesta, a mí me cuesta que se me pase.
7: Sí.
4: Me, o sea...
7: Te cuesta un poquito
11: a mí
7: más.
11: Se me pasa
7: cuesta,
11: inmediatamente.
4: Eso es genial. Eso es genial. Sí. Me encantaría tener eso
11: de vos. Y cada vez lo ejercito, ¿eh? Ahora, de grande lo estoy ejercitando más. Que se me pase más rápido.
4: Yo debería hacer esos ejercicios que haces vos. A mí me encantaría que se me pase más rápido. A veces me cuesta un montón que se me pase.
7: Pero bueno, no todo el mundo reacciona igual a las cosas.
4: Claro.
7: Cada uno no, depende sí. qué, cada uno tiene
4: vive su talón proceso.
5: De aquí. Sí, uno es más reaccionario, a lo mejor, ante determinadas cosas. ¡Qué claro! Me decís, ¡qué claro!
11: Y aparte bueno, con los años te volvés más cascarrabia.
4: Sí, es obvio. Sí, total.
7: Yo no discuto de mi cascarrabia mismo ahora. O sea, si me, cuando tenés una edad donde te pones un poquito más, como más serio...
5: ¿Qué pasa, Anita, con vos? Que vos en este momento tenés otras escucha. Prioridades. Vos tenés frío.
7: Claro. ¿Tenés? Básica, prioridades básicas.
5: Hambre. No, sos frío. Anita claro. tiene, escucha, Anita sí, tiene en este momento que lidiar con el humo, el con el frío, con la
7: la chacra quemada.
6: ¿Pero que está en la Antártida o en la casa?
5: No, topo. Porque ella vive, en zona ella fría. Vive como los singles, ¿entendés?
7: Animales salvajes.
4: Ella debería haber hecho el casting para la pradera, para la casa siglo. De la pradera.
5: O sea, esa Anita que se estrenó en Netflix, la versión, la reversión, la remake de
7: me
5: los
7: singles. Me estás jodiendo y me entero
4: no
7: acá.
4: Ver. Sí,
5: no.
4: Y la tenés que ver.
5: Es un pelotazo.
4: Santiago duró 10 minutos, yo 5.
7: ¿En serio, Santi?
4: A ver cuánto dura. Hay que hacer el ranking de cuánto dura cada uno.
7: Con lo fanático sí. que sos vos de los
5: sí. Pero para mí la original está tan bien.
7: Sí, no hacía falta esto.
5: Igual para, le quiero dar una oportunidad más porque está muy bien el casting de la sí. familia.
7: Él está bien.
6: Él es guapísimo.
5: Él está bien, ella está bien, no.
7: La está que muy
5: tiene
7: bien.
5: Que estar bien,
7: está
5: guapísima. La que Laura. Tiene que estar bien es Laura, que está perfecta.
7: Ah, bueno.
5: La Laura es muy buena.
4: ¿Sabes qué? Ah.

0: los caballos, con esto, con lo otro, no. Ahora voy a sufrir el miércoles y nada más.
1: Pero acá se dice siempre que lloran mirando una cosa para excusa. Sí. A lo mejor usan a Ingalls para la excusa del llanto.
2: No, pero entiendo lo que dice Edith. La serie, desde que empieza, es muy dramática.
0: Sí, es dramática.
3: ¿Empieza ya el drama?
0: Sí. A los 5 minutos.
1: Ven acá si se mata toda la familia cruzando el
0: un río. Así, arranca así. Río.
3: Y ya se viendo los actores.
0: Sí, yo no estoy para sufrir ahora, estoy para sufrir.
2: Y Carla se lastima.
0: No. Claro, se lastima, sí, la protagonista. No.
3: Ya desde el principio.
4: Bueno, igual la vas a tener la plataforma cuando termine el mundial.
0: Claro, por eso, claro. Cuando termine el mundial.
4: No importa si la estrenaron o no.
2: Pero está mal estrenada, semejante superproducción.
0: Total.
2: ¿Sabés que gran parte del mundo está con la cabeza puesta en otra cosa?
3: No, estamos en otra. Estamos en otra.
2: Y pará, chicos, y hablando del partido, ¿qué? Mañana. Oh. No sé qué voy a hacer. Yo la pasé tan mal el otro día.
0: La venimos pasando.
2: Y ponete encima a hacer mañana algo contra los ingleses. Yo no quiero, no es uno.
3: Ponete a pintar un cuadro.
2: En el estómago. No, sé que me gustaría, sé que no voy a poder.
3: Dejé.
2: Me gustaría en ese momento dormir una siesta.
4: No.
0: ¿Entendés? Es que aparte, no sé.
2: Pero no puedo por los
0: en mi
2: gritos.
0: Casa es imposible, claro, porque.
2: En mi casa también.
0: Es imposible, porque te llegan, salvo que me vayan a
2: con los gritos de mi mujer y la yo tengo miedo por el perro también, porque el perro se asusta.
5: El perro se asusta.
3: Sí. Okay, lo van a infartar.
0: En mi casa también. Vos sabés que le gritan todos los vecinos y la.
5: Se va, empieza a ladrar y si no se va. En un momento se va a otra parte de la casa.
2: Y otra cosa, para mí mañana hay que comer liviano. Porque si comes medio pesado, más el nudo en el estómago.
5: Al mediodía, decís.
3: Va a caer mal.
2: Bueno, escuchen, hablando de esto, auspicia esta salida deportiva YPF Energía Argentina, que presenta este momento junto al número uno, Fernando Carlos.
6: Gracias al público presente y a toda la gente que está ahí abajo entregando regalos en la recepción. Sí, un montón. La prensa suiza también, francesa, por
3: qué
6: supuesto.
5: Todo, están abajo.
6: Y la BBC. Lo cierto es que hoy decíamos que jugará la primera semifinal, 16 horas en Dallas, España, frente a Francia, pero mañana nos tiene nerviosos, ansiosos, preparando absolutamente todo, manteniendo las cábalas y esperando por alguna confirmación en cuanto al equipo, ¿sí?, de parte del entrenador, de Lionel Scaloni, para jugar frente a Inglaterra, instancias de semifinales, donde Argentina ha llegado producto de su último triunfo frente a Suiza por 3-1, Inglaterra ganándole a Noruega, que no se le animó para eliminarlo del Mundial, pero finalmente se impuso el equipo de Tuchel, que llega con algunos cortocircuitos. Tuchel dijo, la verdad, sí, pasamos de ronda el técnico de Inglaterra, pero no hicimos nada bien, hay que mejorar mucho. Le preguntaron a Bellingham, una de las figuras que tiene goleador, marcó 2 tantos en el triunfo del último partido, y dijo, prefiero no comentar, o quizás él no sabe lo que es jugar dentro de la cancha contra los jugadores que tiene Noruega, que son muy, pero muy importantes. Algún cortocircuito en ese clima llega a Inglaterra, un equipo duro, complicado, pero que tampoco es ningún cuco. En cuanto a lo nuestro, puede haber chances, posibilidades de repetir el equipo. Primero por la instancia, la que juega Argentina y llegar hasta acá con los históricos, con los soldados de Scaloni, porque algunos plantean quizás algún tipo de modificación en un equipo que llega visiblemente cansado y que no está jugando a su máximo nivel. ¿Podría llegar a salir De Paul?
3: Lo pide mucho Tamendi.
6: Sí, lo que pasa es que con Otamendi es bueno el punto, iba a ir dentro de un ratito, pero es bueno.
3: Te pido mil dis.
6: No, por favor, el punto que analizás, porque el ingreso de Otamendi es poner
4: línea de 5.
6: 3 centrales, claro. que me parece para el comienzo del partido demasiado, es mucha información para el rival para decir, che, mirá, esto ponen 3 centrales.
4: Y Argentina no jugó en todo el Mundial.
6: Así. No jugó en todo el Mundial, y aparte hay que ver a quién sacás, porque debilitás a una mitad de cancha en donde ellos, la mitad de cancha, es fuerte.
3: Es fuertísimo.
6: Y te atacan con uno solo, con Harry Kane. Entonces, 3 centrales para un solo delantero, me parece que mucho. Ese tipo de variante es a lo mejor. Vas ganando 1-0, te tenés que cuidar, ellos se vienen, estamos un poquito apretados, bueno, puedes llegar a sacar a alguien de la mitad de la cancha y nutrís la defensa con un central más, como ocurrió el último partido cuando Paredes se le acercó de escalón y dice, che dale, tengo a otro grandote, otro delantero en la espalda, ¿y para dónde voy? Bueno, ¿qué necesitas? Y un central más que lo saque. Listo, ponemos también, dijo Scaloni, y lo puso al ex defensor del Benfica, hoy ya jugador de River. Así que veremos, el plantel ya está en Atlanta.

0: Hoy habla Scaloni, también algunos jugadores, entrenamiento a puertas cerradas, no va a confirmar el equipo Scaloni, pero la principal duda es el sector derecho. Lo mantiene a Molina, lo saca y lo pone a Montiel, hay que ver qué pasa con Paredes, ingresa Nico González y modifica la mitad de la cancha. Para mí va a repetir el equipo, pero lo cierto es que el que entra va a ingresar con la mejor energía para superar a Inglaterra, ese es el objetivo, y seguir avanzando en este Mundial.
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0: Bueno, 8 de la mañana, 44 minutos. Martes 14, ¿cómo va a estar hoy?
1: Vamos a tener un día de sol, de alegría. Si bien ahora está frío, tenemos 7 grados de térmica, vamos a llegar a 17.
0: Bueno, ahí está, buen día. Bueno, ¿por qué se dice que, quiero consultarlo con vos, Fernando, discúlpame, el que Beckham gana con las pausas de hidratación?
2: ¿En serio? ¿Por qué?
0: Sale a la luz un dineral que gana Beckham con las pausas de hidratación.
3: ¿Lleva la bebida?
0: La decisión de la FIFA ha generado debate.
2: ¿La guatero?
0: No. Las pausas de hidratación están generando mucho debate en este mundial.
3: Sí.
0: Y él tiene algo que ver en todo esto.
3: Escucha. Es pesada, ¿eh?
0: Uno de los grandes beneficiados de esta situación es David Beckham, el exfutbolista. Se ha convertido en una de las imágenes del Mundial gracias a numerosas campañas publicitarias que protagoniza. Sus anuncios aparecen antes de los partidos, durante el descanso, y también coinciden con las pausas de hidratación.
3: Ah,
0: lo que ha hecho que su presencia sea constante durante las retransmisiones también.
3: Y además se sienta ahí en el palco y mira todo.
4: Está facturando
3: fortuna.
0: Escuchen, dicen que Beckham de este Mundial se va a llevar cerca de 25 millones de dólares.
3: ¡No!
1: ¡Toma! Está sentado afuera.
0: Con todas las campañas publicitarias. Claro, con todas las campañas publicitarias que hace. ¡Qué locura, chicos!
3: Solo de eso.
5: ¡Qué locura!
0: Cómo el dinero trae más dinero, ¿no?
3: Sí.
0: Durante, escuchen, él está protagonizando, hizo promociones y aparte, como es conocido mundialmente, puede hacer publicidad para cada región, ¿entendés?
3: Claro.
0: Porque de acuerdo a quién transmite la publicidad que se pasa, ¿se entiende?
4: Claro.
0: Viste, cuando vos compras los derechos de transmisión, acá se ven un tipo de propaganda y en otra parte se ven otras.
3: Claro.
0: Bueno, hizo anuncios para Pepsi, McDonald's, Lay's, Estella Artois, Home Depot, Bank of America, Verizon y Adidas también.
3: No te puedo. Sí. Qué bestia.
0: Entonces, como le pagan cada vez que sale su anuncio, como la publicidad se duplicó por el tema de las pausas estas de hidratación que hicieron, de estos break que implementaron ahora, está ganando más plata que nadie, sin hacer absolutamente nada.
3: Nada, ahí sentadito.
0: Y va con ella a los partidos, de ella que está seria.
4: Ella tiene una cara detrás de todos
3: de
4: los partidos,
3: culo, ¿no?
4: Dice que no gana un mango.
0: Ahora
3: no
0: lo quiero ver mañana, porque mañana no tiene que ir Beckham para mí.
3: ¿Por qué? Ah, por
0: Inglaterra. Obviamente que es inglés, bueno, hincha por Inglaterra, pero él es el
3: donde mano, Messi haga un
0: casi
3: gol,
0: la mano derecha
3: hace,
0: de,
3: claro,
0: de Messi, claro.
2: Sí. Es el empleador de Messi.
3: Y pero ahí le tiene que decir.
0: Más o menos.
4: Gana o gana.
6: No tiene nada que ver una cosa con otra.
0: Digamos las cosas como son. Él no es que es dueño del club, él es el que hace lobby, ¿entendés? Él es el relaciones públicas, digamos, todo es ganancia para él.
2: Pero lo acercó él a Messi.
0: Sí.
3: Y pase lo que pase.
0: Flaca.
2: Hizo toda la gestión. Oh,
0: chicos, ella que nunca se la vio cantando ni feliz ni sonriente.
3: No.
0: En una fiesta de los Messi, ella le cantó la canción. ¿Qué le cantó, Maju? Esa le cantó. Antes de entrar le dijo, escuchamos flaca, le dice, hoy cantás,
3: sí,
0: o cantás. Reíte, le dijo, reíte, no, que esta gente necesitamos que esté contenta.
3: No tengo bono.
0: Sí, cantás, reíte.
3: Debemos mil despensa. Y la flaca tuvo que ir.
4: Y las otras estaban indignadas entonces, porque esta no quiere cantar para la reunión
0: no se junta,
4: Messi, claro. No, pero
0: no
4: se deben haber enterado.
0: Con esa chusma, dijo ella.
4: Claro. Bueno. Las otras que están desesperadas, que no tienen para hacerse las raíces.
0: Ahora, qué carrerón el de Beckham post retirarse.
3: Sí,
0: fútbol, ¿no?
3: Qué impecable.
4: Qué inteligente.
0: Como jugador, digo.
6: Sí, no fue técnico, me parece, aparte. No. O sea, se desligó del fútbol, pero después volvió de otra manera.
4: ¿Qué va a sufrir?
6: Y sigue,
4: con todo lo
6: y
4: que
6: sigue facturando, claro.
3: Nombre de negocio. Y aparte con las gallinitas, o sea, además tiene un perfil bastante muy, muy bien, es muy benéfico
2: cae
3: para
2: bien,
3: una marca.
2: Cae bien.
3: Para una marca es ideal.
4: No, y ahora que se viralizan tantas cosas, el otro día vi que la pelea que tuvo con Scaloni como jugador, lo fuerte que estaba Beckham.
3: Ahora está
4: mejor.
3: Está mucho
4: ahora
3: mejor.
4: Está bueno, pero en ese momento.
3: Ahora le doy.
4: No.
3: Es saliente. la vieja.
4: Pero se debe cuidar mucho.
5: Sí,
3: se no deben
1: pero
3: comer,
1: acá habíamos dicho que la flaquita, como le dice Santi, le regaló las gallinas para entretenerlo.
0: Vicky, Vicky Beckham.
4: Vicky. Pero debe ser un negocio, también debe vender los huevos.
6: No, colecciona.
4: Las rosas, tiene, claro. Las
6: pero
4: rosas.
6: Tiene gallinas de colección.
3: Al pedo,
0: eso es lo
3: chicos.
0: Que para eso es lo que nos cuentan nosotros para que
3: claro,
0: pelotudeces.
3: Claro, es verdad.
4: Debe ser un negocio
0: claro,
4: también.
0: Tiene sí. Unos quilombos, lo ves que mañana en Inglaterra convierte, lo va a gritar.
3: Me parece que estuvieron todos en el mundial y toda la familia sacó una foto.
0: No, todos no.
3: Faltó
0: no
3: Brooklyn. Digas,
0: no.
3: Bueno.
0: Claro, ¿no? Faltó Brooklyn.
3: Faltó Emma, Brooklyn.
1: Anita, qué golpe bajo.
2: Sí, para que.
3: Porque quería traer el Brooklyn, tema acá del quilombo.
0: Mañana hincha para Argentina, Brooklyn.
6: Seguro.
3: Brooklyn está con la remera no, Messi.
1: Chica,
3: mañana.
1: Hay que ver por quién hincha la chica.
0: ¿Quién? ¿Qué chica?
6: Y es francesa ella. Hoy va a estar hinchando.
3: Claro.
1: Ah, ya está.
4: Tendría que ir hoy a la cancha.
3: Hay que ver cómo se acomoda
1: la chica
3: esa
1: Santi
3: familia.
1: La nuera de ellos.
0: A mí me encanta cómo todos van a rascar algo con los jugadores. ¿Viste? Están desesperados por la fotito, todo como sí. Si eso los hiciera más
4: famosos, sí.
0: Más argentinos.
3: Cartonea.
0: Chicos, dejemos a los jugadores en paz, que estén sí, concentrados, claro. Que estén bien. Y digamos una sola palabra. Gracias. Gracias, gracias por tanta alegría que nos han dado. Vamos a Argentina, chicos, mañana. Que Beckham ni se acerque al estadio.
3: Ni verlo.
0: Eso le dijo la mujer de Messi.
3: Sí, a ella le dijo, flaca vos ni verte.
0: Si esto mañana van a la cancha y andan insultándonos, que no me pisa más esta casa.
3: A mí ni me saludes. A mí sí. ni me saludes.
0: Bueno, 8:50, ¿qué premios tenemos, Fer?
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4: Vos todos,
5: sí. Cuando vos estás
4: sí.
5: pasando un momento jodido, ahí se ven los pingos.
4: Sí.
5: ¿Entendés? Cuando todos miran para el otro lado, sí. cuando nadie se quiere hacer cargo, a todos nos ha pasado en algún momento de la vida, estar en un momento malo, o triste, o delicado, y vos hay gente que la necesitas que esté presente.
4: Sí, total.
5: Y vos hay gente que necesita que... De hecho, a mí me pasó un día que en un momento delicado mío, un amigo mío no estuvo, y yo sabía que él no había estado porque no la vio, y yo lo llamé y le dije, vos estuviste acá mal, pero decime por qué. Y él me dio sus explicaciones y lo pude perdonar, pero no quería que eso sostenido en el tiempo, pues digo, no le hablo más. Si claro. me enojo con esto,
4: es
5: no
4: que
5: le hablo
4: te terminabas
5: más.
4: Peleando a lo mejor
5: claro.
4: para siempre.
5: Y yo sabía que no lo había hecho a propósito, ¿entendés?
4: Sí, también uno sabe cuando es a
5: pero
4: propósito.
5: Pero si alguien, para, diciendo el momento feliz, cuando vos, no sé, cambiaste el auto, ponele, y vas y lo contás a tu amigo y ves que tu amigo le tiene cara de o no le lo ves en la mirada,
6: sí
4: por eso,
5: no,
4: claro,
6: eso es muy feo.
7: Y ahí te duele horrible. Claro,
6: pero repasa, repasa,
5: horrible eso,
6: es horrible,
5: sí.
6: Y muy doloroso,
5: sí. Bueno, hay que bajarse esos barcos donde solo nos tienen en cuenta cuando hay que remar. Buen día, a remar. Vamos a remar como lo de
4: como lo de Noruega.
8: Sí.

0: Neymar se quedó fuera del mundial.
1: Sí. Sí.
0: Pero se compró un yate.
2: Esa es la actitud. Está bien,
3: ahí está. Se consoló.
2: Dijo, mira, sí, me lo merezco, dijo. Voy a dar un gustito. Me lo merezco.
4: Una mala, una buena. ¿Así?
0: Sí. Bueno, escuchen. El yate tiene 4 motores, tiene helipuerto, 6 suites. Costó casi 25 palos verdes.
2: Tomá. Tanto Neymar.
0: Dice, el yate de lujo que se compró Neymar tras el golpe de Brasil fuera del mundial. En realidad lo tenía de antes, pero lo presentó ahora.
2: Sí. Pero eso como pensar que uno cuando anda medio bajón se compra un chocolate y este se compra un yate.
0: Tiene 46 metros de eslora. ¿Eslora qué es?
1: El sorbo. La longitud.
0: No, ¿viste? Porque él es el timonel.
3: Claro. Él maneja los barcos.
2: ¿Cuánto para limpiar?
0: Chicos, casi media cuadra.
2: Me está jodiendo, está loco.
5: No, pero tiene mucha familia.
3: Tiene mucha plata.
2: Yo también tengo familia numerosa, pero no me puedo comprar un yate.
1: Bueno, que compre arroz para
3: no es que no va a poder ir al mercado central.
5: Pero él no hizo un barco.
0: ¿Tu abuela cuántos eran? Eran 9.
2: 9.
3: Claro, la abuela, claro, 9.
0: Si es por mucho, la abuela Costi necesitaba más.
5: Él no fue padrino de un barco. ¿De un crucero?
0: No, él apadrinaba un crucero.
5: Por eso padrino.
0: Sus fiestas.
5: Claro. Y para con él, con lo que le habrán pagado, claro.
0: Sí, le habrán pagado.
2: Le quedó. Le pagaron con un yate.
3: ¿Tiene mujer este muchacho?
5: Sí, va a ser papá de nuevo de otra nena.
1: ¿Otra vez?
3: Ay, porque ella le dijo, ese barco de mierda que trajiste. Y él le dijo, estoy triste por el mundial. Ah, está bien, le dijo.
2: Listo,
3: ella.
2: Cada uno ahoga su pena.
0: 6 suites, tiene 800 metros cubiertos.
2: Es muy grande.
3: Ser 800.
5: ¿Sabes qué dicen?
3: 2 metros cubiertos, como una casa arriba
5: del
3: agua.
5: Dicen que muchos les pagan por promocionar barcos. A lo mejor es eso.
3: Pero
5: él aparece como.
1: Pero acá lo compró, dijo.
5: Y bueno, no, pero para la afuera es que no es
0: para mí lo uso un tiempo.
5: Es como que, bueno, promocioname el barco.
4: Ay, a mí me encanta.
5: ¿Entendés? Y como que lo compraste.
0: Después, sí. Tipo se lo dan en leasing.
5: En leasing.
0: Lo usas un tiempo y después lo
5: venden o.
2: No, y en el leasing lo podés comprar en cuotas.
6: Más barato.
2: Bueno. Está bien, ojalá él las hayan hecho precio.
3: No, entra el señor.
0: ¿Saben cómo se llama el crucero?
1: ¿Cómo?
0: A ver. NJ.
4: ¿Por qué?
1: El Junior.
0: No. Sí, igual ya vienen con nombre los.
1: No, lo podés cambiar. Acá
3: perro, porque es una criadero.
1: Claro, supuestamente, sí, lo que te dicen es que si los cambiás, dejes igual en chiquitito el nombre el para que sepan cuál era el anterior y de esa manera no te da mala suerte. Pero NJ, claro, Neymar Jr.
2: Neymar Jr.
0: Igual no la letra E.
1: NJ, escrito.
2: Ah, escrito NJ.
1: E-N-E. J-O-T-A, ¿así?
2: Qué rebuscado,
0: claro.
2: Neymar.
0: Sí, es como yo le pongo SDM, pero escrito.
1: Claro.
0: Escrito.
2: Escúchame, ¿y lo quiere la gente? ¿Es querido este muchacho?
3: Sí,
2: amigo.
3: Sí.
2: Bueno, va a tener con quién ir al barco, te compras semejante barco. No tenés amigo, te lo metes el culo realmente.
0: Claro. Escúchame, se la ganó él.
1: Obvio.
0: ¿Va a estar? No puedo creer igual.
3: Sí, si no lo estaríamos desosando. ¿De dónde sacó la plata?
4: Con la mía.
2: Bueno, por mucho menos andan todos acá.
3: Con la de Latinoamérica, Edith.
0: Escucha, de la América. Yo digo una cosa.
1: Latina.
0: Esto, para que se justifique el gasto,
2: Marcelo. Tiene que sobrar, ¿eh?
0: Tiene que sobrar y te tiene que encantar y tienes que usarlo. Porque vos te compras un pijote de esto. Porque
2: sí. ¿Dónde lo metés?
0: ¿Dónde?
2: ¿Cómo lo mantienes?
5: Aparte, es muy cara.
2: No lo amortizás nunca.
0: La mantención.
2: Sé lo que debe salir poner en marcha.
5: Caro.
0: Pero para allá tiene 6 suites. Tenés ya 6 baños, más 2 o 3 baños más.
2: Carísimo. Ya ahí, limpia inodoro y todo, tenés una fortuna.
5: Maninero,
0: está la pastilla del inodoro.
1: La bordería.
2: Carísimo.
5: Bardería.
2: El antizarro.
3: El papel higiénico.
0: Sí.
2: ¿Qué arrancas por el baño?
0: Los jaboncitos. Bueno,
2: los jabones.
0: Las toallas.
2: Para limpiar esos pisos.
6: Shampoo, crema de enjuague.
0: Todo. Por 10.
2: Olvídate, claro. Porque ahí te van 20 de familia y sonaste.
6: El patito ese que se usa para el sarro del inodoro.
2: Claro.
0: ¿Qué patito para el sarro del inodoro?
1: ¿Estás bien?
2: ¿Hay un patito que te chupa el sarro?
6: No, viste que hay un líquido para el sarro que tiene
0: líquido.
6: Como una cara, como una cabeza de pato.
2: Yo hice la propaganda.
6: Por ahí sale.
3: Claro, vos ibas a la gente, le abrías la puerta de la casa y le decías.
2: ¿Puedo pasar a tu baño?
3: Usted es una mugrienta, déjeme verle el baño.
2: Era yo. Escuchame una cosa.
6: El Harpic
2: Power Plus, comprobalo vos misma. Después, tenés la cocina, que la cocina es más mugredío.
6: Sí, porque además todo blanco en los barcos.
2: Y porque nadie deja, nadie limpia nada.
6: Nadie.
2: Cuando van de invitados no limpian nada.
7: Pero para qué me invitas
2: entonces.
0: Para un minuto, chicos, te hago uno, por favor, de uno, para ahora.
2: Es que es un lindo tema.
0: Obviamente
2: este.
0: Que tiene gente que lo asiste. No voy a ir a limpiar los baños
5: claro. Pero los marineros, claro, debe tener un grupo de.
1: Chef, debe tener barman.
0: El tema es esto, que para mí Neymar, como le gusta tanto la joda, capaz que a las 3 de la mañana te dice, Guido, Feijoa.
5: Sí, pero están acostumbrados a eso, sí.
2: Ay, lo te tenés que levantar.
0: A las 4 de la tarde, quiero comer ahora una hamburguesa de
2: sí, de pulpo.
0: Quiero unas rabas.
2: De
0: cebú.
2: Quiere rompe pelotas, este Neymar.
3: Dice, quiere raba. Bueno, anda a pescar, ¿qué hay que hacer?
0: Raba de cebú se va a complicar.
3: No.
2: Está difícil.
3: De cebú.
0: Yo si pide raba de cebú.
3: De cebú, coma, quiero rabas, con signo de admiración.
2: Sí.
0: Bueno, chicos,
3: ahora vos diste si la
0: mucha,
3: clave.
0: ¿Quieren si tuvieran mucha
2: tenés
0: plata?
2: Tenés que tener
1: mucho. Yo reza, esa estoy.
3: Sí. Ay, mira qué sorpresa.
1: Sí.
7: Bueno.
1: Sí. ¿Eh?
5: ¿Qué dijo?
0: Él se compra. Para mí el más nuevo rico que hay del grupo es Sorbo.
1: Gracias.
3: Sí. Sí, ¿dónde está? Y ahora le falta la plata.
1: Ay, bueno, empezamos por el nombre.
0: Tiene ese gusto así como de
2: exacto. Re rico.
1: Empezamos por el nombre, después la plata en algún momento puede llegar.
0: Bueno, pero por lo menos el
2: deseo. ¿Sabés lo que tiene Sorbo con respecto a nosotros y en todo caso conmigo? Es que no es la generación del sufrir para que, o sea, para conseguir las cosas.
1: Ah, no.
2: O sea, es una persona refiero a que.
0: Ah, no, pero él es re laburador.
2: Sí, es laburador, pero si se lo merece, se lo compra, se da el gusto ese. Nosotros, yo no tenía esa mentalidad. Yo, por más que me lo mereciera, no me lo compraba. No,
5: éramos éramos más sufridos. Nuestra generación era más sufrida.
2: Yo celebro que
5: si hay algo que me gusta de la generación de Sorbo
2: es eso
5: que
2: no me gusta culpa. Me lo compro sí. No tiene culpa,
0: yo tampoco tengo culpa si me gusta.
2: Bueno,
3: no, me lo gané. La generación de Sorbo que tiene 16
7: claro,
2: pero es más chico, tiene 20 que nosotros. Años menos que yo
5: claro. O sea, yo tengo una hija de la edad de Sorbo, entonces me gusta.
3: Pero fuiste madre joven.
2: No, no, bueno, mucha diferencia.
5: Sí, hay mucha diferencia.
0: Yo era muy fértil esa edad.
1: Igual es verdad que hay menos culpa para algunos gastos.
2: Si te gusta una cosa, vas igual, y te lo compras.
0: Di tu lujo así, tu lujo, ¿cuál sería?
5: Mira, yo me voy a ir, mucha plata, me saco ya un pasaje, me voy a París con mis amigas. No,
0: pero
5: ¿tienes plata?
0: Pensás como pobre.
2: No.
5: Pero yo siempre
1: me compro un yate de 25 millones de dólares.
5: Yo un avión privado. A mí no me gustan los objetos grandes, no quiero. Yo no quiero objetos.
1: Chiquito, ahora chiquito.
5: Yo quiero experiencias. Me voy a París con mis amigas y nos vamos a...
0: Pero para que dé experiencia te agarramos nosotros que en un baño te pegamos
2: claro,
0: una sacudida.
3: Damos una experiencia.
0: Para que no se malinterprete, la sacudida de...
5: De experiencia.
1: La bañamos.
2: Sí. La bañamos.
0: ¿Cómo vamos a jugar al cuarto oscuro y te pegamos unos almohadonazos?
5: ¿Sabés que es un pelotudo? Es un pelotudo, lo tengo que decir. No me gusta decir malas palabras al aire, pero te lo voy a decir a Sorbo.
0: Quiero una experiencia. Tengo un tacho vacío en la cabeza. Que no bueno manguería con este frío.
5: Ay, no.
0: No sé qué crees.
5: Es experiencia, no quiero. Yo hoy vivo experiencia. Es muy amplia experiencia. Yo no quiero. A mí no quiero tener casa grande. No me interesa tener pileta ni nada de eso. No, yo quiero chica.
3: Bueno.
5: ¿Entendés? No quiero.
0: Nada
5: no,
0: que te ate.
5: Nada que me ate. Nada. Yo quiero vivir experiencias.
0: Fernando, a ver, no me diga la casa con la piletita.
1: Sí, dale, esa boludo, no, dale.
0: Pedí.
8: No, que la quiero mucho y le mando un beso muy grande.
0: Pedí.
1: No.
0: ¿Sabes qué te voy a buscar a vos, Fernando? Un submarino.
1: No, malísimo.
2: Ah, pero no,
1: dámela.
7: ¿Por lo hundido?
1: Dámela ahí.
0: Por lo hundido, dijo. Eso es ser excéntrico. ¿Qué te compraste? Un submarino.
1: No, capo, todos dicen el barco, nadie dice, es verdad.
3: Los ricos se metían en submarino y se murieron.
1: Por eso.
5: No, eso sí.
0: Capaz es otra cosa.
1: Le preguntaría a ustedes.
3: ¿Cómo otra cosa, Santi? Si eran ricos, muy ricos, muy ricos, muy ricos.
0: No se metieron, fueron una experiencia.
1: La experiencia
3: fue la última.
5: Bueno. Esa experiencia no me gustaría, pero bueno.
0: Bueno, vos, Costa.
3: Avión privado.
0: ¿Qué tenés que comprar vos, Costita? Un volcán.
3: ¿Cómo está el volcán Lanín?
5: ¿No, para qué un volcán?
3: Entonces, para cagar en la vida de la gente.
0: No, claro, viste que la gente con mucha plata hacen cosas excéntricas.
3: Claro, como el que se compra una isla como Nazis. Sí. Tiene una
5: así se mueren los millonarios, no, haciendo pero, cosas excéntricas.
3: No, bueno, Nazis sí murió, pero de una enfermedad. Sí. Pero Nazis, la isla está a nombre de él.
2: Mm.
3: Está enterrado en la isla.
1: Una isla, sí.
2: Ay.
0: La Islosta.
2: La Islosta.
0: La sí, tuya. Sí.
2: De costa a costa. Claro.
3: Me atraba la isla.
0: Sí, Travestilandia.
3: Llegás y te trasvisten antes de bajar.
6: Una peluquita.
7: Ay, me gustaría un parque de Travestilandia.
3: Yo no hice
0: Travestilandia, es una isla privada.
7: Como el Magic Kingdom, pero de, claro, de travesti. Claro.
3: Yo no hice crucero.
6: Traba Kingdom.
3: Ni crucero. ¿Te dicen, señora, baje o te baja?
0: No, Travalandia.
6: Travalandia. No,
5: porque frenan y...
7: Depende, sí, depende.
6: ¿Podés bajar o no? También.
8: Claro, si querés bajar.
0: Ahora pone pero, yo soy lo que soy, Guille.
5: Por ejemplo, depende de dónde bajes.
0: Travestilandia... ahí vas en globo aerostático, escucha, vas en un globo aerostático con todo todos los colores, ¿viste? El globo.
3: Ah, los colores de la bandera.
1: Ojo con los globos, sí, y se prenden fuego últimamente.
0: Estás llegando. No, bueno, acá lo prendes fuego y te tirás. Y caes en un mar de marshmallow.
5: Lo que
0: rosa.
3: No, de purpurina.
6: Divino.
9: Y mi destino.
0: Escucha.
5: Si te bajan en un bote, te ayudan a bajar, Costa, eso quiero decir. Sí.
3: Ay, no, y aparte te haces la ahogada, Marcela.
5: Si para en tierra, bajas
3: por sola. Imagínate que el marinero es sorbo. Decís, ay, señor, me ahogo.
0: ¿Y le ayudo? ¿Y cómo se divide ahí en...
3: Y activo, así...
0: Activo pasivo.
3: Versátil, es mucho versátil.

0: Claro. Casamiento de Guido.
1: ¿Tu lujo cuál sería, bebé?
2: Casa chica, garaje grande.
1: Casa chica.
2: Garage grande.
1: Claro.
3: Claro, para garage, guardar.
1: ¿Pero cuántos
3: cosas?
1: Autos, cuántas motos?
2: Ah, un par de autos.
1: ¿Tobillino, como el de Tobillino, creo?
2: Cuatro, claro. Cinco motos, tranqui, sin romper nada.
4: Sí.
1: ¿Vos, Marcela?
4: HD, ¿no?
0: Yo avión privado.
1: Avión privado, claro. Sí, Marcela. Pero vos traes de una línea, así como fue, no sé, como es, no sé.
0: ¿De aviones?
1: Aerolíneas, claro. Argentinas, sí.
4: Aerolíneas Tauro.
1: Marcela. Sí.
0: Viajá con Marcela.
1: Volá con Marcela.
0: Volá con Marcela.
1: Marcela te hace volar.
0: Sí.
1: Cerrá los ojos y volá conmigo.
0: Y llevaría a todos.
5: Volá conmigo, llave. Hay una que viene.
0: Mira qué lindo. Chicos, el viernes. El miércoles. El miércoles.
5: El jueves el partido. Y arreglamos.
0: Nos vamos a la isla de Costa.
3: Dale, vamos.
0: Grande.
1: Vamos a Atlanta, Marcela.
0: Vamos al mundial directo.
3: Claro. Vamos, claro.
0: Y aterrizamos en la cancha.
5: Ayer escuché que hay gente que va en avión privado porque ya no tiene vuelo.
0: Claro, no hay vuelo.
6: Es complicado, sí, la conexión.
1: ¿Vos, Majo, tu lujo?
3: Yo me compro Disney. El parque.
5: Ah, muy grande.
1: Y ella queda como con la Mickey Mouse.
7: Hola, amigos. Bienvenidos, claro, a mi ciudad.
3: Claro, porque ella es.
1: Ya. ¿Dónde se mudó Maju? Y está viviendo en Disneyland.
3: Con
5: adentro
3: orejas.
5: Del muñeco.
1: En el castillo.
5: Con adentro del muñeco.
3: Me voy al castillo de las princesas, chicos.
1: ¿Habrá en el castillo de dentro? ¿Habrá algo? ¿No?
5: Sí, está,
3: sí,
5: está la suite de Disney que él no llegó a... Sí. A alojarse, puesto que...
1: Habla de Disneylandia, la original, la de California.
5: Claro, en el castillo, adentro está la piecita de él.
1: Para mí no hay nada ahí.
0: Hay un restaurante.
5: Bueno, yo no fui, entonces
0: hay una
5: no
0: boutique,
5: sé.
0: Hay una boutique que
5: boutique
0: se llama Bibidi Babidi Boom.
1: Sí, está.
5: Bibidi Babidi Boom.
0: En donde las nenas se hacen...
1: Yo he ido varias veces a ese Disney, pero nunca entré ahí.
0: Ah, sí, yo fui. Y ahí te hacen... Está la boutique Bibidi Babidi Boom y hay un restaurante. También lo mismo se replica en el Magic
4: Y las Kingdom. Nenas se hacen...
3: Sí,
4: se
3: dicen, las peinas, las maquillan.
4: Y a los nenes,
0: pero ustedes
4: de príncipe, si quieren.
1: ¿Pero tú un castillo para eso nada más?
0: No, bueno.
3: Es una parte.
0: Esa es la parte
3: más.
0: Que se puede entrar.
3: Es una parte, no podés entrar al castillo.
0: Recuerden que yo en el crucero de Disney encontré
1: a
0: Mick peleándose a la trompada con el otro, con el Pato Donald.
3: Ay, imagen.
1: ¿En serio?
0: Cambió un lomo que se sacaron las caretas.
3: Te olvidas de eso.
0: No pueden. Los rajan
1: se por eso. Claro,
0: sí, cuando iba a sacar la foto ya me sacaron de ahí. Claro. Agarramos por un pasillito y estaba listo.
1: Marcela se ríe de los nervios.
0: No, fue muy gracioso.
3: Impresión.
0: ¿Qué, bueno, te vas,
1: chicos,
0: a imaginar?
1: Más allá de todos los gustos que tengamos, los deseos que tengamos, volvamos al aquí ahora.
3: Sí.
1: Porque, sí.
3: Pasamos un bizcocho y un mate. Sí.
1: Volvamos a la vida. Porque no sé si estamos tan cerca del yate de...
3: No estamos. No sé.
8: Qué lejos que estábamos, nos dimos cuenta en esta salidita, ¿eh? Sí. Este paseo que hicimos.
6: Gran tema.
3: Por la riqueza.
8: Por la riqueza que pobres somos.
1: Somos ricos, chicos, ya tenemos salud, tenemos trabajo.
5: Sí, lo que no tenemos son horas de sueño.
1: Tenemos, yo tengo un sueño.
5: Por eso.
1: No, chicos, para anoche la cumbre, casi 300.000 a las 12 y pico de la noche.
5: Ay, la santiagueña en un momento estaba malísima.
1: Pero se fue Manu.
3: Sí. No quería.
1: Más de todas las especulaciones,
3: yo
1: todas las
4: era el ganador, ¿no?
3: Que
1: era el ganador. Ya está arreglado, sí. El ganador. No. ¿Qué ganador?
5: ¿Para qué arman un gran hermano si ya está el ganador?
1: Pues es que esto rompe un poco la Matrix de lo que se venía viendo en las últimas ediciones. Porque ahora uno se pregunta, ¿quién puede ganar? Porque uno pensaba, no sé si Manu iba a ganar, pero iba a estar un poco más cerca de la final, ¿no?
3: Y por son los que llegan, el estilo. Juegos.
1: No, o viendo un poco lo que había premiado la gente en temporadas anteriores.
3: Claro.
1: Pero bueno, esta temporada no tiene nada que ver. Y es una temporada totalmente abierta, no se sabe quién puede llegar a ganar. Falta todavía para que termine, pero no falta tanto, 2 meses más o menos. Y bueno, uno piensa, ¿quién puede ganar? Y ayer se fue un protagonista de esta edición. Y bueno, se fue. Y yo decía que como en su momento apuntaron contra alguien y después fueron contra otra persona y lo terminaron sacando. Porque
5: claro,
1: al principio cuando se abrió la votación, él no era el indicado, el que señalaban para sacar los fandoms. Sí. Pero bueno, va a estar lindo esta noche. tenemos congelados y alguna sorpresa más.
0: Ay.
1: Y tantos en placa positiva, de todo está pasando en GH. Y bueno, esperando todos que pase el Mundial también para continuar con nuestra vida, ¿no?
3: Claro. Mañana ven el partido, ¿no? ¿Mañana lo ven?
1: Mañana ven el partido, ellos no saben contra quién jugamos todavía.
6: Ah, mira.
1: Y me da mucha ternura porque la paraguaya, Campanita, está festejando lo de Paraguay.
0: Ay, mi amor.
1: Ella no sabe que Paraguay quedó afuera, claro. Pero bueno, Paraguay dio un batacazo.
4: Sí. Claro, contra Alemania.
3: Sí, fue importante.
1: ¿Hace cuántos años que no clasificaba Paraguay?
0: Uf, ¿cuánto?
1: Hacia, para un mundial, porque ella dijo 16, hacer, creo.
6: Sí, los últimos,
4: los
6: tres,
4: últimos tres mundiales no lo jugó.
1: ¿Viste?
3: 3x4, 12.
1: Pero bueno, están muy expectantes a ver qué pasa al Chipio con Uruguay. A ver qué pasa ella con Brasil y con Paraguay. Y bueno, estamos nosotros.
0: Ay, no.
1: Hoy les voy a contar amado. Seguramente que es contra.
0: No, amado, no me manden a mí a comprar.
6: Bueno, escuchen.

0: Me toca tocar.
1: ¿Este es Levington?
0: Sí.
2: Este es Levington.
3: Canto esta canción por la selección.
4: No, esta sería.
0: No.
2: No, no, no.

0: Está buenísima la letra.
1: Sí. ¿Se enteró Gallagher?
2: Seguramente.
0: Igual Gallagher, así como se mató con los mexicanos, con nosotros no.
3: Estuvo
0: no,
3: muy cariñoso, no, estuvo muy lindo lo que puso en Twitter. Él escribió y escribió algo bastante coherente y lindo. Estuvo bien.
0: Sí.
1: Con la que se llevó de acá, como para que hable mal. ¿Viste el que dice eso?
2: Ah, esta es la réplica de Levington, porque Wonderwall es una de las canciones que ponen, la canción, los jugadores, el estadio, cuando ganan el partido, van a cantar a la gente. Entonces, bueno.
0: Bueno, buen día.
2: ¿No?
1: Oye, ¿cómo va?
0: Sí, tengo trucos para la vida.
1: Qué lindo.
4: Anota, Fer.
1: A ver.
0: Truco para hackear tu cuerpo, para engañarlo. Por ejemplo, ¿estás nervioso?
5: Tengo.
0: ¿Nerviosa?
5: Sí.
0: Pellizcate rápidamente la nariz.
1: Biohacking.
4: Ok.
0: Escucha, porque ahí es como que desvías la atención. Distraes la cabeza.
1: Sí, está bien.
0: O está muy nervioso, pero no estás nerviosa, a ver, no se pellizca.
5: No, me pone nerviosa.
1: Ahora me pone nerviosa estar al aire.
3: No. Yo me tengo que
0: acordar. Por ejemplo, ¿tienen ganas de llorar?
1: Sí. Sí.
0: ¿Y no quieren llorar?
1: Eso siempre.
0: Abran bien los ojos.
1: Qué difícil.
3: Ay, a ver. No.
0: Detienen la lágrima.
1: Y después cuando... No sé. Bueno.
0: Chicos, les estoy salvando la vida.
1: Sí, me estoy salvando la vida.
0: ¿Tienen ansiedad?
1: Ansiedad. Sí, a ver. Esa me interesa. ¿Ansiedad?
5: Es vos.
0: Soplen el pulgar. Cuando uno sopla el pulgar, el dedo pulgar...
1: Sí.
0: Calma el corazón, es como que se reduce el ritmo cardíaco.
5: Porque ya tengo la mano ocupada con la nariz.
4: Sí, me sirve.
1: Messi.
0: Tiene náuseas.
3: Ay, sí, sí.
1: Hace años.
0: Hay que oler alcohol.
3: Ay, tráeme. Alcohol fino.
1: Ay, acá sí.
2: La botella de vino no, Majo.
3: Eso siempre hacen. Viste que cuando medio que te desmayas o algo, te ponen así como...
1: Para revivirte.
3: Para revivirte.
0: Tienen insomnio.
1: Uy, yo.
4: Sí.
3: Uy, sí.
0: Hay que parpadear antes de dormir muy rápido. Todo el tiempo.
1: Majo. Esta noche ya...
5: Pero voy a parecer que tengo un tic.
1: Y pero bueno, te ayuda.
0: Tengo la nariz tapada.
2: Sí.
1: Sí.
2: Ah.
0: Hay que poner hielo en el paladar y eso desinfla las vías respiratorias.
2: Ah.
0: Desincha.
1: Ojo, no se lo van a tragar, que se ahogan.
3: Paladar.
5: Deja de jugar.
0: Tienen hipo.
3: Lo asustamos.
4: La verdad que Guille estuvo como 3 días con hipo una vez.
1: Sí, por eso.
0: Mira, para el hipo, viste que dicen que hay que beber agua, los 7 sorbitos.
1: Sí.
0: Pero además uno tiene que taparse los oídos.
4: ¿Además qué?
0: Tapar los oídos y beber agua.
1: Oh, qué difícil.
0: Bueno, chicos, les estoy salvando la vida.
5: Es tu vida la que está en juego, Majo. No tiene precio.
3: Está, pero en la práctica, si tenés, usás una mano para tapar cada oído, necesitas una pajita entonces para tomar.
1: Claro, ¿cómo tomás el agua?
2: Y si tenés la mano en los oídos ya, ¿cómo hace la pajita?
1: Agarrame.
0: ¿Piensa alguien que te haga la pajita?
2: Claro.
0: Te tapas los oídos.
1: Bebé, yo te quiero.
2: ¿Te la pajita o tomas agua, bebé?
0: Vas a necesitar una tercera mano.
3: Sí, necesitas una mano y sanos.
0: Vos elegís si querés ocuparte de los oídos, de la pajita o del.
1: Con todo respeto, Silvana, yo te sostengo la pajita, bebé.
3: Bueno, pensé que éramos todos.
2: Vos también, Maduro.
3: Vuelvo a lo mío.
1: No, vos te olvidás que trabajás con adolescentes, bebé.
0: Si estás por estornudar.
3: Sí, yo.
1: Ponete un corcho en la cola.
0: Hay que presionarse muy fuerte abajo de la nariz.
1: Ah, porque yo sabía que si no te rascabas el paladar con la lengua.
3: Para
5: tengo
3: como
5: hielo en la lengua.
1: ¿Estornudás hacia abajo de la nariz te tenés que poner el dedo?
0: No. Si tenés mucho estornudo, abajo, viste abajo, digamos, viste, pon el dedo, dedo índice,
1: acá.
0: Entre lo que va, entre el labio superior y la nariz.
1: Sí, entendí, ahí va.
0: Y presionas ahí. Fíjate, presionas fuerte ahí.
1: Duele.
3: Lo voy a hacer, porque a mí cada tanto me agarran ataques de estornudo.
0: Bueno. Y acidez.
1: Eso tengo yo.
3: Tema.
0: ¿Quién tiene acidez?
1: Yo tengo acidez.
0: Bueno, hay que dormir del lado izquierdo.
5: De otro lado.
0: Como echada para el izquierdo, porque eso evita el reflujo.
1: Yo duermo.
0: ¿Viste que dicen que de acuerdo al lado de donde duermas es como se acomodan los órganos?
2: Yo duermo sobre el lado derecho.
1: Yo sobre el izquierdo.
0: Bueno, está bien. Es bueno para la acidez entonces sobre el izquierdo. Chicos, les enseño muchos trucos para...
1: Yo te digo, me llevo todo anotado.
4: Cero y gratis, además.
0: Bueno, repasemos un poco. Náuseas. oler alcohol, insomnio, parpadear rápido,
1: sí,
0: antes de dormir, nariz tapada, poner hielo en el paladar,
1: sí,
0: porque se inflaman las vías respiratorias. Cuando estás muy nervioso, pellizcarte rápidamente la punta de la nariz, distrae tu cabeza. El pie dormido, este no lo dije.
4: Ah, no.
0: Cuando se te duerme un pie, tenés que moverlo rápidamente, así reactivás la circulación.
1: Uy, entonces, pero ¿cómo me cuesta? Porque me hormiguea, duele.
4: El hormigueo es tremendo. Mal.
0: Y se pero duele. Tiene que llegar la sangre.
1: Sí, claro. Totalmente. Ah, pero viste que empezás a... Tenés que pisar frío, dicen. Cuanto más rápido lo haces, más fácil salir.
0: Cuando dormís arriba del brazo que te despertás y parece que no lo tenés.
4: No lo podés mover, viste, que es como...
1: Sí. Algo en el codo, horrible. A mí se me duerme el
0: Bueno,
1: codo.
0: Tenés ganas de llorar, abrí mucho los ojos, a ver, porque eso detiene las lágrimas. Si tenés ansiedad, este está bueno.
1: Ese está
0: soplar.
1: Bueno. Yo me voy a soplar, voy a estar el todo dedo, el día soplándome.
0: El dedo pulgar. Agarrás la yema del pulgar y la soplás.
1: Si me ven todo el día soplando, bánquenme, vos ando ansiosa.
0: ¿Por qué estás ansiosa? Contanos.
1: Soy ansiosa yo, en general.
6: Se dispara.
1: No es que me tiene que pasar algo para ser ansiosa, soy muy ansiosa.
0: Pero hay dos tipos de ansiedad, pues yo soy ansioso que quiero como apurar el tiempo.
1: Yo soy ansiosa interna.
0: Ah, pero después, después puedo disfrutar de las cosas. ¿Entendés?
1: Sí,
0: claro. Pero al mismo tiempo me dan ganas como de apurar.
1: Sí. A mí me... Sí. Bueno, por eso medito tanto y eso, soy súper ansiosa. Sí, me hace bien la meditación.
0: ¿Te imagino meditando?
6: Sí, yo la veo más tranquila igual.
1: Hoy tengo, le mando un beso a mis compañeras que las
6: amo.
1: Yo
6: sé que hace un trabajo ella, es una persona metódica.
1: Seguro.
0: ¿Por qué no meditamos acá un poco?
6: Dale.
1: Bueno.
3: Guíennos.
6: ¿Quién nos guía, Maju?
1: ¿Somos guiada, Anita?
6: Dale.
7: Relajar más y más. Hasta sentir un estado de relajación profunda.
1: Ay, se me disparó el Spotify.
7: La expresión de tu cara. Suaviza también la tensión que pueda quedar en alguna parte de tu cuerpo.
1: ¿Qué tiene prendido el teléfono?
7: Respira profundamente y exhala por la boca.
1: Upa, cuidado ahí.
7: Soltando toda la tensión que pueda quedar.
1: Ay,
0: ¿Quién fuiste vos, Sorbo? No.
7: Con esta respiración consciente.
1: Tiene olor a chipá eso.
7: Profunda. Natural. Siente tu cuerpo cada vez más ligero y relajado. Inhala suavemente. Exhala lentamente.
0: Me dormí.
1: No bueno.
7: Y ve notando cómo sientes más ligereza, cómo tu cuerpo empieza a sentir que no pesa, casi como si estuvieras sobre una nube.
0: Habla por vos.
7: Imagínate así.
0: Ay, no, tumbada, es que no me engancho con estas cosas.
1: Te pones nervioso. Es una cuestión de práctica.
0: A ver.
8: Yo cocino ahora, ¿qué quiero?
1: Ese.
8: Pero no te des sueño, anda a dormir.
7: Imagina el tacto de esta nube.
1: Además estoy tratando de meditar.
8: Bueno. ¿No tienes problema?
6: No, abuela.
7: Imagina sentir su suavidad.
8: Yo la plata te la debo. Sí, la debo. Sí. Te la voy a pagar. Sí. ¿La tengo ahora para pagártela?
1: No,
8: la tengo ahora. Entonces no me mandes mensajes todos los días amenazándome. Porque ya sé que te debo plata, pero no tengo. ¿Qué quieres que haga? No tengo. Si sabía que me ibas a taladrar a la
1: gente,
8: no te la pedía, de verdad. Se la pedía a otro. Tengo un montón de gente que me quiere y que me podría haber ayudado.
1: La verdad que sí.
8: Todos los días no merezco. Por mi salud mental, ¿sabes qué? Por mi salud mental, yo te voy a bloquear. Sí. Y cuando tenga la plata, yo te deslizo.

0: Yo soy de Sánchez 2171. Quería saber quién, si vio a alguien no que me cortaron el agua a mí, solamente quién fue el que me cortó el agua.
1: El agua.
0: El lunes, ¿eh? Aparte del sorete de vino que tengo.
2: No digas eso.
1: Bueno, sí, sí, sí. Siento que sos vos, Edith, grande.
0: Fondo, porque es una vergüenza lo que me hicieron. Me tomaron el pelo el lunes. Los oretes de mierda, los vecinos cagaron y
2: calcula
0: que cortaron el agua. ¿Alguien vio a Aiza ver ayer? Que ya esto va a una denuncia federal. Yo jamás me meto con la cuadra. No. Que no se metan conmigo. Porque el señor Andrés con la señora de acá al fondo dijo que había agua en mi cuadra, en mi vereda. Mi vereda la rompió el hijo de puta de Chiche. Rompió los caños, Chiche. Rompió la vereda.
3: Rompió los caños.
0: A mí no me jodan. No me jodan porque hoy voy a hacer la denuncia federal. Lo voy a reventar. Cuadra de bajo nivel.
2: Amo que diga la denuncia federal. Yo te digo, mi chat de vecinos no está tan lejos, ¿eh?
4: Ay, qué gracioso.
2: No está tan
3: Amo
2: lejos
3: cómo
2: mi chat
3: ella
2: de
3: va cambiando la voz.
5: Arranca de 20. Termina. Sí.
4: Te va saliendo como de...
2: Termina. Te voy a hacer la denuncia federal.
3: Y voy cerca de la calle Malavia y ayer estaba sacando el perro y una me dice, ¿vivís por acá?
1: Pasa la dirección a ver si alguno la va
3: no,
1: a...
3: No, qué niño.
1: Esta noche voy a estar pasando el perro.
5: Acá la vuelta. ¿Qué horario
3: pasea
5: su perro?
3: Acá la vuelta. Y me dice, ay, al lado de esta hija de mil putas. Y me empezó a defenestrar a la vecina. Dice, ojo, porque es chorra, ¿eh? Ta, ta, ta, ta. Y yo le decía, ay, pero para tanto. Yo estaba fascinada que me contaba toda. ¿Cómo esta mujer así?
2: No, porque aparte se piensa engranar y empieza a alargar más data, ¿viste?
1: Sí, no, qué genial porque Costa dice, bueno, esta noche voy a estar en casa paseando el perro.
5: Claro, ¿a qué hora paseas el perro?
1: De 10 a

0: Inédito de tres países, de las mascotas que no existen, de la apertura de Shakira, de Bublé, de todo esto, queda poco y nada. Hoy tendremos al primer finalista, 4 de la tarde en Dallas, Francia frente a España, y mañana Argentina, Inglaterra por un lugar en la final. Y...
1: Hoy también tirá coincidental.
2: Ay, a ver.
3: No.
0: Desde que empezó el mundial.
1: Dale, soy una máquina. Se dejé tranquilo, de tirar, digo, voy a decir la formación.
0: De tirar datos.
1: Tal vez
0: cuenta,
1: tiene formación.
0: ¿No?
2: Quiero escuchar.
0: ¿Te diste cuenta, no?
2: Quiero escuchar.
0: 89 días tirando datos. Dato. 6 veces Inglaterra enfrentó en playoff, en mundiales, a selecciones que usaron la camiseta suplente. Y siempre quedó eliminado. 86 frente a Argentina, 90 con Alemania, 98 Argentina, sí. 2002 Brasil, Croacia, 2018 Bélgica, 2018.
4: Sí, jerarquicemos el atento.
0: Argentina. Claro.
4: Antes lo usábamos.
0: Gracias.
4: Para,
0: gracias.
4: Era
0: jugar.
4: Para cosas significativas.
2: No, ya está, lapidario.
0: Argentina va a jugar con la camiseta suplente el día miércoles.
2: Sí.
1: Bueno.
4: Eso era.
2: No juegan, ¿eh?
0: Las dos atento del box. Las dos veces que Argentina eliminó a Inglaterra del Mundial fueron con un jugador o exjugador de River usando la número 19. En el 86 fue Oscar Ruggeri. En el 98, Hernán Crespo. ¿Quién usa la 19 en este 2026? Nicolás Otamendi, que firmó hace un par de meses su contrato con
1: Ruggeri Central.
0: Para el Club del Moro, informó Fernando
1: Campos. Es increíble, bebé, no jugamos ya.
2: No, nos ha estado.
5: Pero pará, dieron de baja. Fernando, antes eso del Moro, qué sé yo, era para un último momento, para algo.
3: Sí.
5: No para esas estadísticas agarradas de los pelos, ¿viste?
0: No son una agarrada de los pelos.
1: No, justo Fernando, sí, no le digas eso.
3: Bueno, decirle sí, alambre, no, decirle hilo, pero pelo.
1: Justo agarra de los pelos.
2: Te hice poner una película, Mariana.
5: Porque son tantas cosas, tantas, viste que desde que tienen,
3: no
5: buscan tantas coincidencias, tantas. Bueno, qué sé yo. Ojalá se den. Para mí lo que hay que hacer en estos momentos es ser calmos y humildes.
0: Claro.
5: ¿Entendés?
3: Sí.
5: Se festeja después, no antes.
3: Lógico.
5: Entonces, humildad, tranquilo, paso a paso.
6: ¿Y pedí qué hago?
1: Mira ese partido.
5: Nada, oye, reza.
1: Reza, Malena.
5: Sí, activemos todas las cábalas posibles. Pero bueno, esta tarde, ¿qué se hace, Fernando? ¿Dónde se ve?
0: En casa, claro, por supuesto, y después me voy a Fox. Sí. Partidazo, te digo, hoy sí es para disfrutar, porque mañana los nervios, una vez que termine el partido.
5: Es cierto, hoy que se maten a pelotazos.
0: Organizar sí. Los pibes, la comida, donde lo ve, tranquilo, o no, con gente, bueno, no importa. Pero hoy,
5: el partido hoy.
0: Hoy es un partidazo. 4 de la tarde.
5: ¿Ese lo pasa, sabemos o no?
0: Sí, sí, lo pasa Telefe, claro.
1: Y claro. Que dure 120 minutos.
0: ¿Por qué?
1: Que juegue la mayor cantidad de tiempo posible. Así se cansa más.
5: Sí, es cierto.
1: Que estén lo más cansado posible.
0: Lo sí, más roto. Cansado posible.
5: Todo penal y todo
3: estirado. ¿Juega Beckham?
0: No, no juega, va a estar en el palco seguramente.
5: ¿Cómo es jugar Beckham?
2: ¿Qué es el grande?
1: ¿Dónde juegan, Fer?
3: A ver, sabemos.
0: Hoy en Dallas.
1: ¿En Dallas?
5: ¿Cómo es jugar Beckham? Se retiró hace.
3: Pero, ¿y si lo ponen para levantarlo? El espectáculo.
5: Ella no lo deja jugar.
3: Estoy cagada.
5: La flaca.
3: Deja jugar a la pelota.
5: Es ridículo.
3: La última vez rompí un jarrón.
5: No, de la última vez que te curaste. Estás viejo ya.
3: Estás bien. Después te duele todo, boludo. Sentate, sentate.
6: Después el átomo desinflamante lo tengo por
5: ahí. Eso mañana. Hoy juega Francia y.
0: Y España.
5: España. Es una semifinal tremenda la de hoy.
3: Son fuertes los dos equipos, ¿eh?
5: Claro.
0: Sí, en recontra, claro. Bueno, llegan a las semifinales los primeros 4 del ranking.
5: No,
0: FIFA.
5: Llegaron por lindo, lo pusieron.
3: ¿Y pero por qué te dicen que fue el Mundial de la Sorpresa? Que claro, equipos que no habían llegado. No.
5: Es cierto, pero ninguno de los 4 estos que están sorpresa.
0: Siempre, lo que decimos siempre, algún triunfo, algún batacazo hay, pero después en definitiva.
3: Bueno, déjenos hablar al pedo.
5: De hecho, cuando empezó el Mundial, llegaron, yo le dije a Fernando Carlos, ¿por qué en el fútbol no se da esto de la sorpresa? Que vos digas, gana un campeonato del mundo una selección menor. No pasa. No pasa. Uh-huh. Nunca gana un Serbia, ¿entendés?
3: Es que no puede ser casualidad jugar tantos partidos y pegarla.

0: O sea, si realmente tiene una construcción.
1: Pero hay deportes que tienen batacazos, ¿viste?
2: Claro.
3: Bueno, ya lo dijo Trump. Es hora de que gane un equipo como la gente.
4: Cuando Francia salió campeón, jugó la final contra Croacia. Y Croacia no estaba pensado de que llegue a la final. Después Croacia en el siguiente mundial salió tercero.
1: Es cierto, sí, pero Croacia tiene una historia futbolística.
0: Pero tiene una historia.
1: No es un batacazo, no es un nuevo, un tapado, un nuevo. Sí, no es de las potencias futbolísticas.
5: Sí, no es Congo, se refiere a eso. Claro. Interpreta el conductor, Gonzi.
4: No tiene sentido. Justamente, perdóname, estoy ayudando porque el periodista deportivo no acota nada, entonces.
5: No, me como el programa, no paro de hablar.
4: Estoy dando nomás. ¿Climatizado hoy el partido?
5: ¿Qué más? Tiene techo, es abierto, pero tiene techo retráctil.
4: ¿El árbitro? ¿De dónde?
5: No sé.
4: Deja.
5: Con techo. ¿Qué preguntás vos? El de mañana es de Estados Unidos, el árbitro.
4: No, el de hoy te pregunté, pero no.
5: Bueno.
4: Salvadoreño.
1: Che, Edith, despertaste, que se nos durmió Edith.
2: Ay, Fernando.
1: Sí, no importó nada lo que estábamos hablando, Fernando.
2: Porque hablan de fútbol, va, pero yo soy muy especialista ahora en fútbol.
1: Bueno, todo el mundo opina, ¿quién sabe, chico? Sí.
0: Nadie sabe.
1: A mí nunca toco y dicen, no, porque este sabe todo. ¿Quién sabe? Mirá, Marcelo, en la otra radio que estábamos, que éramos más de 100 personas, entre ellos 5 o 6 periodistas deportivos de primer nivel, hicimos un PRODE. El PRODE lo ganó Costa.
2: Ah, mira.
1: Con una fortuna.
2: ¡Fanora! Bueno, pero eso de hacer, viste, cuando hacen así, decís, tirás un número, va a ganar 2-1, eso es azar, es azar puro.
3: Amor, no fue azar.
2: Ella sabe.
1: ¿Qué fue?
0: Fue magia.
1: Pálpito.
3: Lo sentí.
1: Bueno, chicos, escuchen. El otro día se los prometí, no lo desarrollamos. Creo que va a quedar para otro programa, pero se los voy a vender.
3: ¿De nuevo, no?
1: Furor.
3: Entra.
1: No, escuchen. Furor por las tortas de cartón.
2: Oh, sí.
1: Vos decís, ¿qué son las tortas de cartón? Se han viralizado unas tortas. Viste que la típica, llevas al cumpleaños del colegio de
2: el jardincito.
1: Llevas una torta y te manchas todo, te sucias, qué sé yo, y los chicos después ni la comen. Ahora se viralizaron como si fuera una caja de cartón con decorada como torta.
0: Sí.
1: Y adentro, Marcela, tienen todo tipo de, no sé, muffin o golosinas o cositas para darle a los chicos.
2: Tipo piñata. Yo la vi la vez pasada una señora. Ay, miren cómo voy al jardín, así, y mostraba la torta.
1: Sí, yo también vi eso.
2: Y yo la miré.
1: De hecho, creo que esa señora me escribió. Pero bueno, pará. ¿Quién cumpleaños ahora?
6: Y ayer cumplió Juan Chima.
7: Y en agosto cumplió yo.
2: No, el próximo Guille.
6: A Guille hay que hacer la
2: esa.
1: En vez de comprar una torta esa tan rica que nos gusta a nosotros, le traemos una linda torta de cartón.
2: Sí. ¿Y qué le ponemos adentro? Claro.
1: Te juro que lo empiezo a contar y me agarra una tristeza.
0: A mí también me deprime un poco.
2: Porque es más rico que un brownie, un rogel, es otra cosa.
1: Porque llegamos a la torta es cortar. Y pero bueno, se ha puesto de moda esto. Porque dice que los chicos no comen mucho la torta.
7: Que vos llegás lo usan para el jardín, los pibes vuelven limpitos, no, ninguno se ensucia con torta.
1: Qué bueno.
7: Una maravilla.
3: Pero no se comen.
0: Pero nadie va comido.
7: Comen una galletita, dentro unos chocolates.
0: Es una engaña pichanga de cuarta.
7: La caja no te sirve, después le queda de recuerdo.
0: Después la caja la guardás para otros cumpleaños.
6: Perdón, ¿y cuánto sale? El precio es mucho más bajo que
7: el de vos. Con unos churros.
0: Hay unas cosas divinas.
6: Hago una pregunta.
1: Entonces, para un minuto, Marcela, ¿sabés qué? Entonces comprate un auto de cartón también.
2: Claro.
1: Que no necesita combustible.
2: Sí.
1: No se te queda en la calle.
7: Pero este está pensado para las escuelas, Santi, los clubes.
0: Muchas veces.
6: ¿Cuánto sale una torta?
0: Y nada, ¿cuánto puede salir? No tiene crema, no tiene durazno. Es cartón.
6: No, pero tenés que llenarla con cosas.
0: ¿Y qué le pones?
6: Bueno, pero nadie me sabe decir cuánto está.
0: Y bueno, Marcelo, es fácil.
7: No tenemos lucas.
3: Porque acaso no así, Marcela. Hablan sin saber.
7: 50 lucas alimentás.
6: Pero 50 lucas, ¿cuánto te sale una torta?
7: 10.000 pesos
6: más, dale.
7: Me compro una tortuga.
0: Para mí, a ver, la pasta frola que me compro por 50 lucas.
6: Depende de la torta. Hay de todo.
7: Las tortas decoradas, con mucha mano de obra, vale más de 100 lucas.
0: ¿En serio ustedes están justificando este choreo?
7: Sí. ¿Cómo choreo? Este es arte, Anita Martínez.
6: Perdón.
1: Pero el tema es así, para. Es una torta que por fuera parece una torta, pero es de cartón y papel.
7: Es el cartón de dulce de leche.
0: Escuchá,
1: por dentro se guardan porciones individuales de, pueden ser cupcakes,
7: churritos,
1: puede ser un chocolate, un alfajor.
6: Bueno, 50 lucas eso, pero ¿te viene con todo adentro?
2: Sí.
3: Claro, aparte pagá los cupcakes.
6: Pagás aparte.
1: Podés elegir
7: Viene todo adentro.
1: Escucha, cookies, donas, golosinas o relleno que quieras. abrís, compartís, claro, vos abrís la caja, es como si abrieras una caja.
2: Sí, de claro, hecho es una caja. Para mí eso no puede salir más de 7 lucas.
0: Como las piñatas, ¿se acuerdan? Sí.
6: ¿Cuánto sale hacer una torta bizcochuelo de cumpleaños?
1: Una quisita.
6: Bueno, no, pero no sé. Pero a mí me parece que es más caro eso, querido.
2: ¿Sabés vos? Vos estás en
7: el modelo que te mandé, Marce. Mirá la
1: arpilla de tu
6: casa. El modelo que me mandaste.
2: Es práctico. No sé si es más barato.
7: Mirá, a X-Master le haces una pelota de fútbol.
1: Torta de cartón.
6: ¿Sabés dónde la mete?
0: Hay de 28.
1: Torta de cartón. Pará. Tengo 45.000.
2: Ay, entré en calor.
0: 28 encontré yo. 28.000.
3: 45.000. Si la torta sale 50 de costo.
1: 64.000. 24, claro, hay que ver cuántas bolsitas trae dentro.
0: Claro, hay que
7: la
0: verlo
7: que
0: de
7: quiera,
0: adentro.
7: La que quieras, chico, la que quieras. 18, 20, según cuántos sí. sean en el ay, colegio. Pero,
2: o sea, lo no que es, tiene que esa no torta la podés piñata, volver entonces, a usar.
8: ¿No? Y vos no sabías. Guille está enganchado en esto.
6: Tenés un emprendimiento.
7: Para mí tenés negocio, dice.
1: Bueno,
7: Guille está enganchado.
3: Ahora pasa el arroba.
0: Mirá, tengo uno con 30 bolsitas y es de Messi la torta y vale 69.400.
6: ¿Cuánto tenés? Comprás una torta.
2: Es carísima.
0: No, pero esto es para
2: a verla, tenés
0: primero que se usa y después es para la escuela.
7: Mire, yo Santi, ¿les puedo pasar?
1: Y para y después ¿qué haces? ¿Qué haces con la caja? ¿Qué haces con
7: la caja? ¿La guardás?
0: Guardá bueno, una peluca en la
7: caja. El caso que nos pasó a nosotros, Mateo, usa sí. esa caja que usó para su cumple y guarda su juguete.
4: Se vuelve ah, loco. Ya la usaste.
2: Pero 69
1: claro.
2: Sí,
1: con los nenes se vuelven locos con la Play. No, no se vuelven
4: claro,
1: locos
4: con la cartón. Una caja, dale.
8: Ay, es más, el nene quiere cumplir tres veces al año para tener más.
7: Escuchen, si no les pasa, es una amiga que lo hace.
1: Cuando ustedes cumplen, vamos a hacer para, vamos, podemos poner adentro objetos, ¿entendés? Podemos poner dentadura postiza,
0: no, dale, pañales. No,
2: poner, a mí me pone
4: perfume,
2: una
4: perfume,
6: te pongo máscaras de coreanas, te pongo maquillaje.
1: Bueno, cada uno la tematiza como quiere.
3: Marcela.
0: El próximo,
2: escúchame, ¿cuánto sale la torta de Messi?
3: Tengo 69, 69 dijimos.
2: No, yo tengo 16 lucas. ¿Podemos mandar el?
1: Sí. No, 16 no te dan nada. ¿Qué querés que
3: escuchame? No me tomes el pelo trabajando
2: la de
3: toda
2: la de del diseño. Tiene que salir más barata.
1: Para un minuto. Que nadie se enoje porque obviamente respetamos el laburo de todo el mundo y seguramente hay gente que le funciona bárbaro y gente que les hace espectacular. Es rara la propuesta porque, digamos, yo lo que pienso en la torta, en comer, a mí que me gustan las tortas, me gusta un pedazo de bizcochuelo. Pero a mí, capaz que con los chicos funciona eso.
4: Funcional.
0: Para mí con los chicos funciona perfecto.
1: Práctico. Vamos con el horóscopo, mejor. Vamos con el horóscopo. Sí. Mejor.
3: Igual tengo que, igual que, tengo que la decirlo. Caja. La de Depol, la de Messi viene con la de Depol de regalo.
2: Y sí, claro. Sí.
1: Depol viene adentro.
2: Bien. No, claro. Qué pesado. Metete adentro.
1: No, es que viene así o si no la puedes sacar.
2: No lo quiero a Depol.
3: Si hagan la torta con mi cara, pero pónganlo a Depol porque si no, un quilombo.
1: Bueno, 9:50, chicos, vamos con el horóscopo. Aries. Ganas, el número es el 12.
4: 1-2, el soldado.
1: Tauro, venta, el número es el 26.
4: 2-6, la misa.
1: Géminis, seguridad, el número es el 06.
4: 06, el perro.
1: Cáncer, sensibilidad, el número es el 91.
4: 9-1, el excusado.
1: Leo, intensidad, el número es el 25.
4: 2-5, la gallina.
1: Virgo, atracción, el número es el 21.
4: 2-1, la mujer.
1: Libra, éxito, el número es el 66.
4: 6-6, la lombriz.
1: Escorpio, comienzo, el número es el 19.
4: 1-9, el pescado.
1: Sagitario, familia, el número es el 76.
4: 7-6, las llamas.
1: Capricornio, mente, el número es el 81.
4: 8-1, las flores.
1: Acuario, deseo, el número es el 20.
4: 2-0, la fiesta.
1: Y Piscis, atracción, el número es el 53.
4: 5-3, el barco.
1: Repasemos.
3: Sí, decimos Aries, ganas 12, Tauro, venta 26, Géminis, seguridad 06, Cáncer, sensibilidad 91, Leo, intensidad 25, Virgo, atracción 21, Libra, éxito 66, Escorpio, familia 76, Sagitario, contexto 19, Capricornio, mente 81, Acuario, deseo 20, Piscis, atracción 53.
1: Bueno.
3: es así.
9: Un día con sol, dijo Gotti.
3: Un día con sol.
9: Cansada.
3: No, Marcela, poné la... Sacá la frazada hoy. Ay. A que se airee porque ahí va a haber sol.
1: Sí, estira la colcha, Marcela.
0: Sí, estirada, estiro, bien estirada, ¿eh?
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la mañana, 10 de la mañana, 28 minutos. Aquí estamos, señores, comenzando la mañana. Aquí estamos en este día, martes 14. Martes 14 de julio de este 2026. Aquí estamos una vez más en el aire, como siempre. Como cada mañana, señores, comenzando con todo en esta jornada. ¿Cómo andan? Muy, pero muy buenos días para todo el país. Estamos en vivo para toda la Argentina a través de la gran cadena, señores, Radio.

Bueno, bienvenidos a todos, muy pero muy buenos días. 10 de la mañana con 29 minutos. Ay, casi que nos llego a la radio, chicos, ¿eh? Claro, lo que pasa es que arrancó julio y arrancó con mucho feriado. Y bueno, claro, ese es el tema. Había que hacer unos pagos, chicos. Como la semana pasada dijimos que no se pagaba nada, esta semana tenemos que pagar todo. ¿Alcanzará o no alcanzará? Bueno, ¿cómo andas, Evo? ¿Todo bien?

todo el país a través de la gran radio, señores, ¿eh? Radio Cadena Alegría en toda la Argentina, ¿eh? Sí, señores. Bueno, estábamos en el comienzo desacatado y Uriel Lozano, ¿eh? Quédate con él. Estábamos escuchando el Loco Abato, no pude escuchar el tema Loco Mato, ¿eh? A cualquier precio, ¿eh? Y algo de Dale Que Va también estaba sonando en esta mañana. Mañana de este día martes, señores, segundo día de la semana, ya estamos en la primera quincena de julio, chicos, impresionante, ¿eh? Estamos viviendo a pleno estas vacaciones de invierno, señores, ¿eh? Vacaciones de invierno.

Bueno, vamos a preparar el matecito porque está horrible, hermano. No hay más agua. Vamos a tomar el último. Bueno, como siempre, con la misma alegría, con la misma buena onda, venimos aquí a compartir esta jornada llena de música, llena de canciones, llena de buena onda que tenemos aquí en esta mañana, por supuesto. Marcelo Hidalgo ya está en la radio, ya está en la cadena Alegría, señores, Estamos en Córdoba Capital, señores, 94.1, suena Radio Cadena Alegría en Córdoba. Estamos en Río Cuarto, somos 91.5, la Cadena Alegría. Y para todo el país nos podés escuchar a través de la Cadena Alegría, a través de www.cadenaalegría.com.ar. Todas las radios que se suman de distintos puntos de la Argentina a esta gran cadena, bien federal, señores, bien federal.

sino también se pueden comunicar con nosotros, ¿eh? A través de el WhatsAppero de la Cadena Alegría. Sí, señores, comunicate al WhatsAppero de la Cadena Alegría, ¿eh? Comunicate al 351-349-2367. Dale. 351-349-2367.

Temazo que estábamos escuchando, con clásicos comenzando la mañana este día martes. Sonaba la Mona Jiménez con este Cuarteto Corazón, Seguimos con la cumbia romántica. Leo Mattioli y esto que dice: Yo no soy Dios. ¿No?

Chico, hoy no está, ¿eh? Hoy no está para andar en chancleta. Hoy no está para andar en chancleta. No, no, no, no. La verdad que no. Bueno, muy bien, ¿eh? 42 minutos.

mañana, señores. Decime algo, vamos. Hasta las 12 estamos en vivo, ¿eh? Comunícate con nosotros. 351-349-2365.

43 minutos de las 10 de la mañana. Arriba la alegría, arriba la diversión. ¿Están conectados por ahí o no?

señores. Vamos, dale. A pleno en esta mañana, ¿eh? Acá me llegó un mensaje, muchas gracias, sigan bien, que sigan bien, ¿eh? No sé. Bueno, gracias igualmente, vos también, que sigas bien. Hola, saludos desde La Boulaye. Fernando Vito, estamos trabajando, me pasaré el tema de Walter Romero.

Hola, buenos días. Muy bueno el programa. Los estamos escuchando siempre que podamos. Eso está bueno. ¿Cuánto se puede? Hay que escuchar la radio. Somos de el transporte integral agropecuaria Melo. Bueno, abrazo para el amigo Máximo. Muy buenos días, excelente el programa, chicos, les mando saludos desde General Hacha, La Pampa. El amigo Adrián, hola Adrián, ¿cómo estás? ¿Todo bien?

0: Marcelo Hidalgo, dígame algo.
1: ¿Cómo le va, joven? ¿Cuánto hace que no lo escuchaba, Qué bueno es escucharlo, el amigo Roberto Fragatti, qué bueno.
0: Acá estoy. Te está hablando Roberto Oscar Fragatti de Nuevo Ya, Entre Ríos.
1: ¿Todo bien?
0: No te podía...
1: ¿Por qué?
0: Mandar mensaje porque se me rompió el otro donde estaba anotado y compré uno y se me fueron todos los datos.
1: Ah, ¿viste? Sí.
0: Así que...
1: Eso es lo que pasa, ¿eh?
0: Acá estoy. Bueno, saludo para toda la gente de La Pampa, saludo para Don Contreras, saludo para mi amigo Serafín y un abrazo grande para vos, que no me podía comunicar. Bueno, acá me comunico con vos y un abrazo grande de parte mía. Bueno, suerte, viejo.

otro de los mensajitos que siguen llegando a la mañana en la radio. Hola, buenos días. ¿Podrías pasar un tema de Huguito Flores, que estamos trabajando en Alta Italia, ¿eh? Mirá.

Y un sorbito para el patrón, que está para el mate, ¿eh? Está seco. ¿Está seco el mate o está seco el bolsillo? Muy buena la radio. Bueno, muy bien, ¿eh? Abrazo grande para toda la gente de Alta Italia, ¿eh? Ahí estamos en Alta Italia por la cadena Energy, la cadena Toribio.

0: hola, hola, buen día, señor radio. Ah, no, no, era gringo. ¿Cáceres?
1: ¿Todo bien?
0: ¿Cómo anda, gringo?
1: Bien, acá estoy.
0: ¿Te digo algo? ¿Te cuento algo, Marcelito?
1: Decime.
0: Sigue lloviendo, hermano.
1: ¡No!
0: No sabe cómo llueve.
1: ¡Oh!
0: ¡Está lindo! ¡Está hermoso, Bariloche!
1: Mira,
0: hermoso para estar dentro del taller y salir afuera.
1: ¡Claro!
0: Así que, bueno, te voy a seguir escuchando, ya que no nos queda otro.
1: ¿Pero cuánto hace que está lloviendo? Hace como un montón de días ahí en Bariloche que está lloviendo.
0: Estoy tratando, no podemos salir afuera, así que... Sí, saludo a don Roberto Fragatti, que hace rato que no lo escucho, a Darío de Ancharena. ¡Ah, saludo, Marta! ¿De dónde era? Está allá, de Macachín, que vienen los hijos,
1: sí,
0: para acá, a la
1: de
0: hija.
1: De Marta.
0: Saludos, che, de acá. Así le cayó, llueve bastante. Abrazo, gringo, che, saluda a María Victorica. Saluda a la abogada. ¿Cómo anda la abogada, che?
1: ¿No muy bien.
0: Creo que tuvo unas pérdidas ahí. Vamos, abogada.
1: Sí, pasa, el hermano. Pasa.
0: Bueno, che, cuídense mucho. Y viva Perón, así se enoja. Entonces, sí, seguro que tiene terreno gracias a los peronistas. Es decir, la Pampa siempre fue peronista.

0: Marcelo de algo, ¿cómo están mis hidalgo? ¿Cómo están, Marcelo? Escuchando tu programa, amigo. Yo, ¿cómo lo pasó el fin de semana el día, el sábado? Estuvo bueno el partido de Argentina con Suiza. Yo lo pasó bien, amigo Marcelo de algo, ¿cómo se concha para estos lados? Espero que te coche súper bien. Quiero saludar a mi polola Karina de Linares, que la quiere mucho con todo mi corazón. Y la extraño mucho a mi polola Karina de Linares, que la... y con todo mi corazón. Y un temita, algo de... algo bailable, algo de los charros.
1: ¡Mira!
0: Por favor.
1: Bueno.
0: Amigo Marcelo.
1: Yo me acompaño. ¡Ay, María José!
0: 11 de la mañana, hora de Chile. Un abrazo, amigo Marcelo, de algo.
1: Portate bien.
0: Mañana.
1: Bueno, portate bien.
0: Marcelo, y a payasada a mi. A toda mi gente, amigo Marcelo. Y lindo día. Marte para todos.
1: Mirá.
0: Acá la región del Biobío está lloviendo.
1: Mirá, llueve.
0: Mucha lluvia en la otra región de Chile.
1: Mirá.
0: Mucha lluvia. En la región del Biobío. Y yo estoy súper bien escuchando tu programa. Y semana cortita acá en Chile también, porque.
1: ¿Por?
0: Eso. Amigo Marcelo, y bueno, escuchar tu programa. Espero que tengamos eso, jornada.
1: Bueno.
0: Y quiero saludar a la amiga ahogada de vecino y saludos de edad. Antes saludar a todos. Y saludos para mi polona Karina, la que tenemos mucho lo traen. Y de la vivienda del Maule, un termita de algo de los charlos.

Yanni Regojo tiene olor a pata, yo no aguanto el olor, dice por acá, ¿eh? Ah, yo le aguanto el olor y le cebo mate, pero mirá vos. Saludito grande, acá le quieren aguantar el olor a pata a Yanina Regojo. Buenos días, Marce, querido, ¿cómo estás? Acá escuchándote por FM Nahuel 101.5 Puerto Madryn. Gracias por el tema de Gary ayer. No le cantes así a Yanina, ella es un amor. O sea, ya. Sí, ella es un amor y yo soy un chocolate blanco.

seguimos en esta mañana. Él soy yo, Suena en la mañana, señores. Suena el recuerdo. Los mensajeros del amor.

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helados en esta mañana, ¿eh? Nosotros estamos acá en vivo desde la provincia de La Pampa para todo el país por la campeona del dial, ¿eh? Radio Cadena Alegría, compartiendo la alegría, la diversión, la

0: Decime Algo.
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0: Bueno, tenemos muchos mensajitos, ¿eh? Mucha gente conectada en esta mañana. Comunicate con nosotros a través del 351-349-2367. Para que ustedes se puedan comunicar con nosotros, ¿eh? Audios y mensajes.

0: Continuamos en esta mañana y nos vamos. ¿A dónde nos vamos? A Serrano, Córdoba.
1: Hola, Marcelito Hidalgo, decinos algo a las cocineritas del comedor de Serrano, Córdoba.
0: ¿Cómo va?
1: Estamos media fuera de foco porque estamos de vacaciones.
0: Claro, sí.
1: Estamos muy ocupadas, haciendo cosas.
0: ¿Están ocupadas?
1: Te mando un saludo grande de
0: muchas
1: parte
0: gracias.
1: De todas.
0: Bien.
1: Hoy se nos opera Gisela, ajá, de la vesícula, así que bueno.
0: ¡Oh,
1: estamos,
0: suerte!
1: Alentándola. Para que se recupere pronto y vuelva a trabajar con nosotras. Uh-huh. Y bueno, te manda saludos Valentino.
0: ¿Cómo anda Valentino?
1: Que preguntó por vos, así que bueno, te manda muchos saludos.
0: Bueno, muchas gracias. Saludito grande.
1: Un besito grande, Marcelito Hidalgo. Que tengas un hermoso día.
0: Muchas gracias. Abrazo grande.
2: Hola, Marcelo. ¿Cómo andás?
0: ¿Cómo estás?
2: Buenos días. Hola. Hace un rato me desperté.
0: Mirá, el amigo Valentino de Serrano, Córdoba. Está de vacaciones, claro, ¿eh? Hace un ratito que se levanta, ¿eh? ¡Qué envidia! Está lindo para dormir, che.

0: Bueno, bien, ahí estamos, señores. Vamos. Saludo grande para toda la gente de Córdoba. Prendida la mañana de la radio. Prendida a la cadena Alegría. ¿Seguimos con más? Vamos con más audios. ¡Adelante!
1: Buenos días, dale saludo a Fragati que apareció. Decirle que acá no voy ya. Te mando un saludo a Vichy.
0: Mirá, ¿eh? Ahí le estaban reclamando a Fragati, ¿eh? Claro, apareció, apareció. Sí. Mi corazón.
2: Hola, hola, hola, hola, hola, bueno, muy buenos días, mi gran amigo Marcelo, ¿cómo andas tú? El gordito cachetón, el cabeza, quirasol, el roba chuclo de zona norte de La Pampa. Buenos días, ingeniero Luigi, buenos días, Arata, buenos días, La Pampa. Buenos días, país. Buenos días para todos los locutores de Cadena Alegría Córdoba. Marcelito, Marcelito, Marcelito, decime algo y te digo algo. Tenemos día gris, el tiempo está frío, no se sabe qué va a ser, tiene más ganas de llover. Me parece este tiempo, pero bueno, Marcelito, ya con nuestros corazones palpitando el partido de mañana Argentina-Inglaterra, por favor, alentar todos a la selección, porque realmente llegaron hasta acá y es espectacular, espectacular, realmente. Así que desde aquí, todos los aratenses vamos a estar hinchando para la selección. Ya que realmente estamos con muchos nervios, muy ansiosos de que llegue mañana el partido y que bueno, y que la selección llegue más a la final todavía. Así que aguante, aguante el escalonito y aguante la selección argentina.
0: ¡Vamos!
2: Marcelo, quiero saludar a todas las peponas.
0: ¡Toma!
2: Que tengo en el país y aquí en La Pampa también. Así que a mi marido José Luis, que está trabajando en el campo, a mi familia, a mis amigas, a mis amigos,

0: quiero que me pases un temita, algo de Jean Carlos, haceme gran favor, o algo del Toro Quevedo, Leña Toma. Seca. Leña o seca. Algún temita de Valeria Lynch, como una loba o señor amante. Bueno, Marcelo, un besote grande, un abrazo gigante y buen martes para todos.
1: ¡Qué bye, grande! Bye. ¡Vamos!

Bueno, a ver, buenos días, ¿cómo estás? Me pasa que es algún temita loco amato que estoy preparando el almuerzo. Soy Sole de Porteña, Córdoba. ¿Cómo estás, Sole? ¿Estás haciendo rico? Buenos días, saludos para todos ustedes y bendiciones. Un saludo grande para toda esa hermosa... la gente hermosa de la estación de servicio Puma de San

buenos días, los escucho todos los días desde San Luis Capital. Pasamos temita de la barra.

0: Wow, qué pesado el chileno ese. Preguntarle con quién les toca ahora en el mundial.
1: qué malo, no.
2: Marcelito Hidalgo, ¿cómo andás? Marcelo, acá estamos en Córdoba Capital. Ajá. Un día espectacular, ¿eh?
1: ¡Qué bueno!
2: No hay una nube.
1: ¡Qué suerte!
2: Está lindo. Va a estar, hoy creo que tendremos a la siesta 21, 22, 23 grados.
1: Mira,
2: espectacular el clima aquí en la capital de los cordobeses. Estaba escuchando al chileno, ¿no? Que le manda saludo a la polola.
1: Sí.
2: Qué picante el chileno este, ¿no?
1: Ah,
2: del Bío Bío. Ahí está. Un saludo para el chileno amigo mío. Amigo tuyo, mejor dicho.
1: Bueno.
2: Para la abogada que pierde todos los juicios y para el hombre de la voz grave de Nogoyán, Entre Ríos.
1: Ah, mete miedo esa
2: voz. Nunca me acuerdo el apellido.
1: Fragatti. Bueno,
2: para ellos un saludo muy especial, para los muchachos, los panaderos de acá de Córdoba, que escucho que siempre mandan saludos a Rocky y en otros programas también, así que bueno, un saludo para todos, lindo día en Córdoba.
1: Qué bueno.
2: Y como siempre me despido de ti, Marcelito, decime algo.
1: Ah.
2: Decime algo, Marcelo Hidalgo. Luis Alberto Sacabino saludando a los oyentes fieles del 88.5 en Las Varillas, en la provincia de Córdoba. Abrazo, amigo.

0: Bueno, qué temazo que estábamos escuchando, ¿no? La música de la barra sonando en esta mañana. Así no te amara jamás, ¿eh? Otro de los temas solicitados en esta mañana. Seguimos a pleno. En esta mañana, decime algo. Vamos. Buenos días, ¿todo bien, Marcelo? Todo bien, espectacular, ¿eh? Desde Nuevo Ya, Entre Ríos, Gladys. Te pido un tema de Gary. Volveré, gracias, ¿eh? ¡Bendiciones! Aguante la gente de Nuevo Ya, Entre Ríos. Así estamos en esta mañana, ¿eh? ¡Mañana con todo! ¡Aguante la alegría, dale!
1: Buen día, Marcelo Hidalgo, decime Hidalgo.
0: ¿Cómo va?
1: Te vamos a saludar antes que venga alguien a pagarte como ayer y te vayas a la miércoles. ¿Cómo pusiste música y desapareciste? Se notó que vinieron a pagarte ayer.
0: ¡Ah, viste!
1: Está bien, y de algo hay que vivir.
0: Sí.
1: Marcelito Hidalgo acá en Santa Rosa, La Pampa. Bueno, gris. Nubladito. Trabajando un poco, no queda otra.
0: No queda otra.
1: Hidalgo, ¿tienes a mano algún temita de Los Charros? Si puede ser, si no, cualquiera igual, no hay problema. Gracias, Marcelo, gracias por la compañía de todas las mañanas.
0: Vamos todavía.
1: Amigo de Santa Rosa, La Pampa.
0: Aguanta la gente de Santa Rosa, La Pampa, ¿eh? El amigo que está trabajando a full ahí, ¿eh? ¿Cómo viene todo? ¿Cómo viene Julio, eh? ¿Cómo viene Julio? Amigo Diego, ¿cómo vienen esas ventas? Vamos.
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0: Está anaranjado Julio, chicos, ¿eh?

0: Ingeniero Luigi La Pampa.
1: Gracias.
0: Un abrazo a todos los gente de Ingeniero Luigi Los Pampianos, el señor Contreras Producciones de Córdoba, capitán.
1: Pa.
0: Me imagino que no sea un día tan fuerte como el de ayer, Marcelito Hidalgo. Oye, que quedase quieto, tranquilo.
1: Bueno.
0: 9 grados, 20.

0: día del rock nacional.
1: Ajá, mira.
0: Hace 20 años que murió Mauricio Oscar Mora, el mejor baterista del rock que hubo en la Argentina.
1: Mira.
0: También en 1951 nació Martín Novarro, o sea, más conocido por Pitín Salazar, mi prestigioso.
1: Mirás.
0: Voces de Orán. También. Y bueno, que tuvo una trayectoria grande. Aquí en Córdoba tenía una peña que se llamaba la Peña de los Coplanacu.
1: Ajá, mira.
0: Y bueno, aquello lo conocí, era muy amigo mío.
1: Ah.
0: Hoy está cumpliendo 77 años, vamos a escuchar las 7 de abril.
1: Mm.
0: Bueno, Marcelito Hidalgo también.
1: Sí.
0: En 1932 nació Antonio Roma, en Villa Lujano, arquero de Boca Juniors.
1: Ajá.
0: Y murió en el 2003.
1: Ah, mira.
0: En el año 1972.
1: Sí.
0: Se inaugura en el cuarteto Bernardo Bevilacqua, el pibe de oro, que fue un grande acá de tantos años. Creo que el primer cantor que tuvo Berna en aquellos años fue Carlito Jiménez.
1: Mirá.
0: Después vino Bernardo Bevilacqua, lo trajo a, creo que Ariel Ferrari.
1: Ah, mira.
0: Que fue de uno que tuvo tanto éxito como este. Hoy te encuentro desinflado, un gran tema que tuvieron también en aquellos años. Hoy se cumple 54 años la aparición que tuvo Berna aquí en nuestro hermoso Córdoba otoñal.
1: ¿Berna? ¿Berna, el de la
0: Hoy
1: Pampa?
0: Hoy es Día Mundial del Chimpancé.
1: Ah, mira.
0: Día Internacional Chimpancé. Del Tiburón.
1: Mirá.
0: Y bueno, también le vamos a poner que hoy el Día de la Orca, un ovillito lindo, también la orquita, sí. Bueno, Marcelito Hidalgo. Y acá estamos contentos.
1: Esperando el partido.
0: ¿Y qué quiere que hagan? Acá estamos. Y bueno, le vamos a mandar un gran cariño a toda esa gente linda, a su mamá, a usted, bueno, toda su familia.
1: Gracias.
0: Para Darío Tomás de Anchorena. Ayer creo que le andaba con un caño los peronistas, no sé quién fue el señor que habló ahí, nada más, ¿no?
1: Sí.
0: Y bueno, Roberto Fragatti, un gran abrazo a la doctora Mariela de Supino, que la quiero, y el abrazo también. Serafín de San Carlos Bariloche. La Lluvia Velázquez, la Feria Tigre, también que estuvimos hablando con ella, la Patito de Arate, la Piquitera de Calecú, la Transforme, la Bruja de Costa Brava. Y los quiero y los abrazo a todos.
1: Bueno.
0: Y bueno, a ver, un rayo juego temprano hoy.
1: A ver.
0: ¿Por qué Tomate nunca ganó una carrera?
1: ¿Por qué?
0: Eso quiero saber yo que me responda. Y también tengo un chiste lindo.
1: A ver.
0: Dice que va un chico a una ferretería. Señor.
1: Sí.
0: ¿Tiene serrucho? No. Cierra a las 7, le dice. Bueno, chao, Madrid. Un abrazo, Pantera Producción, un abrazo de Córdoba Capital.

¿Cómo anda el amigo Jorge Rivas de Puerto Madryn? ¡Buen día! ¡Buenos días, pampeano querido! ¡Sos mi alegría, mi compañía a la mañana! Desde Argentina, Catamarca, capital, abrazo Silvina, Yo escuchando el programa y tejiendo, para entregar los pedidos. Sé que grande, la gente de Catamarca. Bueno, muchas gracias, Abrazo grande para toda la gente de Catamarca. Si me das tu cariño. Hola, buenos días, Marcelo. Soy María Teresa Buchardo. Queremos saludar a mi nieto Axel en su cumpleaños con un temita Corazón sin cara de Simón Aguirre. Le mandamos muchos besos. Gracias.

0: Che, Marcelito, Marcelito, ¿sabés que me olvidé preguntarte?
1: ¿Qué?
0: ¿Y el Manguera Sosa apareció? ¿O sigue andando con la jeringa?
1: No.
0: Otro. Sí, Marcelo, ¿y? ¿Se acercó el intendente o no?
1: No.
0: Me parece que te andaba buscando, ¿eh? Me parece que andabas colgado con el gobernador. ¿Vos? ¿Ah? Por eso te fuiste el otro día, me parece. Por eso no hiciste el programa.
1: Ah, me andaba.
0: Me te vieron contando, ¿sabes?
1: El Manguera estaba full festejando el sábado, ¿eh? El triunfo de Argentina, ¿eh? Justo estaba en la caravana, lo vi que está en un primer piso él ahora, ¿eh? Vive en un primer piso, ¿eh? Acá, ¿eh? Qué bárbaro, ¿eh? Bueno. Las cosas.

0: ¿Qué pasa con el radiojuego de Oscar Contreras? Dale los últimos minutos, mandame el radiojuego de Oscar Contreras.
1: Buen día, Marcelo, buen día.
0: Buen día.
1: ¿Cómo estás, Marcelito Hidalgo?
0: Muy bien.
1: Acá Graciela de Rolón. Bueno, acá preparándome una pizza caserita.
0: Mira.
1: Mucho frío, nublado, viento. Pero bueno, estamos en el tiempo y hay que
0: aguantar.
1: Hay que aguantarse. A mí, como me gusta el invierno, no me hace nada. Dale, Marcelo, un abrazo. Pasa un tema que a vos más te gusta. Un abrazo.
0: Vamos, Graciela de Rolón. Bienvenida a la mañana, Graciela. Graciela de Rolón. Soy Elsa Río Tercero, muy bueno el programa, bendiciones. Hola Elsa, ¿cómo estás? ¿Todo bien? Aguante la Elsa de Río Tercero, firme, escuchando la radio. ¡Vamos, Elsa! Y dices... ¿Qué pasa con el radiojuego de Oscar Contreras? A ver, ¿cómo era?
2: Fue el señor que habló ahí, nada menos.
0: A ver, pará.
2: Y bueno, Roberto Praga, con ella, la patito de Arastra, bueno. Hoy.
0: A ver.
2: ¿Por qué Tomate nunca ganó una carrera?
0: ¿Por qué el Tomate?
2: Eso quiero saber yo que me responda. Y también tengo...
0: ¿Por qué el Tomate no ganó ninguna carrera?
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0: Mirá vos, che. Bueno, a ver, vamos a ver, alguna vez aparece,
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0: Era el día que yo me muera.
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5: Marcelito, buen día.
0: Buen día.
5: Me apareciste a las pistas.
0: Sí.
5: Y me aparecieron los de siempre. Te pongo el conjunto de vuelta, los de siempre.
0: Los de siempre.
5: Hay una cosa que contó el amigo de allá de Córdoba. Ya era la sede de la primaria, ¿viste? Te la habían contado cuando iba a la primaria, pero bueno. Siempre es bueno que te recuerde. Muy bueno el programa, che.
0: Bueno, felicitaciones. Muchas gracias.
5: Que tenga buena semana.
0: Igualmente.
5: Cuento sobre todo desde última generación, ¿viste?
0: ¿Cómo dice?
5: Cuento sobre todo desde última generación, ¿viste?
0: Sí.
5: De estos días.

0: destino era llorar y llorar. Hola, buenos días, bendecido martes, Marcelito, muy lindo el programa, te estamos escuchando en el trabajo, ¿eh? Marianela, María Laura, María Paz. Bueno, aguante las chicas de La Pampa. Con dinero
1: y sin dinero.
0: Amigo, pasalo y ya estás al aire por Macachín,
1: Palabras vale.
0: Pac ahorro, Jabón para ropa, 5 litros, suavizante 5 litros, con envío incluido, ¿cuánto? 15 mil, a tan solo 15 mil pesos, mirá, vamos. Aguante la gente de Macachín.
2: Che, cabezón,
0: ¡epa!
2: Hay que pagarte para que me pase los temas.
0: ¡Epa!
2: ¿Te tengo que pagar?
0: ¡Epa!
2: No te hagas el langa, pasame los temas.
0: ¡Epa!
2: ¿Escuchaste? Y en cada audio que yo te mando, presentame como lo presentás a todos los oyentes, que ni siquiera me registrás. No te hagas el cancherito, porque voy al bici y te doy un sopapo.
0: ¡Epa!
2: Ayer tuve el agrado, Marcelito,
0: A ver.
2: Hablar por teléfono.
0: ¿Con quién?
2: Con una amiga de toda la vida.
0: ¿Quién?
2: Que es Alicia Velázquez, alias La Rubia.
0: ¡Linda cosa!
2: La señora del barrio El Timbre.
0: Sí, la monja.
2: Que hablé por teléfono.
0: Sí.
2: Así que realmente me alegró muchísimo.
0: ¿Le pagaste?
2: Porque hacía rato que no hablaba por teléfono con una amiga de Ingeniero Luigi.
0: Uh-huh.
2: Amiga más que una amiga, como una hermana, porque nos criamos todas juntas. Saludos para toda la familia Velázquez,
0: uh-huh.
2: Y para Hugo Velázquez, que es mi papá del corazón. Abrazos gigantes para él también.

Serafina, acá me mandó un mensaje el Manguera Sosa, que está escuchando la radio, ¿eh? Está escuchando la radio. Está en el primer piso, ¿eh? Ahí está en el primer piso, ¿eh? De la avenida San Martín de Luigi, ¿eh?

0: dice Marcelo, dice para acá. ¿Cómo anda Daniela de San Luis Capital? ¿Todo bien? Bienvenida a la mañana. Dice por acá, buenos días Marcelo. El tomate no tiene piernas, por lo tanto no puede correr, dice. ¿Eh? Ah, esto es respuesta a lo de Oscar Contreras, ¿eh? ¿Será eso? A ver, Oscar.
1: Pero quieren los abrazo a todos.
0: A ver.
1: Y bueno, a ver un rayo fuego temprano hoy. ¿Por qué el tomate nunca ganó una carrera?
0: Claro, ¿por qué el tomate nunca ganó una carrera? Porque no tiene piernas, por lo tanto no puede correr, ¿eh? Ahí está la

0: dice que le va.
1: Buen día.
0: Buena mañana. Mandar un saludo al Waterman. Al Waterman acá de la zona norte de La Pampa. ¿Qué pasa? Que no arranca. Es como la bujía Hecher. Arranca, pero no arranca el Waterman. Se tira unos audios. Eso que hacen reír a la gente. Tira pum para arriba. Decirle que se despierte. O no anda. Ah, no ha pasado por acá porque hay mucha neblina. Se ve poco, dice que no anduvo. Anda vuelta. Con molino roto. Mandame un saludo. Y pasate un tema de los Echemendi. Cualquier temita, amigo.
1: Bueno, vamos todavía. Los Echemendi.
2: Ponele un CD completo a la pata barata de todos los temas que te pidió.
0: Mandando saludos a todo el grupo Bizarro ahí, a la cadena Alegría, y a Blanca Nieves y los siete enanitos también, que la pasen lindo. Y mandando saludos también al mago enmascarado, que no se ha visto el mago enmascarado.
1: ¿Quién es?
0: ¿Dónde andará?
1: ¿Quién es el mago?
0: Ya está el viejo Contreras, ese, que mi favorito, sirve.

0: faltó.
1: Bien, bien, bien. Ah, bien, bien. Está en primer piso.
2: Sí.
1: Sí, ya, viste, por eso no va a la radio, ahora tiene plata. Abrazo, vaquera. No. Manga de vago.
2: No. Pero pará, mañana te voy a contar, Serafín, por qué se fue a vivir a un primer piso. ¿Qué es lo que hace? Pero eso te lo cuento mañana, Serafín. Así que estate atento. Ya me enteré de las cosas que hace la Manguera Sosa, por eso está viviendo en el primer piso. ¡Qué bárbaro, eh! Parece la araña este.

0: se liquidó y con la respuesta, el tomate nunca ganó una carrera porque siempre lo hicieron puré. Gracias, Marcelito.
1: ¡Qué grande, Oscar Contreras Producciones! Bueno, chicos, no tengo más tiempo, ¿eh? Me tengo que ir. Mañana te cuento, Serafín, qué es lo que hacen Manguera, ¿eh? Mañana te cuento, Serafín.

0: respuesta nuevamente, a ver, dale, vamos.
1: No, Marcelito Hidalgo, la respuesta, el tomate nunca ganó una carrera porque siempre lo hicieron puré. No. Gracias, Marcelito.
0: Gracias. Mirá, llegaron los libertarios a la radio y la Eva ataca, ¿eh? No, viste, está bien entrenada, ¿eh? Está bien entrenada. Bueno, tranquila, que viene a traer un... Vienen a traer subsidio, tranquilo. Ahí está, ¿eh? Bueno, señores, nos vamos. Bueno, nos vamos, volvemos mañana tempranito. 8 de la mañana en La Pampa, en la cadena Alegría a partir de la hora 10. Chau.

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Bueno, hoy tengo consigna fácil, Hoy tenemos consigna fácil para jugar con todo el país, así que a prepararse, prepararse para jugar conmigo. ¿Cómo están todos ustedes? ¿Y cómo estamos? Bienvenidos, amigos, bienvenidos a todos. Arrancamos con toda la movida, con toda la movida. Che, ¿qué tenemos? Ah, dice que estamos mañanero, Drácula, Está mal esa imagen, Drácula. No sé qué quiso inventar con eso. Sí, la puede cambiar, La puede cambiar, Drácula, Sí, puede cambiarla porque, claro. Dice sábados mañaneros, nada que ver, operador, Así que si la puede cambiar, se lo voy a agradecer. Bienvenidos, amigos, bienvenidos a todos. Estamos con este loco, con este loco divertido programa. Esto es el Festival de los Éxitos con la conducción de Pablo Pérez, el PP, señoras y señores de la gran cadena Alegría.

Brasil, Brasil, ¿cómo estás? Bienvenida. ¿Cómo están, amigos? Bienvenidos a todos. Estamos iniciando este Festival de los Éxitos. Mi nombre es Pablo Pérez, el PP de la gran cadena alegría, la campeona del dial. Hasta las 2 de la tarde te voy a acompañar y hasta las 14 horas le ponemos ritmo, le ponemos alegría, le ponemos buen

largamos con todo, ¿eh? La verdad es que hoy largamos con todo. Escucha bien, ¿eh? Porque estamos. Estamos saliendo para todo el país a través de la cadena Alegría. Estamos saliendo para todo el país a través de la gran cadena Alegría, la campeona del día. Y a la vez estamos saliendo en este momento para TikTok. Estamos en vivo. ¿Cómo escuchaste? Estamos en vivo en TikTok a través de Pablo Pérez Locutor, así que bueno, bienvenidos a todos. Saludos para Silvia Quiroga, saludos para Clau que me dice ahí, hola, ¿cómo estás, Pablito? Hola, Clau, ¿cómo estás? Bienvenida. Bienvenidos, amigos, bienvenidos a todos. Arranca la alegría, arranca la buena onda, tenemos consigna fácil para hoy. Así que anda preparándote para jugar, prepárate para jugar. Bueno, dale, sí, sí, ningún problema, señor, ¿eh? Me pueden buscar, ¿eh? Escucha bien. Me buscas en TikTok como Pablo Pérez Locutor y te prendes, ¿eh? Me buscas en TikTok como Pablo Pérez Locutor y te prendes al video en vivo.

Pero para Jenny, para Vale, ¿cómo están, amigos? Bienvenidos a todos, ¿eh? Bienvenidos. Pablito, pasamos de vista de qué locura. Bueno, ya voy a estar, ¿eh? Ya voy a estar con algo de qué locura. En minutos, amigos, ¿eh? En minutos voy a estar con algo. De qué locura, el amigo Jorgito King me dice para que ponemos un tema de los Orly. Dale, mi amigo Jorgito.

dice Wendy, Wendy, Pablito, genio cordobés del mediodía. Que tengas un martes súper genial. Yo acá trabajando y escuchándote. Mira vos, claro, trabajando y esperándote para mover la patita. La patita que no para de moverse. La patita que tiene fiesta, claro que sí, cuando escucha el Pepe. Abrazote gigante de oso Iris de Puerto.

por acá, vale. Me dice, hola, buenos días, te escucho desde San Rafael. Hola. Qué lindo, qué lindo San Rafael. Pásame algo de Uriel Lozano, gracias, Feizo. Salud muy grande, gracias por la buena onda, gracias, vale. Salud para todos los amigos de San Rafael, bienvenidos. La Iris, hola Iris, ¿cómo estás? Bienvenida. Largamos con clásicos, Drácula, ¿eh? Hoy largamos con grandes temas. Escucha, dale.

0: Bueno, llego a estar con algo pedido, llego a estar, amigos, con algo pedido.
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0: Ya voy a estar con algo de los Herreras también, ¿eh? En un ratito más voy a estar con algo de los Herreras. Así que anda preparándote, llego a estar con todos los solicitados. A ver qué me dicen por este lado. Benjamín, ¿cómo andas, amigos? Bienvenido. Estación General Paz, ¿eh? Limita con Jesús María. Mira, qué lindo, ay, qué lindo, mi amigo. Gracias por la buena onda, gracias.

Prore, algo de Karina, algo de la princesita me están solicitando. Ya voy a estar, ya voy. Los Herreras. Estamos con pedido, dale.

mando un gran abrazo antes de olvidarnos, Claro, agarré el celo y vi enseguida, claro. Le mando un fuerte abrazo a una gran colega que es Claudia Gutiérrez, Claudia La Pampa, que siempre nos escucha. Le mandamos un gran abrazo, un gran saludo para Claudia Gutiérrez, la Clau, una genia. Enorme el abrazo, enorme el saludo. Gracias, Clau.

0: locura. ¿Quién te dijo sonando ahí? Ya voy a estar con algo de Ulises, ¿eh? Ya voy a estar con algo del bar. Ya voy con algo pedido. Bueno, para comunicarse, escucha bien, vos que recién te prendiste el programa, ¿eh? Para contactarse con el programa, súper fácil, ¿eh? Solicitas tema, mandas saludito, todo. Esta línea que te comparto en este momento, ¿eh? Pero escucha, porque te lo voy a pasar al numerito cuatro veces. Cuatro veces te paso el número, así sí o sí lo tenés. Y te puedes comunicar conmigo, ¿eh? Sí. Vos ya sabés que siempre a las y media de cada hora, dos y media, una y media, nosotros te pasamos cuatro veces el numerito de la radio para que lo tengas sí o sí y te puedas comunicar conmigo. Me puedas comentar de dónde me escuchás, desde qué parte del país. Me puedes comentar qué estás haciendo de lindo. Así que atento.
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0: El numerito habilitado para comunicarse es 351-349-2367. El numerito habilitado 351-349-2367.

0: de vuelta, ¿eh? Numerito habilitado para comunicarse, 351-349-2367 es el numerito para comunicarse conmigo. Para vos que no lo tenés, ¿eh? Para vos que no lo tenés, agendalo y ya te comunicas conmigo. Solicitas tema, mandas saluditos. Y de paso, escucha bien, de paso, vas a participar porque en minutos largo la consigna del día, ¿eh? En minutos largo la consigna del día.
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0: De vuelta, el numerito habilitado para comunicarse, 351 349 2367.

estamos con sabroso ahí. El tema te quiero. Grandes temitas, amigos, cenando 12:38 en todo el país. ¿Y quién se ha tomado todo el vino? ¿Quién se ha tomado todo el vino? En este festival de los éxitos.

vamos con la consigna. Vamos a arrancar a jugar, señoras y señores. Ah, me faltó una vez Dracul. Bueno. El Dracul recordándome que me faltó una vez de pasar el numerito. Bueno, dale. El número habilitado para vos que no lo tenés, atento porque lo reitero una vez más. El numerito habilitado, señoras y señores, el 351. 349-2367, 351-349-2367 es el número.

0: dejo al Piojo con las preguntas que me pasa el dragón.
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0: La consigna dice: ¿cuántas? Apa, mira cómo arrancamos. No, no te asustes, no te asustes. No, no, no, pero sí. Ni la pasé todavía, Tranqui, tranqui, ya voy. No te hagas la cabeza, no, no, porque es fácil la consigna ya. ¿Cuántas carretilladas de tierra se pueden sacar en un pozo de 1 metro por 1 metro? Son menos de 20, Reitero, claro, es como una ayuda lo último, ¿Cuántas carretilladas, ¿Cuántas carretilladas de tierra puedes sacar en un pozo de 1 metro por 1 metro? Son menos de 20, ¿Cuántas puede ser? Dale, dale, dale.

vuelta, ¿eh? Vamos de vuelta con la pregunta. Vamos más tranquilos. ¿Cuántas carretilladas de tierra puedes sacar de un pozo de un metro por un metro? Son menos de 20, ¿eh? Son menos de 20. Claro, es como una ayuda que te estoy dando para que no, para que no te complique la vida. ¿Entendés? Yo te doy esta ayudita, entonces vos no te complicás tanto la vida. Lo haces como la vio Jorgito, que ahí me pone Pablito, puede ser 8. No es 8. Ojo al piojo. Vamos de vuelta, ¿eh? Voy de vuelta con la consigna, ¿eh? ¿Cuántas carretilladas de tierra puedes sacar? Sí, puedes sacar en un pozo de un metro por un metro. ¿Cuántas? Pensá bien. Salud para Ivy. Hola, Ivy, ¿cómo estás? Bienvenida. Gracias por estar conectada, ¿eh? Saludito muy, pero muy grande. Pero vos sabés que... No. Vamos, que no hay que rendirse, ¿eh? Vamos. Me voy con mensajito, ¿eh? Porque explota el WhatsApp, pero... 351-349-2367, el numerito habilitado, ¿eh? 351-349-2367.

Cool, gracias. Tengo mucho mensajito. Tengo una bocha de mensajes a través del WhatsApp, pero tengo un montón de mensajes a través del WhatsApp de la radio. ¡Explota! Claro, el problema es que no puedo dar ayuda, ¿eh? Yo no puedo dar ayuda, ¿eh? No me deja el Drácula dar ayuda.

Salud para Ron, que nos dejó un mensajito ahí. Saludito muy grande, gracias. Pablito, soy de San Rafael. Pasamos de pinta de Walter Salina. Dale, salud para Adrián, que está conectadísimo ahí al programa. Le mandamos un gran abrazo, gracias, amigo. Salud para Víctor Hugo, también conectadísimo. Le mandamos un gran abrazo, gracias.

Bien, será para Morena, Morena que nos deja la respuesta. Hola, More. No es correcta, no, no. Hola, Pepe, ¿cómo estás? Buenísimo tu programa. Pásame el tema, ¿cómo duele la conga? Gracias. Salud para Ani, Ani de Villa Trinidad, que está conectada. Le mandamos un fuerte abrazo. Saludos al amigo Gastoncito, Gastón Biner. Gastón, querido, ¿cómo andas, amigo? Bienvenido. Gracias por estar conectado. Gracias, amigo, gracias. Salud para

Coméntame dónde me estás escuchando, desde qué parte del país. Estamos saliendo en más de 300 radios. Estamos sonando en más de 300 radios de todo el país. Coméntame vos de dónde me estás escuchando. Coméntame en un mensajito.

Yo desconfío, Pablito, tu pregunta, ¿no? ¿Por qué? ¿No? Sí, ¿por qué desconfiar de mi pregunta, no? No, la verdad es que este mensaje me hizo sentir mal, Drácula, ¿eh? Me hizo sentir mal este mensaje, ¿no? Nadia de Caleta Olivia, hola Nadia, ¿cómo estás? Bienvenida, gracias por estar. El amigo Leito me dice la Pepe, hola Pepe, ¿cómo estás? Ídolo, como siempre, mandé un saludito a mi amigo Martín Quiroga, el flaco ese. Pasame un temita de sabroso, si esta casa hablara, gracias papá, soy Leito Pomba, de la Milga. Hola Leito, querido, ¿cómo andas, hermano? Bienvenido. Hola genio, buenos días, acá estamos en Río Tercero, Nico Gómez, Alejandro Carelo. Mira vos, qué genio, ¿eh? Bienvenidos, amigos. Hola, Pepe, soy Elsa Río Tercero. Pásame un tema de Dale Que Va, ya va a estar, ¿eh? Ya va a estar compartiendo algo de Dale Que Va, ¿eh? Atento con todos los amigos que me están dejando su mensajito por WhatsApp. No mandar audio con la respuesta, ¿eh? No mandar audio con la respuesta, porque si no, va a quedar pendiente el audio, ¿eh? Así que bueno, ojo al piojo con eso.

mando fuerte abrazo al amigo Nicolás Díaz. Hola, Nico, ¿cómo andas, hermano? Bienvenido, genio. Gracias por estar conectado y te mando un fuerte abrazo. Para que me hiciera buenas tardes. Muy buena la radio. Saludos desde Piedrita, provincia de Buenos Aires. Hola, Mirta, ¿cómo estás? Bienvenida y gracias por estar. Pablito, ¿puede ser 15 carretilladas de tierra? No, no. No es 15, ojo al piojo, no es 15. Hola, Romy.

0: a reiterar la pregunta, ¿eh? Voy a reiterar la pregunta para vos que recién te prendés, para vos que recién te prendés al programa.
1: Bueno, escucha bien.
0: Y si no tenés el numerito de la cadena de alegría, también te lo voy a cantar. La pregunta dice así: ¿cuántas carretilladas de tierra puedes sacar en un pozo de 1 metro por 1 metro? Menos de 20, ¿eh? Menos de 20 es la respuesta, ¿eh? Menos de 20. Porque a lo mejor me iba a decir 21, 22, 30. No, menos de 20, ¿eh? Ojo al piojo. Voy de vuelta, ¿eh? ¿Cuántas carretilladas de tierra puedes sacar en un pozo de 1 metro por 1 metro? Pensá muy bien, ¿eh? Súper fácil, amigos. Mi nombre es Pablo Pérez, el PP de Freire, Córdoba, en este cordobés. Haciendo este programa para todo el país, para la gran cadena Alegría, desde Córdoba, capital 94.1. Y toma la señal más de 300 radios de todo el país.

0: querida.
1: Estamos en vivo en este momento. Invitamos a todas las personas que se quieran unir al video en vivo. Estamos con la transmisión en vivo, señoras y señores. Estamos con transmisión en vivo a través de TikTok, a través de Pablo Pérez Locutor. Me buscas en TikTok como Pablo Pérez Locutor y te prendes al video en vivo.

con mensajes. A ver qué me dicen por acá los amigos del país. Hola, Pepe. Correcto, saludo para Carlitos Prolo. Hola, Carlitos, querido. Desde San Jorge, si no recuerdo mal, ¿eh? Desde San Jorge, escuchándonos. Un abrazo enorme, amigo, gracias. Buenos días, Pablito. Yo digo que es correcto, saludo para Mica de la Prida, Santiago. Hola, soy Mabel de San Rafael. Saludos para Marisa, Carolina, Erika, que están trabajando. Muy lindo el programa, pasamos temita a la conga. Gracias, gracias, chicas, por la buena onda. Les mando un gran abrazo. No es correcta la respuesta, ¿eh? No, no. Saludos para Miguel Luna. Miguelito, ¿cómo andas, amigo? No es correcta. Buenos días, Pablito, te escucho desde La Dormida, Santa Rosa, Mendoza, presente. Martín, querido, ¿cómo andas, amigo? No es correcta, no, no. Hola, Pablito, te escuchamos en Paso Viejo. Puede ser, no, Adri, no es correcta. Vamos, que no hay que rendirse, Pablito, puede ser, no, no. Saludos para Gise de La Bulalle. ¿Cómo anda la gente linda de La Bulalle? Hola, Pepe, buenas tardes, al mejor. Gracias, por la buena onda. No es correcta, ¿eh? ¿Cómo me divierto con tu programa? Soy Ruth de Rincón de los Sauces, Neuquén. Gracias, Ruth, te mando un fuerte abrazo. Hola, buenos días, amigos. Soy Eduardo Luna, de la Costanera de Río Tercero. Muchas bendiciones para ti y para toda la audiencia. Muy bueno el programa, ¿eh? Que hace, bueno, en la cadena Alegría. Puede ser, no es correcta, mi amigo. Pablito, mándale saludo a Churo y a la Tere. Les mandamos un fuerte abrazo, ¿eh? Les mando un gran saludito. Gracias por la buena onda, amigos.

0: Ya voy a estar con algo de qué locura pedido. Me están solicitando algo de qué locura. Ya voy a estar, amigos, con algo. Y ya voy a estar con algo pedido.
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0: El amigo DJ, te mando un fuerte abrazo. Gracias por la buena onda. Gracias.
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0: Bueno, ahí estamos, compartiendo. Esto es el Festival de los Éxitos. Bueno, para vos que no tenés el numerito de la radio, te lo canto en este momento, ¿eh? El número habilitado es 351-349-2367. Tenemos, amigo, numerito habilitado para comunicarse conmigo, 351-349-2367. A través de WhatsApp te pones en contacto conmigo. Y escucha bien, no mandes un audio con la respuesta, ¿eh? Porque estamos jugando, ¿eh? Estamos jugando. Sí, estamos jugando, tenemos consigna fácil.

atentos, atentos. Me voy nuevamente con el monito, para vos que no lo tenés. Ya casi cerrando la primera horita de programación. El número habilitado es el 351-349-2367. Es el número para contactarse con el programa. Bueno, estamos, amigos, en la de la mala suerte, Mario Lave, con tremendos temitas, tremendos temas que van sonando en este Festival de los Éxitos.

0: que la consigna del día. Ante, le mando un fuerte abrazo para Elvio de las Perdices, Córdoba. Bienvenido, amigo. Gracias por estar conectado. Gracias. Pero para Jazz Olivera también. Ya voy con la consigna y ya voy.
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Estamos desde Córdoba, Capital 94.1, y toma la señal más de 300 radios de todo el país. Estamos en toda la República Argentina. Coméntame vos de dónde me estás escuchando. Coméntame un mensajito dónde me escuchás. ¿Desde qué parte del país? Te acompañamos en tu almuerzo. A lo mejor en el trabajo. A lo mejor estás viajando. Estás de vacaciones. Estamos acompañando. ¿Saliste a bicicletear? ¿A caminar? ¿A trotear? ¿Saliste con los auriculares? Bueno, bienvenido, bienvenida. Saludos para Alejandra, que nos dice, hola, hola, saludos desde Comodoro. ¿Cómo anda la gente linda de Comodoro? ¡Bienvenidos! Estamos en vivo nosotros, ¿eh? Nosotros continuamos en vivo. Estamos en vivo para TikTok a través de Pablo Pérez Locutor, ¿eh? A través de Pablo Pérez Locutor, estamos en vivo. Fortín Lugones, en provincia de Formosa. Soy locutor y operador de radio, no dice el amigo Pato. Patocho DJ. DJ. Abrazo, amigo, gracias por la buena onda. Y saludos para, a ver, para Gualterio. Hola, Gualterio, ¿cómo andas, amigo? Bienvenido. Te mando un fuerte abrazo, gracias por estar siempre. Hola, yo soy de Salta. Oh, qué lindo. Y La Poma, saludos. Un abrazo enorme, gracias por la buena onda, gracias.

0: con ese mensajito, Acá, hola Pablito, repetime la pregunta. Bueno, la pregunta, escucha bien, Mari. La pregunta es,
1: y ahora todos,
0: ¿cuántas carretilladas de tierra sacás en un pozo de 1 metro por 1 metro? Es fácil la consigna de hoy. ¿Cuántas carretilladas de tierra sacas en un pozo de 1 metro por 1 metro? Dale. Copate a jugar con nosotros. Para que me hicieron saludos desde la provincia de Santa Cruz, 28 de noviembre. Estamos con nieve, amigo. Mira, qué lindo. Jorgito Vera, te mando un fuerte abrazo, amigo. El amigo Pablito me dice, tocayo, mañana ganamos 3-2. Ojalá, es con toda la fe, amigo, que así va a ser, Que vamos a sufrir como locos. Como siempre digo, si no sufrimos no somos argentinos, loco. Tenemos que sufrir hasta el último minuto, pero loco, no. Llega un momento que el corazón se te busca salir del cuerpo. No, yo agarro la... En pleno partido, ¿viste? Cuando yo veo que ya me empiezo, es como... Vos sentís cuando ya el corazón te va a 200, ¿viste? Ya... Agarro un vasito de agua, me voy afuera tranquilo. Bajo 10 cambios, vuelvo a ingresar al partido. Cuando veo nuevamente que ya, ¿viste? Yo ya me empiezo, claro, yo empiezo a hablar hasta los ojos, ¿viste? Sí. Vuelvo de vuelta, salí afuera con el vasito de agua.

le voy a pedir a todos los amigos que están conectadísimos ahí a través del TikTok. Le damos tap tap a la pantalla, tocamos la pantallita y así más amigos se van prendiendo. Le damos me gusta al video. Hoy vamos a sortear dos costillares de pollo, Mañana sorteamos dos costillas. Hoy. Mañana sorteamos nuevamente por el partido, señor. Listo. Entonces hoy voy a sortear dos costillares de pollo con matambre y vacío. Sorteamos 2 kilos de alita de pescado. Y sorteo un solo pancho pan, ¿en serio? Usted me se queda mal. Sorteamos un pancho pan entonces. Los únicos. Que no tienen salchicha, pero tienen mucho pan.

0: mensajitos, a ver qué me dice por este lado los amigos del país. Me voy con mensajitos, a ver qué me dice por acá. Me voy con el número de cadena alegría, me voy con el 351 349-2367. Me voy con mensajitos. A ver qué me dice por acá, a ver. Hola, sí, Lorena, le toma San Luis. Ahorita puede ser 12, no es 12, Lorena, no, no.
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0: Hola, amiga, su Pablo, excelente programa, creo que correcto, amigo. El amigo Juan Carlos de Firmat Santa Fe. Pablito, soy Liliana. ¿Me pasás la consigna, por favor? Te escucho desde Tostado Provincia, Santa Fe, dale. Claro que sí, ya voy. Hola, amigo Pablito, me dice por este lado. Puede ser, no, no es esa cantidad. No, no, es la terminación 2266, no es correcta. Saludos desde Catamarca, soy Jorge Sosa. Es correcta, Jorgito, te mando un fuerte abrazo. Hola, Pablito, pásame, te viste a Walter Salina.

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3: Bueno, amigos, continuamos y tenemos consigna fácil hoy para que todo el país participe. La consigna de hoy dice así: ¿Cuántas carretilladas de tierra puedes sacar en un pozo, en un pozo de 1 metro por 1 metro? Pensá bien, pregunta fácil que tenemos para jugar con todo el país. ¿Cuántas carretilladas de tierra podés sacar en un pozo de 1 metro por 1 metro? Son menos de 20, ¿eh? Son menos de 20. Ojo al piojo. Pablito, la consigna de hoy es correcta. Salud para Mabel Molina. Salud, Mabel. Gracias por estar. Eres un genio, me dice por acá Nadia. Gracias, Nadia. Te mando un gran abrazo y gracias por estar conectada. Hola, soy Mari de Chazón. No sé si está bien. Mari me pasó una foto. Esa foto se la había pedido a algún albañil, a alguien, porque me pasó cuántas podéis sacar en 1 metro por 1 metro. O sea, Mari está mal, pero no tan mal, ¿eh? No, me encanta. Me dejó el AU me dejó. No está todo todas las especificaciones. En 1 metro por 1 metro, si le sacas 10 centímetros, tenés entre una carretillada y 1.5. En 20 centímetros, 2 carretilladas y 2 carretilladas y media. Ah, me muero. No. Me mandó la info. ¿Cómo le hago decir que no es correcta? Para, o sea, no es la respuesta de la consigna, pero me encantó. No. Échale agua ahora. Abrazo, gracias. Gracias por la buena onda, gracias.

mando un fuerte abrazo al amigo Tato Fernández. Según el cuerpo, me dice Pablito. Ah, según el cuerpo. Veo que mensajes, ¿eh? Voy sacando mis editos. Explota el guachapero del país, amigos. Bueno, para vos que sos nuevo, nuevo en la radio, escucha bien, ¿eh? Para vos que sos nuevo, nuevo en la radio. El número habilitado es 351. 349-2367.

atentos, ¿eh? Voy nuevamente con el marito de la radio. Vamos nuevamente con el marito de la radio. 351-349-2367. Este es el número para comunicarse con el PP y todos los programas de la Cadena Alegría, ¿eh? Vamos de vuelta. Estamos saliendo para la Cadena Alegría desde Córdoba Capital 94.1. Y toma la señal más de 300 radios de todo el país.

29 minutos ya pasaron de la 1 de la tarde. Para vos que sos nuevo, nueva, mi nombre es Pablo Pérez, el PP de Freire Córdoba, el este cordobés. Saludos desde Tilizarau, San Luis. Abrazo para Caro, ¿eh? Hola, Caro, ¿cómo estás? Bienvenida. Capo, Pablito, te estoy escuchando en mi trabajo, me dicen amigo. Ahí, Francis. Abrazo enorme, gracias. ¿Cómo están todos, amigos? Estamos en vivo a través de TikTok, a través de Pablo Pérez Locutor.

Bien, ahí me están consultando la consigna del día. Bueno, todos los amigos se van prendiendo, muchos, muchos amigos ahí prendidísimos a través de Pablo Pérez Locutor. Estamos en vivo, estamos en TikTok. Y a vos te pido, porque estás ahí conectadísimo en vivo, agarras el celu y vas tocando la pantallita, andas tocando la pantallita, entonces le das tap tap, le das me gusta al video, más amigos se van prendiendo. Y si puedes compartirlo, mejor todavía. A ver qué me dice por acá, voy con mensajes. El amigo Renzo, para que me dice el Pablito, se lo damos y soy de Recreo Catamar, que estoy trabajando. Hola, amigos, tengas una gran tarde. Hola, Mari, me dice mandar un saludito, mándame un saludito, estoy en el trabajo, besitos. Hola, Mari, ¿cómo estás? Bienvenida. Saludos para Roxana Vargas, que nos deje el hola. Hola, ¿cómo estás? Bienvenida. Me voy al WhatsApp, el Dracu, me voy con los mensajes. Para que me dice el Pepe, un saludito de Cristo, De la quebra, claro, Pepe, un tema del Cristo de la Quebrada. Saludos desde Mendoza, ahí estamos, abrácenos, gracias, Hola, ¿cómo estás? Soy de Pasco, provincia de Córdoba. ¿La respuesta puede ser entre 13 y 17? No, menos. Hola, soy Cristian, Cristian de Puerto Madryn. ¿Cómo anda la gente linda de Puerto Madryn? Estamos nuevamente, Estamos en Radio Nahuel en Puerto Madryn, amigos, sonando a pleno. Regresamos con todo a Puerto Madryn. Yo dormía. Correcta respuesta de Cristian, correctísima. Hola, ¿cómo estás? Me dice por este lado. Puede ser correcta. Ajá, sí, sí. Abrazo al amigo Ángel de General Conesa, Río Negro. Estamos sonando en más de 300 radios en todo el país. Hola, soy de San Rafael Mendoza. Mi nombre es Miguel. ¿Es correcta, Miguelito? No, no es 12, amigo, No. Pablito, saludo desde Chimpay, Río Negro. Soy Vero. La respuesta es. Me quemé media neurona, me dice. No, no, pero es correcta, Viste que me dejaste la respuesta y es correcta. Sí, sí. Ezequiel Ríos dice por acá, un saludito para mi amigo Arrieta. Le mando un fuerte abrazo, dale, genio. Pasemos un tema de Gary, si puede ser para Nico Molinero, te devoto, dale, Nico. Abrazo, mi loco, gracias por estar conectado. Hola, soy Jessy, la toma, la respuesta es correcta. Salud para mi esposo que esté trabajando y escuchando la radio. Abrazo enorme, gracias. Hola, Pepe, pasemos un tema de la LBC, está muy lindo el programa, gracias, sí, abrazo enorme. Hola, Pepe, ¿cómo vas? Soy Belén, Belén y Fede de Villa Yacanto. La respuesta es correcta, amigos, gracias.

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1: La Medina, hola hermano, ¿cómo andas, Ignacio? Bienvenido, hermano. Yo soy de Freire, Córdoba, pero para la radio que nosotros salimos, está en Córdoba capital, somos 94.1, somos Cadena Alegría, y más de 300 radios están conectadas, así que te invito, Y el amigo Ignacio ahí, para que te puedas contactar, conectar a la 94.1, el Cadena Alegría en Córdoba capital. Así que vamos, Igna, querido. Te mando un fuerte abrazo por acá. Lo dice Hola Genio. Saludos desde Neuquén. Un abrazo enorme para los amigos de Neuquén. Pablito, ¿sorteas algo? Sorteo un costillar de pollo. ¿Por qué se ríe? Lo que pasa es que usted se ríe cuando yo lo digo. Y entonces la gente lo puede tomar como broma esto. Pero tenemos un costillar de pollo con matambre vacío, re vacío. Tenemos para sortear 2 kilos de alita de pescado. Rebozado, ¿eh? No, ya están listas para

0: dólares tenemos para sortear, escucha bien. Una docena de Pancho Pam. Los únicos que no tienen salchicha, pero tienen mucho pan. Le mando un fuerte abrazo al Negrito Pajarero. Hola, Negrito, querido. ¿Cómo andas, amigo? Bienvenido. Te mando un fuerte abrazo y gracias por estar conectado. Me dice por acá, Paulito, mandé un saludito para Ormaechea y el Pipi Molina, que son el... ¿en serio? ¿El terror de los qué? No me la conté. Como decía Pampito, que les mando un saludito entonces para los chicos, ¿eh? ¡Claro!
1: ¡Hola, Pepe! ¿Cómo estás, mamá?
0: ¿Qué haces, Pampito?
1: ¿Cómo estás? ¡Qué lindo escucharte!
0: ¡Qué lindo! ¡Qué lindo!
1: ¡Te amo! ¡Por Dios! ¡Te escucha acá el sur, Pablito! ¡Te amo!
0: ¡Gracias, Pampito! ¡Te quiero un montón!
2: ¿Cómo que no te entiendo?
0: Gracias, Pampito. Yo también, te quiero un montón. Gracias por la buena onda. Gracias por estar siempre. ¿Cómo, Dracul? ¿Qué le pasó a usted?
3: Está loca la comadreja.
0: Está loca la comadreja. Bueno, ¿qué quiere hacerle? Por ahí son los cambios de tiempo. Vio que ahora se viene el calor. Bueno, todo.

0: estamos en vivo compartiendo toda la buena música. Saludos para Lucas Vergesio Mortero, para Luquita, que está cumpliendo los años. Le deseamos muy feliz cumple de parte de todo el equipo de la radio. Los mejores deseos. Que tenga una tarde espectacular y se pague el asado. Por acá Carito me dice, hola, buenas tardes, ¿cómo estás? ¿Cómo andas, Carito? Bienvenida, gracias por estar, ¿eh? Si no recuerdo mal, Carito de Londres, ¿eh? Desde Londres nos está siguiendo. Sácame esa duda, Carito, ¿eh? Pero creo que sí, si no recuerdo mal. Abrazo al amigo Marcelo Morales, hola Marcelito, querido, ¿cómo andas, amigo? Me dice, hola, mi hermano, saludos desde Costa de Araujo, a través de FM Tempo, qué lindo, gracias, amigo. Te mando un fuerte abrazo, amigo. Gracias por estar, de corazón, ¿Qué hace locura? Me dice el amigo Esteban. Hola, Esteban, querido. ¿Cómo andas, amigo? Carito, me dice por acá. Muy bien, estaba en Londres. Ahora ya estoy en España, bro. Qué lindo, Carito. Y nos seguís siguiendo, qué lindo eso. Gracias por la buena onda. Gracias de corazón. Hola, mi hermano, me dice por acá. A ver, ya estamos. Hola, Javi, ¿cómo estás, amigo? Bienvenido. Pepe, muy bien el programa. Pásame un tema desacatado. Saludos desde Chalacea, Córdoba. Dale, amigo. Pásame un tema de qué locura, capo. Dale, amigo, un abrazo enorme. Gracias por estar conectado. Nico, por acá me dice saludos desde Sacanta, Córdoba. Abrazo, Nikito.
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dice, hola, me llamo Sara, soy de Arequito. Andamos viajando con mi marido. Nos pasó un tema de Cele Vera. Búscame, creo que ahí está el tema Duele, Dracul. De Cele Vera con Dale Que Va. Búscalo, búscalo, búscalo por ahí. Haceme el aguante, dale.

Bueno, pensadito, te tengo por este lado, La verdad que cínico, Más que natural, mi amigo, Natural al 100%. El amigo Nico Cábalo, Nico Cábalo, Le mandamos un fuerte abrazo, es natural, natural. Bueno, ¿qué tengo por este lado? Tengo muchos mensajitos, muchos mensajes por ahí, tengo ahí pendientes.

Buenos días, me dice por este lado, desde San Rafael Mendoza, qué lindo. ¿Cuántos lugares, Drácula? ¿Cuántos lugares? Hola, Master. La respuesta puede ser correcta, amigo. Es correcta, Leito. Déjame saludar a los amigos de FM. Punto de encuentro. Ahí estamos. Se me fue el nombre, no sé por qué. FM Punto de Encuentro 99.1. Estamos en la localidad, muy pegadita a la nuestra, Freire. Los amigos de Porteña, Córdoba, es Radio Punto de Encuentro 99.1.

0: desde acá estamos haciendo este programa, saludos para José Especia, desde Rafaela Santa Fe. En Rafaela José estamos en Radio La Perla, estamos en Radio La Perla. A ver si está el amigo Huito, director de la radio, que me ponga la sintonía. La verdad es que no, yo perdido con la sintonía. 90 y cuánto es, Dracul. Que me escriba el amigo Huguito, director de la radio Rafaela, a mi número personal, que me mande la sintonía. No recuerdo, te juro. Estoy perdido. Saludos desde Santa Rosa de Calamuchita. Abrazo, Emma, querido. ¿Cómo andas, amigo? ¿Todo bien? En Calamuchita también hay una repetidora. Estamos en Villa Carlos Paz también. Un saludo desde la provincia de San Juan, abrazote. Saludos para Eli. Hola, Eli, ¿cómo estás? Bienvenida. Buenas tardes, me encanta tu programa. Quiero saludar a mi mamá y a mi pareja, lo dice Marta Flores. ¿Cómo andas, Martita? Bienvenida, gracias por estar. ¿De qué provincia? Córdoba, provincia de Córdoba. Claro, provincia de Córdoba, amigo. País, claro, en la Argentina, ¿eh? Para vos que no sos de acá del país, somos de Córdoba, Argentina.
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0: Y el amigo Emma, desde Santa Rosa de Calamuchita. Qué bonito Santa Rosa de Calamuchita, cómo me encanta. Qué bonito lugar, qué bonito.

0: DJ Juanca.
1: Bueno, a ver, ¿qué tengo por este lado? Tengo muchos mensajitos. Tenemos muchos mensajitos. Dracul, me tengo que ir, Tengo 16 minutos para leer tanta cantidad de mensajes, sí. Bueno, voy a tratar de sacar unos par de mensajes más porque es impresionante la cantidad que hay. ¿De dónde sos, Fabián? A ver, poneme de dónde sos, Fabián, porque estamos en más de 300 radios de todo el país. Y a lo mejor estamos sonando en tu zona también, El amigo Emma González, saludos desde Tenerife, España. Mira, qué lindo, Emma. Te mando un fuerte abrazo, amigo. Gracias. Y el amigo Nico, por acá me dice hace poquito que me largué como cantante solista. Pero por favor, Nico, la mayor de la suerte, genio.

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1: Pablito, para repetir, la pregunta me hice para acá a través de WhatsAppero de la radio. La pregunta que tengo, escucha bien. Ah, claro, déjeme saludar a Leo y a Lío, Leo y Lío de Radio Punto de Encuentro, Me había olvidado de nombrarlo, así que aprovecho y les mando un fuerte abrazo a los amigos de Porteña, de Radio Punto de Encuentro. Pablito, repetime la pregunta, me dice para acá. Dale que voy, pregunta súper fácil que tenemos en este Festival de los Éxitos. La pregunta dice así. ¿Cuántas ocho, cinco, nueve y 14 no es correcta? No son correctas. No sé por qué la respuesta 8, yo creo que el 60% de las personas me han dejado el 8. No sé por qué, pero no es correcta, La respuesta 8 no es correcta. Ojo al piojo. Por eso que la saco, porque queda minuto nomás para finalizar.

finalizar el programa, por eso yo saco esta respuesta. La pregunta es, ¿cuántas carretilladas de tierra sacás en un pozo de 1 metro por 1 metro? Reitero, vamos de vuelta. ¿Cuántas carretilladas de tierra sacás en un pozo de 1 metro por 1 metro? Te dejo para pensar, Por acá me hicieron bonito mate. Saludos a los chicos del taller de Ramiro y de Silvio Fabricio. Que le ponga onda a los mates. Lo está tomando ahí con mucho. Claro, con muchos peces. Échale un poquito de hierba, amigo. Saludos desde la Toma San Luis. Gracias, chicos. Abrazo. Estamos en Obispo Trejo, en la 104.5 FM 104.5. Estamos en las áreas Radio FM 99.5. Abrazo, amigo Jesús. Gracias, Jesús querido. Te mando un fuerte abrazo, amigo. Gracias. Pablito, acá en Mendoza. Ah, mira vos. A la carretilla en Mendoza le decimos engarilla. Ah, no sabía. La verdad es que no sabía de corazón, Gracias, Pablito, soy Félix de Piedra Buena, Santa Cruz. Saludos a Salta. La respuesta puede ser correcta, amigo. Saludos, Pablito, desde San Francisco, Córdoba. Soy el Beto, hola Beto querido. 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

Che, no entiendo por qué el operador cuando... Me gusta porque le hablo al Drácula y me hace una cara, claro, y por ahí no lo miro porque me causa. Me asusta. Manden un poquito de música, dale.

0: Últimos 10, últimos 10, ya me estoy despidiendo a mí el programa y ya me voy. Dale que cierro. Estamos en los últimos minutitos. Saludos para Santi. Hola Santi, ¿cómo andás? Bienvenido. Saludos, saludito para Juan Martín. ¿Cómo andas, Juan Martín? Bienvenido, hermano. Me dice por acá, hola amiga, soy desde Entre Ríos, ahora en Vence, Córdoba, cargando maíz, me dice el amigo Juan, abrazo amigo, gracias por la buena onda. Saludos para Pablito de Trulia. Pablo y Polo David, me dice por acá, te saludo desde Río Tercero, abrazo amigo, gracias por la buena onda, gracias. Cínico, sí, hacemos un poco de todo. Hola capo desde Sierra Grande. Ya volveremos con la cadena Alegría. Abrazo, vamos, Pablito querido, vamos, amigo. Y que reviente el Festival de los Éxitos, 12, 14 horas, de lunes a viernes. Salud para Pao Gise. Saludo desde Córdoba, San José. Abrazo, gracias. Con más mensajitos, sí, tengo muchos mensajes pendientes. Y la verdad que yo ya empiezo a pedir disculpas porque no llego más. Y son tantos los mensajes que van ingresando. Salud para Liliana. Lili, gracias por la buena onda. Buenas tardes, Paulito, por ser 7, me dice Claudia. De San Julián, Santa Cruz. Qué lindo. Nunca había nombrado este lugar, Drácula, ¿eh? Nunca. Saludos, Clau. No es 7, ¿eh? No. ¿Para qué me hizo la siguiente, Héctor, de Concordia, Entre Ríos? La respuesta puede ser correcta, amigo. Correcta, gracias. Hola, soy de La Pampa, embajador Martini. Ninguna me hizo por este lado, ¿eh? Te escucho siempre, ¿eh? Y es correcta. La saco nomás directamente a la consigna de hoy. Es ninguna. Y vos te vas a preguntar, ¿pero por qué? Porque el pozo ya está hecho. No vas a sacar nada. Vas a sacar la carretilla vacía. ¿Se entendió o no se entendió? Bueno, vamos de vuelta. ¿Cuántas carretilladas de tierra sacás en un pozo? Un pozo, ya te estoy nombrando el pozo. El pozo ya está hecho. En un pozo, un metro por un metro. No vamos a sacar ninguna carretillada de tierra porque el pozo ya está hecho. O sea que ya está vacío. ¿Estamos? ¿Listo o no? ¿Se entendió? Drácula, no me hagas renegar. ¿Cómo que no entendió la respuesta, Drácula? Por favor. No me hagas renegar. Y yo que estaba haciendo el pozo no llegué, dice el amigo Diego. Abrazo, mi loco. Gracias por la buena onda. Gracias, Dito. ¿Me entendió la respuesta, Drácula, o no? ¿No? ¿Pero cómo que no me entendió la respuesta?
1: ¿Cómo que no te entiendo? Por favor, ¿qué decís? No te entiendo.
0: Claro, a ver. Yo se lo voy a explicar. Lo que yo le pregunté a la audiencia, Drácula, es... ¿Cuántas carretilladas de tierra sacás de un pozo... de un metro por un metro? Y cuando yo ya te nombro que sacas de un pozo, el pozo ya está hecho. O sea que no va a poder sacar ninguna carretilla de tierra. ¿Ahora se entendió? Ah, bueno, listo, me quedo tranquilo, ¿eh? Me quedo tranquilo que el Draco me entendió, ¿eh? Buen saludo para Alexandra. Hola, Ali, ¿cómo estás? Bienvenida. Desde Corralito, Córdoba, quiero saludar a mis amigas que estamos trabajando. Les mando un fuerte abrazo, gracias. Un temita de Simón Aguirre, dale. Me estoy despidiendo, amigo, me estoy despidiendo. Últimos 6 minutos para...

Hola, Pablito, soy Aldi. Hola, Aldi, ¿cómo estás? Bienvenida. Te mando saludos desde Córdoba. Estoy con el circo, ¿eh? Mirá vos. Si están por acá, tienen que venir. Saludos a Freire. Aldana. Hola, Aldi. ¿Cómo andás? Bienvenida. Te mando un gran abrazo. Gracias por la buena onda. Mirá qué lindo. Casi vecinos somos con la Aldana, ¿eh? Así

Por acá me dice, Pablito, qué tramposo que sos. No, ¿cómo que tramposo? ¿Por qué? Saludos para Carlitos, San Rafael Mendoza, bienvenido Carlitos, gracias amigo por estar conectado. Por acá me dice Pablito, saludos para mi novia Ailu, mi suegra Claudia, mi cuñada Daniela, mi primo Carlito. Te escuchamos otros días desde Andalgalá, Catamarca, bienvenido, amigos, gracias. Saludos para Norma y Turraspe, ¿cómo andas Normita? Bienvenida. Hola Pablito, soy la Chanita. ¿Puede ser 16? No, no. Abrazo Chanita, gracias por la buena onda, gracias.

0: cerrando, amigos. Sí, me voy. Últimos tres. Me voy, señoras y señores. Será para Johnny Goitea. ¿Cómo andas, Johnny? Bienvenido, hermano. La verdad que mil disculpas a todas las personas que no llego a leer el mensajito. Tengo una tracalada de mensaje en el WhatsAppero. Así que bueno, mil disculpas. Qué buena música dice Carito. Gracias, Carito. Es real, me ponen por acá, Lili. Claro, Lili, claro. Por eso me pone Maco, me dice, sos tramposo. No, ¿cómo que soy tramposo? Es real lo que dije. Sarmiento Chubut, bienvenido. Fabián, ¿cómo estás, amigo? Gracias. Me voy. Eugenio de Villa María Córdoba. Bienvenido, amigo. Gracias por estar conectado. Soledad de Villa del Dique. Graciela de Roca Río Negro. Horacio de Roca también. Saludos para Marta de General Alvear Mendoza. Bienvenida, Marta. Carlos de Río Tercero. Bienvenido, Carlitos. Somos Ivana y Oscar de Mendoza. Bienvenidos. Los amigos de Luján de Cuyo. ¿Cómo están? Bienvenidos, amigos. Qué placer. Estela Magri de San Rafael Mendoza, bienvenida a la gente de Mendoza. Fernando de Neuquén, bienvenido. Me voy.
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0: 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Ya, casi tocando las 13:59 en todo el país. 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

Bueno. Impresionante. Amigas y amigos del país, amigas y amigos de la cadena Alegría, y estamos arrancando el siestero con todo. Con todo a través de la cadena Alegría, con todo a través de la campeona del dial, la radio que te acompaña, la radio que te entretiene, que te alegra la vida, que te alegra el día, la tarde, la noche, todo.

0: cuántos amigos que se van sumando, cuántos amigos que se van acoplando, que van prendiéndose con la radio, que van empezando a descubrir la cadena Alegría. ¡Qué bueno, qué bueno, qué bueno, qué bueno, qué bueno, qué bueno! Más gente que se va sumando a la radio. Hola, Mica, decime de dónde sos. Mica, bienvenida. Gente nueva que escucha la radio, che, qué bueno. Saludos para Lucas también, para Seba, hola Sebastián, la gente de Río Ceballos presente escuchando a la campeona.
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0: Escuchando a la campeona El Palo, qué bonito la audiencia que se va cosechando de toda la Argentina, que se va aprendiendo, que se va acoplando a esta hermosa locura que no tiene cura y se llama Alegría, papá, como no podía ser de otra manera, como la locura que tenemos nosotros esperando el partido de mañana con las ansias, con todos los nervios habidos y por haber. Dale, dale, dale, todo. Todos los nervios que nos consumen, que nos carcomen, que se van quedando con nuestra tranquilidad que nos caracteriza.

¡Eso! ¡Dispara! ¡Dispara! ¡Tira primero! ¡Vamos a terminar los dos con ese duelo!

0: Vamos, que habilito, señores, habilito el WhatsAppero para que ustedes empiecen a formar parte de la tarde de la radio, chicos. Vamos, vamos, que habilitamos. ¿Cómo andás, Tóxico? ¿Todo bien, maestro? ¿Cómo andás, Toxi? ¿Todo tranqui, capo?
1: Sí.
0: Bueno, grande, Tóxico, bienvenido, maestro. Hola.
1: Hola, gordito.
0: ¿Y Bonaldi?
2: Hola, loco.
3: Hola, mamita.
4: Hola, mi amor.
0: Vamos, que arrancamos la hermosa locura de la radio, che. Ya estamos en marcha y nos vamos a quedar con vos hasta las 4:30. Hasta las 16:30.
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0: Hasta las 4:30 de la tarde nos quedamos a tu lado. Te acompañamos, compartimos, disfrutamos.

El tío Chuni en las palabras, quien les da la bienvenida, quien nos invita a quedarse hasta las 4:30. Señoras y señores, somos tu compañía y vos sos nuestra compañía desde tu lugar. Arranco con los primeros y ya te habilito el número, el 3517-641274. Ya nos vas a decir desde dónde nos estás escuchando. Habilito el número mío, el que vos lo tenés agendado como Chuni Radio, y si no lo tenés, prepárate que te lo voy a dar lento. Lo vas

Vamos, amigos, vamos, vamos. Dale, dale, dale. 3517-641274. Así como te lo estoy dando, lo agendás como Chuni Radio. No lo tenés, prepárate, prepárate, que ya te lo doy lento, ya te lo doy lento el numerito para que lo anotes, ya te lo doy lento para que lo agendes y formes parte de la...

Bueno, mira qué buena onda de Venado Tuerto, me dice por acá, pero qué bueno. Bienvenida entonces, Mica. La gente de Venado que se suma con la radio, que participa en el programa, que participa desde Venado Tuerto por la 94.3. Muy, pero muy buen martes, Micaela.

Vamos, que sigo leyendo y ya me voy al WhatsAppero, ¿eh? Voy a habilitar el otro número, el mío, ¿eh? Si aún no lo tenés, prepárate que te lo voy a dar lento. Lo vas a agendar como Chuni Radio. Dale, lo vas a agendar como Chuni Radio y automáticamente vas a participar con nosotros. Sergio de la Colonia, ¿qué dice? Hola, Chuni, pasemos un tema de Fernando Blado y Sergio de Colonia Carolla. Vamos, Sergio, querido, escuchando la 94.1, hermano mío. Bienvenido, ¿eh? Aguante la gente de la Colonia. Aguante los amigos de Carolla, papá. Colonia Carolla, la ciudad del salame rico.

0: Partidito de mañana, che, qué lindo, esperando el partido, cada vez falta menos, ya estamos jugando el clásico del mundo, vamos. Bueno, ahí estamos, vamos con todo, que me voy con este audio que sigue y dice, dale.
1: De acá, de Puente Llano, General Alvear Mendoza, quería saludar a todos los que escuchan Cadena Alegría y pasarme algún tema bonito que tengan planilla, pues estoy acá en la finca atando. Y que Dios te bendiga.
0: Gracias, Patri. Igualmente a vos también, bienvenida. Muchas gracias por acompañarnos desde allí, desde Alvear. Ahí está la Patri. Gracias, me dice la Mica. De nada, Mica. Gracias a vos por estar y por recomendar la radio, por sumarte.

0: trabajando. Gracias. Buen programa.
1: Gracias, Master. Gracias, hermano. Te mando un abrazo. Buen viaje. Buen viaje. Atención, que en 3 minutos les doy el número lento del programa. Lo van a agendar como Chuni Radio. Así lo van a agendar como Chuni Radio. Ya se los doy. Dale, dale.

Bueno, dale que leo, dale que ya te doy el número lento. Lo vas a agendar como Tuning Radio. Te doy 3 minutos, Le damos ahí para la gente que está de vacaciones, para quienes andan por la provincia, para quienes todavía no lo tienen. Prepárense que se los voy a dar lento al número. Hola, saludo para Romina que se suma también. Bienvenida, bienvenida Romy. Ahí estamos con todo. Qué bueno, qué bueno, qué bueno, qué bueno. Vamos.

les deseo, le concedo, le estoy dando tiempo para que agarren el teléfono, ¿eh? Se van a donde dice añadir nuevo contacto y allí van a poner Chuni Radio y van a agendar el siguiente número. Vamos, vamos, vamos, agendando el número, Saludos para la gente de Mendoza, che, que nos hace el aguante y también que nos acompaña. ¡Qué piola! ¡Vamos todavía!

Bueno, ahora sí, ¿eh? ¿Todo listo para agendarlo? ¿Todo listo para anotarlo? Lo agendan como Chuni Radio, el siguiente número que les doy ahora. Así tal cual se los doy, ¿eh? Ni un número más, ni un número menos. Lo agendan como Chuni Radio. Y el número es el siguiente. Este número está habilitado hasta las 4:30 todas las tardes, ¿eh? 3, 5, 1, 7, 6, 4, 1, 2, 7, 4. Lo repasamos por si lo anotaste bien o tenés algún número con duda, ahí te lo vuelvo a dar, lento, así ya te queda, lo agendás como Chuni Radio. Este número, te reitero, se habilita todas las tardes a partir de las 14 y ya podés participar con nosotros. 3, 5, 1, 7, 6, 4, 1, 2, 7, 4. ¿Sí? Así tal cual te lo doy. 3, 5, 1, 7. 64. 12. 74. ¿Sí? Facilísimo. Lo agendaste, queda, participás con nosotros. Sos parte del siestero. 3517-641274. Lo agendás como Chuni Radio.

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Dale, dale, dale que los leo, dale que los leo. Cuántos amigos que se van acoplando, que se van sumando en la radio, que nos van haciendo el aguante en la cadena Alegría. Dale, dale que los leo acá todos los amigos. Me lo eliminaron aquí el mensaje. Bueno, saludos para el amigo Turro 22 que me borró el

Bueno, qué manera de entrar mensaje todos juntos. Están entrando todos los mensajes juntos, vamos. 14:44 en todo el país, dale. Ahí voy al mensaje de la Ceci de Carlos Paz. Tanto tiempo, Ceci, ¿cómo andás? Che, la escucho la Ceci que participa en todos los programas. Claro, participa en todos los programas menos en el nuestro, la Ceci. Qué bueno que volviste, Ceci. Sí, te estaba por hacer una escena tóxica porque te escucho con el Juan Agüero. Te escucho con el Mario Boneto. Te escucho con el Joselo. Te escucho con el Pepe, con todo menos acá. Decí que apareciste, Cecilia, porque ya te estaba por toxiquear, claro.

351-764-1274. Dale que los leo. Ya me voy a ponerme a leer todos los mensajes que están entrando, que son una cantidad terrible.

cuántos amigos participando, dale, dale, dale, dale, 2 de la tarde ya con, ahí te actualizo, 14, 50 minutos, 3 menos 10 en el país.

0: por aquí el WhatsApp, pero a ver qué más me dicen los amigos que se van acoplando. Qué copada la gente que participa, la gente que se prende en la radio. Dale, números nuevos, cuántos números nuevos, cuántos amigos nuevos que van conociendo la radio y van formando parte de la tarde. Eso me gusta, ¿eh? Me gusta que la gente nueva se sume a la campeona.
1: Hola, Chuli, querido. Un abrazo a la distancia, somos de la ciudad de Rufino. Y bueno, quería un tema cual sea de tu agrado. Me llamo César Lavalle. Quiero un tema para mi amor de mi vida, Eli.
0: Dale, maestro, dale, César, bienvenido, capo, bienvenida a la Eli. También ahí está, bienvenida para la Eli también. Qué bueno, qué bueno.

Los amigos de González Moreno por acá, hola. Volviendo del campo, vamos los chicos. ¿Cómo anda la gente de González Moreno presente? Acá escuchándote como siempre en Neuquén. Me dice, hola Ali, ¿cómo estás? ¿Cómo anda la Ali? ¿Cómo anda la gente de Neuquén? Sintonizando la radio, la 105.7 esta hora. Acá escuchándote como siempre, acompañada con mi amiga, disfrutando de la buena música. ¿Cómo se llama la amiga? Ali. Así la saludamos a la amiga de la Ali. Tenemos a Belu por acá también participando en la radio, dice. Hola, Chuni de Santa Rosa, con Lara. Saludos para Pamba, que está cumpliendo años de parte de su familia. Bueno, dale, muchas gracias. Tanto tiempo que hacía que no participabas en la radio. Qué bueno, volviste, Belu. Más, amigos. Hola, buenas tardes desde General Conesa, Río Negro. Ponemos un tema de la nueva luna. Hojita seca, me está programando por acá. Bienvenido, Tito querido. ¿Cómo anda el amigo Tito de Conesa? Vamos, la gente de General Conesa, 96.9. Más mensajitos que llegaron a la tarde de la radio. Más saludos, Leo. Hola, hola, buenas tardes, Raquel. Y desde Orán, Salta. Raquel y David, Colonia Santa Rosa, Salta, me encanta el cuarteto. Saludos para mi amiga Natalia, Fabricio y Yanina de Río del Valle. Bueno, dale, saludos para la Nana.

0: pasamos un tema lindo. Somos de Rincón, Santa Fe. Mirá qué buena la gente de Rincón, qué buena onda. 98.1, siempre escuchamos Belu y Ariel. Hola Belu, hola Ariel. ¿Cómo andan los amigos de 98.1 allí en Rincón, Santa Fe? Dale. La radio de mi amigo Gustavo, Gustavito. Hola Chuni desde Rawson, soy Bruno. Vamos, selección mañana. Vamos, Bruno querido, vamos, la gente de Rawson, papá, dale.
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0: Aguante Rawson Chubut, saludos ahí para mi amiga la Yani Millanao, che, ahí de Rawson Chubut, dale. A ver qué más tenemos, sigo actualizando el WhatsApp, pero por aquí que explota, revienta la radio, colapsa toda Argentina. Hola, buenas tardes, soy Daniel de Lagopuelo. Hola Dani, te cuento que llueve un montón hace una semana, te escuchamos por la 105.5, dice el amigo Daniel de Lagopuelo. Dale, la gente de Lagopuelo, que el Pipi le dijo Lagopueblo, ya le cambió el nombre el Pipi guacho este, vamos, vamos. Hola Chuni, dice por acá, te escucho desde Colonia, Santa Rosa. Hermoso el programa, soy Ángel, aguante la selección. Vamos, che, qué lindo. Los mensajes de aliento para la Argentina, mensajes de aliento para nuestra querida selección, para la escaloneta. Hola tío, que tengas excelente día martes. Soy Miguel, el Betún de Río Tercero. ¿Qué haces, Betún? Te mando un abrazo, hermano mío, vos también, buen martes. Hola, hola, qué buena la música que pones, te sigo escuchando, me dice la amiga Grace de Freire. Hola Grace, ¿cómo te va? Bienvenida a la gente de Freire presente, pero qué copado, che, Freire. Estamos en la 100.1, la radio PPFM. Radio PP.

buenas tardes. Te escribo desde Santa Rosa con Lara. Saludo a Pampa, que está cumpliendo años de parte de su familia. Por algún tema del Loco Amato me pide por acá, pero como no, bienvenida, muchas gracias. Hola, Naitán, ahí está, che, la gente de Santa Rosa con Lara saludando al Pampa. Ya lo saludó la Belu, ahora lo saluda Naitán. Vamos, todavía espectacular. Todos a todos Santa Rosa de fiesta porque cumple.

0: Qué lindo cómo desborda el guasapero, se cuelga el teléfono de la cantidad de saludos.
1: Ya la gente de acá de hasta La Pampa nos puede echar una payada, que estamos cargando girasol.
0: Dale, amigazo, dale, dale. Vaya el abrazo grande en esta tarde de gol a los chicos que están en Arata cargando los girasol. De aquí le mando un abrazo y este verso bien campero a todos esos grandes pibes que laburan con esmero. Dale.

Hola, Chuni, ¿qué haces? Janet, tanto tiempo. Janet, ¿cómo estás? ¿Todo bien? Oh, que hacía un montón que no aparecía, Janet. Saludos desde Puerto Madryn para Rebeca y Janina, me dice. Bueno, pero como no, un saludo para Rebe y para la Jani, de parte de la Janet. Ahí está, bienvenida, Janet. Qué bueno que has vuelto a participar en la radio, formar parte de la campeona, La 101.5 explotó en Madryn de nuevo. Hola, Chuli, dice por aquí. Soy Lili, bienvenida, genia. La Lili de Colón por la 106.5.

0: Buenas tardes del consorcio caminero 217 de Bulnes.
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Ahí está, ahí está. La música de Germain, señores, el príncipe. Cantando en la radio esta hora, en la tarde de la campeona del dial, chicos. Cantando Germain. Para todos ustedes, en la tarde del martes. En la

0: queda nada, que no, y en un ratito arranca Francia con España. Eso, tío, pues en un ratito pues empieza el partido, coño. Qué lindo, vamos España todavía. Que gane España, sí, después se nos hace más fácil. Pero por supuesto, mil veces, sí, obviamente. Yo quiero que gane España, obvio. Así después el domingo, Argentina-España, mamita, qué lindo. Para jugar contra todos esos anti-Messi, que decían cosas, que querían que Messi sea español, está más, sí, de acá, español. El otro día lo agarró un gallego y le hacía una nota al hijo, al Tiago. Le decía, sí, porque tú puedes todavía, a los 10 años, tú puedes decidir. Me imagino que, pues, has vivido mucho tiempo, has nacido en España, así que te gustaría jugar con la selección española. No, yo soy argentino, dijo Tiago Messi. ¡Toma! Ya lo quieren, no me lo quieren influenciar al niño ya, pero dejate de joder, hermano. Va, Tiago es argentino como Messi, papá.
1: Venite, mi amorcito, que nos vamos a viajar. Ya tengo los pasajes, yo me voy a...
0: Me voy al WhatsAppero, que estoy hasta las tutucas del saludo. Estoy hasta las manos, qué manera de ver mensajes, vamos. Saludos ahí para la Ceci, che, que está escuchando. Dice que está espectacular el día, también un día de veranito. Ya vamos a escuchar su audio ahí de Carlos Paz. 92.1 a full. Bueno, me borré el mensaje acá, chicos, me lo eliminaron. Un abrazo para Jorgito Sosa, el borra audios, Jorge Sosa, el borra audios de Argentina. Dale.
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0: Hola, Chuni, soy Nora de María Susana. Pásame un tema de Trula, muy lindo el programa, gracias. Dale, Norita, bienvenida, genia. Aguante la Norita de María Susana, che, provincia de Santa Fe, 94.9. 94.9 suena en María Susana, explota la campeona, che, revienta la cadena.

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1: Dale, Gise, dale, ya vamos a colocar algún recuerdazo de la barra en la voz de la Pepa o del Dani. Vamos a poner algunos, puede ser algo del Choco también, por supuesto, que también fue cantante de la barra, del Gaby González. Bueno, en fin, dale, a ver qué me dice la Eli por acá. Hola, Eli, bienvenida. Hola, buenas tardes, ¿cómo estás? Me pasarías el tema de Desacatados con Valentina Márquez. Si esta casa hablara, que tengas una excelente tarde. Dale, Eli, vos también, que tengas una bonita tarde. La Eli por la 97.9 allí en Roca. Hola, Chuni. Hola, ¿cómo anda? ¿Cómo anda mi amigo? Desde San Francisco, saludos, vamos, Beto querido, arriba. Le gustó cómo ha quedado ahí el spot. Bueno, me alegro, Beto. Es un honor para mí haber puesto mi voz en la publi ahí, ¿eh? Bien, maestro. Abrazo, abrazo, Beto querido.
0: Seguimos, seguimos.
1: Hola, Chuni, acá escuchándote desde Bariloche. No pasaste mi mensaje el otro día. Saludos para mis hijas. Hola, Lili. ¿Cómo que no? Qué raro que no le hayamos pasado el mensajito de la Lili. Para vos y para tus hijas, saludos. Creo que sí lo pasé, que te dije que no sabía cómo se llamaban ellas para saludarlas. Dije, no sé cómo se llama la hija de la Lili para saludarla. Hola, tío, soy Maris de los Berros. Me alegrás la tarde, te escucho en el trabajo. ¿Cómo andas, Maris? Bienvenida. Hola, cuñado, mañana voy a ver el partido con tu hermana, estoy arando. Dice, ¿cómo, chicos? Pero la que faltaba, la pucha que lo tiró, lo que faltaba, que se vaya a ver el partido. Por lo menos lleva algo, llévale para los pañales, gato, ¿eh? Vale, ahí están mis pobres sobrinos que no tienen para los pañales, vos te haces el pavo, dale, dale, dale, dale.
2: Soy Celso de Huinca Renancó, Córdoba. Estoy escuchando a usted, hermano, vengo viajando. ¿Me podés pasar un tema de la Euge Quevedo? Muchas gracias, papá. Hasta la próxima.
1: Abrazo, Celso, querido Celso, como Ayala se llama, ¿eh? Como el ratón Ayala, Celso Ayala, claro, bien ahí, maestro. Abrazo, Celso, querido, bienvenido, fenómeno. Ahí está la gente de Huinca Renancó por FM, FM Roque 90.3, FM 106.9 en Cañada y por supuesto la 100.1 en Pincel. FM Roque, la 90.3, FM Omar, la 106.9 y FM Forastelo, la 100.1 de allí, de la localidad de Pincel.
2: ¿Cómo estamos? Desde acá de Picuno Fute, estamos escuchando en la 93.5, la radio del Bigotón. Manda una pasada para el hombre que se levanta a las 11 de la mañana y pone la radio.
1: ¿Cómo a las 11 de la mañana? ¿No hacía el programa a las 8? 8, 9 creo que hace el programa y ahí conecta cuando termina él. Ah, que se está levantando más tarde, mi amigo Vladimir. Míralo vos al amigo de la Patagonia en el sur, transmitiendo y durmiendo mucho en el pago de Picún Legufú. Ese es mi amigo querido, me dice, en serio, no miento. Vaya el abrazo grande a la gente, la voz del viento. Dale, qué lindo la voz del viento, papá. ...93.5 en Picún Legufú. Suena la cadena Alegría por la voz del viento, la radio de mi amigo el Vladimir.
3: Chuni, qué alegría volverlos a escuchar. Qué alegría. Saludito, abracito. Felicitaciones. Un tema quiero escuchar, pero a tu elección. Soy Lucía de acá de Puerto Madryn, Chubut.
1: Quiero mandarle un saludo muy especial a los amigos de Puerto Madryn, porque es impresionante. Y lo mismo nos está pasando en la Carlota, lo mismo nos está pasando en Carlota y en Adelia María, que las radios están fuera del aire. Lamentablemente todavía en Carlota y en Adelia no podemos volver, estamos fuera del aire. Y en Madryn, todos estos meses, porque fueron casi 3 meses que hemos estado fuera del aire, No se dan una idea el cariño de la gente preguntando por la radio, consultando qué pasaba, qué cuándo vuelve, que si no salíamos más, que nos buscáramos otra emisora. Que no, si fue un tema técnico con el equipo y íbamos a volver, les explicábamos porque eso nos habían dicho. Pero nos sorprendió para bien la cantidad de gente, cómo se movilizaba preguntando, consultando por las redes, mensajes privados, mensajes de YouTube, en todos lados, a la radio, a los números nuestros, gente conocida. Tremendo cómo se armó una movida de tanta gente preguntando por la radio. Qué bonito, es una muy bonita sensación porque ahí uno se da cuenta lo importante que es la radio para la gente. Y esta radio, cuando entra y se mete en una ciudad con el liderazgo que tiene la radio nuestra en Madryn, que lo tuvo históricamente, por el laburo que hacía el Chucky en su momento. También en su momento, un tiempito estuvimos ahí con Manolo, también recuerdo, de la FM Bahía en su momento. Ahí después Manolo se fue, quedaron los chicos allí. Bueno, ellos decidieron no continuar con la emisión de la radio, pero nos despedimos lo mejor con ellos, todo lo mejor con Nelson, con Romy. Pero y después se dio lo del Chucky, nació la 92.9, Cadena Alegría Madryn. Después, bueno, lamentablemente todos sabemos ya que el Chucky en este momento nos está escuchando junto al Diego, está escuchando con el Diego, esperando el partido allá arriba. Y apareció el amigo Silvio, que también había sido parte de la Cadena Alegría en Madryn. Y justamente Silvio después se fue a vivir un tiempo al Bolsón. Y cuando Silvio se fue al Bolsón, justo ahí nosotros, cuando él volvió, ya habíamos arrancado con el Chucky. Mirá lo que es la vuelta de la vida, la paradoja. El tiempo que el Silvio se ha ido al Bolsón, justamente nosotros arrancamos con el Chucky. Después, claro, quedó la gente expectante y lamentablemente estuvo bastante tiempo apagada la radio. Me preguntaban si yo tenía llave para mandar a alguien a que prenda los equipos. No teníamos llave. La próxima que el Silvio se vaya, le vamos a decir que le deje la llave a mi amigo Martín Quintero. Ahí así vamos y le prendemos la radio cuando se corte así, para no estar tanto tiempo fuera del aire. Es impresionante la muestra de cariño, de afecto de la gente de Madryn y la desesperación linda que tenían porque la radio no estaba. Gente triste, nos mandaron audio sollozando, nos sorprendió muchísimo porque el afecto y el arraigo que se genera con la radio es impresionante. Y este tiempo que estuvo sin salir, la gente lo hizo saber y había gente que estaba triste, triste de verdad, sin poder escuchar la radio. Y ahora que volvió, una felicidad tremenda, así que estamos otra vez en Madryn 101.5. Y nos está pasando lo mismo en La Carlota y en Adelia. Llama gente llorando, preguntando por la radio. Y si eso no nos incentiva, imagínate, ¿con qué nos vamos a incentivar? Que te llame una señora, que te mande un mensaje, un señor, una persona, un niño, que extraña los programas, que extraña la radio, que te manden un mensaje llorando, que extrañan la radio. Eso no tiene precio. Lo que es impresionante, lo que se genera y la cercanía que esta radio tiene con los oyentes, ninguna otra cadena, entre comillas, lo tiene, caramba, porque esta radio la hacemos con la gente, caramba, dale.

0: Quizá ya lo habíamos pasado este, ya lo habíamos pasado. Sí, sí, no, es muy bueno, no, tóxico. No me vas a decir que no te hace bien eso, saber que la gente cuando no estamos y te extraña de esa forma, pregunta por la radio. Ahora nos pasa con la Carlota, es impresionante la gente de la Carlota que todos los días nos escribe pidiendo la radio, preguntando por la radio. Y bueno, ahí estamos, vamos a volver, ¿eh? Hola, soy Marta de Santa Rosa con Lara. Hola Martita, ¿cómo estás? Genia, bienvenida a la gente de Santa Rosa con Lara, bienvenida a la cadena, ¿eh? Gracias por estar del otro lado. Lo tengo a Pedrito con su audio por aquí también, a ver qué dice Pedrito, qué dice el Pedro, vamos.
1: Que te estamos escuchando de Santa Rosa de Calamuchita mientras hacemos un pollito al disco. Pásame el tema, el cachamay. Dale, amigo, muchas gracias. Saludos, mi venado tuerto, querido. Abrazos.
0: Dale, Pedrito, un abrazo. Mira vos, el amigo Pedrito que siempre nos escucha ahí en Santa Rosa de Calamuchita. El amigo de venado tuerto que se ha venido a hacer patria a la tierra de la provincia de Córdoba.
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0: Hola Karina y Ramón de Alvear Mendoza, viajando por la ruta 20 en Catamarca. Mirá vos, la gente de Alvear, pero por Catamarca, y también escucha la radio. Como nos escuchan en Alvear, ahora nos escuchan en Catamarca. Ni en las vacaciones se libran de nosotros, ¿eh? ¡Qué bonito! Hola, hola Lili, ¿cómo andás? Me pide que pongamos música, dale Lili. Ya vamos a ir con más música. Lili, bienvenida, genia, ¿de dónde sos, Lili? No me dijiste de dónde sos, Lili. Algo del Turco Julio, me pide la Lili, que no me dijo de qué barrio, de qué lugar es, ¿eh? Bueno, bienvenida Lili, gracias por estar. Ya vamos a colocar algo del Turco Julio.
3: 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A ver, pasanos un tema movidito para entrar en calor.
0: Dale, dale, bienvenida Graciela, vamos todavía, qué genias. Un saludo para ustedes, ¿eh? Bienvenidas a la cadena Alegría, bienvenidas a la campeonísima del día.
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0: Voy con más audios del país que hablan, dale. A ver qué me dice. Hola, Luca.

0: De acá San Rafael, Mendoza, pasamos un tema de Antonio Río, Nunca Me Falte. Un saludo para mi señora Celeste y para mi suegra que está acá en la casa. Por favor, Chuni, siempre te estoy escuchando, pasame un temita de Antonio Río, Nunca Me Falte. Gracias, Chuni. Chuni, está muy buena la radio.
1: Gracias, Luquitas, gracias, maestro. Te mando un abrazo, hermano mío. Aguante la gente de San Rafael presente, ¿eh? Ahí estamos con todo, con todo, con todo. 96.3, 97.9. Explotando con todos los espectros radiales allí a esta hora. Explota la campeona en San Rafael. Los tengo a Marquitos de Rosario. Vamos, ¿qué dice el amigo Marcos? ¿Qué dice, qué dice, qué dice?
2: Pasame algo que sea en programación, acá escuchándote. Acá nos mandamos por los pagos de Rosario, haciendo unos viajecitos cortos. Dale, Chuli, que tengan muy buena programación. Que tengan muy buenas tardes. Saludos, Marco, de Rosario.
1: Vamos, Marquitos, vamos, maestro. Qué grande el amigo Marcos, la gente de Rosario que se prende con la cadena, ¿eh? Bienvenido. Aguante, aguante la gente de Rosario, como siempre. 97.5, 94.3, 95.9.
3: Buenas tardes, ¿cómo estás? Acá te estamos escuchando con Fede desde casa, mientras hacemos algunos trabajitos de costura, de limpieza doméstica, así que acá estamos, en casa. Un abrazo, Chuni, que tengas una linda tarde.
1: Gracias, Maribelu, bienvenida, Maribelu. Hola, Fede, hola, ¿cómo andan mis amigos? Bienvenidos, qué bueno que nos acompañen a esta hora de la tarde, haciéndole el aguante a la número uno, a la cadena Alegría, la campeonísima del dial, desde Yacanto. Ahí está sonando la gran radio, vamos. Hola, desde Villa Cañada del Sauce, te pido un tema de la Euge Quevedo, me programa por acá. Bueno, saludo a la gente de Cañada del Sauce, Javier. Te mando un abrazo, Javi. Aguante la gente de Cañada del Sauce presente.

0: Patagonia, hermano, desde el Bolsón. Te escuchamos por primera vez con mi viejo el Zorro. Bueno, un saludo para el Zorro del Bolsón. Vamos, aguante, aguante Alejo y el Zorro. Los chicos del Bolsón prendidos a la 105.5 al palo. Marta de San Luis Capital dice: hola, buenas tardes, Chuni, te escucho de San Luis Capital, besitos, bienvenida Martita, bienvenida a la 104.9, vamos, vamos, 104.9 en San Luis Capital, explota la radio, la audiencia que tenemos en San Luis es tremenda, enorme, enorme, enorme la audiencia de la cadena en San Luis Capital. Abrazo a todos los hermanos puntanos, gracias por elegirnos y por hacernos líderes totales en el rubro popular allí en la capital puntana, papá. Aguante la 104.9.
1: Chuni, estoy escuchando de Andal Galá, Catamarca. Le quería pedir el tema del Toro Quevedo, El Secreto.

0: amigo. Hola, amigo, recién agendado de Murphy Santa Fe, Mario. Acá cargando triguito con un poco de bichorgui. Tranqui, tranqui para Rosario mañana. Muy buena tu radio, amigo. Un abrazo desde Murphy Santa Fe.
1: Murphy Santa Fe, vamos, Marito querido, bienvenido, capo. Gracias por acompañarnos desde allí.
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1: Maricel de la Puerta, hola Maricel. Hola Juni, acá escuchándote mientras limpia.

0: Con la Pampa pasemos un tema para el Dinamita y vamos a Argentina mañana. Vamos, Dinamita viejo nomás. Aguante, mis amigos de Rancul, 105.5 Radio del Norte. Hola, Chule, buenas tardes. Pasemos un tema de Cachumba. Soy Don Pato Cela de Villa Trinidad. Vamos a Argentina, dice. Vamos todavía, che. Abrazo al amigo Fernando de Concordia también, que participa por acá escuchando la 105, la 95.5. Fernando, desde Concordia en sintonía. Hola, Fer.
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0: A full con la radio, me encanta la onda. Vamos, mi Argentina, dice el Fer. Pero qué grande, mis amigos de Concordia. Más mensajes, más amigos participando en el 3517-641274. Dale, 3517-641274. Al palo, palo, palo.
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0: Bueno, saludos para Nicolás Ojeda, entonces, que se lo llevan al campo a sacar chañares. Dale, arriba, arriba, arriba. Zulma de Santa Rosa de Calchines dice, hola, buenas tardes, hola Zulma, bienvenida, pásame algún tema de Huguito Flores, gracias, ¿cómo está la gente de Calchines, eh? 98.1, la radio de Gustavito, papá. Hola Chuli, pasame un tema de Eugenia Quevedo, soy de San Antonio La Paz, ¿cómo anda la gente de San Antonio La Paz? 90.7, 97, el amigo Raúl, escuchándonos allí.

0: Miguelito de Villa Mercedes, escuchando la radio a esta hora. ¿Cómo anda, Miguel? ¿Cómo anda, maestro? 100.7, revienta la radio en Mercedes, che.
1: Villa Mercedes, te hablo, Chuni. Miguel, pasame algún temito de Aguja Quevedo. No te olvides, hermano, porque el otro día me lo leíste. Un mensaje y nunca me pasaste un tema, loco. Avisame cuando vengas, Mercedes, hermano. Porque me has cagado a veces, me dijiste que iba a venir, pero no ha venido nunca, hermano. Un abrazo, cuídate, Chuni.
0: Dale, Miguelito, el otro día lo estuvimos anunciando cuando estuvimos allí, lo estuvimos anunciando el día que estuve. Vamos a volver, Miguelito, paciencia, que pronto volveremos a Mercedes. Vamos a volver pronto a la 100.7. Hola, Chuni, dice el mensajito por acá. Un saludo desde Del Campillo. Vamos todavía a mi amigo Pan Fresco. Perfecto, dale. Bruno de Santa Isabel, por acá lo tenemos también. Lo tenemos al amigo José de Roca.
2: Amigo, ¿cómo está, amigazo? Aquí trabajando firme como pata y mesa podando. Así que le estoy dando duro porque mañana hay que ver el partido, si ganamos. Bueno, por lo menos ya se me crecieron un poco las uñas porque mañana seguro que me las pongo de vuelta. Bueno, amigos, que tengan lindo día. Saludos para todos que me conocen. Un saludito y alguna payada. Vamos, dale.

0: Hola, Chuni. Saludos de General Pico. Pasate un buen tema. Soy Cristina. ¿Cómo andás, Cristina? Bienvenida, genia. Vamos, vamos, vamos, la gente de Pico.
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0: Hola, Chuni, ¿cómo estás? Espero que bien. Pasemos una payada, gracias. Dice Carolina de Villa Mercedes. Hola, Caro, bienvenida. ¿Cómo anda la gente de Villa Mercedes? Mirá qué lindo se escucha. Suena la cadena Alegría, la radio que suena mucha. Abrazo enorme allí, a Villa Mercedes San Luis, donde suena la 100.7, que es la radio más feliz. ¡Vamos!
2: 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Hola, amigo. Acá te estamos escuchando desde Santa Isabel. Escuchamos por la 94.7. Hacerle una payadita para la Yani, que está cebando mate. Los ricos y sabrosos mate. Y pasame algo de Leo Matioli, si puede ser. Gracias, papá. Te mando un abrazo. Saludos, bendiciones.
0: Abrazo, Bruno, querido. Y a la Yanina Natalia también. Muchas gracias por estar todos los días escuchándonos allí. Desde Santa Isabel, provincia de Santa Fe. Suena la cadena, ¿eh? Suena la campeona. Full explota por aquel lugar. Hola, hacemos una payada, mi loco, de Winifred La Pampa, Alberto el Correntino. Dale, mi amigo, siempre me está escuchando, que es mi amigo el Correntino, ese amigo argentino que en Winifreda se encontró y la radio descubrió con buena onda y esmero a través de 94.5 FM, Joselo. ¡Vamos!
3: Chure, ¿cómo andás, Carlos? ¿Tanto tiempo? ¿Cómo andás, hermano? Me has escribido, pero me llamaría yo todo solo. ¿Cómo es? Ando bien, gracias a Dios. ¿Vos cómo andas, Chuni? ¿Todo bien? Pero no te escribo, no te mando audio, pero te escucho siempre. Ahora te mando los audios a otros. Bueno, hermano, te mando un abrazo, cuídate.
0: Abrazo, Carlitos. Carlitos de Río Ceballos, 94.1. Cadena Alegría en toda la Sierra Chica.

0: Saludos para el Maitén, Churi Viejo, excelente programa, dice Jorge. Hola, Jorgito.
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0: Bienvenidos los amigos del Maitén. 105.9.

0: Por Dios, qué romántico con la banda registrada, tóxico. Sácame eso porque te chanto un pico, dale. Sácame eso. Mamita, qué bárbaro que sos, ¿eh? Sos malo, mirá esos temazos que pones ahí, banda registrada. Con estos recuerdazos espectaculares haciendo Víveme. En la voz del Pepo, antes pasaba la banda al Rojo Vivo haciendo Que Lloró. En la voz de mi amigo el Leo. Dale que los leo, que me voy a la tanda, dale que los leo y me voy a la tanda comercial. Hola Chuli, buenas tardes, te saludo desde Esquel, Chubut, te escucho por FM Morena 99.7 para todos los esquelenses que escuchan el programa. Sí, loco, también hermoso, hermoso cómo se ha metido la radio en Esquel, la 99.7, con todo se metió la cadena Alegría en el aire de la FM Morena. Y los esquelenses están muy participativos, muy participativos, mis amigos de Esquel. En todo Chubut, en todos los lugares de Chubut que la radio sale, anda muy bien. Eso es muy bonito, Trelew, Esquel, Maitén, Lago Puelo, El Hoyo, Madryn, Rawson, Gaiman en su momento explotaba la radio, era una cosa de loco lo que reventaba la radio en Gaiman. Tío Chuni, Comodoro también, Sarmiento también explota, todo Chubut, la radio explota, Hola Chuni, pasame el tema del comer honesto. Saludos desde San Rafael. Bueno, ya lo vamos a estar colocando al tema del comer honesto que me va programando el Johnny de San Rafael. A ver qué dice mi amigo acá, estará esperando el partido, el Robacordero este. A ver si lo escuchamos al Robacordero, vamos a escucharlo, dale.
1: Hola Chuni, escuchándote en Bariloche, mi hermano, llueve por acá, llueve, pero nieve no pasa nada. Estamos para atrás con la nieve. Sí, no creo que nuestro amigo de Picún se levante a las 11, no, eso es mentira. Un patagónico no se levanta en la pero en la reputa vida se levanta tarde. Eso no lo creo, Vos sí, porque vos debes salir a robar choclo a esa hora. ¡Abrazo, Chuni!
0: ¡Qué bárbaro, Abrazo, Serafín. ¡Chao, loco! Nos vamos a buscar la tanda de las 4 y ya volvemos, con mucho más. Y Esteno por la cadena Alegría, por la

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0: dale, dale, dale, que sigue la cintura, que sigue la cintura, que sigue la cintura, que la cintura, que bueno, dale, dale, dale, que continuamos con todo, chicos, vamos, vamos, que me voy a leerlos, a los amigos que van participando por aquí en la campeona del dial. Dale, dale, que tenemos mensajes en la parte final. Se va yendo el siestero, se va yendo el siestero 423. A ver qué tengo por acá, mensajitos en el WhatsAppero del programa, dale. La tenemos a Graciela de Viedma, que nos va escuchando por la 88.5. Ahí estamos, 88.5. Ayer tuve que bloquear a uno de Viedma, Me sacó la paciencia. Un colega ahí... Ay, me hizo poner como loco, loca me hizo poner. Sí, sí, ya te juro que me había cambiado de sexo. ¿No? Me hizo poner loca... Me salió la tía chuna de adentro, de la bronca que me dio por las pavadas que me empezó a decir, así que lo tuve que bloquear. Así que bueno, espero no cruzármelo ahí en Viedma el día que vaya, porque me cruzo a la otra vereda. Ah, pensaron que iba a decir algo violento. No, el tío Chuni no es violento. El tío Chuni se cruza de vereda, claro.
1: El pasito de track, yo sé que te va a gustar. 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
0: Bueno, claro, pues le digo a la gente, me refregaba cosas de otro medio. Me refregaba cosas de otro medio, que esto, que el otro. Y se hizo el más ahí, Dios mío. Bueno, así que me hizo poner loco, loco, loco, lo tuve que bloquear. Cuando me dijo, lo voy a llamar a tal persona para decirle que deje de bajar la cadena alegría y baje la pip. Por tal cosa y por tal... ¡Ay, listo! ¡Chao! Me enojé y me fui.
1: Ahí va.
0: Lo más loco es que ese muchacho no le gusta el cuarteto. Odia el cuarteto. Él le gusta, no le gusta el cuarteto. Nunca le gustó. Pero el tipo se ponía a opinar. Así que no, no lo dije. ¡Listo! ¡Basta! ¡Bloqueado! ¡Listo! ¡Vamos! ¡Ahí va! ¡Dale! ¡Hola, Graciela! ¿Cómo estás? ¡Genia!

0: Mando saludos para Villa Mercedes, para la familia Chirino y Orozco, que yo soy de los pagos del sur de Córdoba, pero tengo familiares en Villa Mercedes, en Córdoba, todos repartidos. Yo estoy acá, en Vierma. Ya soy más rionegrina que cordobesa. Bueno, Chuni querido, un abrazo, que andes bien. Hermosa, hermoso tu programa, como siempre, como todos los programas de Cadena Alegría. ¿Y qué tema pedirte? Si voy a poner los mejores temas. Un abrazo.
1: Hola Gracielita, muchas gracias por la buena onda. Mirá vos, la gente de Viedma. Ahí estamos. Hola Chuni, decime quién es ese. No, no, bueno. No, no, chicos, déjalo. Déjalo que. Déjalo. Déjalo. Claro, que no vamos a gastar tiempo, no vamos a gastar papa. Y no vamos a utilizar esta tremenda radio en nombrarlo a ese. No, déjalo, para que. Leo de la 103.1 de Plotier por acá, que dice, Leito. Hola, Chuni, perdido, ¿cómo estás, amiguito? Saludos a todos los oyentes de la radio 103.1 de Plotier. Vamos, Leo, viejo nomás. Qué grande, mi amigo. Vamos, aguante, mi amigo Leo de la 103.1. Aguante, Plotier. Hola, Chuni, soy Ale en Coronel Moldes. Hace falta una Cadena Alegría. Sí, hermano, es verdad. Es verdad, pero ya hemos hablado con las dos radios de ahí. Ninguna nos quiere dar cabida. Ninguna de las dos. Una baja la radio de los políticos y la otra baja la radio. Pone música. Ahí está, eso. Así que no hay forma. Vamos a tener que armar una repetidora nosotros, amigos. Vos, si conocés a alguno ahí que quiere armar una radio, fíjate, Ale, querido. Fíjate, alguno que le interese ahí, armamos una repetidora. Hola Chuni, estoy a full escuchando el programa. Yo acá, bueno, un saludo para Normita de Formosa, bienvenida, genia. Me voy a escuchar al perfumero de La Pampa, a ver qué dice. ¿Qué dice mi amigo el perfumero? Vamos a escucharlo, dale, dale, dale.
2: Hola Chuni, pasate un temita de loco. Acá andamos, repartiendo perfume por Luigi.
1: Qué grande mi amigo el perfumero de La Pampa, le mando un abrazo enorme. Santi de Madrid me manda un audio, ¿qué dice mi amigo?
3: Acá escuchando la radio full, que te iba así, pasar un tema del Trubla. Algo lindo para escuchar. Te mando un abrazo.
1: Abrazo, Santi, querido. Vamos, Puerto Madryn presente, 101.5.

0: quería un tema si tenés desacatado, cualquiera que sea de tu agrado. Para mí, Eli, que te estamos escuchando todos los días. Un abrazo grande. Muy hermosa radio. ¡Pum para arriba! ¡Vamos, vamos! ¡Aguanta Argentina, vamos!
1: Abrazo, hermano mío. Hola, Eli. Saludos para ustedes también. Bienvenidos. Gracias, gracias, gracias. Pusimos desacatados. En la hora anterior pusimos el tema estrella de desacatados. Hola, tío, soy David de Porteña. Pasate algo del monstruo. Ya pusimos también recién hace un ratito. Un abrazo al amigo David, la gente de Porteña 99.1. Nos vamos. Hola, negrito querido. Un abrazo al negrito de Real del Padre. Viviana de Etruria. Hola, Vivi. 98.1 en Etruria. Vamos, dale, que nos vamos. Se viene Mario.
2: ¿Cómo anda, hermano? ¿Todo bien?
1: Se viene Mario, Pepe. Se viene Mario.
2: Viento, Rufino. Viento. Esta mañana estuvo muy frío, así que bueno. Que tengas un hermoso martes. Que lo termine mejor.
1: Gracias, Marcelito, gracias, hermano. No alcanzo a escucharte, me consumió el tiempo. Marcelo de Rufino. Abrazo, nos vamos. Se quedan con Mario. Se viene Mario. Chau, chicos.

0: Hola, ¿qué tal? Buenas tardes. ¿Qué tenemos para grabar hoy? ¿Ritmo popular? ¿Mario Boneto? ¿Otra vez ese pibe? Bueno, vamos. 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
0: Bueno, quedó bien, ¿no? Mándenselo al muchacho para que se quede tranquilo.

0: Hola, hola, hola, hola, ¿qué tal? ¿Cómo andan todos? ¿Cómo les va? Buenas, buenas, buenas, buenas, buenas, buenas. Buenas tardes para todos, bienvenidos a este ritmo popular de este día martes. La previa al partido del año. La previa. Bueno, mañana ya avisamos que mañana, chicos. Mañana no vamos a estar acá. Mañana vamos a sufrir todos juntos con el partido.
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0: Así que mañana todos viendo el partido, escuchándolo. Porque por ahí no podés salir, tenés que laburar y... Y el patrón, viste, el jefe forro, dice, nada, tiene que laburar. Te quedás, escucharás por la radio.

0: jugando en este momento, hasta que pude ver. Hasta que pude ver, España le estaba ganando 1-0 a Francia. Y siguen igual. 36 minutos, España le gana 1-0 a Francia de penal. El gol español. Así que hasta ahora está cayendo la candidata, la favorita de un montón.
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0: Bien, vamos con los números de teléfonos. Vías de comunicación que tenemos aquí en este programa, aquí en la radio, en Radio Cadena Alegría. Número de teléfono de la cadena es el 35 13 49 23 67. El WhatsAppero de la cadena, te lo vuelvo a decir, 35 13 49

0: Acá te estamos esperando ya. Así que no se ponga a dar vueltas. Que acá ya los andamos esperando.
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0: Vamos con el número de teléfono.

número de teléfono del programa es el 35 64 62 94 19. Te lo vuelvo a decir. 35 64 62 94 19. Esas son las dos vías de comunicación que tenemos ya preparadas, ya listas para que ustedes...

0: Estamos arrancando a pleno este programa del martes. Voy con los primeros mensajes.
1: Esta canción se la dedico a todos los argentinos, en especial a todos los cordobeses.
0: Voy con este audio. Hola.
2: Hola, Marito. Buenas tardes.
0: Buenas.
2: Acá escuchando al Chuni, esperando que empiece tu programa. Quisiera escuchar el tema de Chévere, Él o Yo. Bueno, saludos para los oyentes, saludos para vos y que mañana tengamos toda la suerte del mundo. Mucha fe para este partido porque la verdad que estamos sufriendo un montón. Así que bueno, saludo a todos los oyentes y para vos también. Nos vemos. Espero que empiece tu programa.
0: Dale, genia, un abrazo. Un abrazazo. Gracias por estar.
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0: Él o Yo de Chévere pidió, ¿no? No escuché mal, no anoté mal.
1: ¿Cuánto?
0: Por favor, dígame.
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0: No, pará, que lo vamos a chequear, porque el bar...
2: Él o Yo. Bueno, saludo para los oyentes. Quisiera escuchar el tema de Chévere.
0: Él o Yo, está, porque Ale Severio, ese tema lo hizo en Trulalá también. En un exageradísimo. Así que vamos a buscar la versión de Chévere.

0: Cuídate.
1: Bueno, ahí estamos buscando el tema. A ver si lo podemos encontrar.
0: Nadie te amará.
1: Bien, voy a seguir con más mensajes.
0: Nadie porque yo te amo.
1: Hola, Marito, soy Elsa de Río Tercero. Hoy quisiera escuchar el Toro Quevedo, dice Elsa. Bueno, vamos a buscar algo del Toro. En un ratito nomás. Tengo audio, hola.
2: Hola, Marito, buenas tardes. ¿Cómo estás? ¿Todo bien? Acá haciéndote el aguante. Si podés pasarme un tema de Rodrigo, gracias. Un abrazo, amigo, cuídate.
1: Muy bien, ahí está Rubén de San Francisco. También dejándonos su audio. Me voy con Marcelo de Rufino. ¿Qué me dice Marcelito? Hola, Marcelo.
3: Hola, Marito, ¿cómo anda, hermano? Andamos con el Peter a full. Hay viento, Rufino, esta mañana tuvo mucho frío, hice viento. Bueno, hay viento, está medio nublado. No sé qué dice que para el jueves llueve, no sé. Bueno, te mando un abrazo grande para vos, la audiencia, que tengas un hermoso martes y que lo termines mejor. Saludos a la compañía municipal, a los amigos de la vida, a los familiares, a la planta de reciclado de Rufino, a mi amiga Marisa, a Mariela la abogada, a la panadería de Asamblea 214, a la panadería de Cobo y Moreno y a mi amigo el turco Marcelo Fabián. Te mando un abrazo, loco, y pasamos algún tema de Yago, mi loco. Chau, chau.
1: Chao, Marcelo.

Así pasaron los rompehielos de este día martes. Mañana, bueno, mañana no vamos a estar. Mañana dejamos que Argentina sea la protagonista. Volvemos el jueves. El jueves volverán los rompehielos.

0: algunos mensajes por acá que nos van dejando ustedes. Hola, buenas tardes, soy Víctor, estoy escuchando en Duplex con Arcoiris FM 104.9 desde San Juan. Saludos, nos vemos. Gracias, papá, gracias, Víctor. Y saludos para Arcoiris FM 104.9. Estamos sonando al palazo en esta hora de la tarde. ¡Qué grande! ¡Qué grande! Estoy esperando. Tengo audios, hola.
1: Hola, Marito, ¿cómo te va? Estoy escuchando desde que voy allá. Te escucho toda esta tarde. Soy Darío, soy Obispo Trejo. Estamos trabajando acá, me voy allá. Estamos trillando, maní.
0: Bienvenidos. Dale, papá, un abrazo, mi loco. Gracias por este mensaje. Gracias por estar escuchando la radio.
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0: Sigo con más mensajes. ¿Tengo tiempo? Sí, tengo. Dale, olé.
3: Hola, amigo Mario, ¿cómo estamos? Buenas tardes.
0: Buenas tardes, buenas tardes.
3: Del Biobío, está lloviendo la región del Biobío. ¿Cómo te encuentras, amigo Mario? Yo escuchando tu programa hasta las 5:30. De 3:30 a 5:30 de la tarde, amigo.
0: Ahí en Chile.
3: Yo compartí alto un fin de semana con los primos, viendo el partido Suiza con Argentina y todo bueno, así que ganamos. Para mañana juega, ojalá que gane el partido mañana. Si gana Argentina mañana, termina el mundial, la final mañana, ojalá que gane, amigo. Y acá en Chile tenemos semana cortita, pues tenemos feriado acá en Chile, tenemos la Virgen del Carmen, la patrona de Chile, amigo Mario. Y no sabía que era feriado acá en Chile, pues semana cortita, así que
0: bien.
3: Un día con lluvia contemporal, amigo. Y fuerte abrazo, amigo. Saludos para amiga Valeria, de amiga abogada de Rufino, la provincia de Santa Fe.
0: Bueno.
3: Siempre está escuchando, manda muchos saludos a distancia, amigo. Un temita de Gafa, por favor.
0: Bueno.
3: Un abrazo, amigo.
0: Chao,
3: un abrazo,
0: Gaby.
3: Amigo, de la octava región de Chile.
0: Grande, Gaby.
3: Escuchando la señal online, amigo.
0: Bien ahí, un abrazo, loquito, gracias por estar. Bueno, chicos, los tengo que dejar por un ratito. Pero recuerden nuestro número, 35-64-62-94-19. El WhatsAppero que tenemos acá en el programa. 35-64-62-94-19. El WhatsAppero exclusivo de este programa. Y también tenemos habilitado el WhatsAppero de la radio, que es el 35-13-49-23-67. También te lo vuelvo a decir, 35-13-49-23-67.

0: cerrando esta hora y ya venimos con más en un ratito, chicos. Aquí está Yago y la banda haciendo algo en ella.
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0: Con este nos vamos a la tanda.
1: Vamos, Pergamino. Una noche de fiesta.

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Hoy en ahí estaba la música con Rodrigo Aprendiz, lo que estábamos escuchando para abrir esta hora, para complacer a Rubén que lo había programado. Ahí se iba otro solicitado.

Con 27 minutos en la República Argentina, actualizamos el resultado del partido. En España ahora está ganando 2-0 a Francia. Y estaría llegando a la final del Mundial, España.

0: Sigo con algún mensaje más. Hola, buenas tardes, ¿cómo estás? Somos de Andalgalá. Quería saludar a mis tías, a Karina Robles y a mi tía Marita Argañarás, que están tejiendo. Mi nombre es Karen Robles. Hola, Karen. Bueno, gracias. Saludos para todos ahí. Muchas gracias por estar escuchando la radio. Sigo con más mensajes. Hola, Ulé.
1: Hola, Mario. Te estamos escuchando aquí con mis padres.
0: Bien ahí.
1: Tato, compartiendo unos ricos mates. Te saludo de la Gise. Un tema de Seba, cualquiera, gracias.
0: Dale, un abrazo para ustedes. Gracias por estar escuchando la radio. Gracias por el tema, maestro. Felicidades por el programa. Y vamos, vamos, Argentina. Les arroben por acá dejándonos su mensaje.

0: voy a seguir leyendo algún mensaje más, escuchando algún audio más por aquí. Una de la tarde mandé un saludo, nadie lo pasó. Bueno, acá no hay nada, che. El único mensaje que hay acá es este que acabo de leer.
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0: Ainara y Mario de Santa Isabel. Muy bien, saludos. ¿Qué más? Somos de Catriel, Río Negro, la capital del petróleo, puerta norte de la Patagonia. Soy Daniel Ríos, los escucho por FM Vibra 98.5. Estamos, gracias Daniel por estar. Sigo sumando algún...

0: Hoy con audio. Hola.
1: Hola, Cadena Alegría, acá en los Rubios de Transporte.
0: ¡Epa, los Rubios!
1: Estamos saliendo de Bombal, estamos yendo para el Corta. Gracias por hacernos compañía. Queremos algún temita de la Euge Quevedo. Estamos acá con Eduardo, tomando unos ricos matecitos amargos. Gracias por acompañarnos a aquellos que transitamos las rutas argentinas. Y un abrazo grande para todos los que hacen Cadena Alegría.
0: Gracias, saludos para los Rubios. Hay transporte, los Rubios. Un abrazo, loco.
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0: Sigo con algún mensaje más. Sigo.
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0: Hola, yo estoy aquí con Cadena Alegría, dice María Godoy. Miriam Godoy Fernández. Ahí está, gracias. Pasá, Auricia Guano. Gracias, Miriam. Ahí estamos con otro de los mensajes. Bien ahí. Seguimos sumando gente buena onda. Sigan ustedes participando, sigan aquí escribiéndonos a este número de teléfono, que te lo voy a decir de a un número, para que lo puedas agendar y te sumes a hacer conmigo el programa hasta las 6:30 de la tarde.

Así que se los paso a decir de a uno, te lo dicto. De a un número. Así lo agendás y me mandás un audio o me mandás un mensaje escrito y acá te vamos a estar esperando. Número de teléfono de la cadena, de a un número. Tomen nota, chicas, chicos, amigas, amigos de todo el país. Número de teléfono de la cadena es el 3-5-1-3-4-3.

Te lo vuelvo a decir. 3, 5, 1, 3, 4, 9, 2, 3, 6, 7. ¿Lo tienen? Bueno, dale, a sumarse entonces. Vamos, vamos. Vamos que hasta las 6:30 nos queda casi una hora para redondear, cachito menos. 4 minutos nos pasamos. Seis minutos nos pasamos. De las 17:30, así que pero bueno, redondeamos. Nos queda una horita por delante, así que sigan ustedes dejando por acá sus mensajes, que acá los estamos esperando.

Bien, actualizamos el partido. Están jugando semifinal, la primera semifinal en 37 minutos, perdón, en 77 minutos. Estoy como estoy con los numeritos. En 77 minutos. España le sigue ganando 2-0 a Francia. Entrando ya el partido en la recta final. Pero todavía falta, falta. Hola, Marito, ¿cómo estás? Soy Lili de San Luis, capital. Te pido un tema de Noelia. Dejémoslo así. Gracias, besotes. Muy bien. Voy con otro mensaje. Acá estamos a full en el trabajo. Mañana te convidamos mates de Tudai. Mañana se trabaja a mediodía. Jaja, gracias, el jefe Roberto. Bye bye. Hola, buenas tardes. Estaban las chicas, ¿no? Las tres Marías, a full. Ahí, y mañana mediodía se trabaja nada más. Bien ahí, chicas. Hola, buenas tardes, ¿qué tal? Soy de Chaco. Estoy trabajando cerca de Catamarca. Gracias, muy lindo tu programa, amigo. Soy Rodrigo, saludos. Saludos, papá, un abrazo. Hola, buenas tardes. Desde Río Turbio, soy Lucía. Hermoso tu programa. Me encanta, besos, grande, grande.

Bueno, vamos a ir a un tema, vamos a seguir complaciendo música que ustedes nos siguen programando, nos siguen pidiendo en esta tarde. Vamos a escuchar a Ráfaga haciendo Mentirosa.

0: Hora 17 con 47 minutos en la República Argentina. Seguimos por acá a full, recibiéndolos a ustedes, saludándolos, agradeciéndoles que nos elijan para que los acompañemos este rato, estas dos horas, acá en el aire del país. Voy con estos audios, vamos.
1: Don Mario, quiero saludar a mi hija Luján Robles y está acá en mi casa, las vacaciones, salió de vacaciones de la escuela, está acá en mi casa.
0: Muy bien.
1: Soy la Karen Robles, ¿sabes?
0: Muy bien, Karen.
1: Por eso estoy contento, porque está mi hija acá en mi casa, las vacaciones, la serie de vacaciones de la escuela.
0: Qué bien.
1: Tengo la radio, ¿sabes? ¿No, Mario?
0: Dale, gracias, Karen. Un abrazo y nos pones felices, que estés feliz de que tu hija esté ahí. Un abrazo, genial. Audio, Olín.
2: Hola, buenas tardes.
0: Buenas.
2: Soy Julio, estoy cosechando acá en la zona de Falucho. Y te escucho por la 91.9. Y nada, pasando un tema de qué locura. Gracias.
0: Dale, papá, un abrazo, loquito. Gracias.

0: Voy con otro audio.
1: Hola, Marito.
0: Hola, hola.
1: Bueno, te cuento que ya estoy preparando la maleta para ir a la casa de mi hijo, el Moy Sevilla. Así que la tía de Cadena de Alegría ya está por salir. Ya está yendo patita de perro, como todo me dice. Bueno, Marito, yo te voy a escuchar el jueves y viernes en la casa de mi hijo. Si está, ¿no? Te voy a hacer el aguante. Lo mejor no está, amigo. Dale, Mario, acá te estoy escuchando. Te que terminó.

partidos y en la primera semifinal España le está ganando, le sigue ganando a una Francia deslucida después de todo lo bueno que había hecho hasta ahora, hasta hoy, hasta que se encontró con España y chao, terminó todo. Sigue ganando España 2-0, 87 minutos. Empieza a entrar en la recta final. Tiene que hacer un gol ya Francia, como para decir, tenemos chance.

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0: de esta historia compartida con todos ustedes, como siempre, agradecidísimos de que nos hayan elegido una vez más.
1: Me iba a costar, pero no tanto así. Pero no tanto así.
0: Bueno, el jueves volveremos. Volveremos a escucharnos. Y acá estaremos esperándolos como siempre. Como sucede desde hace ya 7 años largos. Sucede que nos encontremos todas las tardes de lunes a viernes acá por

0: No, dije 7 años, 8 años ya. 8 años, 8 años. Me corrigen acá, de verdad, 8 años. ¿Cómo pasa el tiempo? Por segunda vez. Cuando demos cuenta. Estamos ahí. En los 10 años. Impresionante cómo pasa el tiempo. Bueno, bien. Les agradecemos a todos, muchas gracias por habernos elegido una vez más. Los invito para que nos sigan eligiendo, nos sigan escuchando el próximo jueves a las 4:30 de la tarde. Voy con audios.
1: Chao, Marito, hasta el jueves. Vamos, Argentina, nomás.
0: Hasta el jueves. ¿Qué me dijo?
1: Abrazo, amigo.
0: Abrazo, Rubén.

nos vamos escuchando a Ulises haciendo Rompecabezas. Nosotros volvemos el jueves. Estaremos por acá nuevamente para acompañarlos. Gracias a todos, gracias de verdad. Miles, pero miles de gracias. Nos encontramos el jueves. Chao, nos fuimos.

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buenas tardes. ¿Cómo están todos? ¿Cómo están los amigos ahí prendidos a la radio? Escuchando la cadena. Compartiendo esta tarde con todos los amigos de la Argentina en este martes. A pleno, 14 de julio del 2026. Enganchadísimos a la señal de la campeona del dial. Dicen presente en distintos lugares de la Argentina. Tengo el WhatsAppero acá con varios mensajes. Que van llegando. Ahora te vamos a tirar el numerito. Es el mismo que estuvo usando hasta recién nomás el gran Mario Bonito, ¿eh? El mismo numerito es el que tenemos en la mesa de trabajo. Te podés comunicar con la radio, te podés comunicar con esto que es Euforia en la Cadena. Quien les habla, Josilo, los va a estar acompañando. Vamos a estar acá por la campeona del dial. Casi 300 radios conectadas, compartiendo la programación de la radio. Programas en vivo que van pasando, que te van acompañando a vos, Tilina, a vos también, a vos, a todos los amigos del país. Saludamos ahí gente por Tancacha, escuchando la radio, las varillas, allá por las varillas prendidos, a la campeona del dial, allá por el Ortondo, escuchando la radio. ¿Cómo están? Tengo amigos por Winifreda La Pampa, escuchando la campeona del dial, chile. Allá por Victorica La Pampa, por Rufino Santa Fe, todos prendidos ahí a la señal de la radio, viejo. El numerito que nos une, el número que nos une con vos.

0: Sí, José, no, digo que me pase un tema.
1: Que tenga un excelente programa, Joselito, y bendiciones para todos. Aguante la cadena alegría, aguante euforia. Con Joselo, el único, el más grande, el mejor.
2: ¡Súbele! ¡Joselo, súbele! ¡No le aflojes, súbele!

0: mañana miércoles. La selección nacional, anectamos a la selección nacional, che. ¿Qué tengo por acá? A ver, tengo audios en el WhatsAppiro. Hola, hola, hola.
1: Marito, un abrazo, amigo.
0: Ah, sí.
1: El jueves, amigo, hasta el jueves.
0: El amigo Eduardo. El amigo Eduardo. Saludando ahí, saludando al gran Marito que se iba. Claro, cerraba el programa, Mario, a la hora 18:30. Y ahí Eduardo lo saludaba, chin. Un ingreso al YouTube acá, no podemos abrirlo, amigo. Juan Carlos, el amigo Juan Carlos, nos ha mandado un enlace a YouTube ahí. No lo podemos abrir, amigo, ¿eh? Lo tengo por acá el amigo Sergio desde Winifred de la Pampa, pidiendo algo de la mona, Sergio. ¡Qué grande, Sergio! Gracias por estar, amigo. Gracias por estar presente. La tengo a Eli, allá por Roca, Roca Río Negro. A ver qué tengo por acá. Acá tengo audios, mira, audios que llegan.
2: Hola, Marcelo. Hola. Acá, Mari, como siempre, estás, escuchándote, amiga, y haciéndote el aguante.
0: Qué grande, Mari.
2: ¿Me pasarías el tema de Dale que va y Lucas Hugo, amiga, si puede ser amigo? Y quiero saludar a Martita de Selva, a Martita de Rancul, a Adelita, a Betita de Corriente, al Doc, a Samuel de Carmenza, a las Tres María, al Paisa, a Serafín de Bariloche, a Eduardo Ariel Honorato, al Gus de Puerto Deseado, a Gustavito Igor y familia, a Martín.

0: Marcelo, a Patri, a Coco de 9010, a Johnny de Buchardo o Marcito de Río Tercero. Un beso y un abrazo para vos.
1: Otro para vos, amiga.
0: Te sigo escuchando. Otro para vos. Mari de Victorica, Mari. Presente.
1: Un abrazo, la amiga Mari, allá por Victorica, La Pampa, prendida la señal de la radio, diciendo presente. Acá estamos, a través de FM Los Caldinis, en Victorica, en la provincia de La Pampa. Suena la radio. Hola, Santiago del Estero, hola, Catamarca, ¿cómo están? Santa Fe, hola, los amigos de Rafael, ahí escuchando la radio. Escuchando la campeona por San Pacho. Prendidos a la señal de Cadena Alegría, Jim. Dale volumen, Tilín. Vamos, vamos, vamos. Que no decaiga. No, por favor, que no decaiga.

0: haciendo palmas, te vamos acompañando. Porque desde Villa Regina llega el Doc ahí, ¿eh?
1: Buenas tardes, José. Oh, hola, estamos escuchando. Te vamos a estar haciendo el aguante hasta las 8 de la noche.
0: Hasta las 20.
1: Por acá todo bien. Estamos disfrutando el programa en familia.
0: Gracias por estar.
1: Te pido algún temita de los Alegrísimos, si puede ser. Desde ya, muchas gracias.
0: Buscamos algo, ¿eh?
1: Y saludo a Marta de Selva, Marta de Vancouver, las Tres María de la Pampa, Mari de Victorica, Adelita, Betita, Sonia Guzmán, Serafín de Bariloche, El Paisa, Gustavito Álvarez, Gustavo Igor y familia, Patrick Coco. Bendiciones para vos y toda la audiencia. Que tengas un excelente programa, amigo.
0: Gracias, Doc. El Doc ahí, en Villa Regina, prendido a la campeona del dial. En familia, escuchando la radio, programando algo del dúo Alegrísimo. En un cachito vamos, ¿eh? Vamos con algo de Alegrísimo. Va a sonar para ir cerrando la hora. Claro, ahí va, ahí va. Recorremos la Argentina de una punta a la otra con la campeona del dial. Camioneros ahí escuchando la radio en las rutas del país. ¿Cómo están todos? Gracias por estar. Gracias por dejarnos entrar ahí en el camión. Tenemos gente por los campos. Están trabajando, escuchando la radio. Gracias, gracias. Ayer estaban sembrando y escuchando la campeona del dial, ¿eh?

Y hablando de camiones, mirá, ¿quién tengo por acá? Hola, buenas tardes, ¿cómo estás, amigo? Me dice Rubén Pérez. Yo lo nombro con apellido y todo porque varios lo conocen acá por Winifreda. Tiene amistades acá por Winifreda La Pampa, el Rubén, ¿eh? Ahí me dice, pasame un tema cualquiera, acá desde arriba del camión, en Río Negro, Cinco Saltos. Prendido a la campeona del dial, está Rubén ahí, por Río Negro, por Cinco Saltos. Un saludo grande a todos los que me conocen. Un abrazo, me dice el amigo Rubén Pérez, prendido a la campeona del dial, allá por Río Negro, por Cinco Saltos, escuchando la radio, escuchando la campeona del dial, che. Estamos enganchados en Río Cuarto a la cadena Alegría. ¡Qué grande, amigos! ¡Qué grande! Prendidos ahí, prendidos a la señal de la radio. Sonamos en Falucho, Falucho La Pampa, che. ¿Cómo está la gente linda por ahí? Y ayer tuvimos un día complicado, amigos, gente que pasaba por la radio. Y nos quedó un teléfono alternativo acá con un mensaje. Un mensaje que le debemos a la amiga Mariela. Ahora en un cachito lo vamos a pasar, ¿eh? La amiga Mariela ahí, siempre prendida a la radio. Atravesando un difícil momento, ahí le mandamos.

algunos haciendo palma, otros bailando. Por ahí tenemos algunos. Están cebando mate. Otro preparando el fuego ahí. ¿Qué tenemos para esta noche? Hay algo preparado ahí. Pisa la parrilla, iban a hacer, mirá, no, ¿cómo está preparadito eso? ¡Qué fotito, qué fotito! Hola, buenas tardes, Joselo, ¿cómo estás? Que tengas una excelente semana. Me pasarías el tema de Cachumba, Amor de Papel. Muchas gracias, Eli de General Roca. General Roca Río Negro. Ahí está la amiga Eli, prendida, la campeona del dial. Diciendo presente, Eli. Acá estamos. En Roca suena la radio. Un abrazo grande, ¿eh? 97.9. General Roca Río Negro. Radio Malvinas. Ahí está Miguel con la radio al palo, al palo. Por General Roca Río Negro.

Saludamos a los taxistas, remiseros. Están prendidos ahí a la campeona del dial. Cubriendo el turno ahí, personal policial. Escuchando la radio, che.

34.1. Al palo en Córdoba capital para todo el país. La cadena Alegría. Vamos recorriendo la Argentina. Desde nuestra central en Córdoba, a todo un país prendido a la radio. Los amigos de Allen en Río Negro dicen presente. Santa Rosa, La Pampa, Río Tercero. Todos escuchando la radio, Jim.

0: Y en un ratito nomás se viene la pauta publicitaria. A no cambiar el dial, ¿eh? A no cambiar el dial.
1: Hola, Cadena Alegría, desde Trelew te llamo.
0: Qué grande, Hugo.
1: Poneme un cuarteto ahí, lo que tengas ganas.
0: Vamos,
1: y un saludo muy grande para Mario, para Betty en Tancacha, Córdoba.
0: Están escuchando.
1: Saludo grandote de Hugo y de Sandra.
0: Un abrazo, un abrazo. Hugo desde Trelew ahí. 100.3 puede ser, Trelew Chubut, prendidos a la campeona del dial, escuchando la radio. El amigo Hugo allá por Trelew, prendidos a Cadena Alegría, che.
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Una nueva hora por Cadena Alegría, con amigos en distintos lugares que se van presentando, que van diciendo presente, acá estamos, prendidos a la radio, prendidos a esto que dice la campeona del dial. Temas pedidos, temas programados por ahí, Vamos a ir cumpliendo a poquito con cada uno de ustedes. La voz del viento allá, prendidos a la señal de la radio.

0: 351-349-2367, el numerito de la radio, el número de Cadena Alegría.
1: Hola, Joselo, acá, los rubios del transporte. Gracias por hacernos compañía. Estamos llegando a Santa Isabel. Ahí nos va a esperar el amigo Gaucho con toda la buena onda. Suspendimos los mates porque ya estamos verdes, pero siempre vamos tomando matecito amargo y escuchando a todos ustedes. Queremos un temita del Euge Quevedo. Joselo, querido, gracias por hacernos compañía.
0: Un abrazo, un abrazo. Los muchachos del transporte ahí, prendidos a la Cadena Alegría, diciendo presente, acá estamos, con la radio al palo, trabajando, recorriendo las rutas, pero con la compañía de la radio.

La tengo enganchada a la radio, la amiga Ilsa, allá por Río Tercero. Un tema de Dolly que va, dice Ilsa. Está escuchando la campeona Ilsa ahí, enganchadísima a la señal de la radio. Un abrazo fuerte para vos, amiga. FM Río, Río Tercero. Sonando por ahí, ahí está Ilsa, programando algo de Dale que va. Estuvo sonando ya, mirá, acá tenemos ahora lo que nos pedía María allá por Victorica, Encima amiga de Dale que va con Lucas Hugo. Cumplíamos con María y también saludábamos a Ilsa de Río Tercero.

0: A mover, a mover, a mover, a bailar, a bailar. Si se puede, hay que bailar. Dale, dale, dale. Ponerle ritmo a esta tarde es lo mejor. Rolando por la capital de La Pampa. Está Rolando ahí prendido. Pásame algo de Damas Gratis. Un abrazo, campeón. Me dice Rolando que está en la capital de La Pampa escuchando la radio. Ahí suena el 91.3, la radio del gran Jorge Polo. 91.3, FM Estrella. Ahí por la capital de La Pampa, che. Y llegaron juntos. Llegó el tema del Tizi y llegó Serafín de Bariloche. Hola, hola.
1: Hola, hola, hola, José.
0: ¿Cómo está, amigo?
1: ¿Cómo anda, mi hermano? ¿Cómo anda, amigo?
0: Todo bien, todo bien.
1: Acá escuchándote en Bariloche.
0: Qué grande, Serafín, qué grande.
1: Llueve, hermano.
0: Mira, todavía.
1: No sabes cómo llueve, si estamos esperando nieve. Pero... No, mucha agua. Terrible. Pero no falta nieve.
0: Mira,
1: José. Acá estamos esperando a Carlito, que ya se está subiendo, llegando al taller.
0: Qué grande, Carlito, el EMA ahí.
1: El EMA anda por ahí, abrazo, no sé qué anda haciendo, acomodando los cables.
0: Preparando
1: como
0: todo.
1: Vos, ¿viste? Cuando hacen salida, que le faltaba esto, que había que soldar esto.
0: Y bueno.
1: Así que acá estamos, más ratito estamos. Mi Villarno viene más ratito. Así que acá estamos en el taller, che. Pero llueve, hermano.
0: Qué grande.
1: Lo bueno, tenemos calefactor y tenemos la estufa, así que frío no va a pasar.
0: No.
1: Abrazo, José.
0: Un abrazo para ustedes.
1: A la familia, saludos, chicos, saludos, señora, con todo respeto siempre.
0: Un abrazo,
1: abrazo, amigo. Y saludo al Gaby. Subile.
0: Y deben andar ahí,
1: afocale al acelerador, me parece que anda muy fuerte, Ya me dijeron que anda muy fuerte, Gaby.
0: Un abrazo. El amigo Serafín en San Carlos de Bariloche, 97.9 ahí, San Carlos de Bariloche. Ahí está el EMA con los cables, Carlitos por llegar, todos en el taller, prendidos a la señal de la radio, prendidos a la señal de la campeona del dial. La 97.9, la radio de Luguito.

0: 93.5 Picún Leufú Neuquén, la voz del viento, la voz del viento. Sonando por Picún Leufú en la provincia de Neuquén. Tengo audios ahí, ¿eh? Hola, hola, hola.
1: Vamos, vamos, con Cadena Alegría, no pasa nada, ¿eh? Nos olvidamos todos los días la voz del viento.
0: No,
1: 93.5,
0: no.
1: 93.5, Picún Leufú, no te olvides, Chuni.
0: ¡Qué grande, qué grande! Los amigos de Picún Leufú, Neuquén. Allá la voz del viento. Prendidos a la señal de la radio. Una amplia zona cubriendo ahí con la voz del viento, ¿eh? Un abrazo a todos. De esa gente linda de Picún Leufú Neuquén.
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0: Y ahí tenemos al Tizi de la zona también, che.
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0: haciendo sonar la cadena Alegría, che. Audios que van llegando al whatsappero más popular del país. ¿Quién está por acá? Está Cachi.
3: Hola, Cadena Alegría. Buenas tardes, amigo? Buenas tardes.
0: ¿Todo bien?
3: Lindo, porque ganó España. Vamos a ver mañana. Vamos, Argentina. Tenemos que defender nosotros el título. Vamos, Argentina.
0: Qué grande.
3: Amigazo,
0: grande.
3: Habla Cachi de Santa Isabel, Santa Fe, por la 94.7. Escuchándolos a ustedes. Y bueno, quiero escuchar.
0: ¿Qué puede ser?
3: ¿Qué pasó, Cachamay?
0: En Cachamay.
3: Dale, un abrazo. Gracias, Cadena Alegría. Vamos, vamos, vamos. Chau, chau, chau, chau.
0: Un abrazo. El Cachi ahí prendido a la campeona del dial, programando el tema Cachamay. Vamos buscando ahí, operador, buscando para complacer ahí al amigo Cachi, que está prendido a la campeona del dial, diciendo presente, acá estamos escuchando la radio en Santa Isabel, en la provincia de Santa Fe, a través del 94.7, con la radio al palo por ahí, che, un abrazo, un abrazo.

0: los amigos de Anchorena, San Luis, ahí escuchando la radio, me dicen. Un abrazo a toda esa gente linda. Venado Tuerto, hola, Venado Tuerto.
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0: Santa Isabel de Santa Fe, San Justo, Santa Fe. Ahí prendidos a la señal de la campeona de...

0: pasando por la zona de Winifreda, Winifreda La Pampa, ruta 35, provincial 10. Lo tenemos al Dani, prendido a la radio, comisionista, ahí viajando desde Santa Rosa, Victorica, escuchando la campeona. Dani Sueldo, un abrazo para él, ¿eh? Prendido ahí a la señal de la 94.5. Ahí sobre la ruta, entrando a Winifreda, bueno, pero escuchando la radio el Dani. Un abrazo para él y para todos los comisionistas que a esta hora van volviendo a sus hogares.
1: ¿Qué pasó?
0: Qué grande, prendidos a la con la compañía de la radio, Jim.
1: ¿Qué pasó?
0: Como lo hacen ahí los amigos del transporte que hace un rato nos mandaban el audio ahí, escuchando la campeona del dial también. 351-349-2367. Ahí están las tres Marías en el trabajo, escuchando la radio. Saludos al doctor, a Mari, al Paisa. Le deseamos muchas bendiciones. Los saludan Marianila, María Laura, María Paz. Saludos, levantan un mate bien arriba las tres Marías. Mirá, mirá, para mañana, para mañana.
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0: Todos a la cancha vamos a ir mañana, ¿no? Todos, todos. Todos a prenderse mañana. Hola, General Pico La Pampa, ¿cómo están? General Pico La Pampa 95.1. Prendidos ahí a la señal de la radio, Jim.

0: saludamos, ahí le mandamos un fuerte abrazo a Pablo y a Patita ahí, en el taller escuchando la radio. Un abrazo grande ahí para Pablo, para Patita, prendidos a la señal de la campeona del dial. Acá nomás por Winifrida La Pampa, escuchándonos a través del 94.5 FM Compacto en Winifrida. En Winifrida, en la provincia de La Pampa. ¿Qué tengo por acá? Tengo audios. Hola, hola, hola. ¿Quién está por acá?
1: Hola, amigos.
0: Hola, hola. Cortito, ¿no?
1: Hola, amigos.
0: No se jugó mucho. Poquito. Hola, amigos. ¿Quién? No tengo nombre. Hola, amigos. Pobrecito. Desde Venado Tuerto, FM Alegría, Venado Tuerto, 94.3, Venado Tuerto. Prendidos ahí, lo nombrábamos hace un ratito nomás, a la gente de Venado Tuerto. Julio, el amigo Julio, director de la radio. Allá por Venado Tuerto, 94.3, en Venado Tuerto. La provincia de Santa Fe, al palo,

desde Córdoba, desde el 94.1 en Córdoba capital, para todo un país ahí prendido, prendido del otro lado, diciendo presente, che. 95.9, arrancamos con FM Máxima, 94.3, FM Fantástica, 97.5, allá en Rosario, Santa Fe. Multimedios, en Multimedios, ahí el amigo Claudio. Saludos, Josilo, desde Rosario, acá con el programa Al Palo, por Rosario, ahí por la provincia de Santa Fe, desde esa hermosa, hermosa ciudad, Rosario. Ahí está Claudio, con el 97.5 Al Palo, en todas las señales, en la campeona del dial, che.

0: 88.5 Las Varillas. Mira, hoy los nombré, pero al comienzo. Vi mensajes ahí de la hora anterior que sonaban y se prendían ahí. Se prendían los amigos de Las Varillas. 88.5, la radio del amigo Luis allá, del colega de radio, a quien le mandamos un gran abrazo a Luis Alberto Sacavino. No te olvides, no, ¿cómo me voy a olvidar? 88.5, allá en Las Varillas. Suena la campeona del dial, che. Suena Cadena Alegría. ¿Qué tengo por acá? Mirá, tengo audios. Vamos a ir descargando audios. Nos pone mensaje que está por entrar, así que vamos a esperar.
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0: El WhatsAppero que no para, no para.
2: Hola, buenas tardes.
0: Buenas tardes.
2: Marcelo, ¿cómo anda? ¿Todo bien, mi loco?
0: Tocayo.
2: Ya estoy escuchando por la zona de Cuatro Vientos, por la 91.5, la FM de Río Cuarto. Soy José, lo del transportista Colonia del Mar. Estoy volviendo cargado de la Funilla San Luis, con destino al puerto de Quebracho, en Rosario. Que tenga una excelente jornada, mi loco. Saludos a los patos de la audiencia.
0: Igualmente, amigo. El amigo allá prendido ahí, prendido en Río Cuarto a la campeona del dial.

0: 103.3 Río Cuarto, Mía Radio. 91.5 Río Cuarto, 24 horas con la campeona del dial. Y ahí está prendido el amigo José Luis.
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0: Algo del Toro Quevedo nos pedían, nos programaban. Al guachapero de la campeona, al guachapero de Cadena Alegría, che. Mañana 18:30. Estamos acá, ¿eh? Estamos en este punto del dial.
2: Hola, amigos.
0: Hola, amigo.

0: WhatsApp, pero que no para. 351-349-2367. Mensajes de los amigos de Chile ahí, de Gabriel. Gabriel está por acá, mirá, Gabriel.
1: Hola, amigo José.
0: ¿Cómo está usted?
1: ¿Cómo está, amigo? Buenas tardes.
0: Bien, buenas tardes.
1: Aquí en Los Ángeles está lloviendo.
0: Está lloviendo ahí, mirá.
1: Mucha lluvia, temporal viento. Sí. Lluvia en el centro sur del país de Chile.
0: Mirá, en Chile.
1: Con mucha lluvia en la octava región, amigos, mucha lluvia. Así que empezó un temporal.
0: Mirá, mirá.
1: Sí, aquí estamos preparados con todo porque. Sí, pues. Y el consejo, cuidarse la línea telefónica, el WhatsApp, para que no se
0: da cuenta. Hay que tener cuidado.
1: Mucho cuidado, para amigo Víctor, se está escuchando a Víctor. Y fuerte abrazo, amigo. Espero que tengas más jornada para ustedes, amigo.
0: Igualmente.
1: Hoy día 14. Igualmente, saludamos a Camilo y Camila.
0: Ah, mirá, mirá.
1: Hoy día onomástico. Saludos a todos los nombres Camilo y Camila. Está onomástico. Un día de hoy, 14 de este mes de junio.
0: Mirá.
1: Y también quiero saludar a mi hermano. O sea, que estuvo cumpleaños ayer. Cumplió 19 añitos ayer. 13. Bueno, lo ha pasado bien, amigo, compartiendo y eso, amigo. Me pasa un temita, algo de Mar Azul, por favor.
0: Ahí buscamos, ahí buscamos.
1: Un fuerte abrazo para todos, saludos para la mantita de Alcuna, la mantita de Selva, saludos para la amiga ahogada de.
0: Se cortó, se nos cortó el audio del amigo Gabriel, allá desde el Bío Bío Chile. Prendido a la campeona del día, Gabriel, diciendo presente, acá estamos.

Saludamos a los amigos de San Justo, Santa Fe, ahí prendidos, enganchados a la radio. Venado Tuerto, escuchando La Campeona, allá por la provincia de Santa Fe. Van diciendo presente, presente. En La Prida, FM Municipal, sonando al palo La Campeona del Dial por La Prida, che. Todos enganchados diciendo, acá estamos, escuchando La Campeona. FM Éxitos, mirá, el Dani va a estar jueves y viernes, FM Éxitos, desde San Rafael. Allá está el Dani con la 96.3, sonando al palo por ahí. Mañana Franco a partir de las 15, me pone por acá. La amiga Marianela, está María Laura, María Paz ahí, de Franco mañana. Qué grande, no, más vale. Hay que ver el partido. Cerramos todo a mirar.

0: mañana, 18:30, acá, por la campeona del dial, che.
1: Che, Joselo.
0: Serafín.
1: Pasaste algo del Tizi y de lo nuevo. Viste que estuvo en Pasión de Sábado, lo están pidiendo en Bariloche. Todos los días,
0: Sí, terrible.
1: Ahora llegaron desde arriba esto,
0: Vamos,
1: y ahora vuelven,
0: Vamos con el Tizi.

esto que tengo acá hace 3 meses más o menos, que me lo pasó Lulito, lo del Tizi. Pero vamos a alargar, vamos con el Tizi, que anduvo por Buenos Aires, por Pasión de Sábado. Qué grande el Tizi, qué grande. Desde Bariloche para el país, che.

la campeona. Suena en Puerto Madryn, FM Nahuel por Puerto Madryn. Hoy escuchaba al Chuni ahí que les daba la bienvenida, que se reincorporaban luego de unos días cortada. Un abrazo ahí a la gente de Puerto Madryn, 101.5, Puerto Madryn, FM Nahuel. Los chicos del taller ahí, para Serafín, para Carlito, para el Ema. Un abrazo grande, algo del tío.

0: Y por acá nos piden la aplicación de la radio. www.cadenaalegría.com.ar. La descargás, ahí la tenés en el celu. Escuchás la radio, qué grande, qué grande.
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0: Hola, soy Sergio de Villa del Busto. Saludos. Pásame la aplicación de la radio. Me dice el amigo Sergio desde Villa del Busto.
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0: www.cadenaalegría.com.ar. Ahí la tenés, Sergio, para vos, ¿eh?

Los Cóndores Córdoba, ¿cómo está esa gente linda? 101.7 Los Cóndores Córdoba, sonando la campeona al palo. Un abrazo a toda esa gente linda que se prende, se engancha, que dice acá estamos en Los Cóndores, escuchando la radio, che, escuchando la gran cadena de radio. ¿Qué pasa mañana? ¿Qué pasa? ¿Se trabaja o no se trabaja a la tarde? ¿Qué hay a la tarde? Tenemos el partido a las 4 de la tarde. 16 horas. Paramos el país, che.

0: Gonzalo, y gana, mañana juega Argentina, sí. Si ganamos.
1: Vamos.
0: Amigo Gonzalo, si ganamos.
1: Va hinchar para Argentina,
0: ¿sí? La otra selección. Argentina, amigo.
1: Qué grande, Gabriel. Qué grande.
0: Amigo, Víctor, si está escuchando, amigo Víctor. A prepararse todo para amigo Víctor, si está escuchando Chile.
1: Tienen que hinchar para Argentina ustedes.
0: Temporal.
1: Claro. Mirá, los chilenos van a hinchar para Argentina. Qué grande, Gabriel. Qué grande, un abrazo grande a los amigos ahí, ¿eh? Desde Chile, prendidos ahí a la campeona, diciendo presente. El amigo Sergio, allá por Villa del Bustos, habrá hecho andar la aplicación, ahí la pasé, ¿eh?

este de por medio, acompañando a los amigos de la Argentina que van diciendo presente. Y a Gabriel también, ¿no? Gabriel está en Los Ángeles, allá por Chile, prendido a la campeona. Me manda otro mensaje por acá.

explotó la 88.5. ¡Qué grande! Me cuenta por acá Luis. Prendido a la campeona del dial. Prendido a Cadena Alegría. Acá también, ¿eh? Acá a la 94.5, la radio local acá. Uno a la siesta, a la hora del chuni. Anda recorriendo el pueblo, caminando por ahí en bicicleta. No hay obra en construcción que no esté puesta la Cadena Alegría. Los albañiles, fieles oyentes de la campeona del dial. Y bueno, no solamente pasa acá en Winifreda, está pasando también en distintos lugares del país, donde a esa hora, la hora del siestero, la hora que el albañil está al palo con el solcito ahí trabajando, suena la campeona. Lo mismo está pasando en Las Varillas. Explotó la radio en Las Varillas. Los muchachos de la construcción están escuchando todo el día la 88.5. Terra adentro, FM Las Varillas, la campeona del dial. Saludos a Víctor Luque, para el Serpiente y para todos los albañiles de Las Varillas. Las Varillas y bueno, toda la región ahí. Nos escuchan a pleno a través del 88.5. Terra adentro, FM Las Varillas. Saludos al amigo Luis Alberto Sacavino.

0: Hola, buenas tardes, buenas noches. Te hablo de Chapuy, Santa Fe. Te escucho por la 88.3, Radio La Fábrica, El Hortondo. Pásame cualquier temita a tu elección, los escucho siempre, todos los días, me encanta la música que pasan. Pásame algún temita a tu elección, gracias.
1: Un abrazo para la amiga Viviana allá de Chapuy, Chapuy Santa Fe, 88.3, La Fábrica, El Hortondo, Firmata, allá en la provincia de Santa Fe, Chapuy, sonando la radio, sonando la campeona. Y ahí está la amiga Viviana con la radio al palo por ahí, che. Mañana 18:30, estamos acá. Hola, genio, somos de Río Tercero. Los chicos del Carbón, Nico Gómez, Alejandro Garelo. Queremos escuchar un tema de Banda 21. Me dicen los chicos del Carbón, Nico y Alejandro. Ahí escuchando la radio, ahí para cerrar, operador. Vamos a ir preparando algo de la 21, ¿eh?

Te invitamos a vos también, subite, enganchate. Mañana 18:30, acá por La Campeona, ¿eh? Marito no va a estar, así que creo que va a haber música a la hora del partido. No, ¿quién se va a poner? No, vamos a estar prendidos a la tele. Después de eso nos venimos. Nos venimos a la radio. Nos venimos a la radio, ¿eh? Después del partido. Algo de Banda 21 para los muchachos del Carbón ahí, ¿eh? Para Nico ahí, Nico Gómez. Alejandro Garilo. Algo de Banda 21, pedían los muchachos. Vamos, vamos. Viajando por las rutas.

0: ya casi cerrando. Y saludando a los amigos de Alta Italia, La Pampa, che. 107.7 Alta Italia, La Pampa, la radio de Matías por ahí. Hola, amigo. Un tema estoy arando. Soy Canchengue de Alta Italia, la radio al palo acá en el
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Gracias. ¡Era! ¡Fran, los amigos de Cruzando el Charco con nosotros!

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tu risa, corazón. Buenas noches, Argentina. Buenas noches, país. Hola, Master. ¿Cómo andáis? ¿Todo bien? ¿Todo tranqui? Bienvenidos a la noche de Cadena Alegría. La noche de Cadena Alegría que tiene ese que se dio que no sé cuánto, que nunca, pero nunca me lo pueden explicar. Ahí está. Buenas noches a todos, noche de martes 14 de julio del 2026. En la Docta Mundial, pasa y los saluda quien les habla, como siempre.

Bienvenidos a Cadena Alegría, bienvenidos a La Docta. 351-349-2367. 351-349-2367. El WhatsApp más popular del país. Dale que somos Cadena Alegría, dale que somos un país en sintonía.

¿Cómo estamos hoy? Contale al Lato de dónde nos escuchas, de qué parte de la Argentina nos sintonizás. Mándanos tu pueblo, tu ciudad, la provincia que nos escuchás, el dial donde nos sintonizás. Que los quiero saludar a todos, ¿eh? Mucha gente nueva anoche, ¿eh? Bien ahí. Saludando a toda la gente que está sumándose a Cadena Alegría, como siempre, para más de 300 radios en este momento en todo el país. De norte a sur, de este a oeste. Al palazo sonamos por todos lados, ¿eh? 351-349-2367. Hacémela que baile, por favor, te lo pido. Súbile el volumen.

hace un rato terminó el partido de Francia con España, Francia. ¿Cómo se nos traspapeló todo, Nosotros queremos ganar mañana y queríamos. Decíamos, bueno, está Francia. Acaba de pasar España, señores. Espera la final el rival de Argentina, Inglaterra. Mamita querida, por

Se espera rival en la final del Mundial. Mañana Argentina-Inglaterra. ¡Qué lindo, qué lindo, qué lindo! Soy Miriam de Luis y me pasas un tema de Aurel Lozano. Saludos grandes para Miriam, la gente de Ingeniero Luis y la Pampa.

rato, te escucho desde Río Negro. Soy Oscar por la radio del Río. Abrazo y linda música, abrazo. Papá Oscar, ¿cómo andan los amigos de Río Negro presente? Buenas noches, Master. Muchísimas gracias, ¿eh? Bienvenidos a la Argentina, como decía mi amigo, el animal, el eterno Chucky Bartolo.

0: Buenas noches.
1: Amigo,
0: ¿cómo anda el chango?
1: Hola, Gato, buenas tardes. ¿Cómo estás, amigo? ¿Todo tranca, papá? ¿Todo tranquilo?
0: Bien, Chaquito, ¿vos?
1: ¿Qué perspectiva para mañana el partido de Inglaterra? Argentina-Inglaterra.
0: Mañana queremos ganar a todos.
1: Vamos a Argentina todavía. Mañana tengo que ganar 2-0, loco, ¿eh?
0: Bien, ahí, ojalá.
1: Contame, ¿vos me podés decir cómo qué clima va a haber mañana en la provincia de Río Negro? ¿Me podés contar vos, Gato? Dale, soy el changuito, loco, ¿eh? Aguanta Argentina, papá.
0: Vamos, chango querido.
1: 2-0 y soy Gardel mañana.
0: Sácamelo, Gardel, no sé, ¿eh? Imagínate.
1: Bueno, falta a mí la guitarra.
0: ¡Qué nivel! A ver si alguien le acerco la guitarra ahí el chango. En Dinahuapi. Che, debe estar frío en Dinahuapi, ¿eh? Abrazo, chango. Comando mis amigos de Las Varillas. Buenas noches, Las Varillas.
2: Hola, Gato, querido. Acá Gustavo, el remitero de Las Varillas. Muy lindo programa, linda música.
0: Gracias, Master.
2: Y se podría escuchar un temita de Trulalá. Muchas gracias, amigo. Un abrazo. Saludo para el Chuni, para vos y Luis Pita Sacadino.
0: Saludos grandes para mi amigo Gustavo, el remisero de Las Varillas. Hola, Ato, pasame el tema. La mochoncha, recién termino de arar y estoy haciendo un asadito bien ahí. Provecho, maestro, salud. Seguramente lo está acompañando con algo para tomar. Claro. El cachengue de Alta Italia, la morocha de ese, claro. Pásame la mochoncha. Ah, bueno. 58 minutos, estamos en vivo para todo el país. Dale, cadena alegría, dale. Hola, soy Pedro, desde la 91.95.1, la toma San Luis. Para todos ustedes y para todos los oyentes de Cadena Alegría, un saludo para mi hijo José Luis de Carmenza. A Samuel Alegría, la toma en San Luis. Presente, Gato. Vamos, muchachos. Lo mandamos a la gente de la toma, a la gente de San Luis. Presente.

0: Dale Lato, ¿de dónde nos escuchás? Buenas noches, Sato, ¿cómo le va? ¿Cómo anda? Bueno, soy Ofilio, oyente de Karina. Diría, soy Eulo. Eulo, acá de Río Negro, como siempre, con mi buena onda. Pero bueno, poco mensaje porque estaba con problemas familiares.
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